0: De México. A veces queremos pedirle de más a la selección mexicana. Le pregunto a usted que nos esté escuchando, piense en las 8 mejores selecciones que hay en el mundo. Creo que ninguno ponemos a México. Por más mexicanos que seamos, México hoy no está por encima de España, de Portugal, que de hecho España acaba de eliminar en este momento a Portugal 1-0, gol agónico al minuto 92. Cristiano Ronaldo en su último mundial se despide sin hacer gol en su último partido. México no está por encima de Alemania, no está por encima de Brasil, no está por encima de Argentina. Podemos meter a los de un segundo nivel como Inglaterra, que bueno, lo pongo en segundo nivel porque hace rato que no es campeón del mundo, pero es siempre protagonista, como Holanda. México no está ahí. Incluso no sé si hoy sea más que Marruecos, por ejemplo, que ha sido la sorpresa en los últimos mundiales. Lo que me parece que valoro de México es la participación y la constancia. Países como Alemania se han quedado en la fase de grupos en 2 de los últimos 4 mundiales. Países como Brasil llevan rato que no juegan semifinales, que bueno, ir a jugar semifinales es complejo. Para Brasil es una obligación estar en semifinales. Me parece a mí que es el techo de la selección mexicana y que si en algún momento de la historia jugamos cuartos de final es por circunstancias, no por estructuras de que seamos infinitamente superiores o no a alguna otra selección. Don Roberto Guerrero Ayala, qué gusto saludarlo a usted. Ve mundiales desde el 66. No sé si coincida que México, del 66 a la fecha, en ningún momento ha sido una de las 8 mejores selecciones del mundo, aunque en algún momento el ranking mundial de la FIFA nos engañe y nos ponga como 1, 2, 3, 4, no sé.
1: Yo creo que ahora, buenas tardes a todo el auditorio de la República, la clasificación de FIFA, hasta donde sea posible, vamos, va a colocarlo en una buena posición.
0: Hoy México va a ser noveno en el mundial. En ese mundial va a ser 9 y sí, probablemente el ranking que esté ahí como noveno.
1: Por ahí lo van a poner todos los 10.
0: Sí.
1: Merecido, sí. Ahora, lo de ayer para mí tiene muchos ángulos que ver. Aquí podría decir la frase y sentencia antigua, el gozo se fue al pozo.
0: Sí.
1: Pero hoy estaba viendo una entrevista que un periodista ecuatoriano le hace a Bellingham, el jugador inglés del Real Madrid.
0: ¿Qué es el que marca la diferencia con los 2 goles contra México?
1: Y quiso, como andan muy dolidos con México los ecuatorianos, y no sé por qué, porque perdieron legítimamente. Le hizo una pregunta muy capciosa. Señor Bellingham, ¿qué le pareció todos los ecuatorianos que estuvieron apoyando a Inglaterra? Era una pregunta
0: trampa,
1: absurda. Y Bellingham no le contestó de eso nada. Le dijo, hoy siento que jugamos la final de la Copa del Mundo. Para nosotros, México nos tuvo contra la pared más de 30 minutos. Fue injusto el resultado para México. Indudablemente que con un hombre menos y el cansancio que ya teníamos, no queríamos llegar a los tiempos extra. Y afortunadamente no supieron hacer el gol. O sea, él analizó que México tiene un gran equipo. Ahora bien, no vamos a aceptar lo que dijo Bellingham como una verdad absoluta, ni tampoco desechar algún comentario benéfico para México. Ayer yo siento lo siguiente, no ganó Inglaterra, perdió México. Y voy a lo siguiente. Sigo y dirán que tengo algo contra Javier Aguirre y en lo absoluto, porque ni siquiera llevo amistad con él. Pero desde que lo mencionaron, a mí no me gustó. Ayer, ¿cómo es posible que la defensa, que en 4 partidos no había recibido un gol y tiene aún, por muy capitán que sea, lesionado, que no había la seguridad de que pudiera jugar, lo pone? Se desvinculó la defensa.
0: Habla del cachorro.
1: Del cachorro. En 15 minutos, en 5 minutos nos hacen 2 goles, Bellingham. ya 2-0 empezando el juego, es súper pesado. Reaccionaron gracias a Quiñones, que para mí fue el mejor jugador mexicano de los 5 partidos, porque, ojo, llegamos al 5º partido.
0: Sí.
1: Que era una de las fasecitas muy sobadas. Bueno. Hace el gol, 2-1. Viene la tontería del Tala y comete el penal.
0: Que me parece que lo del Tala es más de Edson Álvarez. Porque, a ver, primero un despeje del portero. Poquito cronológicamente, seguramente usted vio el partido. Hay falta, balón parado después de la expulsión al jugador inglés, entre que la va a revisar al VAR y demás. Balón al corazón del área. Le llega al guardameta y en un despeje que llega hasta 3/4 de campo, Edson Álvarez está mano a mano con Harry Kane. En ese momento el Tala Rangel está en el punto penal seguramente, ¿no? Quiere Edson Álvarez despejar una jugada que ni siquiera Harry Kane hace por la pelota. Dice, bueno, ya me ganó la posición Edson Álvarez. No fildea bien la pelota, no brinca, se quiere agachar y en ese movimiento peina la pelota hacia donde está Harry Kane, le contacta en la mano, que la tenía el antebrazo pegado al cuerpo, le pega a Harry Kane, y ahí es donde viene la pelota que ya tiene que salir el Tala Rangel. Me parece que si se queda amarrado el Tala en el mano a mano, era complicado también resolver, ¿no? Se avienta el volado el Tala, y me parece que el principal responsable, entiendo lo que dice del Cachorro Montes, pero considero también que los primeros 2 goles no caen por responsabilidad plena del Cachorro Montes, ¿no? Es un tipo que estaba con su marca, y Jude Bellingham son esos jugadores diferentes, don Robert. Veía hoy en la mañana toda la jugada de los 2 goles. Bellingham en los 2 goles está en 3/4 de cancha caminando. Con la jugada en desarrollo, la jugada, claro, venía por, claro, el costado, sí, a la derecha, venían a toda velocidad sus compañeros. En el primer gol Bukayo Saka, por ejemplo, y Bellingham caminando. Cuando percibe que Bukayo Saka va a picar para meter el centro, como en los carros de carreras, de 0 a 100 kilómetros hace el pique a la espalda del Cachorro Montes y al frente de Jorge Sánchez, que bueno, cuando lo vio picar ni cuenta se dio que le picó por enfrente, no lo persigue, se queda 4 o 5 metros atrás Jorge Sánchez y recibe en las 2 jugadas, porque son muy parecidas, recibe solo Jude Bellingham. Y bueno, un tipo como esos no te perdona, ¿no?
1: No, nunca.
0: Que lo vimos antes con Haaland, no sé si vio el partido de Brasil, que fue muy similar el primer gol de Haaland.
1: Siento que la defensa no estuvo coordinada como normalmente lo venía haciendo. Ahí es donde parto yo, de que no debió meter a un jugador que supuestamente tenía una lesión. Tenía otro para suplirlo. Pero, bueno, los caprichos del señor Aguirre. Bien, después viene la expulsión del jugador inglés.
0: Sí.
1: Viene el cansancio de la altura y se tira el señor técnico, manda a su equipo atrás a defender. Y allí es donde para mí viene un error fundamental de Aguirre. Para mí, si yo soy técnico, meto al chamaquito, el hijo de...
0: ¿El Tilón?
1: Del Tilón.
0: Mateo Chávez.
1: Sí. Y meto también a los jóvenes, o sea, al delantero de las Chivas.
0: Armando González.
1: A la hormiga. Yo los meto. ¿Por qué? Porque tienen dribbling, porque saben llegar. No, pero mete 3 centros delanteros. Está el que hizo el gol de penal.
0: Raúl Alonso Jiménez.
1: Raúl Alonso. Está el Chaquito Jiménez. Y hasta metió al inútil del Memote.
0: Me parece que lo de Guillermo Martínez es, como lo dicen hasta en la física causa y efecto, el técnico alemán que dirige Inglaterra, mete al terreno de juego un zaguero central de 2 metros 1, uno de los jugadores más altos, no solo de la plantilla inglesa, sino del mundial completo, 2 metros 1 de estatura, y me parece que Javier, en el momento hasta de desesperación, porque era una desesperación de 130 millones de mexicanos, incluidos los de la cancha, el técnico, los que estábamos viendo en la casa y demás, y dice, a ver, pues me están metiendo uno de 2 metros 1, ¿Cómo compenso? Pues con uno de 1.91.

0: Estamos dominando y yoyazo, y yoyazo, y yoyazo. Así no vas a ganar un partido de fútbol. Faltó estrategia, faltó cerebro. Es donde voy yo en contra de Javier Aguirre.
1: Y me parece, don Robert, no sé si coincide, ahora platicaremos de caliente también. Falta el talento del jugador diferente. Jude Bellingham necesitó dos para meter dos. Harry Kane no tuvo una, la del penal que lo cobra él, pero no tiene una. Si hubiera tenido una Harry Kane, nos vamos 4-2. Y ese tipo de jugadores diferenciales, creo que no los tiene México. No hay un jugador que hoy nos dé esa seguridad como Erling Haaland. Erling Haaland contra Brasil tuvo dos, metió dos, se acabó. Jude Bellingham tuvo dos, metió dos. Me parece que el que está más cercano a parecerse de nuestro país a uno de esos es Julián Quiñones.
0: ¿Quién?
1: Julián Quiñones.
0: Sí.
1: Ese diferencial, el que necesita
0: para
1: tal
0: mí,
1: vez una, dos para meterte un gol.
0: Fue el mejor jugador mexicano de los cinco partidos, vaya.
1: Se convierte en el mexicano con más goles en mundiales en un solo mundial. El único que lo había hecho era Luis el Matador Hernández, que en una misma justa hizo cuatro goles, al igual que Julián Andrés Quiñones. Don Robert, antes de ir a la pausa y para, bueno, no cerrar, hoy me parece que será un programa lleno de acciones de lo que fue el partido de México el día de ayer, la eliminación del equipo tricolor. Entiendo que nos puede quedar la sensación tanto... una grata sensación de que se le jugó al tú por tú Inglaterra, que hoy es la tercera o cuarta mejor selección del mundo, así lo dice el ranking de la FIFA, y lo dice en la cancha, porque
0: claro,
1: los jugadores que tiene, vuelvo a lo mismo, cuando fue defender, defendieron. Hablábamos de Jordan Pickford, del portero, me parece que tiene al menos tres atajadas que son fundamentales, ¿no?
0: La liga inglesa es la que más paga por transferencias.
1: Sí. Y es la mejor del mundo.
0: Y es la mejor del mundo. Con equipos como el Manchester City, el Manchester United, Liverpool, el Tottenham, en fin. Pero México le dio pelea. Insisto, cuando los tenía contra la pared, porque los tuvo. ¿Quién iba a pensar que un equipo de la jerarquía de Inglaterra iba a estar... con todo el camión atrás?
1: Sí, como jugaron selecciones como la República Democrática del Congo, o Cabo Verde, incluso Curazao, que jugaron muy replegados, así terminó jugando Inglaterra.
0: Sí, pero son chicos a nivel mundial. En cambio, un equipo grande,
1: claro,
0: lo tuvo México contra la pared. Faltó coordinación estratégica, técnica, a mi manera de ver, para poder empatar ese partido. Y dijo Bellingham en esta entrevista, queríamos no llegar al tiempo extra.
1: Claro.
0: Ya no teníamos, hombre, su goleador lo sacaron. Ya no podía ni con los calzones. Entonces, evidentemente que, caray, por eso digo yo, no ganó Inglaterra, perdió México.
1: Eso nos queda como anécdota. Pero al final de cuentas en la historia va a pasar que perdió México, ¿no?
0: No.
1: Y que ahí quedó el partido y que Inglaterra clasificó. Y en una de esas Inglaterra hasta campeón puede llegar a ser porque sigue con vida, ¿no?
0: En fin, cuidado, que hasta Noruega.
1: Sí, a mí me parece, don Robert, hoy veía con nuestros amigos de Caliente.mx las líneas. Hablábamos de Inglaterra y decíamos, es que no pudo dominar contra Ghana 0-0, Panamá lo tuvo 65 minutos con 0 goles, la República Democrática del Congo lo tuvo 1-0 abajo 75 minutos, México dominó el partido, 67% de posesión, dos terceras partes del tiempo México tuvo la pelota en sus pies, y además volumen ofensivo quizás un tanto estéril porque no fueron disparos. Pickford tuvo cuatro atajadas cuando mucho, pero con todo ese dominio, y viendo a Noruega, viene entre grandes comillas invicto, perdió contra Francia con 11 jugadores suplentes. Decide el técnico tirar a la basura ese partido contra Francia y darle descanso a sus futbolistas, pero con el equipo titular no ha perdido la selección de Noruega. Me parece a mí, hoy el momio está bueno, productor Panchito, para meterle a Noruega. A mí me parece que puede clasificar Noruega y dejar en el camino Inglaterra. Raimundo González, mi querido Ray, ¿cómo estás? Buenas tardes.
2: ¿Qué pasó, Millona? Don Robert, ¿cómo están? Muy buenas tardes. Un saludo para toda la gente que nos hace el favor de escucharnos. A ver, camión. Tú me dijiste el fin de semana, Jonathan Sierra, que Inglaterra apestaba, que sus laterales eran una cochinada.
1: ¿Y no le metieron dos goles?
2: Nos metieron un baile.

0: ¿Un baile?
1: Fue un baile, en 2 minutos nos arreglaron. En 2 minutos. Y tú me dijiste que ese portero de inglés, que era cliente de Raúl Jiménez.
0: ¿Y no fue? Me ¿Le dijiste? Metió gol Raúl Jiménez o no?
1: Ah,
0: a ver, Ray. Yo te dije, la parte más débil. La parte más débil de la UCEMA inglesa.
1: Este muchacho me puso a Inglaterra como que le íbamos a meter 10.
0: No, te dije que la parte más débil de la UCEMA inglesa eran los laterales. Y uno de los dos laterales se fue expulsado. Por la otra lateral, hubo peligro con Roberto Carlos Alvarado, minuto 7-8, puso un centro de medio gol a Raúl Alonso Jiménez que Pickford termina atajando.
1: ¿Quién nos generó el penalti en contra?
2: Oye, Rey, mira, fíjate. Estoy yo comentando aquí con Jonathan y me parece que estoy en lo justo, que México no, Inglaterra no ganó, lo perdió México, porque eso de que bailó Inglaterra-México, yo no sé de dónde lo sacas, porque los últimos 60 minutos tuvo México contra la pared al equipo inglés.
1: Es que, don Robert, a mí la impresión que me deja el partido es que finalmente México no puede con las potencias, o sea, en un plan de metiéndonos al juego, me parece que en 2 minutos nos arreglaron, o sea, en 2 minutos sus hombres clave de Inglaterra, Kane y Bellingham, nos arreglaron, o sea, esos errores que México había cometido en los partidos anteriores, habíamos tenido la fortuna que el rival no concretaba, pero en el partido clave se cometieron esos errores. Y contra estos equipos, estos te liquidan, estos no te perdonan, y me parece que al final no debe de asustarnos ni sorprendernos el que Inglaterra nos haya ganado. Estamos de acuerdo, o sea, Inglaterra es una potencia en el fútbol, que ya lo decíamos, ¿no, John, al fin de semana? Que quizá la historia no es pobre para lo que Inglaterra ha sido en el mundo, con solamente un título de Copa del mundo, pero me parece que no nos debe ni espantar ni asustar el hecho de haber perdido con Inglaterra. Creo que finalmente se compitió, sí, pero no se pudo. Esa es una realidad, ¿no?
2: Ahora, la verdad es que yo comento aquí con Jonathan el error de Javier Aguirre de meter 3 centros delanteros buscando por arriba un gol cuando indudablemente en tradición, mira que yo tengo de ver 70 años fútbol de Inglaterra, el fuerte de Inglaterra es el fútbol aéreo, siempre ha sido. No le vas a meter un gol de cabeza y menos metiendo al Memote. Entonces, le faltó meter, le digo yo a Jonathan, a Chávez, al chamaco Chávez, meter de centro delantero a la hormiga. Gente que sabe jugar a ras de pasto, que es el daño que se le puede hacer a Inglaterra por arriba, olvídate. Estaba ahorita Jonathan con toda la razón del mundo señalando que metió Inglaterra a un defensa de 2 metros 1 centímetro. Entonces, si su fuerte es el fútbol aéreo, el error de Javier Aguirre fue querer hoyazo, pues le estaba dando dado a Inglaterra. Dijo Billingham en una entrevista que acabo de escuchar con un periodista ecuatoriano.
0: Que habla, por cierto, bien el español Jude Bellingham, ¿no, don Robert?
2: Sí, lo hizo en español con el ecuatoriano. Y se lo dijo, México tiene un gran equipo. Nosotros sentimos que jugamos la final de la Copa del Mundo. Estábamos asfixiados pensando no llegar a los 30 minutos extra. O sea, un equipo poderoso de los 4 mejores según la FIFA en el mundo que México tuvo contra la pared. Yo por eso no siento que haya sido un fracaso. Ha sido una derrota ante un equipo importante, pero que México pudo haberle ganado, estoy consciente de que sí.
1: Y la historia ahí está, don Robert, que nos falta ese pasito, ¿no? Para brincar, o sea, y hagamos el recuento de los mundiales donde México pensamos que este puede ser, y este es uno más de que pensamos que este podía ser. Finalmente, insisto, no nos debe asustar haber perdido con Inglaterra. Ahora lo importante va a ser el cómo queda estructurado, ¿no?, el trabajo, porque ahora sí nos va a tocar eliminarnos, ¿no?, buscar un boleto para la siguiente justa en el 2030, y va a ser interesante ver qué es lo que se va a plantear, qué es lo que se va a planear previo a ese Mundial del 2030. La selección ya rompió concentración, los jugadores han regresado a sus distintos lugares de origen, y qué les parece si escuchamos a Eric Lira, quien pues tuvo palabras sobre lo que aconteció el día de ayer en la cancha del Estadio de la Ciudad de México.
3: Buenas noches a todos. Sí, va a ser una noche complicada, pero la verdad, como desde hace unos momentos, me llena de orgullo ser mexicano, me llena de orgullo portar esta playera, me llena de orgullo pertenecer a esta selección, a esta familia, porque pues creo que perdimos con mucho honor. Estoy, la verdad, no satisfecho, pero sí contento con lo que logramos. Hoy sembramos una semilla de la cual el día de mañana nos vamos a acordar, y estoy seguro que vienen cosas muy buenas para nosotros.
1: Ahí está lo que dice Eric Lira, uno de los jugadores que me parece destacó, pero que ayer pues también dentro de sus funciones se falla en los dos goles, ¿no? Que se recibe en contra de selección, y Edson Álvarez nos quedó de ver otra vez en su cobertura, y que el chavo Gilberto Mora, pues ahí va, ¿no? Hay que lo tienen que ir llevando para que este duro golpe, sin duda para él, no le afecte en el ánimo y en lo profesional, que tiene un gran futuro para hacerlo realidad en un gran presente. Jonathan, Robert.
0: Ya prácticamente nos vamos, don Robert.
2: Que tengan ustedes muy buenas tardes.
0: Hasta mañana, Martín. Mañana con mucha información, como siempre.
4: A nombre de todo el equipo, comandados por Panchito, que está ahí en los controles, decimos gracias, buenas tardes. Pásela bien, Radio Drama, en la fiesta del fútbol. Hasta mañana.
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3: Está chidito. Las marionetas y TV Azteca tienen una relación de hace muchos años. La televisora de Salinas Pliego ha experimentado en varias ocasiones. El primer personaje nacido de esta televisora fue Fidencio de la Cháquez, una representación de aquel famoso líder sindical de muchas décadas, Fidel Velázquez. Todo esto de tintes políticos terminó por transformarse en hechos de peluche.
19: Y como pueden ver, esta oficina está llena. Viene muchísima gente.
3: Por años estuvieron varios programas más detrás de todos estos personajes y parodias, incluso de los mismos protagonistas. Esta práctica la tomó José Ramón para su programa de Deporte B. Antonio Hurtado, el creador del personaje Tachidito, tenía 2 minutos para hacer y deshacer en el programa deportivo con sus múltiples marionetas.
20: Y ahí teníamos varios muñecos, de todos deportistas, Cuauhtémoc, Luis Hernández,
21: Faitelson,
20: Nacho Treyes, el ingeniero de la Matriz, que es el ingeniero de la Madrid, y así salieron varios, y de ahí nos llevaron a las Olimpiadas.
24: Y la próxima vez que vengan, no se les olviden las guacamayas, qué bárbaro.
28: Me dan más patadas en la polaca que en el equipo, no sabes.
3: Pero todo cambió en las Olimpiadas de invierno en Salt Lake, cuando Joserra preparó mentalmente a Hurtado sobre lo que se venía para el Mundial de Corea-Japón.
20: Y luego de ahí nació Tachito. Al año siguiente, pues nos preparábamos obviamente para lo que siguiera. Lo que seguía era el
21: Mundial Corea-Japón. Japón.
20: Pero intermedio estaban las Olimpiadas de invierno en Utah, en Salt Lake City. Y ahí llevé a Tachidito. Ahí empezamos a...
29: Me dijo, Tachidito, ¿qué vas a llevar? ¿Qué vas a llevar para el Mundial? No, pues tengo este personaje, me van a acompañar esto. Y por los Juegos Olímpicos, ¿qué vas a llevar en Juegos Olímpicos? Y ya chingada. Porque déjame decirte una cosa. A ver, Tachidito, dime, ¿cuál es la diferencia de un Mundial y unos Juegos Olímpicos? Y yo dije, chingado, ahora sí me la puse. Y dice, las pruebas va mucho más. No. La diferencia es que en un mundial llegan todas las estrellas. Sí, cierto, ¿no? Y en unos Juegos Olímpicos, las estrellas nacen día con día. Sí, muy bueno. Si no está tan güey, José, era, dije yo.
3: Tachidito era una marioneta que en la actualidad se consideraría bastante racista, con los peores estereotipos raciales de un asiático, amarillo, de ojos rasgados y un español carente de la letra R. Comúnmente se cree que su nacimiento fue para copiar al compayito. La realidad es que básicamente surgieron al mismo tiempo. Es probable que entre filtraciones y chismes entre la competencia surgió el rumor de un personaje llegando al Mundial de Corea-Japón, pero es curioso cómo entre ellos hay demasiadas similitudes hasta en la voz. Si revisas las primeras apariciones de Tachidito, eran exactamente iguales a las de Compayito. Es decir, ambos aparecían en pleno programa de manera abrupta, burlándose de los panelistas, eran golpeados y tenían una carga de humor ligada al albur.
29: Pues que no encuentro una media cancha a mi gusto, man.
30: No, mira, Javier, Tachidito te pregunta si estás pensando en Osasuna, en el equipo Osasuna, Javier.
29: ¿Osasuna? ¿Cómo Osasuna? ¿Creen? Lo que pasa es que vino el presidente de Osasuna. Me invitó una fabada.
3: El lore de Tachidito, digamos origen, según su creador, es un niño de entre 8 y 10 años que se perdió en las Olimpiadas. Su boom mediático se dio en el Mundial del 2006. Se podría decir que pudo superar al menos en ese pico ascendente a Edson Zúñiga.
31: ¡Ay, Tachidito! ¡Tachidito!
32: ¡Como sushi, como taquitos!
3: Sin embargo, con la salida de José Ramón Fernández, el personaje fue perdiendo popularidad, al grado que para Sudáfrica 2010 ya no apareció, y su regreso se dio hasta casi una década después en el programa de los capitanes de ESPN, donde por más que intentaron darle bola, ya el humor había cambiado y su paso fue muy efímero.
4: ¿Qué pasó? ¿Cómo estás?
5: ¿Qué pasó, ese mamón?
3: Y por último, en palabras de Toño Hurtado, un creador de contenido le robó una de las marionetas de Tachidito en uno de los mundiales, y todos en internet creen que es whatever. ¿Será?
6: Itachi viajó muchísimo. ¿Tienes experiencia de se ensució, se perdió, no llegó en el avión?
20: Hijo, me robaron uno.
6: ¿Te robaron un Itachi?
20: Sí, en Alemania.
6: Regresen. Ya, es propiedad intelectual mexicana.
20: Eso debe tener por ahí algún mexicano, que según yo, y le va a caer, ya sé quién es, y te va a caer, vas a ver.
6: De plano.
20: Sí, ya sé quién es, un bloguero.
6: Bueno, pues si lo ven, no lo vean.
20: Ya sabe quién es.
3: José Ramón hizo a Bustamante. Dentro de todo lo que José Ramón aportó a la televisión deportiva, existe una poco conocida, y esa es básicamente crear a Andrés Bustamante como comediante.
7: ¿Qué pasó, Ponchito? ¿Qué pasó?
8: José Ramón.
7: Ay, ¿qué pasó? ¿Dónde vas a sacar, Ponchito? ¿Qué
8: José
7: pasó?
8: José Ramón, no. ¿Cómo estás, José Ramón?
7: Muy bien, Ponchito.
8: Yo igual, a nombre de todos, te quiero dar un abrazo.
7: Todos, efectivamente.
8: Ponchito, igual que todos, espera. Te quiero abrazar, pero hay un...
3: Poca gente sabe que realmente quien impulsó la carrera artística del señor Andrés Bustamante fue José Ramón Fernández, pues no solo fue quien le dio su primera oportunidad en pantalla chica, sino fue quien lo descubrió cuando fue su alumno en la Universidad de Anáhuac.
9: Que fue mi alumno en la Universidad de Anáhuac.
10: Así es. José Ramón fue mi maestro, era mi... No me acuerdo cómo se llamaba la materia, pero era algo así como grandilocuente, como...
9: Teoría avanzada de la televisión.
10: Exactamente. Teoría avanzada de la televisión.
3: Bustamante, como cualquier alumno promedio, imitaba a su profesor, que en ese caso era Joserra, y este, en lugar de ofenderse por su interpretación, vio a un diamante en bruto, que tiempo después sabría pulir muy bien.
10: No, ahorita no puedo hablar de eso, pero dejen decirles que el árbitro... Y entonces, para nosotros era padrísimo. El rollo, yo fui... alumno, efectivamente, en la universidad de José Ramón.
3: Andrés ha confesado que ni siquiera estudió actuación. Su ingenio y sobre todo su talento fue natural. Y José Ramón fue muy hábil en apostar por él para encargarle la sección de comedia en los principales eventos deportivos, teniendo un éxito sin precedentes. Y que si lo piensas bien, fue una apuesta bastante arriesgada y que le redituó bastante bien. Y es aquí cuando entiendes la lealtad que Bustamante le tiene al chaparro.
10: Y venían los alemanes y los franceses, ¿sabes? Los ingleses.
11: Y les llamaba la atención.
10: A ver, explíquenme cómo el anchor, el comentarista, que es un seriezazo, güey, y enojón y la onda.
11: Sí.
10: Está así, y entonces el partido y la selección y no sé qué. Y de repente...
11: Igualito.
10: Corte. Dice, y entra un güey con camisa floreada y con pelo así, le avienta una jarra de agua encima, lo arrastra, se atacan todos de la risa, le corta la corbata, y corte y póngale corbata, quítenle el talco que le echó Ponchito.
11: Y vamos.
10: Bueno, ahora vamos a ver lo que hizo la Rusia. Entonces decían, ¿por qué se deja ese cuadro? ¿Por qué se deja hacer eso? O sea, se ni loco le van a hacer eso al comentarista francés. Digo,
11: no.
10: Lo demanda y a la empresa.
11: Sí.
10: ¿Qué pasa aquí?
3: La broma del calabozo a Joserra. Sí, el calabozo no es de TV Azteca, pero de alguna forma esta historia está muy ligada a Deporte B y protagonistas, pues en el show estelarizado por Esteban Arce y el Burro Van Rankin, decidieron hacerle una broma a José Ramón Fernández, en donde se hicieron pasar por dos periodistas argentinos para entrevistarlo por llamada telefónica y posteriormente exhibirlo.
12: Entonces empecé a preguntarle que qué opinaba de la selección nacional, y él, que supuestamente es muy inteligente, cayó.
10: Cayó.
13: Pero espera, tantito. Ya después de la broma, nadie le dijo, pues obviamente fue en vivo la llamada. Después seguramente le han de haber dicho. Y en su programa de los protagonistas en vivo que tienen, nos hizo pedazos. Pero agradecemos públicamente. 10 minutos nos dedicó su tiempo. ¿Sabes?
3: La llamada fue transmitida en tiempo real en radio. Y un par de días después, José Ortiz de Pinedo los invitó a su programa El Ritmo de la Noche, en donde la presentó en Televisión Nacional, exhibiendo al chaparro, como despectivamente le decían en Televisa.
21: Estamos entrevistando desde Argentina para México al señor José Ramón Fernández, locutor y espléndido comentarista mexicano. Le paso al señor Sergio Olivares.
13: Dos preguntas más.
31: Señor Fernández.
10: Sí.
31: ¿Qué tal? Buenos días.
10: Buenos días.
31: ¿Usted cree que el señor Luis Hernández es jugador 9 de Paraboca o de segundo tiempo, como lo está metiendo el Bambino Vieira?
10: Sí, yo pienso que es un jugador no titular para Boca, pero es un jugador de 15, 20 minutos para un equipo de la calidad de Boca Juniors. No es un jugador de
4: estatura, no es un jugador de fuerza, no es un jugador de físico.
3: El odio a José Ramón era muy, pero muy distinto, dependiendo de la fuente. Por un lado, Televisa claramente lo repudiaba por ser su mayor detractor, pero del otro lado del público estaba el odio al analista y presentador por meterse con sus figuras. En este caso, uno de los más queridos, el Matador Hernández, un jugador que no solo conquistó a los aficionados con sus goles, sino también con su carisma, misma que hasta le dio para estar en un reality.
5: Ah, la etiqueta. Pero es que traigo el al revés.
3: Por eso el ver a José Ramón en el suelo, al caer en una broma, fue suficiente como para hacer fiesta en Televisa e invitar al Matador Hernández, quien gustoso, aprovechó para tirarle con todo.
14: Que este enano, pues, no sabe, no tiene cerebro, como dijo Esteban. Y mira, solamente que te digo que ni sus compañeros de trabajo lo quieren, no se atreven a decírselo porque lo corren, ¿no? Y me da lástima, ¿no?, de un mexicano que en lugar de apoyar a un compatriota, pues se exprese así de esa manera, ¿no?
3: La broma, los comentarios del Matador y de Jorge Ortiz de Pinedo, aderezados con los abucheos del público presente, son el mejor reflejo de lo mucho que les lastimaba la existencia del encargado de Azteca Deportes.
15: Que vamos a estar con ustedes, tranquilo. Y vamos a estar ahí en el estadio para demostrarle a José Ramón Fernández de que pues hay que tener respeto por el fútbol, por la profesión y por nuestros compañeros, porque todos somos compañeros. Y al final de cuentas, pues qué feo lo que acabamos de escuchar, esto que ustedes hicieron. Es lo que opina una persona que habla diferente cuando cree que no lo están escuchando los mexicanos.
3: Aztecos en Televisa. ¿Has escuchado la frase, si no puedes con el enemigo, únetele? Bueno, pues eso es justo lo que ha hecho Televisa, solo que ha adaptado a los negocios. Y es que luego de batallar por años con el departamento de Azteca Deportes, optaron por ir reclutando poco a poco a todo ese talento que surgió de la escuela de José Ramón.
16: Que salgamos victoriosos, como antes.
3: El mejor ejemplo de esto actualmente es David Faitelson, quien llegó a Televisa a finales del 2023, precisamente de la mano de André Marín, como uno de los movimientos mediáticos más importantes de la televisora de San Ángel de cara a la Copa del Mundo del 2026, y que ha sido desde su llegada un pilar fundamental en el nuevo TUDN.
17: Estoy volviendo a un escenario importante, con una oportunidad maravillosa de hacer lo que más me gusta. Aquí voy a tener oportunidad de volver a unos Juegos Olímpicos. Eso me mantiene ilusionado.
3: André en su momento era la misma estrategia, pero lamentablemente la vida no le permitió poder alcanzar ese sueño con el que llegó a Televisa. Sin embargo, la lista es muy larga, pues de entrada en TUDN Estados Unidos, desde el 2024, el narrador estelar de los partidos tanto de la América como de la selección es una voz surgida en Azteca, Paco González.
18: ¡Chicharo arranca! ¡Chicharo! ¡Pudo ser!
3: Desde el 2019, TUDN tiene en sus filas a Carlos Aguilar el Zar. Fernando Alonso firmó con Televisa en 2021. Enrique Garay tuvo una breve participación en el podcast de En Más Deporte y nos dio un momento épico de una misma jugada narrada con Burak, algo que es equivalente a escuchar al Perro y Martinoli juntos.
22: Están a un punto de alcanzar al Utah Jazz, que trae la bola.
23: Y la posibilidad para el equipo del Jazz de Utah, en donde aparece Stockton, uno de los mejores pasadores en la historia.
3: Pero sin duda el hombre más importante dentro de la de deportes en Televisa es curiosamente talento surgido de TV Azteca, pues Francisco Javier González, quien actualmente es el jefe de todos, empezó su carrera de la mano de José Ramón, que lo mismo pasó con Orbañanos, quien fuera su mano derecha en su transición de Imevisión Azteca. Por muchos años fue la cabeza de Televisa Deportes, lo mismo que ahora hace Francisco.
25: Hoy empezamos protagonistas en la noche, además de los programas que hemos pasado a mediodía.
3: Obviamente el talento de TV Azteca está distribuido en diferentes cadenas de pleno 2025, ni qué decir de los ex-aztecos que actualmente cobran en el líder mundial en deportes, como Ciro Procuna, Roberto Gómez Junco, Barack Feber, Odin Ciani, Paco Gabriel de Anda y hasta Jesús Humberto López. En el nuevo Fox, y hay otras figuras como las de Raúl Orbañanos, Rafa Puente, Ángel García Toraño, e incluso también en el Fox de Lauman. Básicamente es casi imposible encontrar un medio de comunicación que no tenga en sus filas a un ex-integrante del equipo de Azteca Deportes.
26: ¿Dejaste escuela?
27: Sí, claro.
26: ¿Hiciste escuela? ¿Se recordará una generación de periodistas?
27: Eso sí.
26: ¿Completa? Completa. Una generación completa de periodistas en el deporte que nacieron bajo la tutela de José Ramón Fernández.
27: Eso es cierto.
26: Buenos, malos, regulares, no importa. La gran mayoría son exitosos. Y yo creo, José Ramón, que eso te debe llenar de un orgullo extraordinario.
27: Me llena de orgullo. Me llena de orgullo, estoy contento, ¿no?
3: las amenazas y demandas a farsantes con Gloria. Esta es una de las historias más recientes del iceberg, pues aunque la dupla conformada por Martinoli y el Doctor tiene más de 20 años como estandarte de Azteca Deportes, el proyecto de farsantes como tal tiene relativamente poco. A mediados del 2018 comenzaron a darle seriedad a la creación de contenido en internet, todo a través del canal del Doctor García.
0: No como otros muertos.
1: Bueno, aquí andamos. Mira, miren a quién nos vamos a encontrar. Sí, usted es la personalidad que nos estamos encontrando aquí. ¡Oh, bolé, mi perro! ¿Cómo vas, papi?
2: Bien, tú, brother.
1: Estamos aquí grabando. ¿Cómo vas?
3: Tiempo después, los vlogs, entrevistas y demás se transformaron también en conferencias.
6: Porque me acerqué a Fighters y le dije, güey, fue la presentación de Zamorano. Me escupieron los de la Monumental que estaban afuera de Cuapa. ¿Quién me va a pagar el coche, güey? Creo que ya no va a ser la América. No, ya no voy a la América.
3: Todo ese tiempo, Luis y Martinoli dieron charlas en universidades juntos, grabaron comerciales y mantuvieron sus blogs en el canal del Doctor. Pero no fue hasta el 2025 que el concepto dio un paso más hacia adelante, pues al quedarse TV Azteca sin las transmisiones de la Copa Oro, idearon la brillante idea de transmitir sin derechos en una práctica bastante común en internet y que les trajo un enorme éxito.
0: Sí, estos paletos, estas piteras cop, yo no venía a estas piteras cop. O sea, y tampoco estoy como comentarista en la pitera cop. Mira lo que tengo que hacer, güey, para estar en la pinche pitera cop. O sea, tengo que venir a hacer estas para poder estar yo en una Copa de Oro, güey. ¡Ey,
3: pitera cop! Sin embargo, eso provocó un pleito legal, ya que Televisa, en su intento por impedirles esas transmisiones, metió abogados y por medio de amenazas, los farsantes tuvieron que irse con pincitas, como el simple hecho de no poder decir ni el nombre del torneo. Al final se salieron con la suya, pues como no mostraban nada, TUDN jamás pudo comprobar que de donde estaban tomando la transmisión era su señal.
0: Hoy tuvimos más reuniones con abogados que el Doctor en su vida. Y mire que el Doctor ha tenido muchas. Pero de todas formas, ¿qué creen que pasó? ¿Qué usted lo hago yo?
1: No, dígame.
0: Besos.
3: Obviamente, este par se ha metido en problemas como el pleito con Miguel Herrera, indirectas de Toño de Valdés, la campaña completa de Televisa en su contra para promocionar el Mundial de 2018, el día que Cristian llamó aborigen al aficionado que se metió en Morelia contra Cruz Azul, y más recientemente las indirectas de Faitelson. Sin embargo, la única vez que los abogados tuvieron que aparecer fue justo esa, la demanda de Televisa por transmitir sin imagen la Copa Oro, algo que ni siquiera procedió, pero que evidenció al todopoderoso Televisa de cómo dos con una cámara y el OBS les estaban haciendo el suficiente ruido a toda una televisora que había desembolsado millones de dólares por los derechos.
7: Pues básicamente porque no podemos comprobar que usaron nuestra transmisión para su transmisión. Pues legalmente eso no procede. Nosotros, Televisa, no podemos meternos a demandar. ¿Y sabes por qué más? Pues porque ya hay antecedentes con High Sports y no procedió. A ellos sí los intentamos demandar, o los demandamos, y no procedió.
3: Martinoli y el Doctor se odiaban. ¿Quién hubiera imaginado que el dúo más mediático en México de la televisión deportiva en un comienzo no tenía esa química que hoy los tiene comiendo de la mano y viendo para abajo a todo Televisa y a cualquier competencia que se les ponga enfrente?
0: A nosotros como grupo no nos conviene que se vaya, somos más fuertes con él, pero si él se quiere ir, pues yo no dije nada, no se habló más del tema. ¿Qué sabes del Doctor? ¿Se nos va, no se nos va? Me dice, el Doctor está inquieto, le dije.
19: Sí, o sea,
0: hoy en la mañana Neto me manda esto, pero ya negaba que el Doctor ya estaba con su cuba sudada y su perro.
19: Sí, pero no,
0: mi cuñado, pues allá cuando trae un perro encima es que está raro.
19: Alguna cosa, pues no
0: pasa, ¿no es de acuerdo? Sí, no, Doctor, bien, perro, sí, ya, todo puede pasar.
19: Cuba.
3: Al principio no se soportaban. Ambos han revelado que ni siquiera había química entre ellos cuando se conocieron, sobre todo porque José Ramón era sorprendente sobreprotector con Luis García, algo que siendo Joserra era muy pero muy raro de su parte. Por tal motivo, el que el grupo de jóvenes que aprendían de él lo vieran llegar a sentarse en la mesa como si nada y sin sudarle como ellos lo hicieron fue clave del odio.
20: Con él en el mundial nos peleamos en el 2002, debatíamos, otros sabones decía, no le hables así a Luis, es un chamaco que habla inglés, no le hables así a Luis. Y me decían ya mucho Martín,
3: Cuando Martinoli conocía a Luis, intentó entrevistarlo varias veces mientras era jugador del América, pero el delantero jamás lo volteó a ver siquiera, y desde ahí se dio cuenta Cristian la arrogancia con la que se manejaba el en ese entonces futbolista.
24: Porque yo odiaba a Luis García. ¿No sabes las veces que fui a entrevistarlo cuando estaba en el América y el prepotente este asqueroso te dejaba con el micrófono y se iba? Sí, normalmente los que somos figuras, Garza, tú que eres una figura puedes entenderlo. Cuando ves ahí a un peladito de tres varos que mete un micrófono y tal, sin grandísimas capacidades, no lo conoce a nadie, o sea,
0: sea, aguanta, ni siquiera lo volteé a ver y me seguía derecho. Y él fue, quedó muy resentido por esa parte, ¿no? Porque
3: en el momento en que García se unió al equipo de Azteca Deportes, empezó a tener más contacto con Cristian, sobre todo porque eran los más jóvenes del grupo. Contrario a lo que podrías pensar, lejos de ser la dupla que hoy conoces, al comienzo tuvieron muchas diferencias. Durante la cobertura de la final de la Copa Libertadores del 2001, tuvieron una pelea cuando Luis se empeñó en acompañar todo el día a Cristian en su labor como reportero, y al darse cuenta lo desgastante que era, explotó desquitándose con él.
2: Yo te advertí que querías hacer trabajo reportero, y las cosas son así. Bueno, me mentó la madre, nos separó el thriller, que era un... no nos íbamos a pegar, pero luego estaba demasiado excitado.
20: Me enojo por muchas cosas, pero por la que más es, si no como, pero soy como bebé, ¿no? O sea, yo, si no como, me vuelvo loco. ¿Crees el dueño de Buenos Aires? ¿No? Lo dije a los 3 segundos, dije, no, wow, tenía hambre, ¿no? Entonces, le dije, perdón, 100 veces.
3: Al final, todo cambió en la Copa del Mundo de Corea-Japón 2002, cuando José Ramón los programó para que transmitieran la final, y a partir de ahí, la química que tuvieron al aire fue notable, y desde entonces, no han dejado de hacerlo.
8: Desde 2002, cuando los mando a Japón a la final, ya les veía química y fueron siguiendo, creciendo.
9: Nunca se habían enfrentado, esta será la oportunidad histórica. Qué mejor que en la final demostrar si Brasil es el mejor de todos los tiempos, jugando por el pentacampeonato, o Alemania intentando llevarse el tetracampeonato empatando a los sudamericanos.
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13: ¿Qué tal, amigos, amigas de Hashtag La Radio del Mundial por Radio Centro? Aquí Diego Alonso, a punto de terminar la primera parte. Bélgica le sigue ganando 2-1 a Estados Unidos. 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
28: Y agora, o hino nacional do Brasil.
29: El rey del fútbol tiene nombre y apellido. Edson Arantes do Nascimento, mejor conocido como Pelé, convirtió al Estadio Azteca en su casa un domingo 21 de junio de 1970.
30: Está bien, entró con la fuerza de una locomotora, no hay quien lo pare, y el disparo fabuloso de este señor Pelé.
29: El astro brasileño llegaba al Mundial en México como un futbolista consolidado, como la gran estrella del deporte mundial en los últimos 10 años y con 2 Copas del Mundo en su palmarés. Sin embargo, México 70 era su gran prueba.
31: Y de nuevo, de la mano de un nombre propio, Edson Arantes do Nascimento.
29: En 1958, Pelé era muy joven cuando ganó el trofeo. En 1962 se lesionó y jugó poco en aquel segundo título, y en 1966 había fracasado en Inglaterra. Es por ello que el Estadio Azteca era el escenario ideal para convertirse en leyenda. La Brasil de Pelé arrasó en aquella Copa del Mundo. Goleó 4-1 a Checoslovaquia, venció 1-0 a Inglaterra, le ganó 3-2 a Rumania, eliminó a Perú 4-2 en cuartos de final y arrasó 3-1 a Uruguay en las semifinales.
32: Rivelino, watch Pelé now. What a beautiful goal from Pelé. El Rey Pelé.
29: El 10 de Brasil se había llevado todos los reflectores antes de la final. Italia era el último objetivo en un coloso de Santa Úrsula con 107,000 asistentes que vieron un espectáculo nunca antes visto en México. Brasil goleó 4-1 a Italia con un Edson Arantes que terminó el torneo con 4 goles, 10 asistencias, 3 mundiales y un Estadio Azteca que esa tarde observó la transición de Pelé de figura a leyenda del fútbol.
33: No, yo prefería que la gente recordara de mí como una buena persona, como un hombre de respeto y que también jugaba fútbol.
34: Que también jugaba fútbol.
33: Jugaba fútbol.
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1: 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Francia. Francia es poder moderno. Ha jugado 16 Copas del Mundo y ha sido campeón en dos ocasiones. Su historia tiene momentos perfectos y momentos caóticos. En 1998, en casa, Zinedine Zidane los llevó a la gloria. En 2018, una nueva generación conquistó el mundo. Y en 2022, protagonizaron una de las mejores finales de la historia. Hoy, el rostro es Kylian Mbappé, pero sin duda es una selección que podría armar hasta tres equipos diferentes de tantas figuras en todas las ligas. Francia clasificó a 2026 mostrando profundidad, talento y hambre, liderando su grupo. No dependen de una generación y el gran trabajo de Didier Deschamps, que busca una tercera final consecutiva. Se reinventan constantemente y cuando entran a un mundial, siempre son candidatos. 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
16: Muy buenas tardes, aquí el reporte vial. Extrema tus precauciones porque encontrarás un vehículo descompuesto en Fray Servando Teresa de Mier, a la altura de Francisco del Pase Troncoso. Mantén tu distancia. En otro punto de la capital ya tendrás lento avance en circuito interior, de la zona de La Raza hacia Eduardo Molina. Tu avance será vuelta de rueda en periférico, de Barranca del Muerto hacia la avenida San Jerónimo. Y finalmente complicado avance tendrás en avenida Tláhuac, de periférico a la estación del metro Olivos. Recuerda que se mantiene activa la alerta amarilla debido al pronóstico de lluvias fuertes con posible caída de granizo. Te recomendamos que evites cruzar calles o avenidas con corrientes de agua. Hasta aquí el reporte vial, te informa Alex Leiva.
1: 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Erling Haaland. La paradoja del gigante noruego es que su potencia descomunal aún no ha tenido escenario mundialista. Noruega no logró llevarlo a la Copa, pero su legado crece en cada temporada europea, donde devora récords como si fueran trámite. Haaland representa la nueva era, físico demoledor, mentalidad fría y una voracidad que intimida. El Mundial le debe un capítulo, y cuando llegue, el planeta entenderá que el futuro también ruge. No ha disputado Copas del Mundo. Su nivel semana a semana en el City de Guardiola es un delantero de época. Lo que logró en la Bundesliga con el Dortmund lo llevó a ser el delantero más buscado. Noruega no logró clasificar en su era. El torneo más grande aún ha sido su escenario, pero su impacto goleador en clubes anticipa que, si el destino le concede la oportunidad, el Mundial será su próximo territorio de conquista.
5: Haaland,
0: ¿Qué tal? Vamos a las noticias. La presidenta de México, Claudia Sheinbaum, anunció una inversión estimada de $4,200 millones en el país por parte de la empresa financiera digital Nubank. El anuncio se dio tras una reunión en Palacio Nacional con el director ejecutivo y fundador de la firma, David Vélez Osorno, y su equipo de trabajo. El organismo descentralizado de agua potable, alcantarillado y saneamiento de Ciudad Nezahualcóyotl, Estado de México, informó que se registran reducciones temporales en el suministro de agua debido a obras en los pozos municipales 330 y 7. La reducción afectará a la zona centro y oriente del municipio, principalmente en las colonias Aurora, Esperanza y José Vicente Villada. Se puede solicitar pipas de agua al 5520006600, extensión 1103 a la 1107. El secretario general de la Organización de las Naciones Unidas, Antonio Guterres, condenó este lunes 6 de julio a través de su portavoz los últimos ataques rusos contra Ucrania e insistió en una desescalada urgente del conflicto. De nuestro almanaque. Mucho antes del papel, los antiguos egipcios escribían sobre papiro, un material elaborado con una planta que crecía a orillas del río Nilo. Gracias a él pudieron conservar conocimientos, leyes e historias que han llegado hasta nuestros días. Ahora Egipto busca escribir una nueva página de su historia en los mundiales. Para Noticentro informa Alicia Hernández.
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0: Buenas tardes. Bienvenidos el día de hoy a Línea de 5. En esta esquina, con un peso aproximado de 107 kilos, de camisa roja, con 63 años de edad, de la colonia Primavera, el filósofo Roberto Hernández Contreras.
1: ¿Qué pasó, Quique? Hola, buenas tardes, gusto saludarlos. Bienvenidos a Línea de 5 Caliente.mx.
0: Y en la esquina azul,
2: de
0: Nayarit, de Tepic.
2: No.
0: ¿No qué?
2: De Jalisco,
0: bueno, Nayarit. Bueno, de Jalisco, Nayarit.
2: Jalisco con X.
0: De Jalisco con X. Y viene X el vato.
2: Donde se dan los mejores
0: donde elotes. Donde se dan los vatos unos con otros.
2: Los mejores elotes.
0: Donde se dan los vatos unos con otros. Y con un peso aproximado de 90 kilos. Más o menos.
2: ¿Y de cuántos centímetros?
0: De cuántos centímetros de profundidad. Como una funda bastante grande. Y tenemos desde con una un récord. Salvada el portero de Estados Unidos,
2: Qué bárbaro.
0: Qué salvada es la salvada del torneo,
2: No, la salvada es la de ayer, la del portero de Inglaterra.
0: Sí. ¡El Cora Isiordia!
2: ¡Oh! No, atajadón es el de ayer, el del portero de Inglaterra. Qué buen portero, cara.
0: La verdad que sí. La verdad.
2: Qué arquerazo, güey. Fue la figura ayer.
0: Hizo lo que tenía que hacer en el momento.
2: Las que van para adentro, sacarlas.
0: Y las que van para afuera, no las metas.
2: No las metas, sí.
0: Sí.
2: Esa atajadón que
0: cuatro
2: le hace.
0: Cuatro veces lo exigiste, las cuatro veces respondió.
2: Pero muy bien. Y luego en las salidas.
0: El caso de Tala, del Tala Rangel. Le tiraron cuatro y le metieron tres. Pues no. Sí, le tiraron cuatro y le metieron tres. Ya ni llorar es bueno, Corita.
2: No, ya se acabó.
0: Gora, si hoy pasa Estados Unidos, que no ha jugado todos los partidos en el Azteca y en una misma cancha y han andado deambulando de un lado para otro, el equipo de Estados Unidos. Uh-huh. Que tampoco juega Libertadores, como que no, es que no jugamos Libertadores, y que tampoco, también juega en la Conca, ajá, y también juega los mismos torneos que nosotros, y según tiene una liga más pitera que nosotros. Entonces, ¿dónde estaría el éxito de ellos y el fracaso de nosotros?
2: A ver, si Estados Unidos no avanza aquí, pues que se queda igual que México.
0: Sí, pero si avanza.
2: Ah, bueno, el primero de CONCACAF de llegar ahí a esa estancia, ¿no?
0: Bueno, la mayoría, no el primero.
1: La mayoría, bueno, no los jugadores.
2: En este torneo.
0: Sí,
2: porque
0: Costa Rica también avanzó y tampoco tiene una liga más.
1: La mayoría de sus jugadores juega en las mejores ligas, ¿sí?
0: Por eso, pero la base de cómo sacan el talento me parece que es completamente diferente.
1: Ah, pues salen desde niños.
2: Pero fíjate,
1: están organizados desde las infantiles.
2: ¿Cómo está
1: el college?
2: Claro, ¿cómo está la situación?
1: High school y todo eso.
2: Y el mejor jugador, uno de los mejores jugadores que hay en México, se llama Zendejas y no juega.
0: Con ellos.
2: Ajá. Para ver el nivel.
0: Yo ayer extrañé un tipo como Zendejas.
1: Ahí viene. ¡Qué bárbaro eres!
2: ¿Cómo le falló?
0: Yo ayer extrañé un tipo como
1: Zendejas. ¡Qué bárbaro, el número 8 de
2: claro,
1: México!
2: Por supuesto.
0: Sí.
2: Y como un Brian, más o menos.
0: Y extrañé un tipo como Alexis.
2: Alexis Vega, claro.
0: En su mejor nivel, en el equipo de Toluca. Lastimosamente, para México, Alexis Vega nunca estuvo al nivel de la selección.
2: Pero me parece que hubiera llegado mejor momento que
0: el Chaquito Jiménez,
2: por Dios, hombre.
1: Pero ayer para mandar centros, yo creo que debió estar otro tipo de jugador. Sí. Alexis es uno. El otro, en lugar de Fidalgo, yo creo que Luis Chávez tiene mejor pie.
2: Mejor disparo,
1: mejor pie, mejor toque.
0: Y cobrar balones a balón parado.
1: Sí.
2: Yo creo que encima de Chaquito Jiménez, yo hubiera puesto la hormiga.
1: Y sí, Chaquito Jiménez.
2: No, la verdad. Desde el primer juego que lo pusieron, no estaba en forma.
0: Y tiene una pelota, una media vuelta que la saca afuera. Una pelota que le había puesto muy bien Gallardo.
2: Ajá.
0: que no la puede
1: y hay unas que le dan en la línea del área para, orienta el balón pero lo orienta 5 metros
2: sí, cierto.
1: Sí hombre, ahí está gol.
0: Gol de Bélgica.
1: ¡Ah!

0: Oye, este, lo que estaban hablando, ¿no?
1: Se está cargando la vez.
0: También se lo está cargando.
1: Y ahora ya se habían salvado dos veces. Esta es la tercera. El equipo de Bélgica está jugando muy bien.
2: Muy rápido.
1: Sí. Muy rápido. Están haciendo...
2: A ver, a ver, a ver, a ver, a ver.
1: No, no hay fuera de lugar. Espérame. No, no, no hay fuera de lugar.
2: Espérame.
1: No hay fuera
2: de lugar. Aguántame. A ver, a aquí ver. Viene...
1: No, no, no.
2: Hasta ahorita no.
1: No.
2: ¿Todo bien?
1: No.
2: ¿Todo bien? No, no, sí, sí, atrás del balón, sí. No,
1: todos
2: no,
1: atrás de la pelota.
2: Nada, nada, no hay nada.
1: Todos atrás de la pelota. Sí.
2: Un buen gol.
3: Nunca debes despejar al centro, compadre.
1: Y Bélgica está ganando 1-0. Se fue el bicho. El día de hoy.
2: Ya también se fue.
1: Último minuto.
2: Pues se fue Neymar.
1: Se fue Neymar. Se fue Gilberto Mora.
2: Se fueron ya.
1: Ya este mundial, como dicen los Tigres, ya no vale. Ya, como dicen los Tigres, este ya no vale. Ya no vale.
2: Se queda ya listo, ya hay este...
3: Pero se quedan los que están encendidos ahorita, el triple empate en la cima de goleo.
2: Ah, sí, o sea...
1: Haaland.
2: Sí.
3: Haaland, Mbappé, Messi y abajito de ellos Kane.
1: Con seis.
2: Es cierto, o sea, que se quedan los...
1: Sí,
2: los... Ahí está, va a estar interesante. Hay que llegar hasta... Yo creo que el que llegue hasta la final tiene oportunidad de ser campeón goleador, ¿no?
1: Sí.
2: Va a tener más partido.
1: Sí, sí, sí. Yo no veo cómo, y ojalá y me equivoque.
2: Que oye, ese Haaland se metió y es un monstruo para hacer goles.
1: Pero ¿sabes qué? Ahora es un tipo que tiene una lectura de juego muy...
2: No necesita andar correteando nada. No,
1: él va, no sé si viste el video donde hace el gol de remate de cabeza.
2: Ah, cómo no, le anticipa muy bien. Sí,
1: pero va haciéndose güey.
2: Sí.
1: Va caminando.
2: Como si no va a hacer nada.
1: Como si no va a hacer nada, como si...
2: Y de repente,
1: ¡pum! Gol, ya. Se acabó. Sí. Y el segundo gol, también cómo sí, le puedes sí, dar tantas ventajas, ¿no? Ahora necesito dos goles de los gringos.
2: ¡Qué la canción!
1: Los Yankees van ganando 3-1
2: en la sexta. ¿Cómo? ¿De veras?
1: 3-1 en la sexta entrada.
2: Le van a dar la vuelta.
1: Tengo mi miedo porque...
3: No, mejor ponlo a los Yankees.
1: Cam Schlitter está en este momento pichando. Lleva 75 pichadas.
2: Ya lo van a sacar.
1: Sí, la bronca es cuando lo saques a Schlitter. Esa es la bronca. Ahí cuando lo saques, ahí es donde empiezas a temblar porque el relevista, los relevistas de los Yankees no valen una... Arde. Ganando Bélgica 1-0. Y nuestros Tigres y nuestros Rayados a 10 días.
2: Bien, todo bien.
1: ¿Ya reportó el Búfalo Aguirre?
2: Ya. Después de una semana de vacaciones, bien merecida. Ya empieza el jueves que viene. De este jueves en 8 inicia el torneo ya. Tigres va a Tijuana.
1: Sí. ¿Irá a jugar Mora?
2: Sí. Sí se alcanza, ¿no? ¿Quién sabe? Fíjate, a lo mejor no.
3: Son, creo que 10 días o algo así.
2: Una semana.
1: Una semana, ¿no? Ahora, ellos ya habían tenido vacaciones.
2: Sí, pero creo que después del campeonato les tienen que dar también. Pero no sé, quién sabe.
3: Regla FIFA, ¿no?
2: Ahí van de vuelta. Estos no, andan hechos unas ligeras. No,
1: Bélgica anda.
2: Anda con todo.
1: Está motivado, yo creo, por lo que hizo.
2: ¿Mira?
1: La FIFA de...
3: ¿Por cuál hinchan? ¿Por cuál selección? ¿Por la gringa o por la belga? ¿Por cuál estás hinchando usted?
1: ¿Tú cuál agarras?
2: ¿Cuál agarras, Robert?
3: La belga, mira, porque está dominando y ya está cerca el segundo.
1: Está cerca el segundo. Oye, le está pesando.
3: Oye, y el vendaval que vimos de Estados Unidos al principio, ahorita ya nada. Se fue diluyendo.
2: Con
3: el pasar de los juegos.
2: Pues es que van pasando los niveles de equipos, ¿no?
1: Ya el nivel de este equipo.
2: Ya está.
1: Error.
2: Estos ya agarraron forma. Estos de Bélgica ya agarraron forma y bueno, ya se metieron al campeonato.
1: Y eso que decíamos, no, hombre, es que Bélgica ya está viejo. Y mira los viejitos. ¿Dónde están?
2: Juegan bien, o sea, y todos los de los de Bélgica andan en, regados en ahí en los mejores equipos de Europa, man.
3: Álvaro Eric dice que la salvada del torneo fue la del Trump quitándole la roja a su jugador. Pues no le ha funcionado, ¿eh?
2: Pues hasta ahorita no.
3: Mora y Ed son los culpables de la eliminación, dice José García.
4: Yo creo que no es Mora. Yo platicaba con el Cora fuera del aire, le decía que para mí
2: el tercer gol,
4: darle la responsabilidad a un muchacho de 17 años que tiene muy pocas experiencias en juegos de este estirpe, de mano a mano, de eliminación, contra un equipo como Inglaterra, a mí me parece una irresponsabilidad.
2: Yo creo que el tercer gol lo deja fuera al equipo mexicano.
4: Y lo platicaba yo ayer en la mañana. A Ronaldo, con todo lo que llegó a hacer Ronaldo, Brasil no lo utilizó un solo minuto en el 94. A Maradona, con todo lo que era Maradona, Menotti no, ni siquiera lo convocó con 17 años. ¿Sí? Yo sé que van a decir, pues sí, pero estos eran equipos que fueron campeones del mundo y México no fue campeón del mundo. Pues no fue campeón del mundo, pero no le puedes dar responsabilidades a chamacos todavía. Necesitan madurar.
3: Pero hablando exclusivamente de la jugada, esa pelota se la hubieran quitado igual a Tomás Boy, a Benjamín Galindo, a Manuel Manso,
2: a Negrete.
3: Porque el mérito es del rival, el rival llegó con una velocidad.
2: Sí, claro.
3: Y zum, o sea, llegó.
4: Pero ya se le habían hecho, ya le habían avisado dos o tres veces, Robert. Ya le habían avisado dos o tres veces. En una sí se dio la vuelta y salió bien y desahogó. En la segunda le puntearon la pelota.
3: Y luego, más adelante, también había otros jugadores de México.
2: Sí,
3: ¿verdad?
2: Sí, sí.
3: Entonces, culpar nada más exclusivamente
4: a Morita es injusto.
3: A Morita se me hace injusto.
4: Pero a mí la culpa no es del indio, es del que lo hizo compadre.
3: En el otro gol, el jugador de Inglaterra traslada la pelota a 60 metros, nadie le sale.
4: Desde la salida del portero. El disparo que termina en las manos del portero y
3: el portero sale rápido.
4: Y permite, obviamente, que tengas esa jugada, ¿no?
2: Fueron tres descuidos de México.
4: ¿Quién es el del descuido? Lira. Lira es el que no sigue a Bellingham.
2: Ah, sí, se queda parado, sí.
4: Los dos goles. Él se queda parado.
2: Sí.
4: En los dos goles.
2: Además, lo tiene marcando y lo deja y lo suelta.
4: Exactamente.
2: En el lugar donde no se puede soltar a nadie.
4: Exactamente.
2: Eso está claro, sí.
4: Entonces.
2: Ya empezó a dar patadas a Estados Unidos.
4: Pues necesitan planchar el juego.
3: Muy temprano para desesperarse, ¿no? Muy temprano para desesperarse.
2: Pero es que están viendo la superioridad de los belgas, o sea. O se lastimó la rodilla.
4: Creo que se lastima, ¿no?
2: ¿Eh?
4: Yo ahorita, viendo el torneo, no veo cómo alguien le puede ganar a Francia.
2: No, tiene un gran equipo estos cuatro.

0: estuviera allí.
1: Como que fue por favor.
0: O por favor. Comercial. O sea.
1: O comercial, porque sí están varias campañas.
0: Ándale. Y pareciera que lo tenía que meter, aunque sea un minuto, pero hay que meterlo. Como que hubiera, había una, un compromiso. Algo, no sé. Que esa es la parte que no me gusta.
1: ¿Cómo deja botar esa pelota?
0: Hey.
1: Ya, se acabó el torneo.
0: Hey,
1: oye, como el de Inglaterra que brincó el espectacular, se cayó y para abajo.
2: Sí.
1: Para abajo, güey. Fuera el torneo con una fractura. ¿Eh?
0: Uh-huh.
1: Ese Chaquito tiene un año sin marcar, por amor de Dios.
0: Sí, la, o sea, como que fue muy forzada la... Y aparte lo metió casi en todos los partidos.
1: Aparte.
0: ¿Eh?
1: Sí, aparte, tiene usted toda la razón.
0: ¿Sí? No, lo traen a, oye, traen a los americanos de hechos bolas.
1: Oye,
0: ¿no?
1: Y Montes ya firmó con Cruz Azul.
0: ¿Ya?
1: ¿Eh? Alan Montes.
0: Alan
1: el
0: Montes.
1: El hermano. Se van a jugar los dos hermanos juntos.
2: José Antonio, saludos.
0: ¿Van a jugar juntos?
1: Montes viene para Monterrey, hombre. Otro lastimado.
0: ¿Qué?
1: Otro. Oye, ¿cómo estuvo eso que el Cora nos dijo gusanos carroñeros buitres?
0: No di nombres.
1: ¿Nos dijo, Quique?
0: No.
1: ¿Nos
0: dijiste? Cada uno.
1: Nos dijiste.
0: Seguramente van a salir los carroñeros.
1: ¿Nos dijiste? Gusanos carroñeros buitres, nos dijiste.
0: Yo no di nombres, no dije nombres.
1: A mí dame.
0: El que se puso el saco fue José Luis.
1: Ajá. ¿Nos dijiste así?
0: No, es cierto. Y luego le dije, bueno, pues José Luis agarra todo.
1: Acá sí, agarra todo.
0: Y le digo, oye, tú eres José Luis, si dicen algo, tú te pones el saco en todas.
1: Vamos a una pausa en radio, continuamos a través de las redes.
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0: 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Arrancó el segundo tiempo, Bélgica le sigue ganando 2-1 a Estados Unidos. 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
2: Hijo, así se debe de atacar, ¿sabes?
3: Foul.
2: Oye, así se debe de atacar. Ya no puedes atacar de toquecitos cortitos, man. ¿Estás de acuerdo?
3: Ya no.
2: Ya no se puede, ya. El que quiera jugar así, pues se va a ir yendo poco a poco. Toquecitos cortitos ya no sirven, man.
3: Ligamentos.
2: Sí, ligamento cruzado, sí. Seguramente.
3: Ay, ay, ay. ¿Y ahora qué hacemos? Ahora sí, Rayados, Tigres.
2: Órale.
3: ¿Ya? Pues, y los Tigres no contratan a nadie, güey. Tampoco. Y los Rayados tampoco.
2: Oye, ¿y ya se les quiere ir Correa?
3: Pues no, que no. ¡Ah! ¡Ay!
2: No. ¡Hijo! Por poquito.
3: ¿Qué clase de error se estaba tirando?
4: Le robó la pelota en el área.
3: Déjala pasar, güey.
2: Estados Unidos está jugando como un equipo de CONCACAF.
3: Sí.
2: ¿Verdad que sí?
3: Del Estados Unidos que vimos al inicio, nada que ver a lo que está jugando ahora, ¿eh?
4: Sí, no, ahorita está perdido totalmente.
2: Ahora sí estamos viendo un equipo de CONCACAF.
3: Sí.
2: Jugar contra un europeo.
3: Sí, estoy completamente de acuerdo.
2: Mira.
3: ¿Sabes cuál va a ser el problema?
2: Mira, toquecito para atrás. Mira.
3: El problema es que la primera que tengan los americanos la van a meter.
2: ¿Quién sabe?
3: A saber. La primera que tengan va para adentro. ¿Sí? Así son. Esa contundencia que no tenemos nosotros como mexicanos.
2: Ah, ya se la quitaron, ¿no? Hombre.
3: No importa. O sea, la primera que tengan, la van a resumir.
4: ¿Se lo vas a resumir?
2: ¿No?
4: ¿Ves? Abelardo, el jugador inglés Jordan Henderson se fracturó el brazo, ¿sí?
3: Sí.
4: Ese fue el que se cayó del...
2: Fue el lugar.
3: No fue el lugar.
4: De la valla publicitaria.
2: Fue el lugar.
3: ¡No, hombre!
2: Márcale. Fue el lugar.
3: ¡Foul! O sea, ¿cómo no marca foul eso? ¡Ay, lo marcó del gringo!
4: Penalti, pero para allá.
3: ¿Cómo?
4: Oye, es que tú eres gringo.
2: Ya 22 minutos
3: y
2: ya.
3: Y mi mamá es gringa. ¿Eh? Y mis hermanas son gringas.
2: A ver, ¿y tus ojos? A ver.
3: Ojo verde, güey.
2: Oye, de veras. A ver, no te los había visto. Oye, ¿en serio tienes ojos verdes?
4: Bueno, Kike es gringo y Core y yo somos belgas.
2: ¿Eh? Sí.
4: Sí. Vamos como el Malilla ayer.
3: Es complicado, gringo, pero ustedes. ¿Eh? Sí, wow.
2: Oye, ¿verdad? Tú eres gringo, ¿qué haces aquí?
3: The Wave.
2: Vete ya, lo mismo
3: me pregunté yo ahora es lo mismo que me pregunto, güey, ¿qué jodido estoy haciendo acá? Yo ya me hubiera jubilado en Pemex, estuviera viviendo en Estados Unidos.
2: ¿Y luego?
3: Ah, no, pero quería ser comentarista el vato,
2: ¿verdad? Quería ser playmaker.
3: Y no me arrepiento.
2: ¿No?
3: La verdad.
2: ¿Qué tal nos fue?
3: Me he divertido con madre.
2: ¿Qué tal nos fue?
3: Bien, nos ha ido bien.
2: ¿De veras?
3: Fue bien. Sí.
2: Vale.
3: Sí. Estuvimos como previo del partido del sábado.
2: Uh-huh.
3: Y nos fue bien. Igual en la fiesta del fútbol nos está yendo bastante bien, gracias a Dios.
2: ¿Ah, sí?
3: Pues ahí vamos.
2: Mira,
3: ahí vamos.
2: Ahí sí.
3: ¿Qué?
4: Ahí sí.
3: Oye. Hoy, por cierto, saludos a Lluvia.
2: ¿Eh?
3: Nunca entendió.
2: ¿Qué pasó? ¿Qué hizo?
3: ¿Eh?
2: ¿Qué hizo?
3: Que a ti te se la dejaron.
2: Ah, ya. No me digas.
3: Pero bueno, ojalá que los cuartos de final estén buenos.
2: Ah, ya son
3: España
2: partidos.
3: España contra el que venga de estos dos. Noruega contra... el equipo de Inglaterra.
2: Uh-huh.
3: Queríamos un Brasil-México y nos pasamos a Hey, Portugal contra Portugal, México.
4: Contra sí. México ya. Ah, ya, sí, ya los dos, vámonos.
3: La predicción quedó mal. Y yo creo
2: ¿quién hizo mejor papel? A ver, Cristiano Ronaldo con Portugal. ¿Cómo se llama? Neymar con Brasil.
3: No, Neymar no. No, Neymar jugó muy poquitos minutos.
2: O Quiñones. Con México.
3: Quiñones. Okay. Quiñones. Por eso todo el mundo protestamos cuando necesitas un gol para empatar el partido.
2: No, debe haber sacado.
3: Y sacas a Quiñones. No, ya.
4: Al goleador.
3: Ya, sacas al goleador.
4: Al goleador.
2: Descansó Inglaterra, dijo. Sí. Ah,
3: gracias.
2: Nos facilitaste las cosas.
4: Para meter dos troncos al Memote y al Bebote.
2: Ah, en serio, sí.
3: De veras, ahí. Sí, no, ya. Ahí ya dices. Ya es ahí. Que me doy. Cuando vi ese movimiento.
2: Yo también dije. Yo hasta tiré mi cerveza, mano.
3: Me doy.
2: Esto no es correcto. Yo estaba esperando, dije, saca a Romo y mete a Alexis para ese lado izquierdo, que ya se conocen, Alexis y Gallardo, pueden agarrar dos contra uno. Y aparte el disparo por dentro que tiene Alexis...
3: El enganche.
2: O sea, ya le varías un poquito. Ah, no. Bueno, ahí siguió.
3: Incluso yo esperaba hasta a Chávez con un disparo a media distancia, porque estábamos muy metido atrás.
2: Sí.
3: El equipo de Inglaterra.
2: No, ha tirado un solo tiro de media distancia.
3: Sí. Y no. Se casó con una muy chata opción de tirar centros.
2: A ver, si hay un fútbol más aéreo, que mejor dominan los ingleses, es el fútbol aéreo.
4: Claro.
2: Y luego se notó cuando hace los cambios México, el otro le responde, vámonos. Centrales de dos metros para adentro, no más.
3: Cora, y se nota cuando tira centros y el portero va y las gana todas.
2: Todas, sí. No, el portero es un arquerazo, cara.
4: Y luego los tiraban cerrados los centros.
2: Sí. Y nunca llegaron a la línea de fondo. Uh-huh. Pues era fácil.
4: Sí, ese era el plan. Vas a los centros, bueno, pues que sean con ventaja para tus jugadores.
2: Claro.
3: O centros rasos de repente.
2: Como este que hizo Bélgica por abajo.
3: Ahí.
2: Todos eran hacia arriba. ¿Por qué quisieron hacerlo así? Ah, porque tenías al Bebote, a los Jiménez ahí. ¿Y ya?
3: Sí, sí me dio coraje. Nada, me dio coraje porque era una oportunidad inigualable la que teníamos de hacer algo. Vencer a un histórico.
2: Sí. Y más que los tenías ya no podía, los de arriba de Inglaterra no podían ni su alma.
3: Si empatábamos el juego lo ganábamos.
2: Ganábamos, claro.
3: Empatábamos el juego lo ganábamos.
2: No, pero sin problemas, los 30 minutos iban a morir estos cuates ingleses.
3: Ya, además ya habían sacado a Kane y Bellingham ya estaba muerto.
2: Ya estaban liquidados. Pero no cayó, dije que aunque caiga, aunque...
3: Que yo creo que eso es lo que está apostando Estados Unidos ahorita, ¿eh? ¿Mm? Estados Unidos está apostando a que en el segundo tiempo, foul.
2: Ahí viene el gol.
3: Fum, ahí viene el gol de los Estados Unidos.
2: ¿Tú crees?
3: Vas a ver.
4: Tarjeta amarilla.
2: No le sacó tarjeta.
4: Sí, a tu Kuiper.
2: ¿Ah, sí? No vi que haya sacado tarjeta. Uh-huh. A ver... Es falta clarísimo.
3: Mucha gente preguntándome acerca de la broma de hace caída. 20 años.
2: ¿Quién es ese?
3: ¿Eh?
2: Ese que estaba ahí.
3: De una broma de hace 20 años.
2: ¿Tu caída?
3: Sí.
2: Qué bárbaro, Quique. No lo vuelves a hacer eso.
3: No ahorita.
2: No, era.
3: No ahorita. Era cuando hacíamos bromas chidas, sí. O sea.
2: Pero asustaste.
4: Cuando te desmayes, no te voy a pelar, ¿eh?
2: Porque fíjate, no, ya ves.
3: Más pensé que es broma.
4: Y a lo mejor te vas a estar petante.
2: No lo vuelvas a hacer. Ahí viene el gol, ándale.
3: Ahí viene el gol de mi selección.
2: Ándale.
3: Ahí viene el gol. Voy a preparar el grito.
2: Mira, ya ves. Se va a parar ya, como Cristiano.
3: Ronaldo. Ya ves, eso para atrás. Ahí viene el gol. ¡Eh!

0: canto, Quique, antes de tiempo.
1: ¿Hubo desvío?
2: Porque sí, se tiró el portero
1: para un lado.
0: Tira sobre la barrera y en el camino la desvía.
2: Te dije, la primera. La primera que era portero.
1: Y se paró como Cristiano. Mira.
2: Pero hay un desvío, fíjate.
1: Ah, sí, la desviaron. Sí, la desviaron. Desde la barrera, al saltar.
2: El 20.
1: Al saltar.
2: El 20 la desvía, mira. Le mete la.
1: Ay, se la. Y...
2: No, pero entra en el mero centro.
0: El portero ya iba para acá, contra pie, ya no alcanzó a regresar.
2: Hijo de la mañana. 1-1. Y los Yankees acaban de anotar otra carrerita. 4-1. Los Yankees que han ganado uno de los últimos 9.
1: No.
2: Pero están contra Tampa.
1: Ah.
2: Y si ganan
1: Tampa
2: hoy,
1: está de líder.
2: Tampa está de líder, le recortas a 3 juegos.
1: Ah.
2: Y ahí están. Nada más que tengo miedo con los relevistas de los Yankees.
1: ¿En qué entraste?
2: Están en la octava.
1: Ah.
2: Estamos a 6 outs del triunfo. 6 outs.
1: ¿Quién está bateando?
2: Ahí viene el gol de Bélgica.
1: ¿Cómo?
0: Ahí viene la belga.
1: La selección va a notar. Otra vez por la izquierda.
0: Línea de fuego.
1: Para abajo.

0: Como debe ser. Vamos a mandar centros. Mándalos desde la línea de meta. Desde la línea de fondo.
1: Sí.
0: Desborda.
1: Eso es lo que hay que hacer. Por eso yo pedí a Alexis con Gallardo ahí.
0: Sí, mira, para.
1: Mano a mano.
0: Para
1: mano
0: desbordar.
1: Mano a mano. Venga.
0: Línea de fondo. Y le hacen el 2-1, ¿eh?
1: Sí.
0: Y como quiera le mete el centro.
1: Mira cómo subió la pelota.
0: Oye, pero el 5 se queda. ¿Capaz que te agachas, hinche 5?
2: Hay un recargón ahí, ¿no? Recarga sobre
0: la espalda.
2: Sí.
0: Lo desplaza
2: sí.
0: con las manos.
2: Sí, se recarga sobre él.
0: Le da un empujón.
1: Ah, se enojó.
0: Pues claro que se tienes que enojar.
2: Se recarga sobre él,
1: No, oye, está como México,
2: ¿no? Pero como es el patrón.
1: No tardaron ni un minuto.
2: Como es el patrón de Infantino, pues
1: Oye, no tardaron ni un minuto para meterles el segundo gol. Claro.
2: Infantino se anda bajando los pantaloncitos a cada rato. No, ya.
0: Subió el marcador.
2: Oye, era un recargón, clarísimo.
0: Vamos a una pausa en radio, continuamos a través de las redes.
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9: Muy buenas noches, aquí el reporte vial. Extrema tus precauciones porque hallarás un accidente en circuito interior, cerca de Canal de Tezontle con dirección al eje 6 sur. No te distraigas ante el volante y mantén tu distancia. En otro punto de la capital, tu avance será vuelta de rueda en Avenida Constituyentes, del Panteón Civil de Dolores al Trébol Radiocentro. Similares condiciones viales tendrás en Insurgentes, de la estación del Metro Deportivo 18 de Marzo hasta el Vigilante. Avance favorable tendrás en la vía Adolfo López Mateos, de Avenida Lomas Verdes hasta Avenida de los Maestros. Y finalmente tendrás lento avance en Avenida Pantitlán, de la Glorieta del Coyote hasta Carmelo Pérez. Disminuye tu velocidad en pavimento mojado. Recuerda que los encharcamientos reducen la adherencia de tus neumáticos. Hasta aquí el reporte vial, te informa Alex Leiva.
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0: Dagoberto, saludos. Así como apoyas a Yankees, ¿por qué no apoyas a los sultanes? Es pregunta.
1: Oye, de veras, ¿por qué no apoyas a los sultanes? Es lo único que te queda.
0: ¿Quién?
1: A ti.
0: Los sultanes están a 10 juegos, güey.
1: Pero en segundo lugar.
0: A 10 juegos.
1: Pero en segundo lugar.
0: Porque los Yankees.
2: ¡Ah! ¡Roja!
1: ¿Eh?
2: ¡Roja! ¡Roja!
1: ¡Híjole!
2: No salgas con que no.
1: A ver.
2: ¡Roja!
11: María.
2: No, qué bárbaro eres, árbitro.
11: A María.
2: Revísala.
11: A María.
2: No, revísala, a ver, revísala.
1: A ver.
2: A ver.
11: Nah.
2: Ah, no.
1: Sí, ah, no, ¿cómo no?
2: No, no, sí, amarilla,
11: no,
2: sí.
11: Amarilla.
1: No, que
2: no, lo que pasa es que entra con fuerza desmedida, pero
11: no levanta el pie.
2: No levanta el pie.
11: No levanta el pie.
2: Sí.
1: Yo no entiendo por qué se barren ahí.
11: No, es esas... como el de Inglaterra el día de ayer, no, que va con la pata arriba.
2: Sí. Ah, sí.
1: Oye, ¿por qué se barren ahí? No entiendo.
11: Porque te rebasa la intensidad,
1: corazón. No, falta de coco.
11: Sí.
1: O sea, aunque se la quite, no pasa nada ahí. Ah, chiva.
11: Estoy de acuerdo. Los Yankees a tres outs del triunfo. ¡Órale, americanos! ¡Órale! ¡Órale, paisanos!
2: ¡Yankees!
11: ¡Órale, paisanos! ¡Ah, hombre!
1: ¿Ya está jugando tu bateador?
11: No, no está jugando.
1: ¿No está jugando? Pues, ¿qué tiene? ¿Qué tiene como un mes?
11: Se fracturó una costilla por estrés.
1: ¡Ay, chis!
11: Está aquí.
1: ¿Pero cómo por estrés?
11: ¿Por estrés?
1: Ay, chis.
11: O sea, estaba jugando lastimado.
1: Sí. Y estaba estresado.
11: Y le está hostigando a la costilla.
2: O sea, no es estrés del... estoy preocupado.
11: No. El estrés es el esfuerzo
2: físico. Esfuerzo.
11: Ah, sí. Como cuando te da un calambre y sigues terco y tienes que
1: estar... Ah, ok.
11: Y luego, él traía una dolencia.
1: Pero una fractura. A lo mejor una fisura.
11: Pues sí, pero al final de cuentas es una fractura.
1: Ok.
11: Sí, entonces este...
1: Le molestaba.
11: Tiene que parar.
1: Sí, y ahí no se enyesa,
11: ¿no? Ya no... ¿Cómo le enyesas?
1: No, ahí no se enyesa,
11: ¿no? Ahí no se enyesa, entonces tienes que parar para que se te quite el dolor a la hora de batear, ¿verdad? Sí.
1: Ah, ahí no le duró nada el gusto.
11: Uno, ya estábamos, hombre. Sí. Ya estábamos.
1: Muy al estilo con caca.
11: No puede ser. Me molesta eso, me molesta el no tener la capacidad de planchar un juego cuando estás batallando tanto y te da la suerte, una oportunidad y vuelves a caer en el mismo error.
1: Hey.
11: ¿Eh?
2: Estaremos pendientes, más adelante más información.
11: Yo iría por Jardiné.
1: ¿Eh?
11: Voy por Jardiné.
1: ¿A dónde vas?
11: El último éxito...
2: Pero está lo renovaron, ¿no?
1: ¿A quién?
11: A Ancelotti.
2: ¿Lo
1: renovaron?
2: Sí.
1: No me digas, no.
11: La última gran satisfacción del fútbol brasileño se las dio Jardiné.
2: La medalla de oro.
11: La medalla de oro en Juegos Olímpicos. Esa es la última.
1: ¿Y por qué no le dan la selección mexicana a Luis Fernando Tena?
11: Porque ya se la dieron.
1: ¿No?
11: Claro.
1: ¿Cuándo?
11: Después de Buse.
1: A Luis Fernando Tena, no.
11: ¿Sí?
1: Piqué, no.
2: Luis Fernando Tena, pues...
11: Dieron dos partidos, hombre.
2: Antes de la Olímpica, nada
11: antes
2: más.
11: Antes del Piojo, no. Miguel Herrera.
1: Ay, chis.
2: No, fue Buse y luego el Piojo.
1: Y luego el Piojo.
11: O fue inmediatamente después.
1: No. Luis Fernando Tena no ha dirigido la selección nacional. Y es también campeón olímpico, porque ahí no lo pides. Ah, es que tú eres americano. Sí, tienes razón, Kike. De aquí en adelante te voy a poner el gabacho.
2: Que si Quique también eres ciudadano americano, no, Quique, bueno, según platicaste la otra vez, no arregló sus papeles.
1: No, pero se siente
2: americano. ¿Los puedes arreglar, no?
11: Ahí
2: no.
11: Te va. Sí los podría arreglar. Fue entrenador interino de la selección mexicana de fútbol durante el encuentro eliminatorio mundialistas contra Estados Unidos y México el 2013. ¿Qué vole?
1: ¿Ah, sí?
11: Claro.
1: Un partido.
11: Pues ni modo.
1: Interino.
11: Como Abuse también. Uh-huh. Dos partidos. ¿Sí? Y se lo atornillaron.
1: Ah, pero así no, pues.
11: ¿Eh? Oye, ¿con qué lectura le das difícil, seguramente, al empate Rayados contra el Atlante?
1: No se puede, yo no puedo dar una lectura de eso cuando se juegan por tiempos y es una cambiadera de jugadores, o sea, no se puede, es imposible hacer una lectura de en ese sentido. Como el partido este de Tigres que empata también allá en San Diego.
11: 3-3.
1: Entonces, no le puedo dar esa lectura. porque yo no sé si el Atlante jugó con sus titulares un tiempo y iba ganando y luego lo sacó, y Monterrey a lo mejor puso el mejor equipo en el segundo tiempo, no sé.
11: Monterrey jugó con De La Rosa.
1: Sí, bebé.
11: Jugó con el Demonio Reyes. Jugó con el Corcho.
1: ¿El Yuca no jugó?
11: No, Yuca no. Al menos de titular no.
1: Pues yo eso es lo que no entiendo, o sea, si te vas a quedar con él y estás pensando en De La Rosa, acuérdense que ya también hubo un técnico que se la jugó con De La Rosa y no pasó
11: ahí está nada. La entrevista de Rossi, ¿no? ¿Está la entrevista de Rossi?
1: ¿Jugó Rossi?
11: No, yo espero que juegue el sábado en el partido acá. Tenemos ahí la entrevista con de Rossi, algunos fragmentos, si las podemos escuchar.
2: ¿Pero de Rossi o de la Rossi?
11: De Rossi, la presentación de Rossi, que hoy la hace el Club de Fútbol Monterrey, la entrevista la hacen ellos. ¿Por qué? Pues porque tienen que ser preguntas a modo, preguntas cómodas.
1: ¿Ah, sí? ¿Por qué?
11: No le cuestionas nada, ya no se lo pones a los medios, ya... cobardemente.
1: De veras, así la cosa.
11: Hoy, por cierto, ya las oficinas de Rayados ya regresaron a chambear normalmente. A sus oficinas, ya les regresaron el estadio.
1: Ah, ok.
11: Ahora sí, ya, de nueva cuenta.
1: ¿Ya se pueden bañar ahí todo?
11: Pues no sé si se puedan bañar, ¿verdad? Pero ya pueden ir a jalar ahí normalmente.
1: Ok. ¿Verdad? ¿Ya funciona el restaurante otra vez, nuevamente?
11: No sé, Corita. Ahí sí, no te sabría.
1: Nunca hemos ido, ¿verdad?
11: No.
1: ¿Tú ya fuiste? Yo ni lo conozco.
11: Ni lo conozco, fíjate.
1: Es público, ¿no?
11: Sí, es público, pero nunca he ido.
1: Nunca he ido. Deberíamos ir a desayunar un día ahí. O a comer.
11: Pero creo que no está desayuno, ¿no? Creo que es de comidas.
1: Ah, o ir a comer.
11: Comidas, cenas.
1: Sí. Deberíamos ir un día a comer.
11: Pero mira, no ir a desayunos es difícil contigo.
1: ¿Por qué? No, pero la comida.
11: ¿La comida?
1: Sí.
11: Estaría bueno.
1: Ah, es que tú también no puedes. Ese tiempo muy recortado también tú.
11: Se salvó. El Estados Unidos. Mañana voy a narrar Argentina, por cierto.
1: ¿Vas a narrar?
11: Sí. Para que la gente ahí nos busque en mis redes sociales. Argentina contra Egipto.
1: Ah, órale.
11: En mis redes sociales ahí, chéquenlo. Ahí les voy a decir en dónde, para que la gente nos acompañe.
1: Órale.
11: Vamos a escuchar a Rossi, a Diego Rossi, qué fue lo que dijo en esta entrevista a modo que le hace el club. A ver, ¿lo tenemos? No lo estamos viendo. Ahorita la ponemos, ahí va. Ahí la llegada del aeropuerto, ¿no? Yo te decía la que el club pone. El club hoy sube una entrevista con él en varios fragmentos. ¿Sí? Están aunados los Yankees del triunfo. Del 4-1. ¿Sí? Vamos a esperar a ver si se da. Si la tenemos, si no, aquí las busco y pongo el puro audio.
1: A ver, sí.
11: Ya la están allá.
2: Bien parado en la cancha, ¿eh?
11: Nunca le pido nada al equipo de Estados Unidos. Nunca.
1: ¿Nunca?
11: Yo hoy, mendigo, les estoy pidiendo una. ¡Una! Y yo desconfiaba de los Yankees. Y mis Yankees están a punto de ganar.
1: Oye.
11: Es que vi que hoy pichaba Cam Slater y dije, voy con él. A ver, vamos a escuchar ahora sí a Diego Rossi.
12: Quiero que el equipo gane, eso es siempre lo que busco. Soy una persona que se va a entregar hasta lo último, al máximo, sin importar las circunstancias. Hola, soy Diego Rossi y soy Rayado. Ya conocer a mis compañeros. Bueno, creo que en la vida soy tranquilo y en la cancha saco toda esa energía que acumulo. En la cancha siempre me entrego al máximo, siempre dejo todo por querer, por ganar, siempre quiero ganar, soy muy competitivo y, y bueno, eso es lo que me representa, siempre dejando todo e intentando hasta lo último de ganar y dar lo máximo de uno. La vida, creo que soy una persona sencilla, que disfruta mucho de sus seres queridos, de sus personas que lo rodean y nada, eso es lo que me caracteriza. Soy un equipo muy grande, me ha tocado enfrentarlo, obviamente creo que todo el mundo conoce al club, y nada, obviamente que sea un equipo que quiere competir, que quiere conseguir buenas cosas y bueno, creo que es algo muy lindo poder estar acá. Se siente que desde fuera que se quiere competir, que se quiere siempre dejar al club en lo más alto y bueno, creo que uno estando desde afuera eso lo ve y es una de las cosas que creo que por lo menos a mí como jugador me entusiasma mucho y bueno, por eso decidí dar este paso también. La dinámica que le puedo llegar a dar al equipo, siempre estoy intentando buscar espacio para poder atacar y bueno, después creo que siempre me entrego al máximo por el equipo, quiero que el equipo gane, eso es siempre lo que busco, y nada, soy una persona, como te digo, que se va a entregar hasta lo último, al máximo, sin importar las circunstancias, uno siempre va a estar ahí trabajando para el equipo. Que eso, competir en todo, intentar de ganar lo máximo que uno pueda, intentar de ayudar al equipo a eso, y bueno, obviamente que ilusionado con eso, con ayudar al club a conseguir cosas importantes. Me tocó venir a jugar acá y obviamente que me llamó la atención el estadio, lo lindo que se ve, también el jugar también te da otro, tenés otra imagen del estadio y creo que eso es, la verdad que fue lindo jugar acá y ahora que lo conozco y pude entrar y ver más, la verdad que se ve muy lindo y nada, con muchas ganas de poder ahora jugar de nuevo. Y muchas gracias por el recibimiento, ya se notó desde que llegamos, la verdad que muy agradecido con eso, la verdad que se nota que quieren al club, que de verdad se preocupan por el club y siempre están ahí apoyando, entonces nada, decirles que yo voy a dar todo por el club, voy a intentar de darlo todo en todo momento, trabajar duro para el equipo y eso va a estar siempre. La verdad que muy ilusionado con lo que se viene. Y nada, esperando encontrarme también a todos los hinchas acá en el estadio.
11: Estamos de regreso, o sea, dígame.
1: Espérame, no sé, este, ¿qué? Se quedó ahí atorado.
11: ¿Patinando?
1: Este, la cinta, porque dijo lo mismo. O sea, ¿no?
11: Okay. Se salvó el equipo,
1: o sea, así fue. Ah, yo pensé que la grabación se había quedado así, la cinta.
11: No seas así, no seas
1: así. Pues es que la escuché así.
11: No seas mula, no seas así.
1: Ah, espérame, es que escuché eso y bueno, está.
11: Bueno, pues es el mismo sonsonete, sí, con el que habla.
1: No, pero diciendo lo mismo, por eso dije, a lo mejor la cinta se quedó pegada.
11: Pues es lo mismo que dicen todos, bueno, somos un equipo, está muy lindo, queremos aquí que estemos.
1: ¿Te gustó, Robert, a ti que te gusta eso?
2: Pues la demagogia de siempre, ¿no?
1: Hey.
2: Yo voy a dar lo máximo.
1: Sí, y qué bonito,
2: me gustó el reto
1: estadio,
2: y que este equipo.
1: El estadio está muy bonito.
2: Sí, sí. Nadie va a decir, no, hombre, yo no quería venir, güey.
11: Que disfrutó.
2: Qué equipo pitero, pero pues ni modo, aquí estoy, ¿qué hago?
11: Me vendieron.
2: Sí, nadie va a decir.
11: Tenía necesidad y pagan bien estos vatos.
2: Sí. Yo vengo por la lana. Sí.
11: Sí. ¿Alguna vez te hubiera gustado dar una declaración así, Cora?
1: No.
11: Yo hoy vine a Rayados, yo de hecho no quería venir.
1: ¿Eh?
11: Pero estos vatos me trajeron, me vendieron. Yo no quería salirme al Atlético Español. Yo la neta quería irme a Alicante. Pero pues estos vatos pusieron la lana y me echaron a perder mi vida. Porque yo quería ir a España, la neta.
2: Ya estaba bien.
11: Yo quería ir a España, estos vatos me vendieron.
2: ¿En Alicante o en cuál?
1: Alicante, sí. ¿No?
11: Entonces, pero la primera que tenga me voy.
1: No me dejaron cumplir mi sueño, chinga.
11: Y se fue. En la primera que tengan.
1: Ya, ándale. Ándale, ya empezó a despertar Estados Unidos.
11: En su
1: equipo.
11: Y luego cuando vino a Tigres fue todo lo contrario, ¿eh? Qué bueno que me sacaron de este equipo pitaro como Tecos, güey. Porque Tecos no valió para nada.
1: No, Tecos es un muy buen equipo.
11: Y la verdad.
1: Buen club, la verdad. La pasé muy bien los 2 años que estuve ahí.
11: Y don Carlos,
1: se vino y fue campeón acá.
11: Exacto.
1: Entonces, allá fue super líder con nosotros en Tecos. Rompimos récord y vino y se hace campeón a Tigres acá.
2: Oye, buen equipo y todo, pero jugar con el estadio vacío.
1: La verdad, pues bueno.
2: No logró enganchar
1: gente. No enchufó.
2: Pero era buen equipo, sí. De acuerdo.
1: Hicieron varios buenos equipos. Tuvieron épocas. La de Bucetich hicieron un gran equipo.
11: Con campeones.
1: Le trajeron a estos jugadores.
11: Donicete
1: y el otro.
11: Porfirio Jiménez.
1: Que fueron seleccionados los dos, ¿no? Donizetti.
11: El central. Ajá. ¿Cómo se llama el central?
1: Goncalves.
11: Goncalves,
1: ¿verdad?
11: Goncalves.
1: Sí. ¿No? Los dos eran seleccionados brasileños.
11: Los dos fueron seleccionados.
1: Sí, ¿verdad? Sí. Hizo un buen equipo, Buse. Y que lo querían firmar por 50 años. Me acuerdo.
11: ¿Firmó, no? ¿Por 50 años?
1: No, güey. Y nunca más lo volvieron a llamar.
11: Entonces, ¿qué hubieras dicho? La neta, qué bueno que me sacaron. De en Tigres, a ver si me pagan bien.
1: No, ganaba más en Tecos que en Tigres.
11: ¿Ganabas más en Tecos que en Tigres? ¿Entonces por qué te veniste?
1: Por don Carlos, que estuvo insistiendo. Y dije, bueno, ándale pues.
11: ¿Sacrificando billetes?
1: Sí, la verdad que sí. Pero me repuse cuando fui a Nesa.
11: Ah, en esa fuiste feliz.
1: En esa, sí.
2: Me encantaba jugar con esa.
1: Mendigos. Pero la verdad que ahí me repuse de la... Porque siempre... ¿Sabes qué me daba? Que en ese entonces que lo manejaba la universidad, nunca tenían dinero. Y don Carlos, si no tienen, yo no sé cómo le hacen. Nunca tenían.
11: Pero sí te pagaban bien.
1: No, sí. Me pagaba. Es que lo sostenían con lo que les daba el gobierno del estado.
2: Sí,
1: lo
2: tenía que pedir directo.
1: Pedían prestado al gobierno del estado.
11: Ayer me llamó mucho la atención la declaración del técnico de Paraguay. No sé si lo vieron. De Orlando Gil.
1: No.
11: El portero. ¿El
2: portero?
11: Que dice, ¿saben cuánto tiene este vato sin que le paguen?
1: ¿En dónde juega? ¿En Córdoba?
11: En Racing.
1: Juega en San Lorenzo.
11: San Lorenzo. Tiene mucho que no le pagan.
1: Sí, nada. No,
11: tuvo que andar hasta la ropa para poder solventar los gastos de su familia. Sí. Y vienen y lo critican. Sí.
1: Es como cuando yo de veras platiqué con mi amigo.
2: Nada que criticarle a ese güey.
1: No, platiqué con mi amigo que es promotor, que lleva jugadores a Europa, su papá y él.
11: Y ayer empezó a entender que
1: River va a pagar eso. Dice, River nunca ha pagado una cantidad de esas.
11: Dice, y ayer empezó a trascender que Gil podría ser pretendido por los Rayados.
1: Creo que se va a un equipo europeo.
11: Yo también creo que se va a ir a un equipo europeo, que nomás están utilizando a Monterrey.
1: Me decía mi hijo que posiblemente la Juve se pueda interesar en él.
11: ¿Cómo se llama el técnico de estos güeyes? Alfaro.
1: Alfaro, sí.
2: Pero la Juve tiene a... Chesney, ¿no? ¿Cómo se llama?
1: Pero A ver, Robert, ¿a poco tú no lo quisieras en Rayados? Ese es un buen...
2: Claro, portero. Sí.
1: ¿Por qué no van por esa clase de arqueros?
11: Ya lo había pretendido Monterrey ese muchacho, ¿eh?
1: ¿Y luego?
11: Sí.
2: Ganó Melé.
11: Sí.
1: O sea, mándenle a Melé y a este Andrada y un dinerito para que se venga.
11: ¡Ya nos vamos! ¡Gracias! ¡Pásala bien!
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13: Muy buenas noches, vamos con las noticias. El Servicio Meteorológico Nacional informa que a partir de este 6 de julio se pronostican lluvias de fuertes e intensas en diversas entidades del país. Es la voz del meteorólogo Boris Hernández.
15: Jalisco, Michoacán y Chiapas estarían presenciando lluvias intensas. Para el día de mañana, Veracruz y Tabasco presentarían esta condición y también hacia el norte de Chiapas y Oaxaca.
13: Ante el pronóstico de precipitaciones fuertes, la Coordinación Nacional de Protección Civil advirtió que las lluvias recientes saturaron el suelo, elevando el riesgo de deslaves, inundaciones y deslizamientos en laderas o zonas altas. Ante este panorama, se exhortó a la población a tener lista su mochila de emergencia, evitar cruzar arroyos y reportar incidentes al número 911. El Instituto Jalisciense de Ciencias Forenses y la Vicefiscalía de Personas Desaparecidas solicitaron a familiares de personas desaparecidas sin parientes directos aportar artículos de uso personal ante el Ministerio Público responsable de la investigación para obtener su perfil genético. La medida aplica de forma específica si han transcurrido menos de 3 meses desde la desaparición y si los objetos como cepillos de dientes o rastrillos fueron utilizados de manera exclusiva por la víctima. En información internacional, el presidente en funciones de Colombia, Gustavo Petro, criticó la propuesta de seguridad planteada por el presidente electo Abelardo de la Espriella, la cual comparó con el polémico Servicio de Inmigración y Control de Aduanas de Estados Unidos, tras cuestionar su estrategia represiva contra la juventud en los barrios populares. Para Noticentro informa Alicia Hernández.
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Hola, hola, ¿qué tal? ¿Cómo están, amigos, amigas? Bienvenidos, bienvenidas. Los saluda Diego Alonso. Esto se llama Reacciones, hashtag la radio del mundial, transmitiendo totalmente en vivo a través de Radio Red AM en la Ciudad de México. Se está acabando la Copa del Mundo. Estamos llegando ya a una fase final del mundial y arrancamos con Corazón Partido de Alejandro Sanz, porque hoy es un día triste, es un día doloroso para México, para la afición de la selección mexicana, porque el día de ayer quedamos eliminados ya del mundial, derrota 3-2 en contra de Inglaterra en el estadio Ciudad de México. Un partido con mucho drama, un partido emocionante, un partido sufrido, un partido que tuvo de todo. Tuvo drama, tuvo alegría, tuvo algarabía, tuvo tensión, absolutamente de todo se vivió en el estadio Ciudad de México, uno de los duelos más memorables en esta Copa del Mundo, pero lamentablemente para la selección mexicana se vuelve a quedar en esa frontera, en esa línea que tanto nos ha costado avanzar. Nos volvemos a quedar en octavos de final. El conjunto de Javier Aguirre, que no logró hacer la hazaña y termina cayendo en contra de una selección inglesa que no jugó bien, que no ha tenido una buena Copa del Mundo, pero que a base de individualidades y también de errores puntuales de la selección mexicana logró conseguir el triunfo. Estaremos analizando todo lo que pasó en la cancha del Estadio Ciudad de México en esta derrota de la selección, pero también acaba de terminar el partido de Estados Unidos. La selección de las barras y las estrellas se queda fuera de la Copa del Mundo también. Descalabro, 4-1. Baile absoluto de la selección de Bélgica, doblete de Keteler. También apareció Van Aken y Lukaku para cerrar el marcador. La única anotación de los estadounidenses fue de Mark Tillman, que con un disparo en un tiro libre logró vencer la valla de Thibaut Courtois. Así que se va a Estados Unidos, se va a México, también se fue Canadá. Nos quedamos sin sedes representantes ya en esta Copa del Mundo. Hablamos también de la derrota de Portugal, la victoria de España 1-0 en contra del conjunto lusitano. España, que está en cuartos de final, pero lo importante, el tema principal, es la despedida de Cristiano Ronaldo dos Santos Aveiro. Se va el bicho, se despide ya de Copas del Mundo, una carrera brillante, uno de los mejores jugadores en la historia del fútbol. Hablaremos también acerca de la importancia de CR7 en la historia del fútbol mundial. Todo esto y mucho más en Reacciones, hashtag la radio del mundial. Seguimos escuchando esto que es Corazón Partido de Alejandro Sanz. Partido.

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1: Empezamos entonces esta edición de Reacciones, hashtag la radio del mundial. Comenzamos hablando de la derrota muy dolorosa también de Estados Unidos, porque acaba de terminar el encuentro allá en Seattle. 4 goles para Bélgica, 1 para Estados Unidos. Se despide de la Copa del Mundo el equipo de las Barras y las Estrellas. Este partido que venía cargado de mucha polémica. ¿Por qué? Porque al delantero de Estados Unidos, a Balogun, lo habían expulsado el partido pasado. Una roja que desde mi punto de vista sí era roja. Hay gente que pensaba que no era roja, que estaba en el límite. Pero se confirmó, o mejor dicho, él mismo confirmó, Donald Trump confirmó hace rato que tuvo una llamada directa con Infantino, que le habló directamente a la FIFA para que revisaran la jugada, y después de esta llamada la FIFA determinó quitarle la tarjeta roja a Balogun y pudo jugar en este partido. Un escándalo absoluto, una situación sin precedentes, algo que mancha totalmente a Infantino y a esta Copa del Mundo, porque no puedes quitarle una tarjeta roja después de que un presidente de un país como es Donald Trump le marca directamente a la FIFA. Es algo vergonzoso, me parece, y que tendrá muchas repercusiones a lo largo de los próximos días, porque no es posible, no es posible que importe y que tenga tanta influencia la política a la hora del fútbol. Si bien es cierto que la FIFA siempre ha estado involucrado en tema de corrupción, sabemos el tema del FIFA Gate y todos los que fueron a la cárcel por ese tema, pero aún así había sido cuestiones fuera de la cancha, por sedes, por determinar votos a ciertos torneos, pero nunca dentro de la cancha, como fue en esta ocasión que le quitaron la tarjeta roja a Balogun. Así que vergüenza absoluta para la FIFA. Y bueno, el karma, el destino, a veces trata mal o le paga a la gente o a los equipos que terminan haciendo este tipo de acciones. Y hoy Estados Unidos termina cayendo y termina siendo superado totalmente. Estados Unidos le pasó por encima Bélgica a la selección de Mauricio Pochettino. Se ponía adelante en el marcador del conjunto belga por actuación de Carleter, que tuvo un partidazo al 9. Se ponía arriba la selección de Bélgica. Después al 31, una falta, tiro libre directo, le pega Malik Tillman, termina desviando la barrera, le mueven la pelota a Thibaut Courtois y vencen al guardameta del Real Madrid. A partir de ahí parecía que Estados Unidos podía reaccionar, pero fue todo lo contrario, porque cada vez Bélgica empezó a jugar mejor, a tocar la pelotita, a generar acciones de peligro, y al 33, 2 minutos apenas después del gol del empate de Estados Unidos, cuando Estados Unidos ya se sentía de regreso en el partido, aparece de nueva cuenta de Cutler, ahora con un testarazo certero, marca su doblete y ponía la selección de Bélgica arriba en el marcador, 2-1. Arrancó el segundo tiempo y siguió la misma dinámica, Bélgica dominando, Bélgica controlando, Bélgica atacando, y al 57 Hans Van Aken, en un error grosero, un error infantil, un error terrible del guardameta de Estados Unidos, Matt Freeze, se equivoca en un control, intenta salir con balón jugado, termina perdiendo la bola y el jugador de Bélgica, sin portero en el marco, termina por pegarle desde fuera del área y por batir el marco estadounidense. Y ya en el cierre del partido, prácticamente la propina, Romelu Lukaku al 90+3 apareció para poner el marcador final de 4-1 en contra de Estados Unidos. Se va la selección de Mauricio Pochettino. Creo que esta Copa del Mundo mediocre, creo que Estados Unidos mostró cosas importantes, terminó en primer lugar de grupo, creo que en fase de grupos hizo cosas buenas, pero después ya en esta fase de matar o morir, de mata-mata, termina dejando mucho que desear, sobre todo el día de hoy, porque se vio muy superado por un conjunto belga que tampoco había tenido una gran Copa del Mundo, pero al final el nombre, al final la experiencia, la calidad élite de ciertos jugadores de Bélgica termina por ser factor. Así que Bélgica a la siguiente ronda, Bélgica estará en los cuartos de final y se enfrentará a España en este duelo de los cuartos de final, confirmado ya, Bélgica en contra de España, partidazo. Y con esto cerramos ya el tema de Estados Unidos y vamos a meternos al tema de la selección mexicana, al tema que nos duele a todos, al tema del cual estamos nostálgicos, estamos tristes. Hoy siento que la Ciudad de México y todo el país se siente un poco más bajoneado de lo normal. Fue un golpe durísimo, luego de una Copa del Mundo magnífica, una fase de grupos estelar con 3 victorias, y lo que fue el partido contra Ecuador también fue brillante, un fútbol muy bueno de la selección mexicana, quizá el mejor de los últimos 30, 40 años, pero al final no fue suficiente. Ni el buen juego, ni la localía, ni toda la vibra que traía la selección mexicana terminó cayendo en un auténtico partidazo, eso sí hay que decirlo, porque lo que pasó el día de ayer en la cancha del Estadio Ciudad de México quedará para la historia. Hablamos un poco de la narrativa del partido, cómo se dio el encuentro. México arrancó muy bien los primeros 20, 30 minutos, estaba con la pelota, estaba ahogando inclusive al equipo inglés, parecía que los ingleses en cuestión física no estaban al 100%, que les estaba afectando la altura, que les estaba afectando la presión del Estadio Azteca y todo lo que eso implica, pero sabemos que los equipos de calidad, cuando tienen una o tienen dos, son fulminantes y no perdonan. En el mejor momento de México viene un trazo largo del guardameta Pickford, que también hay que darle su mérito porque estuvo magnífico. Le sacó por lo menos 2 jugadas de gol a Raúl Alonso Jiménez. Masterclass absoluta de Jordan Pickford, su mejor actuación, me atrevo a decir, en la historia de la selección inglesa, de Pickford vistiendo la camiseta de los Tres Leones. Y entonces les contaba, despeje de Pickford en el mejor momento de la selección mexicana. Viene un mal fildeo, la termina por agarrar Bukayo Saka por la banda de la derecha, hace jugada individual, llega a línea de fondo y saca un centro picadito, globiadito, para que al segundo poste llegue Jude Bellingham para definirla con la cabeza de palomita, lo que hace el jugador, el medio centro ofensivo del Real Madrid, y se ponía adelante en el marcador Inglaterra. Tan solo 2 minutos después, la pierde Mora en la salida, agarran mal parado al equipo mexicano, balón filtrado para Harry Kane, que en lugar de definir, se da cuenta que Bellingham está a segundo poste, diagonal de la muerte, a segundo palo, y Bellingham llega cerrando la pinza. 2 mazazos durísimos para la selección mexicana, en menos de 2 minutos, ya le había metido 2 goles el conjunto inglés a México, y México tenía que reaccionar, y así lo hizo. 4 minutos después, al 42, un centro que queda el balón vivo dentro del área, aparece Julián Quiñones, le mete con una convicción toda la pierna derecha, la manda al fondo de las redes, y parecía que la selección mexicana despertaba. Cuarto gol en esta Copa del Mundo de Julián Quiñones, empataba en ese momento a Javier Hernández y a Luis Hernández, a los dos Hernández, como el máximo goleador de México en la historia de las Copas del Mundo. La diferencia es que Quiñones lo hizo solamente en este mundial magnífico de Julián Quiñones, que ponía el 1-2 para México. Nos íbamos al descanso con ese marcador parcial, arrancaba el segundo tiempo y al 54 cambió toda la narrativa del encuentro. ¿Por qué? Porque expulsan a Jarrell Kwanza, el árbitro tiene que revisar la jugada en el VAR, levanta demasiado la pierna el defensor del equipo inglés, la va a checar y decide tarjeta roja, así que el 54 se quedaba con 10 hombres del equipo inglés y parecía que México podía empatar el encuentro. Pero después, al 60, otra vez un trazo largo que nos costó muchísimo en este partido, se equivoca en el fildeo Edson Álvarez, termina rebotando la bola, le cae a Gordon va a encarar al tal Rangel, alcanza a puntear la pelota y el tal Rangel se lo lleva puesto totalmente, penalti claro, y se colocó Harry Kane frente al tal Rangel, un especialista en penaltis Harry Kane, lo cobra perfecto, Inglaterra se ponía 3-1, pero seguía con un hombre más México y a partir de ahí se fue con todo hacia el frente el conjunto mexicano. Y al 69 otra vez tuvo que intervenir el VAR. Llamaron al árbitro por una posible pena máxima, la checó, una patada de Harry Kane en el área y termina por marcar penalti, así que fue Raúl Alonso Jiménez, otro especialista en el penalti más importante de su carrera, lo cobra perfecto, se esperó hasta el último segundo y se ponía México al 69, 2-3. Y la narrativa, la vibra, parecía que México iba a conseguir el empate y estuvo intentando, estuvo buscando, atacando, metiendo a Inglaterra en su propia área, encajonándolos, pero no encontró por dónde, no encontró la fórmula. Al final vinieron los cambios de Javier Aguirre, cuestionable.

0: conjunto inglés y terminó por terminar este encuentro 2-3. Una derrota que duele, una derrota que abre una cicatriz que tenemos todos los mexicanos con esa frontera maldita de los octavos de final que no hemos podido superar desde 1986. Así que México hizo un gran mundial. Hizo una Copa del Mundo muy buena en fase de grupos y también en octavos de final, pero lamentablemente nos volvemos a quedar en ese límite de los octavos de final. Empezamos a escuchar reacciones, voces de lo que fue el día de ayer y arrancamos escuchando al técnico de la selección mexicana. Esto fue lo que dijo Javier Aguirre luego de esta derrota.
1: Reacciones de México.
2: Sería injusto de mi parte señalar algo individual. Atribuyo que en las grandes ligas tienes que hacer el partido perfecto para ganar a Inglaterra en unas circunstancias normales. Esos dos goles nos pesaron mucho y cuando nos repusimos llegamos con mucho ánimo al vestidor, con muchas ganas de revertir el marcador, y viene el tercer gol que evitable a todas luces que nos condena, ¿no? Remamos contra la corriente, después contra 10, intentamos variantes, pero no fue posible. Ellos defienden bien, es un equipo muy sólido, son el 4 del mundo y había que intentarlo.
0: Las palabras de Javier Aguirre, que no le pone responsabilidad a nadie en específico, y creo que hace lo correcto. No es momento de señalar. Sé que hay mucha gente ahorita que está enojada con algunos rendimientos específicos de jugadores, con el tema de Sánchez, por ejemplo, que no tuvo un buen partido, el tema de Santi Jiménez, que tampoco estuvo bien en esta Copa del Mundo, el mismo Edson Álvarez, que cometió un error en ese tercer gol en el penalti que termina cometiendo el Tala Rangel, pero creo que el análisis tiene que ir mucho más allá. No hay que señalar a jugadores específicos, sino hay que ver qué pasó en cuestión de conjunto con la selección mexicana, que se quedó otra vez a un pasito. Pero no sé ustedes cómo lo han vivido, cómo lo han sentido, pero yo por lo menos desde mi punto personal he sentido esta derrota un poco diferente, un poco distinta a otras derrotas, como por ejemplo la de Países Bajos en 2014, la de Argentina en 2006, la de Argentina en 2010, el mismo caso de Brasil en la Copa de Rusia. Y al final se sabe diferente, creo. ¿Por qué? Porque esta selección demostró un nivel de juego, un nivel futbolístico que no habíamos visto antes en la selección mexicana. Jugó muy bien, tuvo momentos de forma brillantes, inclusive en este partido contra la selección inglesa tuvo fases del partido donde jugó muy bien, donde controló la pelota, inclusive antes de que se fuera expulsado el jugador de la selección inglesa. Creo que México salió, como pocas veces lo he visto yo, a plantearle un partido de tú a tú a una potencia mundial, a intentar quitarle la bola a Inglaterra y a ser el equipo que propone, el equipo que tiene el control del encuentro. Creo que México lo hizo muy bien. Al final Inglaterra tiene una calidad increíble en sus jugadores, que cuando le dejas una pequeña oportunidad, cuando cometes un error, termina por pasarte muy caro la factura con selecciones de tanta calidad como es la selección inglesa. Al final, aunque nos quedamos en la misma fase que siempre nos quedamos, para mí este mundial tiene algo diferente, porque lo disfrutamos, lo vivimos, lo sentimos aquí en México como nunca. Y nos quedaremos, creo, además, evidentemente, de con la eliminación que no esperábamos, nos quedaremos con todo lo bueno y con todo lo que se vivió en este país a raíz de esta Copa del Mundo, y con lo que nos ilusionaron a todos, a todo un país, estos 26 jugadores que nos hicieron pensar que era posible conseguir algo sumamente difícil como trascender en una Copa del Mundo. Seguimos escuchando las palabras de Javier Aguirre.
1: Reacciones de México.
2: Le di un gran abrazo a Rafa Márquez, que continúa con esto, que le vienen 4 años muy buenos. Hay una base sólida. De verdad te diría que no hay un solo jugador que destaque por encima de nadie, ¿no? La familia está muy junta. Estamos ahora sufriendo para ver el diagnóstico de Santi, que se fue al hospital. Es muy doloroso porque soñamos, nos ilusionamos, y caer de esta manera duele mucho. Yo te diría que los 26 me hicieron muy feliz.

0: dos meses cumplidos mañana juntos, que deben de irse con la cabeza en alto. Si hay una mira, una crítica, tiene que ser al entrenador, porque ellos, como bien dices, se dejaron la piel en el campo y pueden mirar de frente a todo mundo. Si hay algo que reprochar, pues es obviamente al entrenador, porque él decide quién y cómo. Y hoy no pudo ser, y la pena es que efectivamente, dices bien, la ilusión que tenía la gente, no pudimos concretar, no pudimos darle una noche más de alegría, pero de entrada, y aprovecho este espacio para agradecerle a todo el público mexicano, los que vinieron, los que no pudieron, los que los fanfes en todo el país, estos cinco partidos fueron inolvidables. Yo me despido de la selección, me despido del Estadio Azteca, fue mi último partido aquí. Y me voy también con mucho orgullo después de tantos y tantos y tantos años, con mucho orgullo y mucho sentimiento, porque aquí viví gran parte de mi vida futbolística.
1: Se despide así Javier Aguirre de la selección nacional mexicana. 3 Copas del Mundo para Aguirre, 2002, 2010 y ahora 2026. Sin duda un técnico histórico del combinado nacional. Me llamaba la atención lo que decía de que los jugadores se tienen que ir con la cabeza en alto. Y estoy totalmente de acuerdo con Javier Aguirre en esto, porque los jugadores hicieron una Copa del Mundo muy buena, jugaron inclusive por arriba de su nivel, por arriba de su pico, jugaron muy cerca de lo más alto que pueden desempeñar sus jugadores. Hay que reconocer el mundial extraordinario que hizo Eric Lira, de verdad que en la media cancha recuperó, robó, distribuyó, peleó todas, estuvo sólido, no perdió ni una sola bola en toda la Copa del Mundo. Gran trabajo de Eric Lira, que seguramente estará en el viejo continente en la próxima temporada porque se lo merece. Gran mundial de Johan, gran mundial de Montes, la defensa estuvo muy sólida. También gran mundial del tal Arrangel, creo que cuando fue requerido lo hizo bastante bien. En este partido los goles eran imposibles, nada tuvo que ver el tal Arrangel. Gran mundial de Julián Quiñones, 4 goles en esta Copa del Mundo, es el jugador que más goles ha metido en una sola Copa del Mundo para la selección mexicana. Raúl Alonso Jiménez también, que no había metido gol en toda su carrera en mundiales y que ahora cerró este mundial con 3, lo de Mora, que nos demostró en 2 partidos que tiene clase mundial, que tiene un talento nivel elite y que está en otro rango, sencillamente en cuestión de calidad futbolística. Seguramente también irá al viejo continente, ya se habla de que lo quiere Liverpool, de que lo quiere el Arsenal, de que lo quiere medio viejo continente. Veremos al final dónde termina Gilberto Mora. Gran trabajo de la selección mexicana. Pero ahí sí hay que hablar, y ahora hay que hablar un poco acerca de las decisiones tácticas de Aguirre, porque creo que tanto en 2002 como en 2010 había hecho cosas muy cuestionables, como el caso terrible de meter al Bofo Bautista de titular en 2010, que todavía no se la perdono yo al Vasco Aguirre. Pero creo que en esta Copa del Mundo y específicamente en este partido, si bien es cierto que creo que ya después del partido podemos analizar que fueron errores, por ejemplo, error número 1 que creo que podemos decirle al Vasco fue sacar a Julián Quiñones al minuto 78. No puedes sacar a tu goleador que está on fire, que está encendido, cuando estás buscando gol. No puedes sacar a tu mejor goleador en primer lugar. Creo que se equivoca Javier Aguirre en ese cambio específico, porque metió a 3 delanteros, metió a Santi, metió al Memote y metió a Raúl Alonso Jiménez, que ya había sido titular, para amontonar el área, y dijo: vamos a tirar centros, que fluyan los centros de un lado a otro, centro, centro, centro, centro, centro, y así no juega México. México no sabe jugar con esa dinámica, además que defiende muy bien la selección inglesa por aire. Segundo error, creo, el meter a Jorge Sánchez de titular. Jorge Sánchez había tenido un partido bueno el partido pasado, pero aún así se lo comieron totalmente por esa banda. Todo le hicieron y le facilitó mucho el trabajo a Bellingham y a compañía, el trabajo de Jorge Sánchez, que dejó mucho que desear. Y creo que esos son los dos puntos o los errores más grandes quizá que pudo haber cometido el Vasco Javier Aguirre en este partido decisivo de México. Así que Javier Aguirre se va, se despide de la selección mexicana, se quedará Rafael Márquez como el técnico para el siguiente proceso mundialista. Y por último, escuchamos las últimas palabras de Javier Aguirre.
2: Reacciones de México.
0: Sí. Me voy con Rubén con sentimientos encontrados. Por una parte, muy orgulloso de esa familia que logramos juntar, muy satisfecho con el trabajo realizado, pero cuando uno pierde, yo he perdido mucho en mi carrera y no terminas de superarlo. Evidentemente, el éxito es esto, es un camino en el que está lleno de errores superados, ¿no? Y también es esto, el éxito es ir de fracaso en fracaso sin perder el entusiasmo. Yo les di un abrazo a todos ellos, les agradecí lo que hicieron por este país y les deseo lo mejor. A Rafa le di un gran abrazo entrañable. Creo que sí, efectivamente, cuando llegamos veníamos de un momento difícil. Éramos la selección número 17, no habíamos ganado Nation League, repetimos Copa Oro. Hoy hay gente joven, muy joven. El Brian Gutiérrez no existía. Hoy se fueron muchos jugadores a Europa. Y todo eso, pues lo dejo al criterio de ustedes, ¿no? El poner en la balanza qué se hizo bien, qué hizo mal y qué se puede mejorar. Sí, estoy muy contento con el crecimiento de Rafa Márquez y de muchos jugadores que entendieron qué es jugar con el corazón y con el corazón de México, que nos estuvo siempre apoyando, alentando, y que hoy será una noche dura para todo México, para nosotros en el vestidor, en casa. Seguramente iremos a dormiremos poco y no tengo muchas más palabras, Rubén. Realmente se me agota el léxico, me gana la emoción y creo que el sueño termina aquí, pero la vida continúa. Rafa está fuerte, hay una base fuerte, somos la número 9 o 10 del mundo, estamos ahí, estamos cerca de los grandes. Estos son grandes. Italia en el 70 fue grande, Alemania en el 86 fue grande, un equipo grande, y no te puedes equivocar, y nos equivocamos 3 veces y lo pagamos caro. Gracias.
1: Sentimientos encontrados, y comparto esa sensación de Javier Aguirre, porque yo me siento igual, me siento triste, me siento decepcionado, me siento como que perdimos una oportunidad histórica de poder trascender, de poder romper todos esos fantasmas, de poder romper todos esos traumas que tenemos en la selección mexicana, que nos quedamos una vez más al borde de lograrlo y al borde de conseguirlo, pero aún así una parte de mí se siente orgullosa también de lo que hizo México, de cómo jugó, de cómo enfrentó esta Copa del Mundo, y también no solamente de lo que pasó en la cancha, sino de cómo el país, cómo México como país vivió esta Copa del Mundo y vivió esas semanas donde México estaba jugando magnífico, donde ganábamos, donde por unas semanas se quitaban todas las diferencias, todo lo que nos divide como mexicanos, y nos unimos con una ilusión, nos unimos para apoyar a México, nos unimos con el ICC y ya, bueno, a mí nadie, creo que tampoco usted que me escucha, nos podrán quitar esos momentos tan mágicos que vivimos, ese grito de gol que tuvimos con el primero de Quiñones contra Ecuador, la inauguración tan maravillosa que tuvimos en el Estadio Azteca, las festejadas en el Ángel de la Independencia, todos abrazándonos, ver la ciudad repleta de camisetas verdes, de pitidos de los coches, de gente con banderas, de esa emoción y ese sentimiento de unión y de hermandad que tuvimos y que vivimos como país en esta Copa del Mundo. Creo que eso se va a quedar y eso marca inclusive a veces más que el propio resultado de un partido de fútbol, así que yo también me quedo con eso. Estoy contento, estoy feliz por haber vivido, por haber disfrutado una Copa del Mundo en mi país, pero también triste porque estuvimos cerca y una vez más nos quedamos en el camino. Escuchamos ahora las palabras de, para mí, junto con Quiñones, el mejor jugador de México en esta Copa del Mundo. Hay que darle valor a lo que hizo el señor Eric Lira en este Mundial. Masterclass absoluta. Desde el primer partido hasta el último, Eric Lira estuvo perfecto, hizo todo el trabajo, un medio centro rocoso, de lucha, de recuperación, de distribución, defendió muy bien. Se incluyó al frente también en algunas ocasiones, así que mis respetos para Eric Lira, que jugará seguramente en el viejo continente la próxima temporada. Las palabras de Eric Lira.
2: Reacciones de México.
3: Sí, la verdad, no me queda más que mirar a mis compañeros con muchísimo orgullo. Estoy muy orgulloso de ser mexicano. Esta experiencia, como dije, me lo va a llevar por el resto de mi vida, pero sí con un sabor amargo porque sabemos que pudimos haber logrado más. Aunque esto es apenas un comienzo de algo muy grande, hoy hay que descansar y mañana ya empezará el camino para el próximo Mundial, que estoy seguro que va a ser mejor que este.
4: Es decir, esto puede haber sido una semilla, ¿no, Eric?
3: Sin duda lo es. Pero nos dimos cuenta que podemos competirle a quien sea si nosotros nos lo proponemos. Creo que del partido 1 al partido 5 que es hoy hubo una diferencia, pero abismal. Y nada, seguir eso, que el techo lo pusimos muy alto y la barra pusimos muy alto, así que la verdad que...
4: Tal vez esos dos goles en contra tan rápido, ¿no, Eric?
3: Es lo mejor del mundo, o sea, tantito parpadeas, 2-0 en contra y... Pero nada, por algo pasan las cosas, estoy seguro que este es un camino enorme y lo puedo decir que es parte del proceso.
1: Es parte del proceso, lo que decía Eric Lira en esas palabras, diciendo también que orgulloso de ser mexicano, y creo que esta selección, si algo nos ha dejado a todos, es ese orgullo de ser mexicanos y que nos representaron de una gran manera en este mundial, en donde fuimos locales, en donde vivimos el mundial de cerca y que seguramente recordaremos por los próximos 50, 70 años, porque a ver cuánto tiempo tiene que pasar para que le vuelvan a dar un mundial a México, por lo menos 50, 70, 100 o hasta más años para que México vuelva a albergar la máxima competencia de fútbol a nivel de selecciones nacionales. Hablaba también el de Glira del proceso, de que esto es parte del proceso y de que creía que esto es por algo más grande, para buscar o para que conseguir o que tiene un plan, a lo mejor el universo más grande para la selección mexicana. Yo también soy de esos que cree que todavía puede tener guardado el universo algo especial para la afición mexicana y para nuestra selección. Vamos a seguir escuchando las voces de los protagonistas en esta derrota de la selección mexicana. Escuchamos lo que dijo Johan Vázquez.
2: Reacciones de México.
5: Sí, creo que es difícil ahorita hablar. Venimos de hace 10, 15 minutos de muchas emociones. Y más cuando sabías que sentías la fe que lo ibas a empatar. Teníamos el balón siempre desde el medio tiempo. Nada, o sea, no me queda decir nada, que fue hermoso esta aventura. Dar gracias a la afición, dar gracias a todos ustedes que hicieron frases hermosas que retumbaron en todo el mundo. No tengo nada que decir que más que gracias a todos, la verdad.
4: Es difícil que se puedan tener palabras en estos momentos cuando mejor jugaba el equipo mexicano.
5: Son cosas que lo sabíamos dentro de nosotros, que son equipos que no necesitan el 100% de posesión, no necesitan de grandes cosas, necesitan de 5 segundos de un contragolpe y te hacen el daño. Aprendizaje, creo que al final de cuentas estás perdiendo contra uno de los candidatos para ganar la Copa del Mundo, contra los mejores jugadores del mundo. Y me voy tranquilo conmigo mismo, nos vamos tranquilos porque hemos dado todo en el campo. Ustedes en cuenta, si no nos alcanzó, no lo sabemos, pero nosotros dimos todo en el campo. Es lo más hermoso del fútbol, cuando uno se va así, no hay excusas, no hay pretextos, te arrebasaron, te pasaron por encima, basta. Sí, creo que lo más hermoso es que antes de la Copa del Mundo, lo debes de saber bien, la sensación no era esta, era otra sensación. Cambiar eso no es fácil. Como lo dije, o sea, son cosas tan hermosas que hemos vivido, una aventura, me atrevo a decir, la mejor a mi corta edad. Los aplausos al final, creo que al final de cuentas el pueblo mexicano es sabio y sabe que hemos dado todo en el campo, sabe que no nos guardamos nada, no jugamos con miedo, al menos con eso. Y nada, agradecidos con toda la afición, un mensaje de ellos, que sigamos unidos, que el próximo mundial o las próximas competiciones se ven lejos en teoría, pero sigamos unidos. Cuando estamos unidos, somos alguien fuerte.
4: Johan, gracias. Gracias a ustedes. A descansar.
1: Gracias. Sigamos unidos. El mensaje que deja Johan Vázquez para toda la afición mexicana. Gran mundial también del defensor de 27 años, Johan Vázquez, que ya está en el viejo continente, allá en tierras italianas, y que seguramente seguirá su carrera por esos rumbos. Vamos ahora a escuchar la contraparte, a escuchar a nuestro verdugo, a escuchar a quien en menos de 2 minutos, en un abrir y cerrar de ojos, nos metió 2 goles y nos metió 2 mazazos brutales en esas 2 anotaciones, en 2 descuidos de la selección mexicana. Escuchamos las palabras de Jude Bellingham.
2: Reacciones de Inglaterra.
6: No voy a hablar sobre el árbitro. Yo quiero jugar contra la nube, por eso no hablo. Pero México es un equipo muy, muy fuerte. Juegan con mucho corazón. El último 2-3 días aquí, increíble. El Azteca, un estadio muy histórico. Era un placer jugar aquí contra ellos.
1: Dándole Jude Bellingham el mérito a la selección mexicana, el respeto, creo que eso es algo que caracterizó a los ingleses en la previa de este partido. Siempre respetaron al cuadro tricolor, siempre le dieron su valor tanto al equipo como al Azteca, como a la afición. En ningún momento fueron altaneros, en ningún momento se creyeron demasiado. Creo que eso también le ayudó a la selección inglesa a encarar este partido, y me gustan las palabras de Jude Bellingham, que inclusive al final del partido hay una imagen que se hizo viral en donde él se acerca con Mora, que está llorando, que está desconsolado, y le pide el intercambio de camiseta, le da un abrazo y le da unas palabras también de aliento Jude Bellingham a Gilberto Mora. Jude, que también entiende lo que es jugar torneos importantes, tener la presión cuando eres muy joven. Él debutó en la liga allá en Inglaterra a los 16 años, así que Jude Bellingham, que puede empatizar con Gilberto Mora, que le terminó entregando su camiseta. Escuchamos de nueva cuenta lo que dijo Jude Bellingham.
2: Reacciones de Inglaterra.
6: No sé. Los dos equipos son muy grandes. Brasil, obviamente con mucho talento, pero también Norway con Haaland, Odegaard. Hay jugadores con mucha clase, mucha calidad, y es un partido muy difícil otra vez para nosotros.
1: Las sensaciones del 10 del Real Madrid y también de la selección de Inglaterra. Así que derrota dolorosa para la selección mexicana, una cicatriz que quedará marcada por mucho tiempo, pero hay que levantar la cabeza, hay que agradecer por lo que vivimos como país, por lo que disfrutamos, por los goles que cantamos, por los momentos que pudimos presenciar en esta Copa del Mundo en nuestro país. Y despedimos así al combinado tricolor, y también vamos ahora a hacer una pequeña pausa comercial y regresamos con esto que reacciones, hashtag la radio del mundial.
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2: 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Francia. Francia es poder moderno. Ha jugado 16 Copas del Mundo y ha sido campeón en dos ocasiones. Su historia tiene momentos perfectos y momentos caóticos. En 1998, en casa, Zinedine Zidane los llevó a la gloria.
3: Zidane,
2: En 2018, una nueva generación conquistó el mundo. Y en 2022, protagonizaron una de las mejores finales de la historia.
4: ¡Mbappé! ¡Mbappé!
2: Hoy, el rostro es Kylian Mbappé, pero sin duda es una selección que podría armar hasta tres equipos diferentes de tantas figuras en todas las ligas. Francia clasificó a 2026 mostrando profundidad, talento y hambre, liderando su grupo. No dependen de una generación y el gran trabajo de Didier Deschamps, que busca una tercera final consecutiva. Se reinventan constantemente y cuando entran a un mundial, siempre son candidatos. 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
5: Muy buenas noches, aquí el reporte vial. Un vehículo descompuesto complicará tu avance en la calzada de Tlalpan, poco antes de la estación del metro Ermita con dirección a la avenida Río Churubusco. No te distraigas ante el volante y mantén tu distancia. En otro punto de la capital tendrás lento avance en la carretera Picacha-Jusco de Periférico a la calle Tecal. Intenso tránsito vehicular tendrás en el eje 6 sur en su tramo avenida Luis Méndez, de Josué Escobedo hasta superar la avenida Genaro Estrada. Recuerda que si tu vehículo queda varado en carreteras federales, coloca triángulos reflejantes y activa tus luces preventivas, ya que de no hacerlo te puede ser acreedor a una multa por la Guardia Nacional. Hasta aquí el reporte vial, te informa Alex Leiva.
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0: Estamos de regreso en esto que reacciones hashtag la radio del mundial. Los saluda Diego Alonso. Vamos a meternos ahora al tema de la victoria española, porque la selección dirigida por Luis de la Fuente, la Roja, consiguió el triunfo 1-0 en contra de Portugal. Anotación que llegó al 90+1 cuando se estaba acabando el partido, cuando parecía que nos íbamos a tiempos extra, apareció un pase preciso de Ferran Torres entre líneas, dejó mano a mano a Mikel Merino frente al guardameta lusitano y terminó el medio centro del Arsenal definiendo perfecto, pegadita al poste derecho, y esto fue suficiente para que España consiguiera la victoria y avanzara ya a los cuartos de final. Chocará contra Bélgica este partido de los cuartos de final, duelo europeo también en los cuartos. El partido que arrancó con una selección portuguesa mostrando una buena cara, creo que los primeros 20-25 minutos del conjunto dirigido por Roberto Martínez fue bueno, le jugó al tú por tú y estuvo compitiendo muy bien con la selección española. De hecho, creo que en los primeros 20 generó inclusive más peligro que el conjunto español, pero luego el equipo de España empezó a agarrar la pelota, empezó a controlar los hilos del partido, empezó a dominar el encuentro y después fue muy superior al conjunto portugués, que me parece que no encontró solución, no encontró por dónde, cómo penetrar, cómo ser peligroso con esa defensa del conjunto español, y se queda fuera Portugal, pero sobre todo se queda fuera Cristiano Ronaldo dos Santos Aveiro, uno de los mejores jugadores en la historia del fútbol. Hoy nos toca decirle adiós. 6 Copas del Mundo jugadas para Cristiano Ronaldo, el máximo anotador en la historia del fútbol, el máximo anotador en Champions, 5 balones de oro y muchos récords lo que tiene Cristiano Ronaldo a su espalda. Y no solamente eso, sino inspiró, motivó y fue el ejemplo a seguir para millones y millones de niños, de niñas, de adolescentes y de adultos alrededor del mundo. Cristiano Ronaldo dejó una huella en la gente que nos gusta el fútbol y también en la gente ajena al fútbol. Lo que hizo Cristiano Ronaldo es algo verdaderamente magnífico que ya a la distancia, cuando pasen los daños, empezaremos a dimensionar. Muchísimas gracias, Cristiano Ronaldo. Hoy se despide un grande, hoy se despide un histórico, hoy se despide el mejor goleador en la historia del fútbol mundial. Vamos con las reacciones en este partido y escuchamos primero del lado ganador, escuchamos lo que dijo el autor del gol, Mikel Merino.
3: Reacciones de España.
12: La celebración famosa de Stuttgart. Ayer les entrevistábamos y le decíamos, oye, hay nueva celebración. Bueno, ahora vamos al hotel a verle, a ver si no lo hablasteis, ¿no? Lo de hacer una nueva, porque ha repetido la misma.
18: Sí, bueno, he hecho unas cuantas que tenía guardadas en el baúl. Pero sí, he vuelto a hacer la celebración del banderín. Al final es mi familia la que me sigue a todos lados. Y cuando me pasan cosas bonitas y buenas en la vida como estas, que son fruto de todo el trabajo que también me han inculcado ellos, me gusta dedicárselo, y qué mejor manera que haciendo lo que más me gusta.
0: Las palabras ahí del autor del único gol en este partido, Mikel Merino, de toda la confianza de Luis de la Fuente. Escuchamos ahora las reacciones del técnico español, hablando que si sí o no son ahora, después de este encuentro, los rivales a vencer en esta Copa del Mundo.
3: Reacciones de España.
19: Bueno, pues es que ahora ya en estas alturas de la competición, como te decía también anteriormente, es que nos da igual, sinceramente. Lo importante es que estamos felices de estar en esta altura de la competición, en estos cuartos. Nos encontramos con mucha confianza, con mucha seguridad, y vamos a darlo todo hasta el final.
20: El rival a batir somos nosotros.
19: Bueno, yo creo que tenemos muchos ingredientes, muchas condiciones para que los rivales lo piensen.
0: Muchas condiciones, y creo que sí, después de ganar la Copa Europea en 2024 y ahora con este rendimiento y en cuartos, España sin duda ya lo era antes de la Copa del Mundo, había mostrado ciertas duditas en fase de grupos, pero otra vez se coloca como una de las máximas favoritas. Escuchamos ahora lo que dijo Luis de la Fuente sobre el gran partido que fue el Portugal-España.
3: Reacciones de España.
19: Un partidazo. Dos super equipos, como bien hablábamos, la previa, una final anticipada, y como no puede ser de otra manera, sufriendo hasta el final, pero demostrando los dos las ganas de ganar, las ganas de querer hacer las cosas muy bien. Nosotros creo que hemos hecho un partido muy completo y, como siempre decimos, los jugadores importantes son los que salen del banquillo, que hacen bueno todo el trabajo de todos los compañeros que han estado antes, y que los que han salido en el segundo tiempo nuestro, pues nos han dado esa energía para poder culminar.
0: Lo que dijo Luis de la Fuente, y vamos ahora a escuchar las palabras del que puso la asistencia para el gol, Ferran Torres, que había estado negado con el gol en esta Copa del Mundo, pero que en el momento más complicado para España puso un pase hermoso, suculento, al espacio, perfecto para que llegara Mikel Merino, y esto fue lo que dijo Ferran Torres, justamente sobre esta jugada del gol.
3: Reacciones de España.
1: Ya sabía que Mikel estaba corriendo, estaba con toda la fe de que Rodri me la diese, y conforme he controlado, es verdad que se me ha levantado un poquito, pero he esperado a que bajara y se la ha dado a Mikel. Al final, en este tipo de torneos, muchas veces los partidos se resuelven de los jugadores del banquillo. Hoy se ha demostrado el gol y asistencia de gente del banquillo. Entonces, creo que es la visión del equipo, que todo el mundo está dispuesto a sumar.
0: Las palabras de Ferran Torres, que puso una asistencia muy muy buena para ese gol de la selección española. Escuchamos ahora a quien se despidió ya oficialmente de la Copa del Mundo. Dijo adiós, Cristiano Ronaldo. Se despide después de 6 mundiales, después de muchos momentos que quedarán en la historia del fútbol y en los corazones de los que amamos este deporte. Esto fue lo que dijo Cristiano Ronaldo tras este descalabro contra España.
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21: Bueno, fue un partido muy equilibrado, podía dar para cualquier uno, en mi opinión. España ha tenido esa puntita de suerte, marcar ahí ya en los momentos finales, pero es el fútbol. Yo creo que en el general fue un partido bien disputado.
22: Cristiano, aquí Elena Condis de la cadena COPE, en directo para El Partidazo. Ha sido tu último Mundial, tu last dance. ¿Cómo lo has vivido? Porque te hemos visto muy emocionado al final del partido, que te venían a consolar algunos compañeros. ¿Y cómo estás ahora?
21: Bueno, normal, triste por salir así del Mundial. Pero como ha dicho ayer en la conferencia de prensa, ha dado todo, pues ha dado mi mejor. Y salgo de conciencia tranquila. No, este es el fútbol, esta es la vida de un futbolista. A veces se gana, a veces se pierde. Y hay que seguir. La verdad que fue mi último Mundial, sí. Pero lo demás, tendré tiempo para pensar, estar con mi familia, no decidir las cosas de cabeza caliente y seguir la vida.
23: ¿Qué tal, Cristiano? Aquí Pablo Cánovas para Babel. Aquí.
21: Ah.
23: ¿Qué tal? Yo te quería preguntar, está claro que tu carrera es intachable, este Mundial realmente podría haber sido un broche de oro para tu carrera, pero tu carrera es intachable, insisto. ¿Cómo se va a levantar mañana Cristiano Ronaldo? Gracias.
21: ¿Cómo me levanté hoy? Igual, con la conciencia tranquila, ha dado mi mejor, ha ganado 3 títulos por Portugal, antes de Cristiano Portugal no tenía ganado ningún título, pues contento, la verdad que el mayor título que gané en la selección fue 2016, que para mí tiene la misma dimensión que un Mundial, sinceramente. Por eso, repito, salgo de conciencia tranquila de mi mejor y ya está. Mañana será un nuevo día y la vida sigue.
0: Se va con la conciencia tranquila Cristiano Ronaldo y cómo no. Fueron más de 20 años de mantenerse en la élite mundial, de mantenerse en el nivel más alto de competición. Solamente hay que aplaudirle, hay que agradecerle a CR7 por lo que le ha dado al mundo del fútbol. Se va un grande, se va un histórico y lo recordaremos para siempre a Cristiano Ronaldo. Quiero ahora que escuchemos las palabras que dijo Cristiano, pero antes del partido, antes de que supiera que ya estaba eliminado, esto fue lo que dijo Cristiano Ronaldo.
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21: Te voy a ser sincero. Independientemente de lo que pase mañana, saldrá de aquí Cristiano con la conciencia tranquila. Pero no 100%, 1000%.
2: ¿Sabes por qué? Porque mi vida en el fútbol yo he dado todo lo que tenía. Mi pasión, mi querer jugar estos tantos años no fue por necesidad, como tú sabes. Yo gracias a Dios estoy muy bien de la vida, pero es la pasión. Yo juego en la selección y en los clubes porque me encanta jugar fútbol, ¿sabes? Pase lo que pase mañana, estaré feliz, ¿sabes? Yo no puedo poner presión a mí mismo, llegar al final de mi carrera y saber tienes que ganar, tienes la obligación de ganar. No, sea lo que Dios quiera, ¿sabes? Es disfrutar cada día, disfrutar cada partido, disfrutar en una gran competición como es el Mundial.

Disfrutar del camino, las palabras de Cristiano Ronaldo que también retumban en todos los mexicanos porque a pesar de que Cristiano o México no terminaron como hubieran querido, el camino, el proceso es lo que hay que disfrutar y al final de cuentas es lo que vale la pena. No es el destino, señores, es el camino. Cuando podamos entender eso, vamos a entender muchísimo mejor el mundo del fútbol y de la vida. Cerramos ya esta edición de Hashtag La Radio del Mundial a nombre de Jesús May, en la producción de Ángel Hernández en los controles. Esto fue Reacciones, Hashtag La Radio del Mundial. Diego Alonso, muchas gracias.

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0: Muy buenas noches, vamos con las noticias. El gobierno de la Ciudad de México informó que el mega limpiatón de la afición continuará vigente en las alcaldías durante los próximos partidos y fanfest programados con motivo de la justa deportiva. Durante el partido entre México e Inglaterra se instalaron 750 contenedores especiales para concientizar a los asistentes sobre el desecho correcto de los residuos. La Secretaría de Marina, en coordinación con autoridades de salud, concluyó la cuarta fase del programa de atención médica en lugares de difícil acceso, beneficiando a más de 17.000 personas en el litoral del Golfo de México. Las brigadas multidisciplinarias brindaron consultas gratuitas, pláticas preventivas y servicios de labor social en 118 comunidades remotas de estados como Veracruz, Tabasco, Campeche y Yucatán. El gobierno brasileño reconoció temer que Estados Unidos aproveche su reciente decisión de calificar como terroristas a las dos mayores organizaciones criminales de Brasil como pretexto para una eventual intervención militar en su territorio, de acuerdo con un documento remitido por la Cancillería al Congreso. De nuestro almanaque. Suiza y Colombia están unidas por uno de los mayores símbolos de ayuda humanitaria. El Comité Internacional de la Cruz Roja, con sede en Ginebra, ha acompañado durante décadas a Colombia en labores de asistencia a las víctimas del conflicto armado y en la promoción del derecho internacional humanitario. Ambos países disputarán un lugar en la siguiente fase del Torneo Internacional de Balompié. Para Noticentro informa Alicia Hernández.
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0: Bienvenidos. Esto es La Octava, una producción de Radio Centro Noticias. Y este lunes, 6 de julio ya del 2026, vaya que amanecemos con una resaca del futuro luego de la sobredosis de fútbol de anoche. ¿Ha tenido usted la misma sensación? Como que la gente anda triste. Es lógico, evidentemente. Uno comienza a pensar, ¿qué habría pasado si no hubieran metido dos goles tan rápido? Si hubiéramos metido uno más. Si el árbitro hubiera pitado tal o cual falta a nuestro favor. De verdad, la futurología en México es una ciencia muy peculiar. Y sí, a todos o a muchos nos gusta imaginarnos el qué hubiera pasado si, y si hubiera. Pero en fin, uno comienza a pensar qué habría pasado, y es que, por si fuera poco, este día 6 de julio de 2026 es uno de esos días de contrafactuales, porque se cumplen 20 años de aquel 2006 en el que proclamaron de manera oficial vencedor de la presidencia de la República Mexicana a Felipe Calderón Hinojosa en aquella contienda presidencial en la que Andrés Manuel López Obrador una y otra vez insistió en que le hicieron fraude. Algunos dijeron que simplemente se trató de un final ajustado, otros decían que en efecto se había tratado de un fraude electoral burdo. La versión oficial, sin embargo, no estuvo a la altura para despejar las dudas. Y por eso, comenzamos este espacio con música que habla de futuros posibles, como esta de Leonard Cohen, The Future, una versión pesimista, pero al mismo tiempo honesta de cómo presentan al futuro los poderosos para causar temor y dominar a las personas de las clases oprimidas, de las clases trabajadoras, como usted y como yo. Aquí nosotros creemos que sin lugar a dudas el futuro puede ser mejor, eso definitivamente, pero va a ser mejor si estamos bien informados. Por eso les damos la bienvenida, y en el programa de hoy estaremos presentándole canciones que tienen que ver o que hablan del futuro. Pero para entrar en materia, en el programa de este día hablaremos de los Estados Unidos, que acaba de cumplir un aniversario más de su independencia el pasado 4 de julio. ¿Cómo llega Donald Trump al festejo? Le diremos, le invitamos para que se quede. Yo soy Carlos Castellanos, y a nombre de mis colegas, y gracias a ellos, mis compañeros profesionales de la comunicación y las comunicaciones, que son los que hacen que lleguemos hasta donde usted se encuentra, siempre con el mejor contenido. A nombre de ellos y mío, la bienvenida en este espacio. Y ahora, comenzamos.
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0: Este sábado pasado, 4 de julio, la independencia de los Estados Unidos de América cumplió 250 años. La fecha suele tener la dosis típica de una celebración así: patriotismo, grandilocuencia y espectáculo, pero en esta ocasión, la figura de Donald Trump le dio un matiz particular. Y es que con base en las encuestas, la popularidad del presidente de Estados Unidos es la más baja de sus dos términos, y los resultados económicos no han sido los mejores, especialmente con el incremento de los combustibles, asunto que resultó del conflicto con Irán. El festejo sí estuvo concurrido, pero el fuerte sol y una tarde con tormentas de rayos hicieron que el discurso de Trump fuera lo único que destacara en el escenario llamado National Mall. En él, el mandatario estadounidense destacó a los héroes de las guerras, exhibió banderas históricas en el escenario a lo largo de su discurso, también reflexionó sobre temas políticos, incluidos sus esfuerzos para embellecer Washington, según él, los males del comunismo y su proyecto de ley propuesto precisamente, un proyecto de ley propuesto para las elecciones federales, para reformar las elecciones federales que serán en el mes de noviembre. Por último, Donald Trump destacó que esto es solo el amanecer de la Edad Dorada de América. ¿Pero qué le parece si profundizamos en el asunto con nuestra siguiente entrevista?
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0: La bienvenida en este espacio con el gusto de siempre para la doctora Aribel Contreras Suárez, coordinadora de la Licenciatura en Negocios Globales de la Universidad Iberoamericana, Ciudad de México. También es coordinadora de la Unidad de Estudio y Reflexión de Conflicto Rusia-Ucrania en COMEXI. Doctora Aribel, qué gusto de saludarla siempre en este espacio. Bienvenida, muy buenas noches.
2: Muy buenas noches, Carlos. Como siempre, un placer poder compartir contigo y con todo tu auditorio.
0: Muchas gracias, doctora. Nosotros, ansiosos de que nos diga, denos su análisis, 250 años de la independencia de Estados Unidos. ¿Quién se iba a imaginar que a los 250 años se tendría un presidente como Donald Trump? ¿Qué decir de, pues, este enroque precisamente entre un mandatario sui generis y los 250 años de la independencia de una de las naciones más poderosas del mundo, doctora?
2: Carlos, sin duda llega un 4 de julio del año 2026, pues sumamente efervesciente. Una fecha memorable para el pueblo de Estados Unidos, sin embargo, altamente politizada, porque lo que tenía que haber sido celebraciones para todos los estadounidenses, eventos públicos, puesto que utilizaron recursos públicos, terminó siendo, malamente, un evento proselitista para el presidente de Estados Unidos. El inquilino de la Casa Blanca abusó de su posición para hacer de un evento público un acto para él, no nada más por lo que ahorita tú decías, de su discurso, etcétera, sino porque estabas prácticamente a 4 meses de esta fecha tan elemental como es el 3 de noviembre, que son las elecciones intermedias, que se convierte en un corte de caja de la población de los estadounidenses hacia la evaluación del inquilino de la Casa Blanca. Hoy en día, Real Clear Politics sacaba que su nivel de desaprobación está ubicada en el 57.1%. Es decir, de cada 10 estadounidenses, 6 no aprueban su gestión, no solamente por el tema, pues hemos venido viendo que por supuesto hay que ver la cuestión de Medio Oriente, pero principalmente el tema de la economía. La guerra en Irán desplomó los precios de los energéticos y si a esto le sumamos que de por sí la inflación no había cedido, pues esto se encuentra afectando los bolsillos del estadounidense. Así que estamos visualizando a un presidente de Estados Unidos que busca cualquier oportunidad para abonarse solito capital político. Y muestra de ello es lo que ha suscitado de ayer a hoy con respecto a la politización, o mejor dicho, a la trumpización de la FIFA, de la Copa Mundial 2026. Trump no se cansa de ya de por sí hacer de este 250 aniversario como si fuera su fiesta de 15 años, que ahora también ha eliminado una tarjeta roja creyendo que ese balón está del lado de su cancha.
0: Híjole, qué interesante lo que menciona doctora Aribel, porque al final de cuentas, pues nos muestra el talante de este presidente de Estados Unidos que siente, pues que es el hombre pareciera más poderoso del mundo en todos los ámbitos. Lo hemos visto en su manera de negociar, siempre poniendo primero la bota en el cuello del adversario político o económico o de nación, como quiera que lo veamos, pero siempre llega él poniendo la bota en el cuello del adversario. Ahora resulta que incluso también será porque se ganó el premio Nobel de la Paz de la FIFA, doctora, que ahora también quiere tener injerencia en las resoluciones del Mundial 2026. ¿Esto de qué nos habla? De una personalidad total y absolutamente megalómana. ¿Él de verdad no se da cuenta de lo que hace, doctora, o lo hace con toda la intención?
2: Me parece que habla mucho más de las carencias que del dinero que tiene. Con eso te estoy respondiendo todo. O sea, estamos viendo un personaje no solamente histriónico, no solamente disruptivo, anti-establishment, que rompe las reglas que su mismo país estableció, sino que quiere imponer sus propias reglas del juego, ya no solamente a nivel político, sino ahora también a nivel de la cancha, ahora se crea árbitro. Pero esto es muy preocupante, Carlos, porque, por ejemplo, mañana arranca la cumbre de la OTAN en Turquía y prácticamente todos los países pues estarán muy atentos a lo que el presidente Trump estará diciendo, anunciando, presionando, como lo acaba de hacer en la cumbre del G7 y como lo hace en cada espacio político al que se presenta, y que al final del camino me parece que lejos de engrandecer a su nación, lo que está generando es activar este botón del declive de Estados Unidos en una era que yo he bautizado como la Segunda Guerra Fría 3.0 y que estamos viviendo un escenario actual sin precedentes y que mucha gente, muchos analistas, periodistas, estudiosos, dicen que estamos viviendo un nuevo orden global. Yo digo, no. Estamos viviendo un nuevo desorden global 2.0, donde Trump llega a romper las reglas, a tambalear el andamiaje del derecho internacional, a querer imponer sus propias reglas, a pesar de que eso sea inclusive violatorio de la misma Constitución de Estados Unidos, y que esto está llevando a lo que desde hace años atrás varios analistas europeos habían puesto la conversación, inclusive la revista The Economist británica lo anunciaba hace un par de años atrás, donde decía, Estados Unidos está en riesgo de iniciar su declive. Lo que nadie se imaginó es que Trump regresaría a la Casa Blanca en el año 2024 con una Copa Mundial de por medio y con un proceso de revisión del T-MEC, que pues tal parece que México ya no sabe si meter gol, esperarse a los penaltis o qué hacer, porque sin duda estamos jugando un juego sucio y estamos perdiendo.
0: Híjole, lo peor de todo es que estamos jugando bajo las condiciones que nos está imponiendo Donald Trump y pareciera ser que aquí en nuestro país no pasara absolutamente nada, doctora Aribel. Escuchamos al secretario de Economía, Marcelo Ebrard, vendiendo de alguna o de otra manera como un triunfo que se van a estar haciendo revisiones cada año del T-MEC y que pues no nos preocupemos, pues todavía por lo menos otros 10 años vamos a tener T-MEC, cuando en realidad pareciera ser que a lo que se le apuesta más bien es a que se vaya Donald Trump, pero Donald Trump a lo que le apuesta, doctora Aribel, es a quedarse, o por lo menos eso es lo que en eso han insistido mucho los analistas, teniendo como objetivo de mediano plazo lo que acaba usted de mencionar, las elecciones del mes de noviembre. Hay quienes incluso se atreven a decir que si a Donald Trump no le conviene, sería capaz hasta de anular las elecciones. Es decir, un Donald Trump que no respeta ni las leyes de su propio país, que no respeta, por supuesto, soberanías de otras naciones. ¿Eso qué nos dice de este panorama mundial en donde, por desgracia, pareciera ser, a pesar de ello, le seguimos rindiendo pleitesía a la nación vecina del país del norte, doctora?
2: Pues me parece que se minimizó muchísimo el regreso de Donald Trump por parte del Palacio Nacional. Esta retórica o narrativa creada de decir, ¡ay, qué bueno que no pagamos tantísimos aranceles como el resto del mundo! ¡Qué bueno que no se salió del T-MEC y al menos estamos menos amolados que otros países porque el T-MEC al menos sigue vigente hasta el año 2036, me parece una burdez dar ese argumento, me parece que es un verdadero insulto a la inteligencia de los mexicanos y no olvidemos que pues también el secretario de Economía está en proceso de negociar un tema cuando está en su propio proceso de pre-campaña. Entonces, eso no se vale. Así que, al final, sí, México está con cierta desventaja teniendo esos funcionarios, pero también tenemos muchas ventajas por toda esta estructura de geografía comercial que compartimos con Estados Unidos, todo lo que varios estados de la Unión Americana dependen de México por todo lo que les compramos. México dejó de accionar estos botones necesarios para tener interlocutores a nivel de líderes sindicales, gobiernos locales, los mismos legisladores. Ahora cuando llega este cambio de estafeta de embajador, pues obvio, el paquete para Roberto Lasseri no es un tema fácil, porque tampoco es que su antecesor haya hecho mucho. De hecho, este cambio de relevo me parece que llega demasiado tarde, porque este cambio se tenía que haber dado desde enero del 2025 por una cuestión de protocolo, de cortesía, que llegaba una nueva administración de un partido opuesto. Entonces, sí se han cometido muchos errores del lado de México, eso se tiene que aceptar, y ahora intentar tapar con parches los boquetotes que estamos enfrentándonos con Estados Unidos, pues ya llegamos demasiado tarde porque ahora hay que estar apagando los fuegos generados allá y acá. Así que la coyuntura que estamos enfrentándonos es compleja. La geopolítica global lo hace mucho más y me parece que hemos dejado de dimensionar ciertos impactos y nada más nos estamos convirtiendo en un país reactivo y no propositivo. Y mientras no entendamos la necesidad de llegar con nuestro vecino del norte, que a veces es nuestro aliado y amigo y vecino y otras muchas veces parece que es nuestro contrincante, nuestro rival, nuestro competidor, llegamos muy a la mesa con las manos vacías. Y eso yo creo que se tiene que aceptar, no a manera de criticar, sino a manera de poner sobre la mesa lo que en muchos medios no se dice.

0: todavía pues un poquito más de lo que ya nos ha estado costando a lo largo de esta administración del presidente estadounidense. Doctora Aribel Contreras Suárez, siempre un verdadero placer escuchar sus análisis. Mil gracias por haber estado con nosotros el día de hoy aquí en este espacio.
1: Agradecida yo siempre, Carlos. Muy buenas noches y sigamos aquí atentos a lo que viene después de estos 250 años en Estados Unidos.
0: Así estaremos y lo seguiremos platicando con usted si así nos lo permite. Mil gracias, doctora, y hasta la próxima.
1: Hasta pronto, gracias.
0: Gracias a ustedes, la doctora Aribel Contreras Suárez, coordinadora de la Licenciatura en Negocios Globales de la Universidad Iberoamericana Ciudad de México, también coordinadora de la Unidad de Estudio y Reflexión del Conflicto Rusia-Ucrania en COMEXI, aquí en esta producción de Radio Centro Noticias.
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0: Ya ha llegado el momento de que conozcamos qué es noticia, pero desde las calles del Valle de México.
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0: Para eso voy contigo, Octavio Ojeda. Bienvenido, muy buena noche. Infórmanos, por favor.
3: Hola, ¿qué tal, Carlos? Un gusto en saludarte. Buena noche para todos. Bueno, pues estamos en la zona centro de la ciudad, donde, pues, a consecuencia de la derrota de la selección mexicana ayer, pues no es el mismo ánimo, obviamente, con los asistentes que aún están en el Fan Fest en este momento, el cual, pues, ya se tiene que retirar la gente después del último partido que se llevó a cabo entre las selecciones de Bélgica y Estados Unidos. Pues aún así, los que se han animado han llegado para observar este último encuentro de la jornada, por lo que pues hay que tomarlo en cuenta que aún el desplazamiento puede ser lento sobre la avenida 20 de noviembre, donde estamos saliendo en este momento, por lo que hay que conducir con mucha precaución para quien proviene por lo menos de la avenida José María Isasaga, por las personas que ya van saliendo de este evento tras culminar el partido de esta jornada. También informarles que en diferentes puntos de la Ciudad de México llovió muy fuerte, por lo que ha generado encharcamientos importantes, sobre todo en la parte sur, en las inmediaciones de la colonia del Valle, Narvarte, Nápoles, hablando de la alcaldía de Benito Juárez, así como también en otras más hacia el sur, como Tlalpan, Coyoacán, y también en las inmediaciones de la zona oriente, ya hablando de la alcaldía Iztacalco e Iztapalapa. Pues así la situación, con orden, con el desánimo por lo que ocurrió ayer, pues la gente que se animó a venir al Fan Fest va saliendo en este momento, ya sea principalmente sobre la avenida 20 de noviembre, con calma, por lo que hay que conducir en esta parte centro de la Ciudad de México. Carlos, hasta aquí mi reporte, y ya no llueve en esta parte de la Ciudad de México.
0: Esa es la buena noticia, sin lugar a dudas, que ya no está lloviendo. Muy bien, gracias, Octavio Ojeda. En efecto, como bien lo mencionas, el ambiente no es el mismo ahora que la selección mexicana ha sido eliminada. Hagamos un paréntesis en la información y nos vamos escuchando canciones sobre un futuro posible. Esta se llama El futuro es tan brillante que tendré que usar lentes oscuros. ¿Qué le parece? Es del grupo Timbuktu. Un éxito pop rock ochentero que ofrece una visión optimista y un poco sarcástica sobre los prometedores horizontes de la juventud de aquel entonces. Regresamos.
2: Regresamos.
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0: Ya estamos de regreso y estamos escuchando a The Pet Shop Boys con This Used to Be the Future, un tema que contrasta el pasado analógico con la incertidumbre y las promesas de las nuevas eras tecnológicas de hace algunos ayeres. Y en lo que tenemos preparado para todos ustedes, lista nuestra buena noticia de esta noche. Ya lo sabe, siempre en este espacio hay una buena noticia para usted, como mínimo, información amable. Siempre son datos útiles para toda nuestra audiencia. Y en esta ocasión, se trata de una buena noticia para quienes reciben el apoyo de programas como la pensión para adultos mayores, pensión para personas con discapacidad y pensión Mujeres Bienestar, así como el programa Madres Trabajadoras y Sembrando Vida. Es mi colega Daniel Rosas quien nos presenta las fechas de los pagos ya para el bimestre julio y agosto. Bienvenido, Dani. Bienvenido con la buena de esta noche. Te escuchamos y te saludamos con gusto, Daniel Rosas.
1: Carlos, gracias. Muy buena tarde para todas y todos. Carlos, pues este lunes comenzó la dispersión de los recursos de programas del bienestar para el bimestre julio-agosto, cuyo monto asciende a 378 mil millones de pesos para este periodo. La secretaria del Bienestar, Leticia Ramírez, explicó que este lunes comenzó a entregarse pues esta cantidad de apoyos para los diferentes programas. Se entrega, o esta entrega se va a mantener hasta el próximo 29 de este mes. Ella detalló los montos. Vamos a escucharla.
2: Quisiéramos recordarles, aunque todos lo saben, cuánto es. 6.400 pesos para adultos mayores. La que sigue es julio-agosto, solo julio-agosto. Mujeres Bienestar, 3.100. Sigue. Personas con discapacidad, 3.300. Madres Trabajadoras, 1.650. Y Sembrando Vida, acuérdense que este es mensual, 6.450. Y aquí quisiéramos dar este dato, que es muy importante. 13.788.274 adultos mayores de 65 años en adelante son los que reciben este apoyo durante estos días. 2.783.248 mujeres de 60 a 64 años. Acuérdense, este es el programa de mujeres, Mujeres Bienestar.
1: Carlos, tan solo estos dos últimos programas beneficiarán a más de 16.500.000 personas. El calendario con los detalles puede revisarse en el portal www.gob.mx/bienestar. Carlos, la información del día de hoy.
0: Muchas gracias, Daniel Rosas. Definitivamente, esa es nuestra buena noticia de esta noche. Sin embargo, la política de apoyos económicos es una de las políticas, sí, más exitosas del gobierno de la llamada Cuarta Transformación. De hecho, cada vez más personas han sido alcanzadas y eso se puede considerar como un gran logro. Solo esperamos que hayan encontrado la fórmula adecuada para que los recursos no decaigan en el futuro, pues recordemos que el dinero, sobre todo el público, siempre tiene un defecto. No es infinito. Y ahora sí, vamos a lo que tenemos preparado para todos ustedes, porque claro que continuamos con el ambiente mundialista. Por eso nos vamos a los deportes.
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0: Ni así pudieron. Luis Castillo, bienvenido. Buena noche. Infórmanos, por favor.
4: ¿Cómo estás, mi querido Carlos? Amigos de la Octava Noticias, vamos con los deportes. Pues bueno, la resaca después de la eliminación de México ayer, 3-2 ante Inglaterra, un marco pletórico, pero al final el equipo inglés fue mejor y supera al equipo mexicano que estuvo ahí a poco de hacer historia y se queda ahí en actividad hoy de los octavos de final en Dallas, duelo ibérico. Y España en el minuto 90+1 elimina a Portugal con gol de Merino y avanza a los cuartos de final. Por otra parte, también en partido jugado este día en Seattle, cuando parecía que Bélgica estaba, era el rival a modo para el conjunto estadounidense, luego de una polémica por la le quitaron la roja a Balagún, dicen que fue el presidente Donald Trump, a petición del presidente Gian Infantino accedió. Estados Unidos termina siendo goleado 4-1 por el equipo de los Diablos Rojos de Bélgica. Mañana se conocerán a los otros equipos cuarto finalistas. Atención, porque se puede venir duelo en esa fase de sudamericanos. Mañana 10:00 a.m, tiempo de México, Argentina se mide a Egipto y a las 2:00 p.m, Suiza frente a Colombia. Definidos ya 3 series de cuartos de final. El jueves 2 partidos, un partido, perdón, Francia frente a Marruecos, el viernes en Los Ángeles, España frente a Bélgica, el sábado Noruega frente a Inglaterra en Miami, y el ganador de Argentina-Egipto se enfrentará a Suiza y a Colombia. Así que, Carlos, pues acabó la ilusión, a darle la vuelta a la página y a pensar en el 2030 y aquí a esperar si es Inglaterra uno de los favoritos, que podría chocar con Inglaterra si estos equipos avanzan a las semifinales del torneo.
0: Perfecto. Muchas gracias, mi estimado Luis Castillo. Gracias por la información de los deportes.
4: Un abrazo, muy buenas noches.
0: Excelente noche también para ti. Y ahí escuchó usted, sí, la resaca de que desafortunadamente la selección mexicana ya no avanzó de los octavos de final, pero decía yo que ni así pudieron cuando presentaba a Luis Castillo, porque ya también nos informó, a pesar de que metió la mano Donald Trump para que le retiraran una tarjeta roja que le hubiera impedido jugar el día de hoy en contra de Bélgica, jugó. Pero de todos modos perdieron. Bélgica le ganó 4-1 a la selección de fútbol de los Estados Unidos. En fin, como ya nos informaba Luis Castillo precisamente, nuestro país pues ya se despidió del Mundial 2026. Tras terminar esta etapa, el gobierno de la Ciudad de México, por cierto, presentó un informe con el saldo que dejó la concentración, todas las concentraciones masivas que ha habido, todos los FIFA Fan Fest. César Cervantes, dentro de los datos que nos vas a dar a conocer, el hecho de que incrementó a 5 las personas fallecidas es un asunto que no nos esperábamos. De estas personas fueron de las que acudieron a los FanFest en la capital del país, es cierto. Infórmanos, bienvenido César Cervantes, todos los detalles. Buenas noches, mi estimado César.
5: Así es, Carlos, ¿qué tal? Un gusto saludarlos. Y sí, pues tras haberse celebrado el último partido en la Ciudad de México ayer por la noche, el gobierno capitalino en conferencia de prensa presentó el balance final, concluyendo, dijo la jefa de gobierno, un saldo blanco la jornada de ayer. Una asistencia total de 1,350,000 personas entre el estadio, el FanFest del Zócalo, festivales futboleros, en las alcaldías, en municipios conurbados y en el Paseo de la Reforma. En este último, Carlos, se tuvo poco más de 500,000 de personas. Por su parte, el jefe de la policía, Pablo Vázquez, informó que los filtros de seguridad en las inmediaciones del Ángel de la Independencia lograron su objetivo y todo se llevó sin ninguna novedad. Asimismo, el secretario de Gobierno, César Cravioto, dijo que se decomisaron un total de 65,000 latas de cerveza y se clausuraron establecimientos por no acatar la ley seca. Aquí parte de lo que se expuso en esta conferencia de prensa. Escuchemos.
6: Por favor. La jornada concluyó con saldo blanco, prácticamente sin incidentes.
0: Creo que eso fue lo único que escuchamos de la jefa de gobierno, mi estimado César, que dice que se terminó sin incidentes esta jornada, por lo menos para México.
5: Bueno, sí, había otros testimonios, tanto del jefe de la policía y del secretario de gobierno. Pero pasando al tema que también comentaba desde un principio, respecto a esto de la quinta persona fallecida en la celebración del Mundial, aquí precisamente en la Ciudad de México, la secretaria de Salud, Nadine Gassman, confirmó que sí hubo uno más, pasando de 4 a 5 los muertos en los festejos del Mundial. Como se había informado de la semana pasada, es recordar que después del partido del pasado 30 de junio entre México y Ecuador, que hasta ese momento la misma Fiscalía General de Justicia de la Ciudad de México había confirmado 3 decesos por asfixia y otro por intoxicación que le provocó un paro respiratorio. Y es que, pues, Carlos, según comentó la titular de la Secretaría de Salud en entrevista con reporteros después precisamente de la conferencia de prensa, este nuevo caso sucedió el día de la inauguración en el FIFA Fan Fest del Zócalo. Un hombre de 35 años, pues, manifestó un dolor en el pecho y acudió inmediatamente al hospital, donde minutos después se confirmó su muerte. El parte médico fue de muerte de paro cardíaco. Y cabe señalar aquí que en el reporte médico se especificó que el paciente hace un mes anterior ya se había operado por problemas cardiovasculares. Aquí las palabras de la secretaria de Salud, Nadine Gassman.
0: Adelante.
7: El primer día hubo un paciente que llegó del FanFest, llegó caminando al hospital, tenía un dolor precordial y murió de un infarto. No se había incluido porque estaba en discusión si era parte, pero ahora se incluyó. Los otros 4 los han conocido. Ese fue del primer partido, un paciente que murió en un hospital.
8: ¿Mexicana?
7: Mexicano, sí.
9: ¿De qué murió?
7: De un infarto.
8: ¿Dónde estaba el secretario?
7: Él estaba en el FanFest, se sintió mal, se fue caminando al hospital, llegó al hospital, tuvo una fibrilación ventricular y desafortunadamente falleció.
5: Y finalmente, Carlos, en este balance final que presentaron autoridades capitalinas, la jefa de gobierno, Clara Brugada, comentó que la Concanaco informó que desde el inicio del Mundial se tuvo una derrama económica de 45 mil millones de pesos con 3.7 millones de visitantes, teniendo una ocupación hotelera del 80%. Carlos, es la información. Muy buenas noches.
0: Excelente, como siempre. Muchas gracias, mi estimado César Cervantes. Excelente noche también para ti.
5: Fuerte abrazo. Hasta luego.
0: Otro de regreso con afectos para mi colega y amigo César Cervantes. Sobre este mismo tema, por cierto, desde la mañanera del pueblo, la presidenta Claudia Sheinbaum, además de externar su reconocimiento a la selección nacional a nombre de toda la población, tras terminar su participación en esta fiesta mundialista, recordó que las obras y los programas del denominado Mundial Social, estas se mantendrán para los años venideros. Escucha a la presidenta.
10: Felicitar a la selección. Realmente nos dieron mucha alegría y jugaron muy bien. Faltó el último gol, pero muy bien. Nos dieron mucha alegría a todas y a todos los mexicanos. Yo ya tengo mis añitos, no es que sea experta en fútbol, pero la verdad creo que ha sido la mejor participación de cualquier selección en los mundiales. Y además, cada vez más demandantes.
0: Por cierto, en otro momento la mandataria, a ella le solicitaron una reflexión sobre algunas acciones de la extrema derecha, como el hecho de difundir información falsa en entornos políticos y hasta dentro del fútbol. Por ejemplo, cuando comentaristas colombianos aseguraron que su selección perdió frente a México tras haber recibido amenazas por parte de cárteles mexicanos. Escuche una vez más a la presidenta de México.
10: Primero, haciendo menos el triunfo de la selección. Y luego difundiendo noticias falsas, absolutamente falsas. Y esa es una característica de este periodo que estamos viviendo, con el auge de las redes sociales que pueden difundir cualquier noticia falsa. Algunos medios que hacen propaganda política, no hacen información, hacen propaganda política.
0: En este contexto, Sheinbaum Pardo reiteró que una vez que concluya el Mundial, el próximo 21 de julio, en las mañaneras se abrirá el debate sobre el uso y la posible regulación de la inteligencia artificial, aunque aclaró en diversas ocasiones, no se trata de censura, sino de evitar la propagación de fake news y el uso incorrecto de dicha tecnología, la inteligencia artificial. Cambio de tema. Vámonos hasta el estado de Jalisco, donde este lunes la Fiscalía del Estado dio a conocer que 3 de los 6 jóvenes que habían sido reportados como desaparecidos en diferentes casos, 3 ya fueron localizados con vida. No obstante, Elizabeth Rivera, tú tienes más detalles de los otros 3 adolescentes que de entrada, por ejemplo, siguen sin ser localizados, ¿verdad? Elizabeth, bienvenida, muy buena noche. Infórmanos, por favor.
11: ¿Qué tal? Muy buenas noches para ustedes. Un saludo al estudio y a toda la audiencia de Grupo Radio Centro. Pues en efecto, les platico que pues Jalisco, con un panorama de contrastes. Por un lado hay alivio para unas familias, por otro lado continúa la angustia por el fantasma del reclutamiento de menores por parte del crimen organizado. La buena noticia confirmada hoy mediante el comunicado de la Fiscalía del Estado es la localización con vida de 3 estudiantes que habían desaparecido desde el pasado 25 de junio en Puerto Vallarta. Hablamos de Flor Jocelyn, de José Israel y de Elvira Montserrat. Los 3 llegaron por sus propios medios a la casa de un familiar y se encuentran en buen estado de salud, de acuerdo con lo que reportan las autoridades. Hay que recordar que este caso encendió las alertas porque durante su ausencia, los jóvenes llegaron a comunicarse con sus familias advirtiendo que estaban bien, pero que no podían regresar e incluso pidieron que se bajaran las fichas de búsqueda en redes sociales. Aunque la fiscalía cierra el expediente de búsqueda, las investigaciones continúan para aclarar dónde estuvieron. Así lo manifestó la fiscal en personas desaparecidas, Blanca Trujillo.
12: Y pues seguimos rastreando de manera puntual de qué manera las personas fueron o pudieron haber sido invitadas por algún tercero para algún tipo de situación, y estamos también determinando en la investigación cuál fue el medio exacto por el cual se trasladaron.
11: Sin embargo, la otra cara de la moneda la vivimos aquí en el área metropolitana de Guadalajara. A 6 días de su desaparición, sigue abierto el caso de 3 adolescentes, de Justin Enrique de 15 años, de Jordan Isaac y de Christopher Alfredo de 14 años. A ellos se les vio por última vez el 30 de junio en la colonia Lomas del Paraíso, justo unas horas después de la graduación de secundaria, de la secundaria técnica 113. Seguimos al pendiente con este caso. Los saludo desde Guadalajara, Jalisco.
0: Mil gracias. Gracias, Elizabeth Rivera. Saludos hasta el estado de Jalisco. Y es lunes. Iniciamos, recuérdelo, una nueva etapa de nuestra sección Justicia con todas sus letras. Ahora con distintos expertos de la academia en esta materia. Vámonos precisamente a seguir hablando de justicia, pero que sea justicia con todas sus letras.
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0: La bienvenida en este espacio es para el doctor Fernando López Martínez, abogado y académico del Tecnológico de Monterrey. Doctor, bienvenido. Muy buenas noches. ¿De qué nos platica hoy?
13: Hola, Carlos. Muy buenas noches y buenas noches a todo tu auditorio. Hoy tenemos un tema muy interesante para todos los trabajadores y para los empresarios, que es la modificación a la jornada laboral. La jornada laboral ha tenido muy pocas modificaciones. Desde hace más de 100 años no se tocaba la jornada laboral. Hasta esta última reforma laboral que tenemos, es una reforma al artículo 123 constitucional, en la cual se reduce la jornada de 48 horas a 40 horas. Lo importante, Carlos, es que esta reducción no es de un día para otro. Es una reducción gradual que los trabajadores van a ir viviendo año tras año. El primer año donde vemos cambios es a partir del 1 de enero del 2027. La jornada de 48 horas se va a reducir a 46 horas semanales, y así sucesivamente cada año irá una reducción de 2 hasta llegar a 40 horas semanales en el próximo 2030. Es una medida interesante, sobre todo, y que genera algunas dudas, porque trabajar menos no significa que los trabajadores van a ganar menos. El salario de los trabajadores está intacto. La reforma lo que busca es que los trabajadores tengan más tiempo para pasar con su familia, tengan más tiempo para descansar y, por supuesto, este trabajo sea mucho más productivo, esta jornada reducida tenga muchos mejores resultados en la eficiencia laboral. Por supuesto, esta reducción gradual y que implica que no hay reducción del salario va a tener también consecuencias en las horas extra. Las horas extraordinarias, como su nombre lo dice, son solo en caso de situaciones extraordinarias, por lo cual no hay que tener una forma constante de estar excediendo la jornada laboral. Cuando se excede de forma ordinaria, pues dejan de ser horas extraordinarias. Hay una modificación a eso, por supuesto, porque al reducir la jornada laboral también se tienen que tocar las horas extra. Lo que no se ha tocado y ha sido un punto de debate muy importante entre diferentes sectores y gremios laborales, tanto de trabajadores como empresarios, es el tema del día de descanso. El día de descanso no se ha tocado. Fíjate que aunque trabajemos menos horas, vamos a estar descansando por ley solamente un día a la semana. Muchos sectores de nuestra población, y sobre todo sectores laborales, velaban porque nuestros legisladores pusieran en esta reforma el tema de reducir también un día en la jornada, es decir, no nada más trabajar menos horas, sino también trabajar menos días. Sin embargo, la jornada solo prevé que se reduzcan las horas totales a la semana, que estamos hablando de 48, un paso gradual hacia 40 horas. Sin embargo, el día de descanso, que es uno por semana, queda intacto. Además, es muy importante señalar que nosotros los trabajadores y también las empresas, los empresarios pequeños, medianos y grandes empresarios deberán hacer ajustes muy importantes en sus relaciones internas, sobre todo en contratos, en reglamentos, porque muchas veces la jornada escrita en los documentos legales, la jornada que tenemos en los contratos, en los reglamentos, no es la real. La real muchas veces puede superar la jornada máxima. Entonces, hoy en día y con esta reforma enfrente, nos vamos a estar enfrentando a tener la necesidad, tanto para los trabajadores como para el patrón, de tener muy bien documentada la jornada laboral. La jornada laboral se documenta precisamente con controles de acceso, con controles biométricos como la huella, como el reconocimiento facial, que prácticamente se van a volver obligatorios para que haya certeza de en qué momento empieza su tiempo laboral y en qué momento termina. Todo esto en un contexto de la primavera laboral, que estamos viviendo una serie de reformas laborales, las cuales, por supuesto, siempre son en beneficio de los trabajadores. Carlos.
0: Sin lugar a dudas. Y en efecto, como bien dice doctor Fernando López Martínez, es un asunto gradual que por allá nos dijeron del año 2030, sí se podrá ya acumulando precisamente todas estas otras horas que se le van a ir añadiendo como quedó establecido en la ley, ya por ahí del año 2030 sí estaremos hablando de que se trabajen solamente 40 horas a la semana. No obstante, como bien lo dice doctor, como que nos quedó a deber el asunto, porque lo que exigían algunos sectores de la población de manera particular era que quedara bien estipulado y establecido en la Constitución Política de los Estados Unidos Mexicanos que los trabajadores deberían de gozar de 2 días de descanso, pero eso no se alcanzó, porque pues evidentemente, dijeron las autoridades, esto atentaría en contra de algunos empresarios que se las verían muy, muy difícil para cumplir con este término. Así que, pues ahí vamos, pian pianito, como bien dice doctor Fernando López Martínez, abogado y académico del Tecnológico de Monterrey, aquí en Justicia con todas sus letras. Mil gracias por haber participado con nosotros, doctor.
13: Gracias, Carlos. Buenas noches y buenas noches a tu auditorio.
0: Excelente noche también para usted y hasta la próxima. Vamos a otros asuntos. Vamos a otras cosas porque luego de que el diputado federal de Morena, Cuauhtémoc Blanco, fue increpado cuando se trasladaba el día de ayer al Estadio Ciudad de México para asistir al partido entre México e Inglaterra, ahora el diputado morenista asegura que él no agredió a nadie, que su única prioridad era proteger a la familia. Ilse Aguilar, tú tienes todos los detalles, la historia completa. Bienvenida, Ilse. Buena noche. Te escuchamos.
14: Así es, muy buenas noches, estimado Carlos, un gusto saludarte a ti y a toda la audiencia. Déjame ponerles un poco en contexto, y es que ayer, mientras retomaban por la tarde sus acciones de protesta, los integrantes de la Asamblea Antimundialista, esto para denunciar el despojo, la gentrificación y la crisis de desaparecidos en Avenida Periférico Sur, se registró un desencuentro con un aficionado quien reclamó la obstrucción de la avenida. Los manifestantes se dieron cuenta de que se trataba del exgobernador de Morelos y legislador con fuero Cuauhtémoc Blanco, quien por esa vía se dirigía al partido de fútbol entre México e Inglaterra, y con gritos de asesino, asesino, le recriminaron al morenista el homicidio del activista Samir Flores. Entre reclamos, Blanco descendió de su vehículo para que le permitieran avanzar. Los integrantes de la Asamblea Antimundialista también le recordaron que tiene una denuncia por tentativa de violación. Y al intentar continuar su paso a bordo del vehículo, pese a la presencia de los manifestantes, algunos de ellos le pintaron con aerosol su vehículo. Escuchemos parte de este desencuentro.
15: ¡Samir vive, culero! ¡Samir vive, pinche culero! ¡Samir vive, culero!
14: Carlos, y como respuesta a estos videos que pronto se viralizaron principalmente en redes sociales, el diputado federal denunció violencia durante la manifestación y a través de un comunicado señaló que la camioneta en la que viajaba con su esposa, sus hijos y otros familiares fue rodeada y golpeada por varias personas. Aseguró que en ningún momento agredió a ninguna persona y también dijo respetar la protesta social. Sin embargo,
16: También enfatizó en que esta no debe terminar en actos de violencia, así la postura del legislador Carlos, la información.
0: Completa como siempre. Mil gracias, Ilse Aguilar. Gracias por la información.
16: Buenas noches, muy pendientes.
0: Muy buena noche, Ilse. Tiempo del segundo corte, escuchando a Funky Space Reincarnation de Marvin Gaye. En esta se describe un mundo en el que la música no tendría razas y viajar a la luna sería más fácil. Regresamos, no se vayan.
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0: Esta canción se llama My Future, es de Billie Eilish, una balada reflexiva sobre el amor propio y la esperanza por el mañana. Y en lo que tenemos preparado para ustedes y nuestra entrega de trabajos especiales de reporteros, el tema de la corrupción en nuestro país, ese delito que el año pasado alcanzó su costo más alto de la última década, 5,432 pesos en promedio por persona, de acuerdo con el INEGI. Es el tema que atrajo a su radar de reportera Yadira Rodríguez, enseguida para usted.
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29: Ayúdame a ayudarte. Yo puedo agilizar el trámite, pero hay que repartir dinero, ya te la sabes. Te va a salir más caro si te pongo la multa. Mejor nos arreglamos por fuera. Aquí todo se maneja con dinero. Esas son solo algunas expresiones de las que se alimenta a diario la corrupción en nuestro país, un delito que el año pasado alcanzó su costo más alto de la última década, 5,432 pesos en promedio por persona, de acuerdo con el INEGI.
30: Mi vida cambió.
1: hablo de una cancelación de contratos de un día para otro, pagos retenidos, un seco financiero que me está asfixiando a mi negocio, y todo esto por no acceder a un moche de 110 millones de pesos que me pedían.
29: Es Israel Valdés Sánchez, un empresario tamaulipeco, señala a Américo Villarreal Santiago, hijo del gobernador de Tamaulipas, de extorsionarlo. Según su relato, los hechos iniciaron a finales de 2022, cuando se reunió con Felipe Salinas, quien se presentó como operador de Américo Villarreal Jr. Lo invitó a participar, junto con una de sus empresas, por un contrato de 541 millones de pesos para distribuir despensas en los municipios del estado. Días después, le dijo que todo estaba arreglado, que se habían quedado con el contrato, pero le exigió un moche, 80 millones de pesos para el jefe, Américo Villarreal Santiago, 30 millones de pesos en efectivo, a entregarse en Saltillo, narró el empresario tamaulipeco. Al negarse, según el relato de Israel Valdés, vino primero la cancelación del contrato, luego la amenaza de Jorge Beas, representante legal del gobierno de Tamaulipas, de que se atuviera a las consecuencias, una denuncia por fraude que desde hace 8 meses lo mantiene en prisión domiciliaria y a su familia fuera de la entidad.
1: Me dijeron que todo el peso del poder del Estado me iba a aplastar como un zancudo por no acceder a un moche. Y sí, sí soy un zancudo para el gobierno. Tengo evidencia, tengo videos, tengo audios.
29: Grupo Radio Centro buscó la posición del gobierno del morenista Américo Villarreal. No ha habido respuesta. Desde 2018, que Morena llegó a la presidencia de la República, hicieron del combate a la corrupción una de sus banderas. Pero más allá del discurso, ¿qué nos dice el INEGI? En 2025, 16%, es decir, 6.9 millones de ciudadanos que se acercaron o tuvieron alguna interacción con autoridades de los distintos niveles, tuvieron que pagar un soborno, dar un moche o una mordida para recibir la atención, agilizar un trámite o servicio o de plano evadir alguna sanción. El costo de este delito fue de 24 mil millones de pesos, de acuerdo con el reporte Dinámicas de la Corrupción 2025 del IMCO. Esa cifra equivale a todo el presupuesto que se destinará este año para apoyar a 500,000 de jóvenes construyendo el futuro y es el monto más alto en la última década. Habla Natalia Campos, coordinadora del equipo de administración pública del IMCO.
2: Estos 5.432 pesos por ciudadano es mayor al costo de la edición pasada también, que fue un costo 15% menor. Entonces hablamos que ligeramente, no es un repunte exorbitante, pero ligeramente aumenta la prevalencia, la percepción y el costo de la corrupción.
29: De acuerdo con las mediciones del INEGI, el pico más alto de percepción de corrupción se alcanzó en 2017, la recta final del sexenio del priista Enrique Peña Nieto. 91% de la ciudadanía consideraba como frecuente o muy frecuente este delito. ¿Dónde estamos 8 años después? La percepción no es mucho mejor. 84% de la población mayor de 18 años consideran frecuente o muy frecuente la corrupción. Un ligero repunte respecto a 2023. El doctor Jason Camacho, de la Facultad de Ciencias Políticas y Sociales de la UNAM, subrayó que aunque durante el sexenio anterior del morenista Andrés Manuel López Obrador se presumió como logro de su administración la caída de 1% en la corrupción, no fue producto de programas o acciones de su administración.
3: Lo que veíamos de la disminución desde 2021 a 2023, hay incluso más que responder al propio andamiaje institucional. De hecho, fue más un efecto colateral de la pandemia. Llevó a la digitalización de muchísimos trámites, algunos de ventanilla, que son espacios muy propensos a prácticas de corrupción.
29: Aunque la federación no está exenta, es en los niveles más cercanos a la ciudadanía, estados y municipios, donde más actos de corrupción se reportan. Ninguna de las 32 entidades pasa ni de panzazo en percepción. Si la revisión es por institución, las policías son las peor evaluadas. Escuchamos el relato de Francisco, habitante de la Ciudad de México.
4: Estaba manejando y hablando por el teléfono un policía vial, me dijo que me orillara. La multa era de 4,000 pesos, eran 16 sumas, creo. Le di 1,500. Nos fuimos a 3 calles de por ahí porque había una cámara. Él decía así.
29: La corrupción nos pega no solo en la cartera, también en estado de derecho, confianza. Mientras un ciudadano desconfía más de sus instituciones y autoridades, es más probable que decida pagar para agilizar, dar una mordida para evadir una sanción, corrupción y así el ciclo de la corrupción se retroalimenta. Es la voz del doctor Jason Camacho, autor de diversas publicaciones sobre corrupción y su impacto.
3: Solemos ligar a la corrupción simplemente como una transacción económica, estar mordida en la ventanilla, que me agilicen un trámite y doy 100 pesos. El costo de la corrupción puede ser tan grande que incluso se mide en vidas. Por ejemplo, en 2014 fue el caso del Paso Express de Cuernavaca, que un padre y un hijo pues cayeron en un socavón. Había una mala asignación de la obra porque hubo corrupción en la asignación de contratos.
29: La corrupción va desde el moche para otorgar un contrato, licitaciones a modo para beneficiar a los amigos, pero también está en lo cotidiano, como podar un árbol. Escuchemos a Itzanami, habitante de Naucalpan, en Estado de México.
5: Y nos hicieron darles una mordida porque no podemos andar quitando ramas de ningún árbol. Yo lo que le comenté al oficial pues fue que no estábamos cortando el árbol, únicamente lo que estábamos haciendo era quitarla para que no le cayera a nadie. Pues me dijeron que la multa era por 220 mil pesos, imagínese, le tuvimos que dar 5 mil pesos.
29: La corrupción no termina con la llegada o salida de un partido del poder. Su incremento, de acuerdo con los expertos, tiene que ver con la institucionalización de este delito. El que no tranza no avanza, se ha repetido por años, pero también está vinculado al golpe que comenzó a darse desde hace 8 años al corazón del andamiaje que buscaba combatir este delito. En los sexenios de López Obrador y durante la administración de Claudia Sheinbaum, se ha ido descabezando o paralizando un sistema que se construyó en más de 2 décadas para combatir la corrupción, que incluía instituciones autónomas con vigilancia y supervisión ciudadana, para concentrar las funciones en manos de instancias dependientes del Ejecutivo Federal. El principal rostro hoy de la lucha contra la corrupción es la Secretaría Anticorrupción. ¿Con cuánto presupuesto opera? ¿Qué funciones tiene y qué resultados ha dado? ¿En quién se apoya para prevenir, investigar y sancionar el segundo cáncer que más le preocupa a la población solo detrás de la inseguridad? De eso platicaremos en una siguiente entrega. Informó para Grupo Radio Centro, Yadira Rodríguez.
0: Y justo con eso nos despedimos. Muchas gracias por habernos acompañado. Mañana en punto de las 2 de la tarde, mi colega Bianca Aguirre en estas frecuencias le informa. Nosotros 20 horas 88.1 de FM. Retransmisión 21 horas en el 1110 de AM. Gracias por informarse con nosotros. Muy buenas noches. Nos vamos escuchando Boom Boom Boom Pow de Black Eyed Peas. Canción que habla de un futuro superdesarrollado con mucha tecnología y música pop. Desgraciadamente, no se ha cumplido exactamente. Buenas noches.

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1: Muy buenas noches, vamos con las noticias. Sobre la persona fallecida en la inauguración del Mundial, la Secretaría de Salud Pública de la Ciudad de México precisó que fue circunstancial y no vinculada con algún incidente dentro del Fan Festival del Zócalo. Explicó que se reporta como parte de las defunciones derivadas de atenciones del Mundial, debido a que antes de ingresar al hospital acudió al Fan Festival. La jefa de gobierno, Clara Brugada, encabezará la audiencia ciudadana este martes 7 de julio en el Jardín Flotante Tlalipan, a partir de las 12 horas. El acceso será por la estación del Metro San Antonio Abad. Acude y comparte tus propuestas, necesidades e inquietudes. La Fiscalía de Sonora detuvo a 4 personas y aseguró 1.500 tarjetas bancarias tras un cateo en una vivienda de la colonia Sal Si Puedes. Las investigaciones señalan que uno de los detenidos operaba un esquema ilegal de préstamos, reteniendo plásticos y contraseñas de deudores para cobrar intereses. En información internacional, el jefe del Comando Sur de Estados Unidos, Francis Donovan, visitó Venezuela para coordinar la cooperación de cara a la reconstrucción del país tras los devastadores terremotos del pasado 24 de junio, para lo que se reunió con la presidenta encargada, Delcy Rodríguez, y otras autoridades de Caracas. Para Noticentro informa Alicia Hernández.
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4: Bueno, aquí estamos en un lugar maravilloso donde hubo, no sé, 5.000, 6.000 personas viendo el partido de la selección mexicana y donde la decepción evidentemente es clara, ¿no? O sea, México termina fracasando como fracasa desde 1994 hasta hoy, hasta
5: México,
4: hoy.
5: ¡México, México, México! ¡Dale, Gilmora! ¡Nos dejaste de ver, Gilmora, dale!
4: ¡Qué vale, Santo!
6: ¡Salió madre! ¡Nacho libre, Nacho libre!
4: Ah, Nacho Libre, yeah, Nacho Libre. Que no sé, yo de lucha no sé. De fútbol sí sé, y México terminó como siempre, en el mismo lugar de siempre, en la Copa del Mundo.
6: Del mundo. Esperaba contra un top mundial.
4: No, pero contra un top mundial que tenía 10, ¿no? Y que Javier Aguirre me parece que haya hecho el ridículo monumental. Sacando a Quiñones, sacando a Gilberto Mora, me parece que ha hecho un ridículo Javier Aguirre en todos los aspectos. Y pues la historia lo va a juzgar, ¿no? Lo va a juzgar porque son 3 mundiales donde los 3 mundiales se ha equivocado en el partido más importante para México. Y la realidad es que ha sido terriblemente asqueroso ver a México en el Estadio Azteca contra Inglaterra sin ideas ofensivas, porque sacó a los que tienen ideas ofensivas. Cuando estás cayendo contra 10, hay fuegos artificiales el día de hoy, porque aquí en Arlington es el 150 aniversario de la fundación de la ciudad, ¿sí sabían, no?
6: Sí, es correcto.
4: No tenías ni idea, güey.
6: Sí, yo no, 150, yo solo ayer que eran 250 aniversarios.
4: No, 250 de Estados Unidos y 150 de hoy. Aquí en Arlington, estamos en Arlington.
6: No celebramos Arlington. Que perdió México.
4: Y... No, ¿cómo vas a celebrar que perdió México?
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6: pastores. Era de esperarse, porque no creo que a Noruega lo hubiéramos competido.
4: Pues yo creo que México tenía una oportunidad histórica el día de hoy para trascender, y a mí me parece que el técnico, este técnico impuesto, este técnico demagogo, este técnico fracasado, este técnico ratonero en muchas ocasiones, terminó haciendo el ridículo el día de hoy. Porque hoy México tenía argumentos para ir al frente, para tener todo, ¿no?
8: Todo lo tenía
4: contra 10 ingleses.
8: Exactamente.
4: Pero bueno, así fue las cosas el día de hoy, ya, señores. Igualmente, mucho gusto, ¿eh? Ahí están con sus tambores de... Esto lo puedes ver Gerardo Velázquez de León.
8: Ok.
4: Pero bueno, así son las cosas. Ha sido hoy una noche muy triste ante un gran público que ha venido aquí en Dallas, como fue un gran público el Estadio Azteca. Pero hoy Javier Aguirre tiene que ser juzgado como lo que es. Hoy ha sido la noche triste de México.
9: Nah, la verdad no.
4: Ha sido triste.
9: Una noche histórica.
4: ¿Histórica? ¿Por qué? Pues, ¿qué hicieron?
9: Sí, porque nos representaron. 11 jugadores.
4: Ah, pero no le ganaron a 10.
9: Ha sido...
4: En la Azteca.
9: Hicimos lo que teníamos que hacer.
4: Claro, es histórica. ¿Jugamos? Porque México perdió su tercer partido apenas en la historia. En la cancha del Estadio Azteca. Eso sí es histórico, ¿eh?
9: No, sí está bien, pero ¿tú de qué país eres?
4: Yo soy mexicano, pero yo digo la verdad.
9: No. México.
4: Yo lo veo con la bandera.
9: Dio la vida en la cancha.
4: ¿O no? ¿O sí?
9: México dio la vida en la cancha, jugó como...
8: Peleó lo que tenía que pelear.
4: Sí, contra 10 ingleses. Pero bueno, así es la cosa. El aficionado, evidentemente, está muy contento con esto. Muy contento. Pero los analistas que nos pagan para eso, hoy me parece un ridículo monumental de Javier Aguirre con los cambios. Ridículo monumental de Javier Aguirre con los cambios. Pero bueno, aquí seguimos en Dallas.
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13: ¿Qué tal? ¿Cómo están? Buenas noches. Bienvenidos a Reacción en Cadena. Ya escuchábamos a Gerardo Velázquez de León desde Arlington, allá en Texas o Dallas, porque es su base de Gerardo. En la noche que millones y millones de mexicanos no querían que llegara Miguel Ángel Luis Castillo, Enrique Beas, Miguel Ángel Luis Castillo todavía en el Estadio Azteca, Enrique Beas muy cerca del estadio, pero estuviste ahí, Enrique. ¿Cómo? Y te saludo con mucho gusto primero, mi querido doctor. ¿Cómo están las pulsaciones por allá?
14: Pues mira, ya ha terminado la conferencia de prensa. Buenas noches a todos. Y evidentemente ahí, cuando salimos de la tribuna rumbo aquí al Media Center, muchas gracias.

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4: ¿Qué tal? ¿Cómo están? Buenas noches. Bienvenidos a Reacción en Cadena. Ya escuchábamos a Gerardo Velázquez de León desde Arlington, allá en Texas o Dallas, porque es su base de Gerardo. En la noche que millones y millones de mexicanos no querían que llegara Miguel Ángel Luis Castillo, Enrique Beas, Miguel Ángel Luis Castillo todavía en el Estadio Azteca, Enrique Beas muy cerca del estadio, pero estuviste ahí, Enrique. ¿Cómo? Y te saludo con mucho gusto primero, mi querido doctor. ¿Cómo están las pulsaciones por allá?
5: Pues mira, ya ha terminado la conferencia de prensa. Buenas noches a todos. Y evidentemente ahí, cuando salimos de la tribuna rumbo aquí al Media Center, mucha tristeza que ves niños llorando, pero ¿saben a mí qué me conmovió? Las lágrimas de Memo Ochoa al final del partido, sabiendo, para mí interpreto, que hoy oficialmente terminó su carrera como futbolista activo. Y hoy Javier Aguirre lo decía muy puntual, ¿no? Es, bueno, válgase la redundancia, errores puntuales de México lo eliminan. Y yo añadiría algo más que lo platicábamos hace rato, Abraham, Enrique. Hay un tema, me parece que hoy quien se apanicó y no supo manejar la presión fueron los jugadores de México. Ya después podemos cuestionar si los cambios eran los adecuados o no, una vez más, para poder revertir el marcador en donde estuvo México abajo.
4: Don Enrique, hoy Javier Aguirre pues nos vuelve a dar con lo que dice Luis, perdón que me limpie las lágrimas, pero nos vuelve a dar a tole con el dedo, claro. Porque eso de los errores puntuales, pues lo mismo fue un error puntual contra Estados Unidos en el 2002. Lo mismo fue un error puntual de Ricardo Osorio contra Argentina en el 2010. Y así los que me quieran decir, siempre son errores puntuales, ¿no? La cuestión es evolucionar para evitar esos errores puntuales.
6: Sí, pero la evolución no iba a venir con Javier, porque Javier fue una operación rescate. Javier se va a ir como un personaje

0: historia de Javier para agarrarlo de piñata, otros le darán el valor real que tiene un personaje que trascendió a la dirección técnica de un país, o sea, es decir, alguien que se aventuró a hacer cosas mucho más importantes en España principalmente, y de ahí Japón, Egipto y con la selección. Pues mira, si tú quieres agarrar a alguien que tuvo tres oportunidades y se quedó en el mismo lugar en las tres, pues claro que seguramente le puedes juzgar de la misma forma en la que le vas a juzgar a los otros que lo intentaron y no pudieron. Por eso mismo, yo no me atoro en el tema de Javier, que vino a rescatar un proceso fallido, sino yo me atoro, y tampoco me atoran los jugadores, que al final del día es lo mejor que tenemos. Yo me voy a atorar en que a mí me gustaría que la conversación se diseccionara, que tuviéramos dos frentes para hablar de ella. El frente uno, porque es el más importante para todos nosotros como sociedad, hubo una unificación, que yo me atrevo a decirla socialmente, reunificación, como muy pocas veces se había visto, porque superaba el tema deportivo. El que te abrazaras por la selección mexicana, ya nos lo dirán los expertos, antropólogos, sociólogos, va más allá del equipo de Javier Aguirre y del trabajo de la Federación Mexicana de Fútbol. Había una necesidad, teníamos una necesidad como mexicanos socialmente, el volvernos a contar algo diferente a lo que hemos vivido en los últimos años. Y entonces eso provocó imágenes que hace mucho tiempo no veíamos. No las provocó como tal el que tuviéramos al mejor futbolista delantero del Mundial, que es Quiñones. Pues no va a ser. Es mejor, evidentemente, Harry Kane, y va a ser mejor Haaland, y va a ser mejor hoy los que están marcando la pauta de este Mundial y de este ritmo. Tampoco tenemos el mejor portero, ¿no? No lo es. O sea, hoy Pickford con muy poco incluso atajó la primera que le saca a Raúl Jiménez. Es una tajada de otro planeta, ¿no? Pero es el nivel de Pico.
1: Claro.
0: Es una tajada formidable. Y entonces seguramente va a haber algunos hocicones como, y lo voy a decir con nombre y apellido, porque el que acababa antes de entrar al programa, estoy viendo que muchos lo van a querer cargar otra vez para meternos rápidamente a esta mecánica de otra vez el clickbait y la conversación que le está gustando a muchas personas chicharronera para decir que el portero de Chivas, ¿no? Como lo está haciendo Álvaro Morales. Hoy yo no lo voy a hablar de playeras, solo voy a hablar de la sensación, evidentemente, de lo que sucedió en el terreno de juego. México es superado porque Inglaterra es mucho mejor equipo y mejor selección. Entiendo muy bien que muchos decíamos, o entendíamos, interpretábamos que el Estadio Azteca, el tema de la altitud y todo, podía emparejar las cosas. Pero Inglaterra lleva 10 años teniendo un proyecto de altísimo nivel que no han podido cuajar. Ojalá que este fútbol es coming home pueda, y otra vez ya ahora con Thomas Tuchel, que entendió muy bien el partido, que no se desesperó, aunque México fue mejor en el primer cuarto, y creo que Javier Aguirre tuvo que haber separado hoy el partido en esos cuartos, porque el primer cuarto fue mejor México, y en el segundo, en las pocas, y cuando ya Inglaterra dijo, ya pasó el vendaval, ahora voy a apretar un poco. Y en ese apretar un poco, en las primeras dos se vinieron las desatenciones, que claro que están muy marcadas en el primer tanto de Jorge Sánchez. Claro que es una pérdida de marca.
1: De acuerdo.
0: Y luego el segundo gol, pues es desde la salida de Morita, ¿no? Porque también él pierde la pelota. Y bueno, creo que con ímpetu.
2: Y el del penalti, si le quieres agregar, Enrique. No. Bueno, del Tala se equivoca porque se precipita, porque se siente indefenso, se siente indefenso, claro, ¿no? Pero el que se equivoca es Edson Álvarez, mide mal la pelota. Harry Kane ya había dado por perdido ese balón, ¿eh? Harry Así Kane es. Hasta se voltea y Edson Álvarez lo mide mal y le brinda la oportunidad a los ingleses.
0: Ahora ya lo que decíamos, y Luis, que decíamos aquí era qué cara iba a ver México cuando estuviera abajo, ¿no? Y justamente pues esa fue la
2: dio una buena.
0: Solamente era ímpetu.
1: Hubo esa capacidad de reacción en su momento, ¿no? O sea, sí. Justamente, a ver.
0: ¿Sabes qué no me gustó, Luis? Que era forzar a huevo a perfil cambiado a Piojo y a ver si Gallardo se tiraba una pelota buena. Por ende, llegaron muy pocas pelotas buenas.
1: Recordemos, estos errores puntuales han sido así. El del 98 tienes Lara, ¿no?
0: Sí, ¿sí Raúl Rodrigo Lara en los dos.
2: Bueno, el del 98 es un error de asignación, porque no puedes poner a Lara con Bierjo, ¿no? O sea, es de asignación. Claro.
0: Porque la Manuel Lapuente mandaba a volantear a Claudio Suárez, que la gente no se acuerda de eso, pero de pronto se andaba Claudio Suárez bien pinche felizote buscando la salida.
2: No, pero esa de Lara, ¿no? Es en un tiro de esquina, ¿no?
1: O sea, no, a lo que no, yo voy, sí.
0: No, son jugadas que se dan. No fueron tiros de esquina.
1: Es Javier, porque hoy si tú te metes la

0: conversación esta, si era Memote Martínez el que tenía que entrar. Vamos a esperar el reporte. Se llevaron en ambulancia al hospital a Santi Jiménez. No pudo con 10, pero a ver, me parece a mí que el equipo mexicano termina panicándose. O sea, la presión hoy sí lo rebasó a México. Esta presión natural de decir, estamos ante este momento para hacer historia. Lo rebasó.
1: Pero ¿qué lo apanica, Luis? ¿El rival, el entorno o la posibilidad? Es que si me dices que la posibilidad de hacer historia, estamos jodidos.
2: ¿No sabes a mí qué lo apanica? Entendiendo un poco la conversación de Luis, ¿qué lo apanica? La falta de argumentos para poder desenvolver un mejor partido.
0: De los otros partidos, evidentemente no tuvo
2: porque
0: esos
2: también
0: espacios,
2: estuvo muy bien marcado,
0: ¿no? Exactamente, justamente ese es un tema. Entonces, sacó al mejor hombre. No, pues se veía que Julián no tenía los espacios, siempre jugaba de espalda al marco contrario. No sé si se
1: percataron. Igual le pasa buscando a Mora, ¿no? Receptor, igual le claro. pasa a Gilberto Mora. Los ingleses sabían que un chavo de 17 años, perdón, pero es condición humana, le pones a alguien muy pegado, le pones un chingadazo y se apaga.
2: Sí, con razón, por eso estuvo Anderson desde el principio con Rice. O sea, agarraban una doble contención muy bien entendida para que justamente no hubiera peligro. Pero mira, a mí comento que más allá de la purga que traemos emocional del partido, que lo podemos hacer la más táctica que querramos, creo que sí es muy buen momento para voltear a darnos a entender que justamente al quedar en el mismo lugar, al no tener un salvoconducto milagroso de estar en el juego en el que no está desde el 86, que iba a ser formidable, creo que tenemos que recular todos con la concientización, nosotros por lo menos que estamos metidos muy de cerca. Luis, llevas 8 años o más, pero sobre todo en los últimos años, con una cercanía tremenda con el proyecto de la Federación Mexicana de Fútbol. Abraham, tú estuviste en este proceso antes de que te viniera la nueva oportunidad de vida en Canadá. Creo que nosotros tres conocemos de entrañas lo que ha sucedido de manera muy fallida constantemente en la toma de decisiones de la Federación Mexicana de Fútbol.
1: Es que dijiste algo importante hace rato.
2: Vino un idilio.
1: Nada más rápido para complementar. Sí. Dijiste, Inglaterra está tratando de terminar de consolidar un proyecto de 10 años, en donde ha sido finalista de Eurocopa, ¿no?
2: En donde ha tenido
1: estas situaciones. México, ¿qué proyecto tiene?
2: Hoy no hay. Es más, hoy luego en la purga, no quiero aplicar la de que se vaya Davino y Ibar, que se tienen que ir, pero para que respetemos el tema emocional, ¿no? Pero Luis, yo me acuerdo perfectamente en la Copa América, ese momento en donde, después del ridículo de no pasar fase de grupos, Duilio Davino no iba a hablar, y Luis hizo y provocó que ahí hablara Duilio Davino, quiso ponerle el pecho a las balas, y salía a decir cosas que terminaron no sucediendo. Y entonces evidentemente traspasaba. Hoy si tú le pones el micrófono a Ibar Cisniega, con todo el respeto, Ibar, de nueva cuenta, esto no es personal, Ibar. No te va a decir algo más, no te va a dar una lectura real de la derrota de hoy. Porque la derrota de hoy, es muy normal futbolísticamente hablando. Es más, hoy la respuesta correcta es, se murió con la famosa cara en el ojo. Hoy hay que decirle al aficionado, este puñado de jugadores se rompieron la madre en este partido con los errores normales que han tenido todas las pinches generaciones mexicanas de los últimos años. Pero ellos entregaron un partido a todo pulmón. Y le reclamaron a Jorge Sánchez.
1: Para mí ese no es el...
2: Pero en el fondo...
1: Es que ese discurso nos lleva a lo mismo.
2: Porque es que justamente es al jugador, ¿qué le vas a reclamar? Neta, ¿qué le vas a reclamar?
0: A ver, yo
2: no vas a reclamar al jugador.
0: Y seguramente van a salir. La eliminación en Corea y Japón es lo mismo. O sea, estadísticamente quedas ahí. Pero hoy no le puedes recriminar nada a los jugadores. Hoy nada. Ojo al dato. Veníamos de decir que era la peor generación, ¿no? Una generación, bueno, no la peor, la menos brillante, ¿no? El legado de Javier Aguirre tiene que agradecer los dueños del fútbol mexicano, con todo lo dicharachero que sea y tal, nos olvidamos de que si no viajo en primera clase, no vengo sin mi familia. ¿Por qué la familia de tal si viaja en primera clase y yo no? Oye, ¿sabes qué? Tengo que ir a firmar unos papeles porque aprovecho que vengo a la concentración de la selección. Nos gusta, ¿no? El estilo de Aguirre fue, el que quiere estar acá es porque va a estar y va a representar a México. Y yo le decía, a ver, tu legado es el regresarle el sentimiento de pertenencia al jugador, querer venir a la selección mexicana. Ya me respondió, en algún momento ya lo tendremos listo, por cuestión de derechos aún no lo podemos meter. Lo aceptó, ¿no? Aceptó ese, no sé si sea logro, porque tendría que ser lo normal. ¿Qué quiere decir? Que algo los anteriores entrenadores hicieron mal para que el futbolista mexicano perdiera algo tan sencillo que es esas ganas de estar en la selección mexicana. Hoy lo vi con Eric Lira, ¿no? Y yéndose a partir la madre. O sea, yo creo que hoy Lira representa esa esencia del mexicano, ¿no?
1: Y ante eso que dices, Luis, que es muy loable de Javier Aguirre, además tú lo puedes decir porque tú estuviste ahí pegado, ¿no? En este proceso. Pero ante esta situación, yo lo que diría, y lo dije desde hace rato en otro espacio, es que ojalá para el siguiente ciclo mundialista, con esa buena base de futbolistas que tiene México, porque tiene una buena base, digan lo que digan, y aunque hoy no le haya alcanzado a Mora y a estos, son una buena base, pero ojalá se olviden del proyecto este de Rafa Márquez y Guardado, porque esos personajes son de esa mentalidad que tú estás diciendo.
0: Ahora, esperemos que hayan madurado, y fíjate, y la otra que le hago, ¿no? Castillo haciendo un castillo, ¿no? Dice, oye, Javier, ¿y vos te ves en algún puesto en selección nacional? No me había dado cuenta y Luis estaba a mi lado. Porque ahí el proyecto, aquí lo dijimos, claro. Le ofrecieron ya a Javier Aguirre ser el manager de las selecciones nacionales mayores, entendiendo eso, que a ver, difícilmente el que llegue, el jugador que llegue, le puede decir tú quién eres, ¿no? O sea, lo que hoy necesitaba esta selección era eso que le impregna Javier Aguirre, políticamente fue correcto y no tengo cabeza, tengo que tomar un par de días y ver si se me apetece o no. Pero hoy, a diferencia, mira, qué lástima que ya no pudo entrar Gerardo porque le falló el internet, pero es un buen debate. O sea, mañana lo podemos tener, juzgar a Javier Aguirre, que si ya ves, pues, un fracasado y tal, y bla, bla, bla, bla. Yo creo que hoy ese es el gran legado de Javier. Y el gran problema, si se le quiere ver así, es si se va Javier, ¿cómo van a mantener este sentido de pertenencia que tengan que venir? Recuerden, desde Osorio que decían los jugadores, no, ya no queremos concentrar en el CAR, la altitud nos pega, ¿se acuerdan?
1: No, pero desde antes, a ver, Luis, por eso te digo, Luis, ¿no? Desde antes, a ver, desde 2006 con la Volpe, ¿qué decían? Que no venga porque no es del grupo.
0: Claro.
1: ¿Y quién estaba ahí? Rafa Márquez. No. ¿Y quién aprendió, quién mamó de todos ellos esas cosas? Andrés Guardado. Claro. Entonces, tú dices, ojalá ya hayan madurado, híjole.
0: Hay
1: árboles que no agarran, o sea, hay maderas que no agarran,
2: Yo digo.
0: Yo daría el beneficio de la duda a eso, pero hoy es la cuestión esto, ¿qué sigue? ¿No? Le damos carpetazo. Se quedó en octavos de final. En lugar de jugar 4 partidos, se jugó el 5º, pero estadísticamente no te abona, ¿no? Estadísticamente quedas ahí en octavos jugando un partido más, ¿no? La historia eso va a contar.
1: Y lo otro que dice, veas, a mí me da mucha tristeza que sea así, ¿no? Que la sociedad mexicana se una para esto y no se una para otras cosas, ¿no? Desafortunadamente la sociedad mexicana nos unimos para echar desmadre con la selección y afortunadamente nos unimos ante las tragedias, como lo hemos visto, pero
0: las adversidades.
1: Pero y claro. en el punto medio mañana, perdón, pero los que hoy se abrazaban de clase media alta y clase alta con los de clase media baja y clase baja, mañana se van a volver a ver diferente. Esa es la realidad, Enrique, no nos quieras engañar con otra cosa, esa es la realidad. Porque es la realidad de México, porque ha pasado en otros mundiales y ha pasado en otros eventos.
2: Y no hay nuevas generaciones entonces que interpreten esto de forma diferente. Y entonces los nuevos liderazgos comunicación, como tú que llevas tantos años con una oportunidad de comentar tus opiniones, de expresar
1: Tú me estás comentando
2: una opinión. Entonces que todos somos una pinche bola de ojetes, entonces mañana nos vamos a volver a chingar entre uno y otro. ¿Por qué, güey? O sea, wow, sí que perdón. bájale, güey, a tu tren, güey, tranquilo, güey,
1: lo vemos en un mes.
2: Porque entonces, yo te digo, yo opto y prefiero por otra comunicación. Yo entiendo que tú en el lado personal, porque lo sé y no tiene nada de malo, tú estás muy enconado con la cultura mexicana y está bien. Y tú estás buscando nuevas oportunidades de vida en Canadá.
1: No te equivoques.
2: Pero México no es eso.
1: A ver,
2: México sí es lo de hoy. México sí fue lo de estos días.
1: Enrique, tú no lo has vivido.
2: Y no solamente
1: nunca.
2: Tú vives. No solamente
1: en un paraíso. Tú has vivido en un paraíso, Enrique.
2: Por eso, no lo tomes personal. Pero si tú crees que mañana nos vamos a volver a chingar los mexicanos. Porque perdimos donde siempre en el fútbol.
1: No estoy diciendo que hemos vivido el día de hoy, entonces, güey, no es interpretación, güey,
2: está muy jodida, yo no la comparto.
1: Bueno, y la tuya es muy engañabosa, perdón, en ningún momento vas a dejar hablar o vas a hacer como siempre, déjame terminar, si me dejas terminar con mucho gusto,
2: porque hoy yo, en lo que sucedió, porque tú dices, siempre ha pasado lo mismo, ¿en qué momento nos unió Juan Gabriel y sus trompetas? ¿En qué momento nos unió Caifanes, güey, y su canción? ¿En qué momento nos unió un pato cabrón? ¿En qué momento nos unió el quiere volar, quiere volar? Vamos a entender lo que sucedió socialmente. Que queramos de construir la conversación a lo que siempre ha pasado, güey. Perdón, yo no me voy a prestar a eso. Porque yo sí creo, mira, y yo sí interpreto y entiendo los nuevos liderazgos y las nuevas generaciones, para bien y para mal.
1: Te recuerdo nada más que tres muchachos de esas nuevas generaciones.
2: Yo no estoy ahí.
1: Espérame, tres muchachos de esas nuevas generaciones en un festejo en el Ángel hicieron algo muy malo con las madres buscadoras. Te lo recuerdo nada más así rápido, ¿eh? Ahí en el mero mundial. Y como ellos, muchos. ¿Por qué? Porque viven en el privilegio como tú.
2: Y muchos se concientizaron.
1: Que nunca han sufrido. Que es la primera vez que se suben al metro. Y ya porque hoy se subieron en el metro.
2: Pero muchas personas que nunca lo habían vivido.
1: Ya saben lo que
2: es. Pero muchas personas que nunca lo habían vivido. Se acercaron con las madres. Se acercaron con las madres buscadoras a darles un abrazo.
0: Pero mira, eso también somos. A ver. Tenemos que ir a una pausa. Dame 15 segundos, ¿no? Ya, para mi opinión, en este sentido, tristemente, el encono va a seguir. La crispación social va a seguir. Tendríamos que tener un mundial eternamente en México para que se vivieran esto. Veo muy difícil. Mañana, pasado mañana, de nueva cuenta regresaremos a la realidad de nuestro México. Ese es, para mí, el punto, ¿eh?
2: Y después de lo de hoy, nada más rápido, Luis, porque estás dando una gran conclusión. Sí. Nada más déjame abonar algo más. Porque de una cuenta no es personal ni contra Abraham, ni contra ti, ni contra Gerardo, ni contra nadie. Yo lo que creo es que a partir de ahora es buscar esas nuevas voces. Lo vivido ahora, que tú no lo viviste en el 86, ni Abraham ni yo lo vivimos, estamos muy jóvenes, es reinterpretar. Porque una cosa es quedar eliminado en octavos de final constantemente, güey, eso estoy de acuerdo. Y por eso yo hoy le pido a la gente que separemos en dos esta conversación del tema del mundial de nuestra casa. La primera, en el tema social, en el tema de lo que volvió a vivir el mexicano. Porque no solamente fue, perdón, con la selección mexicana, estamos viendo en otras cosas, con el partido. Y otra cosa lo deportivo, que eso estamos estancados y atorados. Pero en lo social, hoy yo invito a que, por ejemplo, la UNAM, la UDG, la U de Nuevo León, la Autónoma, las universidades, se acerquen a entender qué pasó y reinterpretemos una conversación que necesitamos los mexicanos. Y es por eso que yo sí creo que esta es una coyuntura.
1: Vamos a hacer un corte y regresamos.
0: Es que tengo una respuesta a eso.
1: Vamos a un corte y regresamos.
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1: Ya estamos de regreso en Reacción en Cadena. Adelante, Luis, te quedaste con una reflexión en la mesa.
0: Ahí estamos. Fíjate, y ojalá, pero tristemente hoy vivimos la líder de este país aplica la de divide y vencerás. O sea, esa es la realidad de las cosas. O sea, para terminar y ya no engancharnos y avanzar, es mi punto de vista. O sea, mañana, el martes, volveremos a nuestra realidad nacional, tristemente. Esto fue un, cuando encuentras en el desierto un oasis o algo que, un espejismo que parece que es, pero no va a ser, ¿no? Tiene un nombre cuando es en el desierto, algo que parece que ves, ¿no? Pero no es.
1: Un oasis, un oasis
0: en el desierto. Esto que vivimos. ¿Un qué? Un oasis en el desierto, pues. Es un oasis en el desierto.
2: Toca dar de nueva cuenta con el tema hoy del control del poder en general. Pero yo con mucho gusto mañana, o sea, al rato quieres, te voy a poner todos los mensajes que se han llegado, más allá de los entornos o no, de la gente que hoy me compete en entorno de padres de familia, que hoy vinieron varios con sus hijos, ¿no? No con el tema de la frustración con el que yo crecí cuando quedábamos eliminados en el mismo lugar de siempre, sino con una reinterpretación justamente de áreas de oportunidad. ¿Por qué? Porque, ¿sabes qué se cuenta? El Bellingham dándole la intercambio playera a Morita. Y de nueva cuenta, cuando uno entonces va a separar la conversación con lo social, hoy esa situación fue un grito de auxilio de cualquier mexicano. Por ende, yo sí creo que van a venir nuevas reinterpretaciones. Ojalá nos alcance a nosotros en el tema en el que hoy estamos, por la generación en la que estamos, poder interpretar esos mensajes y podérselos comunicar mejor a la gente, porque nos toca a nosotros, ya no al señor José Ramón con todo el respeto a su gran carrera, ya no al señor Raúl Orbañanos con todo el respeto a su gran carrera, nuestro querido Carlos Albert que se retiró en este periodo mundialista, ya no a ellos, nos toca a nosotros, Luis Abraham. ¿Y cómo vamos a reconstruir la conversión de esto? Pues sí, claro, polemizando igual que ahorita lo está buscando Álvaro, como lo está buscando David, como lo están buscando otros más. Somos parte de lo mismo. Pero esto que se vivió, quita el Ángel, la Minerva, la Macroplaza, que se vivió en cada una de las situaciones de los rincones, de los famosos récords históricos de medición, de audiencias y de penetración del producto mexicano. Te habla porque hoy en la mañana, güey, viste a Isaac del Toro ganar una etapa 2 del Tour de France. Viste el día de hoy a Patricio Ward ganar, cabrón, una carrera. Viste a Checo Pérez con la pelea de selección que está diciendo el Silverstone. Tranquilos. Hoy estuvo Saúl Canelo Álvarez y volvimos a levantar muchas cosas. Esa identidad, claro que sí, por la polarización que llevamos muchos años política. Hoy otra vez se volvió a sentir ese orgullo real, natural, orgánico.
0: A ver, te pongo un ejemplo.
2: Si lo acabamos de vivir, ¿por qué mañana lo vamos a madrear otra vez entonces?
0: A ver, a la distancia nos percatamos qué pasó en 2022 con el triunfo de Argentina. Todo el pueblo argentino se unió y después, una semana, dos semanas después, siguen en lo mismo, ¿no? Pero no coadyuvó. El fútbol es, insisto, una aspirinita, pum. Que te va a hacer efecto 2 semanas, 3 y ya después a lo que sigue, a regresar a la realidad.
1: Tristemente.
2: Y si nos invitemos a que no sea la aspirinita, güey, y entonces entendamos lo mejor. Por eso mi invitación es que
0: fíjate, no es
2: estos debates no le competen incluso en el área.
1: Pero te voy a decir algo,
2: Beat. Sino que en verdad las universidades de nuestro país.
1: No
2: hoy,
1: puedes hablar
2: hoy
1: de universidades,
2: trabajen,
1: veas.
2: Hoy trabajen no puedes, para
1: las
2: que
1: universidades
2: esto,
1: trabajan, veas. No puedes decir eso, veas. Invitas a la UNAM, a la UDG, a la UAM, invitaste hace rato. Yo tengo una pregunta, ¿por qué tú estudiaste en
2: o el donde TEC, estudiaste? O la Ibero.
1: No, ¿por qué tú estudiaste donde estudiaste y no en la UNAM o en la UAM?
2: Porque era la mejor carrera de comunicación que había del país.
1: Porque entendiste que en esa universidad había un círculo social que te podía ayudar en tu futuro. En la UNAM no. Pues ahí está, es así de fácil también. Todos vamos a buscar lo mejor para nosotros y para los nuestros. Desafortunadamente, así somos los mexicanos. Digo, no sé si esté bien, no sé si esté mal, pero así somos. El mensaje sí tiene que ser de unión toda la vida, no solamente en el fútbol. Para mí ese es el mensaje. Pero ojo, nosotros no educamos a la gente. La educación y ese sentido de pertenencia y de unión tiene que venir de los padres a los hijos. Lo que a ti te toca es hacerlo con tus hijos para que respeten a todas las personas de todas las clases sociales. Lo mismo me toca a mí para que respeten a todos, amarillos, morados, azules, rojos, LGT, lo que sea, los tienen que respetar y no ver diferente porque todos somos así. Esa es la verdadera unión, no la pinche selección mexicana, con todo respeto,
2: Pero la selección mexicana es un catalizador, Abraham. El más grande.
1: Ya te lo dijo Luis, una aspirinita, un engañabobos. Nada más
2: no,
1: así.
2: No, es que el nivel que mueve la selección no lo mueve nada, cabrón. Nada.
1: Pero solo dura tantito. Duró 3 semanas. Oye,
0: por cierto, ya como se cerró, están regalando, ahorita está pasando la gente de FIFA a regalar todo.
1: Pues ya fue lo último.
0: Que no te quedan, ya, mira, me tocó.
2: Hay una más, ¿no?
1: No te no, una más, pues ¿cuántas tienes?
0: Voy a Guadalajara. Ya acá, de Guadalajara.
1: Luis, ya, tu tocayo ya está pidiendo también por ahí el doctor en la cabina,
2: Fíjate que del otro lado en la parte deportiva, porque evidentemente estamos tan clavados en el tema mexicano, pero hoy también es un zambombazo, diría el perro, a lo de Brasil. Y lo de Haaland, pues
1: ¿En el otro corte, don Enrique? Vamos. Porque tenemos también eso. Corte y regresamos.
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1: Ya estamos de regreso en Reacción en Cadena. Ahora sí, don Enrique, don Luis, lo de Brasil, Noruega, Erling Haaland sigue siendo este monstruo, ¿no? Espectacular en la delantera, con un equipo que está convencido de que su líder los puede llevar lejos, ¿no?
2: Pero hoy se falló un penal Brasil, hoy deja ir el juego Carleto. Se le acabó la suerte a Noruega, va a ser una linda historia de vikingos, la famosa historia de la conquista de Essex, ¿no? Que nos la han puesto en Vikings, ahí llegan a partir del miedo, el ¿no? Pero llega el inglés y tiene mejor infraestructura y lo mismo, tiene mejor fútbol y tiene mejores futbolistas. Es un tema de Odegaard y es un tema de Haaland y no es por, o sea, hoy habla también de lo raquítico de Brasil. Yo justamente al punto al que quería llegar es cuando parecía que iba a haber como un fútbol fuera del eurocentrismo, de pronto de los 4 calificados, 3 son europeos. Vamos a ver si Estados Unidos sorprende a Bélgica, vamos a ver si Argentina hace lo propio normal con Egipto y evidentemente que Colombia pueda superar a Suiza. Y de ahí pues yo creo que vamos a tener una oportunidad de que las cosas empiecen a caminar y a transitar para que se repita la final. O sea, es algo ahí como muy cercano. En dado caso de que no se repita la final, es la gran pregunta de si Inglaterra justamente, porque fíjense, yo veo que Colombia mucho ímpetu y todo, pero pues va a llegar el cancherismo argentino y lo que hoy representa Leo, pero la semifinal Argentina-Inglaterra pinta bravísima en Atlanta, ¿no? O sea, es
0: muy brava.
2: Y yo la verdad la duda que tengo de España, no porque no esté Gerardo, pero pues vamos a ver si Portugal por ahí quiere seguir vivo en este esfuerzo, porque el que avance de esa serie lo veo muy superior a Bélgica y Estados Unidos. Pero de nueva cuenta el equipo y el rival a vencer allá es Francia. Entonces, pues por más que puedan venir ahí un par de sorpresas, si me dicen hoy a 15 días de que vamos a estar platicando en este mismo espacio del campeón del mundo, creo que se va a repetir la final del Mundial pasado.
0: Siguen cayendo los regalos.
2: No, seas mamón,
0: ¿de qué te perdiste? Por huevón.
2: No, vine aquí con Juan Carlos a... Oye, ya viene Elías para acá, ya vente, güey.
1: No, pues vente, espérate, espérate hasta que dejen de dar regalos.
0: Exactamente. Oigan, y el gran tema...
2: Esperamos acá, güey, porque pues, te digo... ¿Hasta qué hora vamos a estar, padrino?
0: No. Hasta que amanezca.
2: No,
0: Carleto Ancelotti, ¿no le tendieron la cama?
2: No.
0: No. Yo no veo, porque recién habían renovado hasta el 2030. Yo ya no veo a Carleto Ancelotti ahí, ¿eh?
2: Mira, lo más sano de Carleto es que salga con la. Ya. ¿Para qué?
0: No.
2: Brasil se tiene que. Si nuestro debate es eterno, Brasil, que sí es potencia. Pero, Brasil se tiene que reinterpretar.
0: No, me gusta hablar en primera persona, pero desde el primer partido que vimos a Inglaterra, dije yo, es candidato al título.
1: Que fue el Croacia, ¿no?
0: Croacia, exactamente, un partidazo. Yo sigo viendo a Inglaterra hoy, le costó mucho, el mismo entrenador decía a Thomas Tuchel que incluso hasta quería ofrecerle una disculpa políticamente correcto a la afición por el ambiente que se vivió. O sea, hay un tema también, ¿eh? Bueno, para no ser repetitivo, al minuto 70 yo percibí que la afición se apagó en el Estadio Azteca.
1: Bueno, y también ya mañana hablaremos de eso, del grito este homofóbico, que les aventaron cervezas, ¿no?, a los ingleses, etcétera, etcétera. Vamos, una pausa y regresamos.
0: Vamos.
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0: 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Argentina. Argentina carga algo más que talento. Carga legado. Ha jugado 18 Copas del Mundo y ha levantado el trofeo en 3 ocasiones. Pero Argentina no se entiende sin sus dioses. 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Y la mano más famosa del fútbol.
1: Ahí está, la mano de Maradona, que luego reconoció que sí, que fue la mano de Dios aquella que le permitió empujar la pelota en arco inglés.
0: Décadas después, Lionel Messi cerró su historia levantando la copa en 2022. Hoy, con figuras como Julián Álvarez, Lautaro Martínez y la dirección de Lionel Scaloni, la historia continúa. Argentina clasificó 2026 líder y dominando Sudamérica con 12 ganados y solo 4 perdidos, con autoridad y carácter.
2: Todos juntos, Montiel, gol. 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
0: hay algo más importante, ya sabe lo que es ganar. Y cuando un campeón vuelve, no vuelve igual, vuelve más peligroso. 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
4: Mañana regresa, ¿por qué tiene guardaespaldas el doctor Luis Castillo?
5: Pues siempre estoy pensando en el ayer. Prefiero estar dormido que despierto.
6: Falta 9 minutos.
5: Que tanto y tanto que me duele, mira, que no esté.
6: Mira, miren, ¿qué te regalaron? ¿La gorrita?
5: Quisiera que te estuviera.
4: Ándale, de regreso.
6: Ya.
5: Que tus ojitos jamás se hubieran cerrado nunca. Y estar mirándolo.
4: ¿A quién le dedicas eso? ¿A quién le dedicas eso? ¿Al comandante?
5: ¡Inolvidable!

0: Muy buena, muy buena. Demuestras que eres un hombre con muchos sentimientos, Enrique.
1: Pinche
0: Oye,
1: juanga, cabrón. Pinche juanga.
0: mañana último partido del comandante en un mundial.
1: No, no, no, no. No, no, no, prepárense porque yo lo que quería decir hace rato ya no lo articulé bien. Creo
0: Tú
1: que hay
0: llevas
1: una
0: todo el programa sin
1: esperanza.
0: articular,
1: No, no, lo estoy haciendo bien, güey.
0: güey.
1: Oye, ya vente, güey, Luis. Oye, Elías, ya vente, güey. Estamos esperando, güey. Luis, oye, aquí cerramos a la selección, güey. Vente a la casa de Zúñiga. Rápidamente.
0: Esa es la fiesta como en el 2010.
2: No, hay cena con todo el equipo acá. ¿No los invitaron? ¡Ay, papá! No.
1: ¿Quiénes? ¡Ah!
2: Pero bueno,
1: Oye, nada
2: yo
1: más
2: veo
1: rápido.
2: un puede ser uno de los
1: Ojalá que
2: grandes
1: siga viva.
2: partidos mañana, ¿eh? Un gran
1: Hasta
2: partido
1: igual de
2: mañana.
1: cerrado, güey, pero yo sí creo que ¿sabes qué le vendría bien al Mundial, Luis? Que siga viva la esperanza de llegar Argentina, Inglaterra y Francia, Portugal. Porque si no se da la ecuación de la repetición del Mundial, imagínate lo que sería Nueva York, una Argentina, Portugal. Yo creo que hay que cambiar el ICC al ICC Cristiano Messi de cierre, ¿eh?
2: Ahora yo
1: Esa
2: te
1: para mí
2: digo
1: sería
2: una
1: mi
2: cosa,
1: final soñada, ¿eh?
2: Carlos.
1: Para mí.
2: Fíjate,
0: Para
2: lo que
0: muchos.
2: significa para Lionel Messi una Argentina-España, o sea, lo que significaría para Messi, hecho en España, cerrar su ciclo en una final contra España, hipotéticamente, yo también no la descartaría, y enfrentando a el llamado a hacer ese relevo generacional como Lamine Yamal también, ¿no? O sea, ya como, está apetecible lo que viene, ¿eh? O sea, el único como que, ¿y tú qué haces aquí? Es Noruega, la verdad.
1: Marruecos, güey, también.
2: ¿No?
1: Y donde nos va a pegar en el ego, los gringos. Mañana van a avanzar.
2: Sí.
1: Los
2: Otra
1: gringos van
2: vez.
1: a jugar cuartos de final.
0: Otra vez. Pausa y regresamos.
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6: 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Lamine Yamal, precoz y deslumbrante. Yamal irrumpió en la élite antes de alcanzar la mayoría de edad. El mundial aún espera su capítulo, pero su talento anticipa epopeyas futuras con España. Zurda atrevida, personalidad serena y visión impropia de su edad. Encarna el relevo generacional del fútbol europeo gracias a los fenómenos de migración, tendencia global que arropa a nuevos ADNs de este deporte. La furia roja hoy es más atrevida, con un crack de un padre irreverente.
7: ¡Lamine Yamal! ¡Un gol extraordinario! Aquí Múnich la clavó arriba, lo dejaron.
8: Cosa muy seria este chico, un mago sin varita, pero es un mago.
6: El planeta observa, el mañana ya empezó a escribir su nombre, todavía no ha jugado un mundial absoluto. Su irrupción precoz en la élite europea lo proyecta como figura para 2026. La historia aún no lo mide en partidos mundialistas, sino en promesas cumplidas antes de tiempo. El planeta espera su capítulo. El 13 de julio del 2026 festejará su cumpleaños 19 y lo pudiera hacer avanzando a la final en New Jersey.
9: Sí, yo creo que siempre lo digo. No jugamos por jugar, jugamos para ganar. 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
3: Margen de victoria. Es el término para detallar por cuántos goles o puntos ganará un equipo el encuentro. En el fútbol dependerá de los goles, en el americano y en el básquetbol por los puntos, y en el béisbol de las carreras, por mencionar algunos ejemplos. 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
0: Azteca todavía, todo el equipo, ahí está Jesús
1: May, está
0: nada más don Enrique para darles crédito a los chavos, Cristian Moya, Jaime Sandoval, Jesús May, Luis Castillo, que siempre estuvieron al pie del cañón con la selección mexicana, y por supuesto van a seguir, ¿no?, con la labor periodística. Y doctor, le mandaron ya un WhatsApp desde la cabina para las gorras, ¿eh?
2: Ya, a ver, ya no alcanzaron, se les llevaron todas. Ya vámonos, ya.
1: Ya no te hagas, ni me hagas más
0: daño. No sé quién canta peor, si tú o Maná.
1: Ya no.
0: Cierra con el
2: vecino. Oye, a ver, lo que yo no sé es qué hacía Camila ahí, la verdad.
0: ¿Quién? ¿No?
2: Desentonó Jaime Camila ahí metido.
1: Sabes que no fue mi culpa. Tú te fuiste sin decirme nada. Déjame cerrar con eso. Y a pesar que lloré como nunca, ya no seguía de ti enamorado. Luego te fuiste.
0: Sí.
1: Y que regresabas.
0: Estoy llorando. Adiós.
1: Me dijiste.
2: Ya, adiós. No, llámate a los cucayos, sino que nos amanecemos.
1: Y sin más nada.
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11: Muy buenas noches, vamos con la información. La Suprema Corte de Justicia de la Nación confirmó que la fiscalización de los recursos federales ejercidos por los municipios corresponde exclusivamente a la Auditoría Superior de la Federación, por lo que se declaró la invalidez del informe y del oficio emitidos por la Auditoría Superior del Estado de Guerrero contra el municipio de Acapulco de Juárez. El canciller Roberto Velasco recibió al presidente de la Confederación Suiza, Guy Parmelin, y a su esposa, al inicio de su visita oficial al país. El mandatario europeo sostendrá una reunión el próximo miércoles 8 de julio con la presidenta Claudia Sheinbaum, con el objetivo de profundizar los vínculos económicos y comerciales bilaterales. El sistema electroenergético nacional de Cuba se recupera lentamente unas 10 horas después de la desconexión total reportada este lunes 6 de julio, la tercera en lo que va de 2026, que este mediodía dejó sin suministro eléctrico a toda la isla. De nuestro almanaque. Colombia es reconocida por producir algunas de las esmeraldas más apreciadas del mundo. Desde hace siglos, estas piedras destacan por su intenso color verde y su calidad, convirtiéndose en uno de los símbolos del país. Ahora Colombia busca conquistar el mismo reconocimiento internacional en esta justa mundialista. Para Noticentro informa Alicia Hernández.
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14: Hola, hola, ¿cómo están? Soy Claudia Mejía. En esta ocasión vamos a hablar de un tema que le compete a las mujeres. Bueno, en parte mujeres, en parte a tu pareja, en parte a todos, porque somos una red de apoyo aquí en esta vida. Debemos de tener siempre redes de apoyo y no estamos solitos. Entonces, pues vamos a empezar. En esta ocasión vamos a hablar de endometriosis. Es una palabra medio rara y tal vez nunca la hayas escuchado, o tal vez sí, pero si eres mujer, seguramente sí. Y para eso está conmigo la doctora Alejandra López Chávez. Ella es ginecóloga y obstetra. ¿Cómo estás?
15: Hola, muy bien, muchas gracias. ¿Y tú?
14: Muy bien, aquí emocionada porque es tu primera vez.
15: Sí, es primera vez.
14: Endometriosis. O sea, yo escucho endometriosis y endometrio. Bueno, ya nosotras sabemos que el endometrio, pues es esa capita que se suelta cuando estamos en nuestro periodo.
15: Exacto.
14: ¿No? Pero se escucha más peligroso y más feo que solamente
4: sí, suena,
14: eso, ¿no?
4: Suena intimidante la palabra,
14: exacto,
4: ¿no?
14: Sí.
4: Pues justo lo que mencionabas, o sea, primero hay que entender que el endometrio es esta parte bien interna del útero que va a tener básicamente dos funciones. La función uno es que se va a hacer gruesita entre una regla y la otra, se va a hacer gruesa porque se prepara para recibir un embarazo. Si en esa mujer, en ese mes, no hubo un embarazo, al terminar ese periodo, va a caerse este endometrio en forma de menstruación, ¿no? O sea, el endometrio tiene que vivir justo en la cavidad endometrial y se va a descamar mes a mes en forma de regla. Sin embargo, la endometriosis quiere decir que hay tejido que no es endometrio como tal, es tejido similar, que eso es muy importante entender que no es endometrio, que es tejido similar al endometrio y que va a estar fuera de esta cavidad, que puede abarcar cualquier parte del cuerpo humano, desde cerebro, desde ¿qué? Pulmones, desde claro, el diafragma, pero principalmente va a estar en órganos pélvicos, que puede ser a lo mejor la vejiga, el uretero, el intestino, o literalmente los ovarios, las salpinges. Si bien esta es la localización más frecuente, no es la única. Entonces, realmente los síntomas van a ser múltiples, muy variados, en muchos matices, y cada paciente lo va a vivir de manera distinta. Entonces, si bien la endometriosis puede tener diferentes grados de afectación, siempre va a haber un dato que nos haga sospechar de ella.
14: Y si dices que es otro tipo de tejido, que puede estar en cualquier otro órgano, si de por sí el dolor que una siente en su periodo, no me quiero imaginar el dolor que sería tener ese tejido en otro órgano. O sea, ¿esto sí, sí es así?
4: Sí, literal. O sea, al final del día, el tejido endometrial sano que está dentro del útero va a tener receptores para ciertas hormonas, ¿no? Estas hormonas, de manera natural, las produce el ovario. Pero también hay hormonas que producimos a través del tejido graso, a través de ciertos procesos químicos. Pero en una paciente sana, estrictamente hablando, y te hago mucho hincapié en esta parte que tú me acabas de mencionar, el dolor que sentimos durante la regla. Y ese es un punto pivote. La regla puede doler, claro que puede doler, pero hay un grado para diferenciar cuando es un dolor normal, entrecomillado, y un dolor que ya no se considera normal. Y esta palabra de es que para mí el dolor es normal, el normalizar el dolor, creo que es el gran error que podemos cometer desde a veces las propias pacientes que lo normalizan y también nosotros como médicos que no les damos el peso, ¿no? El justo peso a las cosas, ¿no? Entonces, tener dolor durante la regla puede ser normal siempre y cuando no afecte calidad de vida, que no sea un dolor incapacitante, que sea un dolor que te permita hacer tu vida prácticamente normal. Entonces, la endometriosis puede ser extremadamente aparatosa. Pacientes que durante la regla pueden tener sangrado a través del recto, a través de la orina, que pueden llegar a convulsionar, que pueden llegar a tener desmayos, que pueden tener focos de diarrea tremenda durante la menstruación. Y también importante no encasillarlo solo a la regla, ¿no? Porque a veces los médicos podemos caer a que solamente vas a tener dolor durante la menstruación. Y si no estás menstruando y te duele, entonces no es endometriosis. Y eso es un error, porque la endometriosis es una enfermedad crónica. Crónica quiere decir que dura mucho tiempo, que va a ser, se va a ir complicando, que va a ser una enfermedad que va a ser progresiva. Y eso hace que cada vez las molestias vayan siendo más aparatosas. Desde primero ser un dolor, entre comillado, no tan complejo, que a lo mejor con analgésicos se puede tratar, a terminar en situaciones que requieran cirugía por una obstrucción intestinal, porque la función del riñón ya no está del todo bien, y todo porque esta enfermedad es muy agresiva.
14: Nos decías que hay una estadística que nos puede sorprender. ¿Cuántas mujeres lo padecen?
4: La estadística a nivel México se estima que una de cada 10 mujeres va a tener algún grado de endometriosis. O sea, una de cada 10. Es impresionante. Sin embargo, tardamos en hacer el diagnóstico en promedio de 7 a 10 años.
14: ¿Qué? ¿Por qué?
4: Es muchísimo, exacto. ¿Por qué? Porque los síntomas son sumamente diversos.
14: Wow.
4: El hecho de que el tejido puede estar a lo mejor en el intestino puede hacer que tú, al momento de la regla o fuera de la regla, puedas tener colitis, ¿no? Que tengas esta sensación de estar muy distendido después de comer ciertos alimentos, que tengas problemas al momento de evacuar, que tengas periodos de diarrea, porque el intestino se va a irritar por ese tejido y va a hacer que tengas evacuaciones sumamente líquidas o que puedas intercalarlas con estreñimiento, porque a lo mejor está obstruida una parte del tubo digestivo que no permite que pase la evacuación y puedes alternar entre diarrea y evacuaciones pues duras con estreñimiento y decir es que es colitis. El tema emocional es algo fundamental. O sea, vivir con endometriosis lleva a las pacientes a tener periodos de ansiedad, periodos de depresión, periodos en los que no saben qué está pasando con su cuerpo, y también es fácil que las encasillemos a, bueno, es que tienes estrés por el trabajo, tienes presiones con la pareja, tienes presiones con los hijos, y más bien va de la mano con todo esto de la endometriosis.
14: ¿Por qué les pasa? O sea, pues, ¿cuáles son las causas?
4: Pues mira, la verdad es que desgraciadamente no tenemos los médicos una certeza de una causa única. O sea, hay muchas teorías de por qué sucede la endometriosis, teorías ya muy viejitas algunas de ellas, que tienen casi 100 años de que las empezaron a estudiar. Hay otra teoría que nos habla de que esto se forma desde que éramos embriones, desde que estábamos en la pancita de nuestra mamá. Nuestras células tienen esta capacidad cuando somos embriones de decidir, bueno, tú eres una célula del hígado, te vas para el hígado. Tú eres una célula del cerebro, te vas a cerebro. Tú eres de útero, te vas al útero. Hay teorías en las que estas células no llegaron a su destino final, se quedaron en el camino y por eso quedaron implantes en varias partes del cuerpo. Hay otra teoría que habla de que el cuerpo tiene esta capacidad de transformar un tipo de célula a otra. O sea, hay células que tienen que estar en la parte más superficial de los órganos, que se llaman peritoneo, y a lo mejor sufren este tipo de transformaciones a otro tipo de célula parecida al endometrio. Entonces, la verdad es que hay muchas teorías. También hay teorías genéticas en las que hay un patrón genético de que en tu familia probablemente, si tú tienes endometriosis, tías, primas, hermanas, tu mamá probablemente también tenga endometriosis. Y también cada vez nos acercamos más al tema de las enfermedades autoinmunes, porque hay una cierta relación en pacientes con lupus, en pacientes con artritis reumatoide, esas enfermedades que son también muy difíciles de diagnosticar y que también pueden tener una correlación con endometriosis.
14: Aquí en el ISSSTE sabemos que de primera instancia hay que ir a nuestra clínica.
4: Sí.
14: Ellos nos referirán al especialista. Aquí en el ISSSTE hay todo este grupo de apoyo, tanto emocional como médico.
4: Pues la verdad es que como tal un grupo de apoyo específico para endometriosis, en el tema emocional todavía no, en la parte de psicología todavía no lo hay. En la parte quirúrgica, pues el abordaje ideal es vía laparoscopía. No se sugiere tanto la cirugía abierta porque va a ser bastante más agresiva de por sí. Entonces, en el ISSSTE, en hospitales de tercer nivel, como el 20 de noviembre, como en el López Mateos, como en el 1 de octubre, que hay este abordaje de cirugía laparoscópica, es una buena herramienta. Y todavía más pensando en cirugía robótica. La cirugía robótica viene a ser un parteaguas en el manejo de enfermedades tan complejas como es la endometriosis. Entonces, en este momento, hasta donde tengo entendido, solamente en el 20 de noviembre hay Da Vinci, y eso nos va a dar una oportunidad a los médicos y evidentemente a las pacientes para que tengan manejos mucho más integrales.
14: Me dio mucho gusto que estés aquí.
4: Ay, a ti, muchísimas gracias por la invitación, estoy muy contenta, me encanta hablar de este tema porque siento que como médicos tenemos la responsabilidad con las pacientes de hablar de este tema que a veces está muy oculto.
14: Gracias, yo soy Claudia Mejía, nos vemos en un siguiente episodio. Hasta pronto.
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0: Este es el día que hizo el Señor. Vivámoslo con alegría, gozo y gratitud. 7 de julio.
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0: Muy buenos días, vamos con las noticias. La Secretaría de Turismo Federal, Josefina Rodríguez, informó que el transporte aéreo en México movilizó a 51.011.000 pasajeros entre enero y mayo de 2026. Las cifras de la Agencia Federal de Aviación Civil reflejan un crecimiento en la llegada de viajeros internacionales procedentes de Canadá, Europa, Centro y Sudamérica. El coordinador de Morena en la Cámara de Diputados, Ricardo Monreal, adelantó que el Congreso de la Unión enfrentará una agenda legislativa pesada para el mes de septiembre. Señaló como prioridad la discusión de leyes secundarias para impedir la intervención extranjera en los procesos electorales del país. La construcción del teleférico de Morelia, Michoacán, presenta un avance general del 70%. Así lo dio a conocer María Elena Huerta, titular de la Secretaría de Desarrollo Urbano y Movilidad. El gobierno de Estados Unidos manifestó su preocupación por la rápida y opaca acumulación de armas nucleares por parte de China. La declaración ocurre luego de que el ejército chino realizara un ensayo militar con un misil balístico intercontinental lanzado desde un submarino en el Océano Pacífico. Para Noticentro informa Alicia Hernández.
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0: ¿Qué tal? Excelente martes. Continuamos con el reporte vial. Tómelo en cuenta porque continúa cerrada la circulación sobre Bucareli entre Atenas y General Prim por la presencia de manifestantes. Como alternativa pueden utilizar Valderas. En el oriente del Valle de México encontrarán tránsito complicado sobre la avenida 608 a la altura del bosque de San Juan de Aragón si se dirigen hacia circuito. Como opción pueden utilizar la avenida Gran Canal. Finalmente, sobre circuito interior encontrarán avance lento a la altura de La Raza con dirección hacia Chapultepec. Y te recuerdo que el costo de las placas para motocicletas es de 709 pesos. Considera este gasto dentro de tu presupuesto. Con el reporte vial, Manuel Adauto.
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2: ¿Qué tal? Muy buenos días. Un devastador tornado de categoría EF2 azotó la provincia de Hubei en el centro de China, dejando al menos 11 muertos, un desaparecido y más de 331 heridos. El fenómeno, que alcanzó vientos de hasta 217 kilómetros, destruyó hospitales, escuelas y viviendas. Rescatistas trabajan entre los escombros para encontrar sobrevivientes. Aquí en México, el sistema Cutzamala superó el 70% de su capacidad total gracias a las lluvias recientes. La Conagua reporta que este es su mejor nivel en 10 años, con más de 548 metros cúbicos almacenados. De mantenerse el temporal, el sistema podría alcanzar el 98% de su capacidad para octubre. Especialistas de la UNAM advierten que el estrés por calor extremo acelera el envejecimiento biológico al alterar el ADN. Raquel Retana, de la Facultad de Estudios Superiores Zaragoza, señaló que son los adultos mayores el grupo de mayor riesgo debido a fallas en la termorregulación y deshidratación. De acuerdo con el registro administrativo de la industria automotriz de vehículos ligeros, durante junio de 2026 se produjeron 354.221 unidades. Los datos del INEGI señalan que de esa cifra se exportaron 301.009 y se vendieron 126.902 vehículos. Para Noticentro informa Alejandra Martínez Delgado.
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0: Gracias, México. Bienvenidas, bienvenidos. Gracias por estar aquí esta mañana de julio, 7 de julio 2026. Estamos con las noticias, la información, lo que está ocurriendo y empezamos con esto que es lo más importante. Pues la defensa de El Mayo Zambada solicitó al juez Brian Cogan en los Estados Unidos que el cofundador del cártel de Sinaloa sea recluido en un centro médico del Buró Federal de Prisiones al argumentar que presenta problemas de salud por su edad. Los abogados señalaron que a diferencia de Joaquín el Chapo Guzmán, Zambada se declaró culpable, aceptó la cadena perpetua y renunció a la impugnación de su condena. Aquí la noticia es que ha aceptado la cadena perpetua. La noticia es que El Mayo Zambada aceptó la cadena perpetua y en consecuencia está pidiendo al juez Brian Cogan que le recluya en un centro médico del Buró Federal de Prisiones. Agregaron que lleva casi 2 años en aislamiento sin incidentes y sostuvieron que fue llevado a Estados Unidos tras ser engañado por Joaquín Guzmán López, el hijo del Chapo Guzmán, con el pretexto de mediar un conflicto político en Sinaloa. Le tendremos los detalles esta mañana. Un elemento de la Marina murió y 3 más resultaron heridos tras el ataque con artefactos explosivos en San Marcos, municipio de Mazatlán, Sinaloa, informó el Gabinete de Seguridad. Esto ocurrió mientras personal naval, dice la versión oficial, realizaba recorridos de vigilancia en ríos y presas durante la temporada de lluvias. Fuerzas federales, dice el comunicado oficial, repelieron otro ataque en el Rosario, donde murieron 10 personas. Murieron 10 presuntos agresores. Fueron detenidas 3 personas ligadas a los chapitos y se aseguraron armas, municiones y equipo táctico. La Suprema Corte resolvió por 9 votos a favor que la Auditoría Superior de la Federación la Auditoría de Guerrero no tiene facultades para fiscalizar recursos federales, ya que esta atribución corresponde exclusivamente a la Auditoría Superior de la Federación a partir de la observación sobre irregularidades de 890 presuntas irregularidades sobre 898 millones de pesos del Fondo de Aportaciones para la Infraestructura Social. La alcaldesa con licencia de Acapulco, con este fallo, Avelina López Rodríguez, obtuvo una resolución favorable en la controversia sobre la revisión de recursos federales. La Corte estableció que la fiscalización de estos recursos corresponde únicamente a la autoridad federal. Esto es lo que señaló el ministro Arístides Guerrero, titular del proyecto, quien elaboró el proyecto que fue votado por sus compañeros.
1: Que conforme a los artículos 74, fracción sexta, y 79, fracción primera, segundo párrafo de la Constitución Federal, la fiscalización directa de los recursos de origen federal que administran o ejercen los municipios corresponde de manera exclusiva a la Auditoría Superior de la Federación. Es un tema de competencia. Esta determinación es consistente con el criterio sostenido por este Tribunal Pleno en la controversia constitucional 248/2025.
0: La gobernadora de Veracruz, Rocío Nale, evitó atribuir el asesinato de la periodista Roxana Chávez a un grupo delictivo. No identificó a un grupo delictivo, dijo que no lo haría para no revictimizar a nadie, al señalar que las investigaciones están en el ámbito de la Fiscalía Estatal. Esto es parte de lo que dijo la gobernadora.
2: Está escribiendo esta persona una columna a nivel nacional con muchísimos detalles y dice, sí, eso fue lo que se llevó a cabo en la sesión. Y esas sesiones, esas sesiones son... entra gente, entra abogados, entra... Antes entraban hasta periodistas, ¿eh?
3: Ahora
2: antes.
3: Ya
2: no. Ahora no, bueno, no sé ahora, ese es el Poder Judicial. Entonces, posiblemente de ahí.
3: ¿El grupo delictivo al que se le adjudica?
2: No quiero mencionar eso.
0: se refirió pues claramente a la columna que publicó a la colaboración de Héctor de Mauleón. No lo mencionó por su nombre, pero es Héctor de Mauleón quien escribió una columna en El Universal en donde detalla precisamente lo que se habría presentado en el propio proceso judicial en torno al caso de Roxana. Y bueno, pues estamos hablando de una circunstancia bastante importante y delicada por la muerte y por lo que se sabe, la forma en que fue asesinada la colega periodista, y esto fue lo que contestó la gobernadora de Veracruz a las preguntas que usted acaba de escuchar. La Secretaría de Seguridad Ciudadana de la Ciudad de México confirmó el hallazgo de 3 personas asesinadas, 2 hombres y una mujer, en la alcaldía Milpalta. Los cadáveres fueron encontrados a la orilla de la carretera federal Xochimilco-Huastepec, a la altura del kilómetro 28. Según el parte oficial de las autoridades, las víctimas presentaban manchas hemáticas en la cabeza y, de acuerdo con las imágenes que han circulado en medios de comunicación, las personas tenían las manos atadas con cinta. Esto ocurrido, como el hallazgo ocurrido en este lugar de la Ciudad de México, en la alcaldía Milpalta. El gobierno de la capital del país confirmó que el número de personas fallecidas en hechos relacionados con actividades del Mundial de Fútbol ascendió a 5. 5 personas murieron. El 5º caso corresponde a un aficionado mexicano de 38 años que tenía antecedentes cardiovasculares y murió a causa de un infarto después de sentirse mal mientras estaba en el FanFest. Las otras 4 muertes ocurrieron en las inmediaciones del Ángel de la Independencia durante las aglomeraciones registradas tras la victoria de México ante Ecuador. 3 personas fallecieron por asfixia en Paseo de la Reforma y un joven de 19 años posteriormente murió en un hospital, caso que mantiene abierta una investigación de la Fiscalía o en la Fiscalía General de Justicia para determinar las causas de este fallecimiento.
3: El mundo.
0: Bueno, pues el mundo está siguiendo de cerca lo que ocurre con Colombia. Estamos viendo cómo están escalando las declaraciones de los principales políticos. Por lo pronto, el presidente de Colombia, Gustavo Petro, reiteró en sus redes sociales que hubo fraude electoral. Hace un trino, mensaje en su cuenta social de X, en donde afirma que hubo fraude electoral en la segunda vuelta electoral para la presidencia del 21 de junio, y asegura Petro que el verdadero ganador no es Abelardo de la Espiella, sino Iván Cepeda. Petro dice que el supuesto fraude se realizó mediante algoritmos desde Estados Unidos con apoyo de empresas israelíes, y dice que presentará pruebas ante autoridades de Colombia y de Estados Unidos. El mandatario insistió en que no reconoce la legitimidad del gobierno entrante, cuya toma de posesión está prevista para el próximo 7 de agosto. Es una situación sumamente grave la que está ocurriendo en Colombia en estos momentos. Y bueno, pues ahora el presidente Petro ha elevado la acusación y ha descrito lo que, según él afirma, ocurrió con un fraude proveniente de los Estados Unidos con ayuda israelí, y dice que tiene identificados los elementos para mostrarlo ante las autoridades de Colombia. El canciller de Irán, Abbas Araghchi, rechazó retomar las negociaciones con Estados Unidos mientras continúen las amenazas del presidente Donald Trump. En respuesta, Bakr Solkader, secretario del Consejo Supremo de Seguridad Nacional de Irán, exigió a Donald Trump hablar con respeto al pueblo de Irán. Además, un proyectil impactó un buque cisterna en el estrecho de Hormuz sin dejar víctimas, informó el Centro de Operaciones de Comercio Marítimo del Reino Unido. Así que estaremos siguiendo de cerca lo que ocurre con estas declaraciones. Y bueno, pues le informo también sobre el fútbol, porque Estados Unidos quedó eliminado después, bueno, estamos en medio de la polémica, después de que Donald Trump ayer reconoció Donald Trump y ampliamente se difundió ayer que había llamado a Gianni Infantino, el presidente de la FIFA, para mostrar su inconformidad por lo que había ocurrido con uno de los jugadores del seleccionado estadounidense. Bueno, pues jugó Estados Unidos y quedó eliminado del Mundial tras caer 4-1 ante Bélgica en un partido marcado por la presencia precisamente del delantero Folarin Balogun, cuya tarjeta roja del encuentro anterior fue suspendida por la FIFA durante un periodo de prueba de un año. La suspensión de la sanción ocurrió tras un proceso de apelación en el que hubo una llamada entre Trump y el titular de la FIFA, Infantino. Como le digo, el organismo aseguró que la decisión fue tomada por sus instancias independientes. El caso ha desatado críticas de la UEFA, de la Federación Belga y de otras federaciones que acusaron a la FIFA de afectar la credibilidad de su sistema disciplinario. Y bueno, pues le estaremos hablando de lo ocurrido en el Mundial en estas últimas horas. Desde luego, la imagen que está destacando mundialmente es la imagen de Cristiano Ronaldo, pues con lágrimas en los ojos, porque perdió Portugal frente a España. Sigue adelante España, pero Portugal queda eliminado del Mundial. Ya terminó su presencia en el Mundial y desde luego, pues la mirada puesta en este gigante del fútbol, Cristiano Ronaldo, que bueno, pues se despidió ayer literalmente con lágrimas en los ojos. De todos estos temas y más, le estaremos hablando esta mañana gracias al público que está oyendo la radio a través de Grupo Radio Centro, gracias a quienes están en nuestro sistema multiplataforma de Aristegui Noticias y muchas gracias a quienes ven y oyen este programa en México, en Estados Unidos, en cualquier parte del mundo a través de Internet en www.aristeguinoticias.com.

0: Deportes.
1: Buenos días, Carmen Auditorio. En un duelo envuelto en polémica por la participación del delantero Follering Balogun, Bélgica derrotó 4-1 a Estados Unidos en Seattle y se clasificó para cuartos de final del Mundial 2026. El Team USA alineó de inicio a su goleador Balogun, a quien la FIFA permitió jugar pese a que fue expulsado en la ronda previa. La eliminación de Estados Unidos, que sigue a las de México y Canadá, también en octavos de final, deja al Mundial sin ninguna de las tres selecciones anfitrionas. Bélgica, que pugnó en los despachos para que se mantuviera la sanción a Balogun, cobró revancha sobre el césped con un triunfo que lo coloca en el camino de España. Mauricio Pochettino, director técnico de Estados Unidos, rechazó que la situación de Balogun supusiera una distracción para el plantel. Sin embargo, para el equipo estadounidense, el partido se perdió cuando su figura, Christian Pulisic, se retiró por una torcedura de tobillo. El delantero Balogun estuvo cerca de volver a meter a Estados Unidos en el partido, pero fue Romelu Lukaku, con el cuarto gol en el minuto 90+3, quien destrozó las esperanzas locales de avanzar a cuartos por primera vez desde Corea del Sur y Japón 2002. Con el resultado de 4-1 de Bélgica sobre Estados Unidos, quedó definido otro de los cruces de cuartos de final, ya que España negó la última oportunidad que tenía Cristiano Ronaldo de conquistar una Copa del Mundo al vencer 1-0 y eliminar a Portugal para avanzar entre los 8 mejores del Mundial 2026. España y Bélgica se enfrentarán en los cuartos de final el próximo viernes 10 de julio a las 13 horas tiempo del Centro de México en el Estadio de Los Ángeles. Para esta y toda la información en aristeguinoticias.com.

0: que anden por ahí siguiendo el programa, saludos, y a quienes cumplen años les mandamos un abrazo. Sofía Jimena Cruz, cumples 8 años, felicidades. Tus abuelas y papás te mandan un abrazo. Maximiliano Medrano Nogués de Querétaro, felices 7, tus abuelos y familia te mandan un abrazo, Maximiliano. Jorge Tadeo González Salazar cumple 9 y sus papás desde Oaxaca le mandan un abrazo. Jorge Tadeo, felicidades. Melina Zoe, felicidades por tu cumpleaños, tus papás te felicitan. Jerónimo, tus papás te felicitan. Gustavo Adrián Blanco Jiménez, felices 9, desde Tijuana te mandan un abrazo tus papás. Aleph y Manuel Hernández cumple 9 y sus papás y de parte de Lian le mandan un abrazo a Aleph y Manuel. Arturo Daniel, felices 6, tus abuelos te mandan un abrazo. Yatzil Hernández, felices 12, tus papás y tus abuelos Yatzil te mandan un abrazo. Laura Patricia Sánchez, Laura, tu familia te manda un abrazo. Ernesto Emiliano Honorato Carrera, felicidades por tus 7 años. Tu hermana, tu familia y tus papás te mandan un abrazo. Y también recibí un mensaje desde Nueva York que nos piden felicitar a Jocelyn Arteaga, de 12 años, felicidades Jocelyn, que tengas un gran día, felices 12 y saludos a Nueva York. Saludos a Nueva York, a Tijuana, a Oaxaca, a Querétaro, Ciudad de México, a todos los lugares donde nos hablan. Les mandamos un fuerte abrazo, pásenla bien, diviértanse, esto es para ustedes.
1: Con Kiren Miret.
2: Todo mundo lo sabe. Los árbitros son los personajes más polémicos dentro de las canchas de fútbol. Los jugadores los detestan cuando les cobran una falta. Los detestan más cuando marcan un penalti y tal vez los detestan más que nunca cuando anulan un gol por fuera de lugar. Claro, los jugadores del equipo contrario lo adoran por todas estas cosas hasta que les toca a ellos. Y los espectadores, que gozamos de la vista desde arriba que nos dan las cámaras y de las repeticiones en cámara lenta, también protestamos cuando creemos que se equivocan. Pero si hay solo 3 árbitros en una cancha inmensa para vigilar la conducta de 22 jugadores, y encima echarle ojo a un balón que puede viajar a más de 100 kilómetros por hora en los remates, se entiende que su trabajo es muy difícil. Además, tienen otra perspectiva que la de los televidentes y pueden ver mejor unas cosas y peor otras. Por eso entró en funciones una medida que hasta ahora no le encanta a todos, el VAR, es decir, árbitro asistente de video por sus siglas en inglés. Se trata de árbitros auxiliares que ven el juego por cámaras especiales y analizan las jugadas con ayuda de programas que les permiten trazar el camino de la pelota en ciertas jugadas y con inteligencia artificial, que les da la oportunidad de darle consejos al árbitro principal, que es quien termina tomando la decisión. El VAR solo se puede usar en 4 casos. 1 son los goles, por ejemplo, para saber si hubo fuera de lugar. Es decir, para saber si un jugador del equipo contrario estaba adelantado a todos los defensas del otro equipo en el área al tirar a gol. Otros son los penaltis, cuando es crucial saber si hubo una falta que amerite marcarlos. Luego están las expulsiones, para saber si un jugador cometió una falta lo suficientemente grave como para sacarlo del partido con una tarjeta roja. Se aplica solo para las expulsiones directas y no para cuando te sacan por acumulación de 2 tarjetas amarillas. Y finalmente...

0: Llega todo movido. Si las has visto en acción, ¿qué opinas de todas estas nuevas tecnologías? ¿Aumentan la precisión en el campo de juego o le quitan alma a los partidos?
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4: ¿Qué tal, auditorio? Continuamos con el reporte vial. Tómenlo en cuenta porque hay un choque que provoca avance lento sobre la calzada de Tlalpan antes de llegar a la estación del Metro Portales, con dirección hacia Viaducto Río de la Piedad. Además, se encuentran habilitados los carriles reversibles sobre Doctor Río de la Loza y su continuación Fray Servando Teresa de Mier de Topacio a Doctor Vértiz. En el oriente de la ciudad encontrarán una circulación complicada sobre la calzada Ignacio Zaragoza con dirección al Metro Puebla, entre la estación del Metro Peñón Viejo y Viaducto Río de la Piedad. Y te recuerdo que las luces altas ayudan a ver mejor, pero usarlas de forma responsable también protege a quienes circulan por la vialidad. Con el reporte de las calles, Manuel Adauto.
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Bueno, pues muchos temas. Estaremos hablando de la información sobre el Mayo Zambada, que aceptó la cadena perpetua, como le decíamos, aceptó la cadena perpetua y pide trato diferenciado respecto a lo que ocurre con el Chapo Guzmán. Pide que lo traten diferente y, bueno, pues Ismael el Mayo Zambada decidió pues que el asunto no se vaya a juicio, que no haya juicio, y aceptó la cadena perpetua. Esto de lo que hemos hablado muy ampliamente con Jesús Esquivel, y, bueno, pues acepta la cadena perpetua en Estados Unidos, solicitándole al juez Brian Cogan, que cumpla su condena en esta instalación médica, una instalación médica que sea apropiada a su circunstancia, dado los padecimientos que tiene, entre otras cosas. Lo que está argumentando es que, pues, está renunciando a apelar cualquier decisión, está renunciando a pelear judicialmente cualquier resolución y evitar que se convierta esto en un juicio en los Estados Unidos. Y, bueno, pues lo que está diciendo su defensa es que esto va a ser favorable para el sistema de justicia de los Estados Unidos, que se va a evitar un juicio largo, entre otras cosas. Bueno, ¿qué hubiéramos preferido en términos de información? ¿Qué hubiéramos preferido en términos de una circunstancia en donde pudieron estar involucrados los participantes a lo largo de la historia de lo que es la organización criminal en México, o las organizaciones criminales de México, y la colusión de diferentes tipos a lo largo de la historia? ¿Cuánto hubiera ocurrido, o qué tipo de juicio hubiera sido este que ya no fue? ¿Qué tipo de juicio hubiera sido el del Mayo Zambada, pues sabiendo quién es el Mayo Zambada, teniendo información histórica del personaje y de sus décadas como el capo mayor en México? El que haya aceptado la cadena perpetua y que esté solicitando mejores condiciones, bueno, abre la puerta para algún otro tipo de circunstancia, pero juicio como tal, pues ya no habrá, en pocas palabras, ante esta determinación de aceptar la cadena perpetua. Así que de esto estaremos hablando, por supuesto, más ampliamente esta mañana.

Me detuve un momento porque estamos siguiendo de cerca lo que ocurre en Colombia. Como le decía yo en el resumen inicial, es un momento sumamente grave el que está viviendo hoy Colombia. Nada más hay que revisar el último trino, el último mensaje del presidente Gustavo Petro, que está desconociendo a Delespriella. Está desconociendo el triunfo de Delespriella, está diciendo que hubo un fraude, está diciendo que tiene elementos para demostrar este fraude que afirma ocurrió, y está diciendo que hubo una alteración o presunta alteración de los comicios con algoritmos operados desde Estados Unidos y con ayuda de empresas israelíes de inteligencia privada como parte del esquema que denunció en redes sociales. Es tremendo y ya empieza a haber respuesta de Delespriella esta mañana. Voy por partes porque el presidente saliente de Colombia, Gustavo Petro, insistió ayer en la existencia de lo que él dice fue un fraude electoral en los comicios presidenciales cuya segunda vuelta fue celebrada el pasado 21 de junio, y reitera que el ganador por voto popular fue el oficialista Iván Cepeda y no el ultraderechista Abelardo Delespriella. El presidente de Colombia actual está ante la evidencia, dice, de un fraude electoral por vía algorítmica y con financiación extranjera prohibida en nuestra Constitución, dijo el presidente e inquilino de la Casa de Nariño en un mensaje que publicó en redes sociales, haciendo uso de la tercera persona y agregando que quien ganó las elecciones por voto popular fue Iván Cepeda, achacando la victoria de Abelardo Delespriella a algoritmos desde California, realizados, dice, por empresas de inteligencia privada de Israel. Petro avanzó que la justicia colombiana y estadounidense tendrán todas las pruebas. Dijo que las justicias, tanto la colombiana como estadounidense, tendrán todas las pruebas porque, según sostuvo, los delitos se cometieron en el territorio de los Estados Unidos. Claro que mis declaraciones son graves, dice Petro. Claro que son graves, pero no son irresponsables. Están completamente probadas, aseveró, arguyendo que solo el fraude lleva corruptos a ser presidentes y que el señor Abelardo solo será presidente por el fraude hecho en Estados Unidos con empresas israelíes. A este respecto, el jefe saliente del Ejecutivo colombiano consideró que Delespriella vendió la soberanía nacional a cambio de una presidencia espuria, dice el mensaje, a la par que volvió a manifestar que no reconoce la legitimidad, el presidente Petro no reconoce la legitimidad del gobierno entrante porque dijo Abelardo no ganó las elecciones. La registraduría torpemente o corruptamente, dice, entregó la seguridad del voto del pueblo de Colombia a la empresa o a las empresas cuyos gobiernos que las controlan de acuerdo a su legislación nacional ya tenían candidato en Colombia. Por eso no hubo alarma. Al hilo, Petro dijo tener toda la información sobre desde qué servidor IP situado en Los Ángeles, dice, se utilizaron algoritmos que variaron la votación sustancialmente a favor de Delespriella. Los algoritmos que viciaron el resultado electoral se usaban con el censo electoral, de los cuales nunca votan, para ser reemplazados por votantes que podrían hacerlo varias veces o sin votantes en las mesas de jurados homogéneos, dijo Petro en estas declaraciones gravísimas. Mañana serán recibidas las pruebas por la bancada parlamentaria del Pacto Histórico. Ya habría ocurrido porque este mensaje lo subió hace algunas horas. Dice que las pruebas serían recibidas por la bancada parlamentaria del Pacto Histórico, entregadas por los equipos de testigos digitales que hicieron la investigación desde la ciudadanía misma, dijo en uno de sus mensajes. Pese a que a finales del mes de junio, el mandatario saliente aseguró que su gobierno estaba listo para iniciar un proceso de transición. Le llaman empalme. En Colombia le llaman empalme al proceso de transición ordenado y transparente y no ser un obstáculo para el recientemente electo Abelardo Delespriella. Petro no ha dejado de insistir en estas acusaciones
poniendo en seria duda pues la legitimidad de este proceso electoral. Está agudizando sus acusaciones, está agudizando su desconocimiento de Delespriella como el próximo presidente de Colombia. Así que todo está previsto para que el próximo 7 de agosto Delespriella tome posesión presidencial como nuevo jefe de Estado de Colombia. Pero mire usted lo que se agrega a todo esto. Por un lado, Petro, diciendo que no reconoce a Delespriella porque hubo fraude electoral desde Estados Unidos con ayuda israelí. Y Delespriella, Abelardo Delespriella, está pues emitiendo un posicionamiento esta mañana de martes 7 de julio que dice: acabo de darle instrucciones al señor vicepresidente electo de la República para que suspenda de manera inmediata el proceso de empalme con el gobierno corrupto que termina su periodo, un gobierno que con sus decisiones y su conducta pretende destruir a Colombia. Mi deber, dice Delespriella, mi deber es proteger los intereses de la nación y garantizar una transición seria, transparente y al servicio de los colombianos. Nunca legitimar el desastre ni el desconocimiento del orden constitucional. En el transcurso de la mañana, es decir, de hoy, me dirigiré a la nación a través de mis redes sociales para explicarles a todos los colombianos las razones de esta decisión y las medidas que adoptaré de inmediato. Cierra su mensaje diciendo firme por la patria y con sus iniciales ADLE, Abelardo Delespriella, que está anunciando que esta mañana emitirá un mensaje a la nación y ha dicho que le dio instrucciones al vicepresidente electo para que suspenda de manera inmediata el proceso de empalme con el gobierno corrupto que termina su periodo. Está anunciando que suspende los trabajos de transición, de entrega de poder, de los trabajos previos a lo que va a ser la toma de posesión. Está anunciando Delespriella que suspende de forma inmediata el proceso de empalme con el gobierno de Gustavo Petro, gobierno que está desconociendo el triunfo de Delespriella, por lo que acabo de leer, porque afirma que hubo fraude desde los Estados Unidos, desde California, y que tiene pruebas para demostrarlo. Así está Colombia en estos muy dramáticos momentos.

0: Bueno, estaremos al pendiente de lo que ocurre en Colombia el día de hoy, en particular el día de hoy, porque ya el candidato Iván Cepeda había reconocido, sí con críticas, pero había reconocido el triunfo de su contrincante Abelardo de la Espriella, pero con este nuevo panorama vamos a ver qué ocurre en las próximas horas, en este mismo día, una vez que ha escalado a estos niveles de la Espriella, diciendo que no continuará el proceso de empalme de los dos gobiernos, el saliente y el entrante, y Petro acusando al proceso electoral de fraude desde los Estados Unidos. Gravísimo el asunto. Por cierto, que hay un elemento adicional que ha estado presente en los debates políticos y en las declaraciones de Iván Cepeda y de Petro respecto a de la Espriella. Están afirmando que no deberá tomar posesión de la Espriella, entre otras cosas, porque tiene doble nacionalidad. Y el problema no es tener doble nacionalidad, sino que tiene una nacionalidad que es la estadounidense. El señor de la Espriella es ciudadano colombiano, por supuesto, pero tiene la nacionalidad estadounidense y hacen toda una revisión de a qué se comprometió al asumir la nacionalidad estadounidense. Y si uno es ciudadano estadounidense, entonces tendría como prioridad los intereses de los Estados Unidos respecto a los de cualquier otro país. Y ese es un elemento que han puesto a la mesa tanto Petro como Iván Cepeda, y se agrega a lo que hoy está diciendo Petro en este mensaje que estoy comentando con ustedes. Así que estaremos a la espera de todo esto, con el anuncio que hace de la Espriella, de un mensaje a la nación. Vamos a ver qué tipo de cosas se da. Si el gobierno entrante decide no recibir el gobierno del gobierno saliente por las razones que se están presentando, ¿qué tipo de situación es esta? ¿Qué tipo de vacío puede ser este? ¿Y qué tipo de situación puede ser esta para Colombia en estos momentos? Así que estaremos al pendiente para informarle ampliamente del asunto. Y regresando a las cuestiones en México y también Estados Unidos, el Mayo Zambada. ¿Qué nos dice Jesús Esquivel? Saludos desde aquí a los Estados Unidos.
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0: Saludos, Jesús Esquivel, bienvenido como siempre, buen día.
2: Carmen, muy buenos días. Pues el día de ayer, el juez Brian Cogan, de la Corte Federal del Distrito Este en Brooklyn, Nueva York, recibió uno de los pasos esperados antes de la audiencia de sentencia del capo de capos del cártel de Sinaloa este 20 de julio. Es decir, la recomendación para la sentencia que hace el defensor legal de Zambada García, el abogado Frank Pérez, quien le mandó una misiva de 12 cuartillas al juez, Carmen. Y en esta, pues básicamente lo podemos resumir de esta forma. Reitera el Mayo Zambada su culpabilidad en los delitos de narcotráfico, lavado de dinero y uso de armas indebidas por parte del Departamento de Justicia de este país, y acepta que sería sentenciado a cadena perpetua. Le pide el abogado, a nombre de su representado, que por favor sea enviado a una prisión federal en donde tenga los servicios médicos y de salud que requiere su cliente, porque debemos recordar, lo narramos en tu programa el día de la audiencia cuando él en voz propia aceptó su responsabilidad de los delitos en esa audiencia histórica en Nueva York. Padece hipertensión, tiene un problema en las rodillas y también, pues, diabetes, Carmen. Así es que le están solicitando al juez clemencia en ese sentido. Pero me parece que hay algunos párrafos, Carmen, no sé si me permites leer algunos párrafos.
0: Seguro.
2: De esta carta, que me parece interesante por lo que se puede esperar una vez después de la sentencia. ¿Los leemos?
0: Sí, seguro.
2: Bueno, mira, uno que me parece muy importante es este. Él se declarará culpable, dice el abogado, en lugar de entretener un juicio y cualquier tipo de litigio. Él no ha proveído asistencia sustancial, ni la está buscando ahora o en el futuro, ni cualquier moción para una reducción de sentencia. Él ha buscado dar cooperación por medio de este proceso con lo mejor de su capacidad. Eso dice un párrafo. Enseguida, por las dimensiones de este proceso judicial y todo lo relacionado a este, la decisión del señor Zambada de manejar de esta manera el caso ha ahorrado un costo sustancial y rupturas al sistema judicial estadounidense y también ayudó a proteger la seguridad de posibles testigos de quienes no será necesario dar a conocer su identidad o llamarlos a testificar en un juicio. Al asumir la total responsabilidad por sus delitos, el comportamiento del señor Zambada difiere marcadamente de otras figuras del crimen organizado internacional, quienes han sido traídos a este país por medio de el proceso de extradición, incluyendo a su ex socio en el cártel de Sinaloa, Joaquín "El Chapo" Guzmán, quien pasó 11 semanas en un juicio hace 7 años. Me parece, Carmen, que estos párrafos de las 12 cuartillas son los más relevantes. Primero, porque están evitando litigar antes de la audiencia de sentencia, como debe de ser y como marcan los cánones judiciales y legales en Estados Unidos. Y le está diciendo, él no ha cooperado, no está buscando cooperar, no va a presentar ninguna petición de reducción de sentencia, conociendo que por los delitos de conspiración para trasegar drogas a los Estados Unidos, las leyes de sentencia en Estados Unidos a nivel federal implican automáticamente cadena perpetua. Ojo aquí, él dice, él no está pretendiendo buscar reducción y sentencia ahora ni en un futuro. En primer lugar, él no lo puede hacer en estos momentos, Carmen. Tiene que ser sentenciado, como lo hemos explicado en tu programa, para que el Departamento de Justicia, a través de los fiscales, le notifique al juez que, bueno, ya lo sentenció usted, pero ¿sabe qué? Nos acercamos al señor Zambada y le pedimos información, está dispuesta a darlo. Es nuestra recomendación, no la de él, vamos a presentar una moción para que se le reduzca el castigo que usted le dictó en una prisión federal, tomando en cuenta su estado de salud y físico, pero lo más importante, la cooperación. Ahora, Carmen, eso me parece importante. No lo puede hacer el abogado, y menos en este momento en una corte federal. Sobre todo cuando oralmente, el mayo, en la audiencia de agosto del año pasado, se levantó y aceptó su culpabilidad de todos los delitos que le achacan. Ahora le dice al sistema judicial, además le estamos ahorrando dinero con un juicio. Él se declaró culpable, no va a haber necesidad de exponer a testigos cuya identidad no se debe dar a conocer. Está hablando de criminales, Carmen. Y posiblemente, como ocurrió en el juicio del Chapo Guzmán, de policías tanto de Estados Unidos como de otros países que puedan dar testimonio de la narcocorrupción, de los delitos que se cometieron. Pero aquí hay otro detalle, me parece muy importante en todo esto, Carmen, que él, de alguna manera, a través del abogado, les esté diciendo, sí, no voy a ser públicamente quien eche de cabeza o traicione a otros como ha ocurrido en este proceso, pero cuidado, porque no soy igual que los otros capos, incluso que su compadre, Joaquín "El Chapo" Guzmán, lo era. Ahora, ¿podríamos haber conocido qué ocurrió con él, cómo llegó a los Estados Unidos el 25 de julio de 2024? Solamente en un juicio, Carmen. Solamente en un juicio conoceríamos la versión de él, la versión de las autoridades de Estados Unidos si participaron, o incluso hasta la de Joaquín Guzmán López, el hijo del Chapo, quien lo acompañó en ese avión privado que llegó a Santa Teresa, en el estado de Nuevo México, a ese aeropuerto municipal, y explicar, de acuerdo a su testimonio, qué fue lo que ocurrió. Todo eso por parte de Zambada García, no lo vamos a saber. Ahora, creo que también el Mayo, a través de sus abogados, tomó en cuenta que en un juicio iba a ser un espectáculo mediático y de escándalo. No solo por la narcocorrupción, que lo hemos dicho antes de que el ex embajador de Estados Unidos, Ken Salazar, sacara el libro que está a punto de salir, ese adelanto que dieron. Uh-huh. Lo dijimos en tu programa desde que el Chapo llegó a los Estados Unidos, Carmen, que en México políticos, exgobernantes, militares, exmilitares, policías, gentes del sector empresarial iban a estar preocupados si el Mayo daba información sobre la nómina de narcocorrupción de más de 50 años en nuestro país. Es una realidad, pero imagínate esto, lo llegamos a platicar en uno de tus programas, que en el juicio del Mayo se hubiera presentado a testificar en contra de él su propio hijo, Jesús Vicente Zambada Niebla, el Vicentillo, que es testigo protegido de los Estados Unidos y que por ese documento que firmó para convertirse en testigo protegido y dar testimonio en contra de otros capos, como lo hizo en el caso de Genaro García Luna, narcotraficante, amigo, asesor, confidente, mano derecha y secretario de seguridad de Felipe Calderón y del Chapo Guzmán. Porque si hubiera habido juicio, el hubiera no existe, y él se hubiese negado a testificar en contra de su padre, en automático perdía el estatus de testigo protegido y sería encerrado de por vida en una prisión. Así es que creo que en esta carta de 12 cuartillas se entiende todo eso, pero sigue quedando la interrogante: ¿qué va a ocurrir con el Mayo después de su sentencia? ¿Qué va a hacer el Departamento de Justicia?
0: Buena pregunta, Jesús. Y respecto a lo que ocurrió en México y en Estados Unidos con el traslado del Mayo Zambada, bueno, ya hemos aquí mostrado ampliamente las fotografías del avión que fue donado a un museo en Nuevo México, como nos contó el colega Marcos Martínez Chacón, que nos mostró precisamente las imágenes del avión, las imágenes, lo que le dijo el FBI a Marcos respecto a las razones por las cuales donaban este avión a ese museo. Pero más allá de la noticia y de la información y de ver al avión en estas condiciones ahí mostrado junto con otros aviones de guerra, que esa es la naturaleza de este museo, este pequeño museo en Nuevo México, bueno, pues ya ayer la presidenta de la República adelantó que hoy presentaría en su conferencia matutina, que por cierto va a empezar a las 8, probablemente estén terminando de ajustar la presentación que adelantó el día de ayer respecto a lo que habría ocurrido, según la información que vamos a ver en un momento más, de la presidenta. Y déjame recuperar cómo lo expuso ayer. En la conferencia matutina se refirió al tema del que hablará esta mañana. Aquí va.
3: Vamos a traer la mañanera este caso que recientemente fue difundido por un periodista, de cómo fue y las consecuencias de la captura del Mayo Zambada. Porque más allá de que obviamente es un narcotraficante y es una persona que tenía orden de aprehensión en México y que nadie lo va a defender a él, sí hubo, de acuerdo con este reportaje y de un trabajo que hemos venido haciendo desde que salió este reportaje, de la manera en que Estados Unidos actuó, o algunas agencias de Estados Unidos actuaron. Y lo que en su momento dijo el embajador de Estados Unidos en México, que no tiene nada que ver con lo que en realidad presuntamente ocurrió. Entonces es muy importante hablar sobre este tema, muy importante, porque evidentemente todos en nuestro país actuamos en contra del narco y de las organizaciones criminales, pero también defendemos al mismo tiempo la soberanía y tienen que esclarecerse hechos. Y eso es muy relevante. Entonces mañana vamos a hablar de ese tema. Hoy tenemos otra reunión, porque es muy importante además que sea una línea de tiempo. Desde el 2000, por ejemplo, hasta la fecha. Muy importante. Y particularmente de ese momento.
4: Agosto, septiembre del 2024, octubre del 2024. ¿Y cómo fue ese episodio? ¿Qué fue lo que las autoridades mexicanas, digo, las autoridades estadounidenses le dijeron a México? ¿Y qué es lo que sale ahora? Es muy importante. Y repito, no se trata de, porque así lo van a tomar los adversarios, de no combatir las organizaciones criminales, porque si alguien las ha combatido somos nosotros, en el margen, en el marco de la ley, no como era antes, fuera de la ley.
0: Bueno, pues esto dijo ayer la presidenta Jesús Esquivel. Déjame hacer una pausa y regresemos con este tema. Regresemos con este adelanto que da Sheinbaum de lo que va a presentar, esta línea del tiempo que va a presentar en su conferencia desde Palacio Nacional. Volvemos.
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3: ¿Qué tal? Muy buenos días. Toyota anunció una inversión de 3.600 millones de dólares en una nueva planta en Texas que operará en 2030, trasladando gradualmente la producción de camionetas de Baja California a Estados Unidos. La empresa no dio a conocer cuántos empleos podrían verse afectados en esa entidad ni el calendario exacto del proceso. Lo que sí señaló es que la fabricación de la camioneta Tacoma en su planta de Guanajuato se mantiene y no cerrará actividades en México. Sobre este tema, en sus redes sociales, el presidente Donald Trump escribió: Toyota se muda de México a Estados Unidos, un acontecimiento importantísimo. Aranceles en acción. Y una buena noticia, por primera vez en la historia se tiene un registro documentado del águila tirana en la Sierra Gorda de Querétaro. La Comisión Nacional de Áreas Naturales Protegidas confirmó este avistamiento inédito en el municipio de Arroyo Seco. Esta especie se encuentra catalogada formalmente en peligro de extinción dentro de las normas ambientales de nuestro país. Y de nuestro almanaque, los navegantes de Portugal suman en su historia 6 participaciones mundialistas. Son herederos de una rica cultura. El puente Vasco de Gama, ubicado en Lisboa sobre el río Tajo, mide más de 12 kilómetros de largo, lo que obligó a los ingenieros a calcular la curvatura de la Tierra para su diseño preciso. Para Noticentro informa Alejandra Martínez Delgado.
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4: Jesús Esquivel, regresamos contigo, retomando el hilo de lo que acabamos de escuchar de la presidenta. Vamos a ver qué presenta, vamos a ver qué tipo de línea del tiempo presenta la presidenta de la República en relación a este, en particular dijo, a este evento en donde fue llevado el Mayo Zambada de México a los Estados Unidos. Y me parece que se está refiriendo, aunque no lo digo por su nombre, pero es probable que se esté refiriendo al colega Luis Chaparro, que ha presentado también información sobre el tema del avión. Tuvo acceso, bueno, le permitieron ingresar al avión y además también tuvo información que está difundiendo de lo que le planteó el FBI. Vamos a ver qué presenta la presidenta en unos momentos más sobre esto, pero bueno, pues lo que publicó Pie de Nota con Luis Chaparro es probable que sea a lo que se refiere a la presidenta en unos minutos más o en un ratito más. Estamos hablando de que está por exponer lo que ella afirma se puede exponer ahora respecto a cómo actuó Estados Unidos y cómo actuaron, si no Estados Unidos, agencias de Estados Unidos. Y pues veremos qué viene esta mañana, Jesús.
5: Sí, sobre todo la cronología será importante de manera oficial, es decir, lo que le informó el gobierno de Estados Unidos al de México respecto a ese caso, que yo insisto, Carmen, eso de se lo llevaron, yo lo sigo dudando, de verdad. No vamos a conocer la verdad, aún con lo que dé a conocer el gobierno de nuestro país por parte de la información que le dio Estados Unidos. ¿Cuántos casos tenemos, Carmen, por contar de las mentiras que le dice el gobierno de Estados Unidos al de México sobre un caso que implica seguridad nacional y combate al narcotráfico o narcoterrorismo, como lo llama Donald Trump? Y la verdad solamente la hubiésemos sabido en un juicio. Ahora bien, no es la primera vez, Carmen. No sé si recuerdes el caso del doctor Enrique Álvarez Machain.
4: Sí.
5: Bueno, quien fue secuestrado.
4: Por el caso Álvarez Machain, por el caso Kiki Camarena.
5: Exactamente. Fue secuestrado en nuestro país y llevado de una manera similar a El Paso, Texas, por el agente de la DEA, Héctor Berreyes, que pues tuvieron que pasar muchos años para que él saliera a contar que fue lo que ocurrió exactamente ese día con el caso Álvarez Machain. Estados Unidos no se va a dar un balazo en el pie con este caso, Carmen. Por eso creo que aún con todas las especulaciones periodísticas, el acceso que da el FBI, que muchas veces es para darnos a tole con el dedo a los periodistas, nada puede tener con una realidad que solamente pues los fiscales y el propio implicado, o los implicados, porque aquí entra también el Chapito, Joaquín Guzmán López, pueden saber, y que se está reservando para la elaboración de encausamientos en Estados Unidos, como ya lo hemos visto en el caso de Sinaloa. Creo que hay que tomarse con un grano de sal lo que siempre informa Estados Unidos al gobierno de México en casos de seguridad nacional. Debemos tomar en cuenta otra cosa. El caso de Zambada García no implica la acusación terrorismo ni trasiego de armas de destrucción masiva, porque fue meses antes de que Trump firmara las órdenes ejecutivas designando a los cárteles como organizaciones del terrorismo internacional, a los de nuestro país, y que clasificara al fentanilo, este opioide letal, como un arma de destrucción masiva. Eso va a ser tomado en cuenta para lo que posiblemente se va a dar después de la audiencia de sentencia, Carmen, que será este 20 de julio. Pero sí, vale la pena escuchar lo que dé a conocer la presidenta, porque más que atar cabos, a mí me parece que va a exponer esta doble cara del sistema judicial de los Estados Unidos, y las mentiras o verdades a medias que le dicen las autoridades de Estados Unidos al nuestro en México. Porque recuerda que todas las agencias que tienen presencia en México no pueden traicionar los principios de Estados Unidos ni pasarle información a ningún gobierno extranjero sobre la realidad de lo que están haciendo. ¿Cuántas veces hemos hecho la broma que a un agente de la CIA lo pueden estar matando y él va a negar que es agente de la CIA, como lo hemos visto en películas? Entonces, granitos de sal, Carmen, pero sí hay que escuchar lo que dice la presidenta. Yo sigo creyendo que el caso del Mayo Zambada se va a quedar como uno de los misterios más importantes del narcotráfico en la historia de nuestro país. ¿Y cuántas veces hemos sido testigos, incluso hasta participado, en estos eventos que organizan las agencias de seguridad de Estados Unidos para la prensa, y que le dicen, mira, esto pasó, mira, esto ocurrió, se llevó a cabo así, fue así, sasasasá, y después, años después, descubres que fue todo un show?
4: Pues ahí está. Veremos qué dice la presidenta de México y bueno, pues ojalá que te equivoques, aunque entiendo que lo digas, que el caso del Mayo Zambada será el mayor misterio de la historia del narco mexicano. Ojalá que te equivoques y ojalá que México tenga pues información real de lo que ha ocurrido con el Mayo Zambada y de todo lo que el Mayo Zambada podría decir. Claro, una vez que ya no hay juicio, se pasa muy de largo decir que aceptó la cadena perpetua, se pasa muy de largo decir que no habrá este juicio en los Estados Unidos, porque ya decíamos hace ratito, imagínense lo que podría haber pasado en el juicio que no será. El juicio que no será era el juicio que necesitaba un país como el nuestro para saber medianamente qué cantidad de elementos podría poner a consideración de un juez en Estados Unidos, un personaje considerado el capo de capos en México, Ismael El Mayo Zambada. Si eso no va a ocurrir, pues sí, queda un hueco gigantesco en este universo que hubiéramos esperado conocer a través de un juicio que no será. Así que ese es un tema muy relevante, como lo has explicado muy bien, y veremos cómo el capítulo específicamente de cómo fue que El Mayo Zambada llegó a los Estados Unidos en ese avión que ahora ha donado el FBI a ese museo de Nuevo México, pues ya en cualquier momento la presidenta de México expondrá lo que ayer adelantó, que es esta línea del tiempo. Así que es una circunstancia bastante singular la que estamos viviendo. Tú que has seguido de cerca como nadie o como pocos, Jesús, el caso del Mayo Zambada, que has seguido a lo largo de muchísimos años todos los vericuetos y las claves de información de lo que es el crimen organizado entre México y Estados Unidos, ¿a ti qué te dice el juicio que no será?
5: Me dice muchísimas cosas, Carmen. Por ejemplo, leía el párrafo donde dice que no se van a dar a conocer la identidad de posibles testigos. Y mencioné el caso de su hijo, pero hay muchísimos otros que hubieran expuesto una red, sobre todo de narcocorrupción, porque sin corrupción no existe el narcotráfico. Y otra, que me parece, no vamos a conocer la verdad, y ojalá me equivocara, Carmen, pero hasta me atrevería a hacerte una apuesta a que no vamos a conocer la verdad de cómo llegó a los Estados Unidos. ¿Por qué? Porque sería exponer, si es que hubo participación de agentes de Estados Unidos, como estos, cuando se les antoja y a la hora que quieren, violan la soberanía de México, le mienten a México, violan las leyes mexicanas de que no deben portar armas, de que no deben hacer esto. En fin, sería exponer cómo operan los agentes federales de Estados Unidos asignados a nuestro país y sobre todo muchos secretos de seguridad nacional de Estados Unidos. Por esos dos elementos, dudo muchísimo que vamos a conocer la verdad. Lo que le pudo haber dicho el gobierno de Estados Unidos de manera oficial de México puede ser una pinceladita. ¿Tú confiarías en lo que te dice un embajador de Estados Unidos en México, sobre todo el actual, Ron Johnson, que fue elemento de la CIA? Te lo pregunto, contéstame.
4: Sí, sí, confiaría.
5: ¿De verdad?
4: Sí.
5: No te rías, Carmen, no te rías.
4: Ken Salazar escribió un libro... Ken Salazar escribió un libro que hay que ver ya que esté circulando más ampliamente, en donde, bueno, pues se plantea algunos elementos respecto a López Obrador y dice que un amigo suyo, empresario, le dijo, el susurrante le llama, ¿no? Le dijo que el presidente López Obrador estaba muy preocupado por lo que pudiera decir el Mayo Zambada, precisamente sobre vinculaciones con algún tipo de políticos, en pocas palabras, soltar la sopa, creo que es la expresión que usa en el adelanto, creo que utiliza la expresión de soltar la sopa, ¿no? Bueno, a ver, sí. Ken Salazar está adelantando sin decir mucho, pero diciendo que, bueno, pues que estaba muy preocupado López Obrador por lo que pudiera decir el Mayo Zambada. Pues si fuera el caso, entonces el expresidente de México dejaría de estar preocupado, ¿o cómo lo entendemos?
5: No, creo que, por eso decía, antes de que Salazar escribiera algo, lo dijimos en tu programa cuando llegó el Mayo, si se convierte en testigo protegido o da protección, perdón, o da información a los fiscales de Estados Unidos, muchísimos no van a dormir a partir de ahora porque van a ser acusados de algo. Y aquí me parece que una de las preocupaciones, si es que hubo, de lo que el supuesto susurrante le dijo a Salazar, tiene que ver con el ejército mexicano, Carmen. Y yo insisto, esa institución es a la cual el gobierno de nuestro país ha protegido muchísimo de que se expongan las redes de posible narcocorrupción, el caso del general Salvador Cienfuegos. Ahora, ¿por qué insisto en el tema de que siempre hay que tomarse con un grano de sal lo que te dicen los funcionarios estadounidenses cuando están en funciones, cuando tienen el puesto? Porque te mienten. Te mienten. Una vez que dejan el puesto, ya que garantizan su jubilación, te cuentan la verdad y te la cuentan de otra manera. Y te puedo dar muchos casos. Ahí te va el de Jack Riley, el ex jefe de operaciones de inteligencia y administrador interino de la DEA. Lo fui a ver varias veces a su oficina en Virginia, a las oficinas de la DEA, para varios de los trabajos que hice. Y me aseguraba cosas que después, ya cuando dejó el puesto, tranquilos, con una copita de vino, platicando, riéndose, me dijo, Jesús, les tenemos que decir eso a los periodistas. Ahora te voy a contar lo que ocurrió.
4: Ah, ¿qué tal? Le tenemos que decir eso a los periodistas. No, pues tremendo, tremendo lo que dices. Déjame hacer una pausa, un alto en el camino, porque ya se expuso lo que aquí estamos adivinando que se va a exponer. Ya se presentó en voz de Rosa Isela Rodríguez, la secretaria de Gobernación, pues esta línea del tiempo de la que ayer la presidenta adelantó algunos puntos. Déjame recuperarlo, Jesús, y regreso contigo para seguir hablando del asunto. ¿Hacemos una pausa? ¿Tenemos una pausa? ¿Una o no? Aguantamos. No, podemos irnos directamente. Directamente vamos con Rosa Isela Rodríguez, que acaba de exponer lo que la presidenta de México anunció sobre qué tiene el gobierno mexicano que plantear. Están retomando, sí, no me equivoqué, la información que publicó Luis Chaparro, el periodista de pie de nota, que retoma la información que dio este colega respecto a lo que planteó, según su información publicada, el FBI al respecto de cómo fueron las cosas. Vamos a ver qué es lo que dice. Adelante.
0: Buenos días a todas y a todos. 1. 5 de enero de 2023. Ovidio N., líder del cártel de Sinaloa, es detenido en Jesús María, Culiacán, Sinaloa. En el operativo perdieron la vida 10 elementos de la Secretaría de la Defensa Nacional. 2. 15 de septiembre de 2023. Ovidio N. es extraditado por el Gobierno de México. 3. 25 de julio de 2024. La Embajada de Estados Unidos informa del cambio de medida cautelar de Ovidio N. sin consultar al Gobierno de México, lo cual viola el tratado de extradición. Ese mismo día, arriba una aeronave con Joaquín N. e Ismael N. a Santa Teresa, Estados Unidos, donde son detenidos por autoridades de Estados Unidos. Cabe resaltar que al despegar la aeronave no llevaba prendido su localizador, que es encendido 5 minutos antes de aterrizar en el aeropuerto. 4. 31 de julio de 2024. El Gobierno de México solicita información a la Embajada de Estados Unidos sobre la participación de agencias estadounidenses en esa detención. 5. 9 de agosto de 2024. El embajador de Estados Unidos en México, Ken Salazar, informa públicamente que ninguna agencia estadounidense participó en el operativo. 6. El 9 de mayo de 2025 son recibidos por el gobierno de Estados Unidos 17 familiares de Ovidio N. 7. 2 de julio de 2026. Un reportaje en el medio Pie de Nota informa que la avioneta que se utilizó es parte de una exposición de aviones de guerra en la que el FBI lo presenta como parte de un operativo de esa agencia. ¿Por qué es relevante? ¿Por qué esto es relevante? Las versiones son contradictorias. Alguien mintió. 2. De confirmarse la participación del FBI sin informar al Gobierno de México, representa una violación a la Carta de las Naciones Unidas, a la Carta de los Estados Americanos, a la Constitución Política de los Estados Unidos Mexicanos y a la Ley de Seguridad Nacional. Lo más relevante, y en su caso, ¿quién hace y quién ha hecho acuerdos con la delincuencia organizada? Debe quedar claro que el Gobierno de México no hace pactos criminales con nadie. Tan es así que el secretario de Seguridad, Omar García Harfuch, va a explicar todas las acciones que se han hecho en el estado de Sinaloa.
4: Esto dijo Rosa Isela Rodríguez y inmediatamente después, el secretario de Relaciones Exteriores, el canciller Roberto Velasco, pues adelantó que la Fiscalía General de la República le va a pedir información al FBI. Escucha, Jesús, escuchen esto el público.
6: Comentarles que en seguimiento a lo que ha planteado la secretaria de Gobernación, Rosa Isela Rodríguez, hemos pedido a la Fiscalía General de la República que solicite formalmente al Buró Federal de Investigaciones, o FBI, como es conocido por sus siglas en inglés, mayor información sobre esta participación que se dio a conocer en los medios de comunicación. También hemos estado en comunicación con la Embajada de los Estados Unidos en México sobre este tema, quienes ya nos han aportado algunos elementos de información sobre cómo es que este avión fue prestado al museo que ya se mencionó en El Paso, Texas. Así que pues estaremos haciendo estas solicitudes de información y estaremos informando cuando nos lo indique, Presidenta.
4: Pues esto es lo que dijeron tanto Rosa Isela Rodríguez como el canciller Jesús Esquivel. ¿Cómo viste?
5: Solicitarán la información al FBI. Habrá que ver qué les da o qué les dice el FBI, Carmen, porque, a ver, y aquí no se trata de exponer las cosas de una manera que están alejadas de la verdad. ¿Cuántas ocasiones han ocurrido en Estados Unidos que el gobierno de México, no solo este, los anteriores, se había negado al tema de las extradiciones de capos, precisamente porque saben que en los fiscales del Departamento de Justicia utilizan esa información para elaborar encausamientos contra otras personas que no se dan a conocer hasta que se tiene certeza de que van a ser detenidos o van a llegar a Estados Unidos, como el caso del general Salvador Cienfuegos Cepeda? Pues yo insisto, Carmen, no se pueden traicionar a sí mismos las agencias federales de Estados Unidos, lo tienen prohibido por la Constitución, y habría que ver qué es lo que le responden en estas peticiones al gobierno de Sheinbaum, porque recuerda que Estados Unidos no tiene amigos, tiene intereses, y más en materia de seguridad. Pueden abrir todos los expedientes que quieran, habría que ver qué ocurre, porque, a ver, creo que el ejemplo más claro de lo que hay en los conflictos de la relación binacional tiene que ver con el último caso de políticos acusados en Estados Unidos, y me refiero al gobernador Rubén Rocha Moya. La presidenta ha insistido en que le den más información a las autoridades estadounidenses. Están impedidas legalmente. Y ella ha utilizado el argumento de la presunción de inocencia. Si ella considera que lo que le han dado los estadounidenses no es suficiente para acusar de algo al gobernador, pues ¿por qué no lo manda? Lo lógico sería que lo respondiendo a la petición de Estados Unidos lo entregara, pues si no hay nada en contra de él en un juicio quedaría declarado inocente. Pero no lo hacen. ¿Por qué? Porque se destaparía una cloaca de narcocorrupción. Y es lo que el Mayo Zambada está evitando en este tipo de proceso judicial. Él lo dice para que proteger la identidad de posibles testigos que serían llamados a testificar, como lo leí en ese texto, Carmen. Y ahí es donde entra la cooperación que habría con Estados Unidos. Ahora, si lo vemos desde otro punto de vista, y lo vuelvo a reiterar, ¿qué narcotraficante ya le puede temer al sistema judicial de Estados Unidos? Si tú llegas y dices voy a cooperar, no vas a terminar muerto detrás de una prisión, como el caso del Chapo Guzmán. Sus hijos van a quedar libres pronto, son jóvenes, a cambio de la cooperación que están empezando a dar. El Vicentillo, el hijo del Mayo, está en libertad. A Genaro García Luna, este narcotraficante, al inicio del proceso, cuando fue detenido en Dallas, le ofrecieron apoyarlo, es decir, cooperar, y él no quiso. Entonces, ha habido pocos casos, Carmen, que yo recuerde en Estados Unidos, en donde los capos de capos del antiguo sistema del narcotráfico de México optan por declararse culpables antes de abrir la boca y traicionar a otros, pero no cooperan. Juan García Ábrego, por ejemplo, el fundador del Cártel del Golfo en Houston, en ese juicio, en donde no había este poder mediático ni circo de ahora, con cámaras y todo lo demás, Éramos, no recuerdo si 5 o 6 reporteros, todos a mano, cuando él empezaron a surgir los primeros nombres. Según él no hablaba inglés, se levanta ante el juez y dice, soy culpable, I am guilty. Y el juez se sacó de onda, y todo mundo se sacó de onda. ¿Qué pasó? Se declaró culpable, 7 cadenas perpetuas. El mochumo en Washington, sentenciado a cadena perpetua, ¿por qué lo dijo textual? Yo no soy un chitón. Uf. Soy culpable.
4: En el un caso chitón del sería Mayo, un soplón, ¿no? Un equivalente a un soplón.
5: Sí, bueno, un soplón.
4: Digamos.
5: Él dijo chitón.
4: Y yo no soy un chitón, así que me declaro culpable, punto.
5: Sí, y se acabó. Sentencia a cadena perpetua. Uh-huh. Es uno de los Beltrán Leyva.
4: Sí.
5: El Mayo ve las matices, por eso te decía, son importantes estos párrafos. Y Frank Pérez fue uno de los abogados o integrante del equipo de abogados que ayudó al Vicentillo a llegar a ese acuerdo. Uh-huh. Para convertirlo en testigo protegido. Así es que...
4: ¿Abogado de su padre hoy?
5: Sí.
4: O sea...
5: De verdad, desconfío mucho de lo que dicen de manera oficial los funcionarios de Estados Unidos. Y sobre todo en materia de seguridad, porque no te van a dar detalles que pongan...

0: Aquí lo que yo destacaría, que son muchos ángulos, pero destacaría Jesús Esquivel en este momento es el giro que está dando el gobierno mexicano. El giro que está dando en términos de su postura abierta y directa respecto a los Estados Unidos, porque no es cualquier cosa lo que le hemos oído a la presidenta de México en estas últimas horas, plantear que el gobierno, plantear que lo que le dijeron al gobierno de México no tiene nada que ver con lo que en realidad presuntamente ocurrió, es un punto de quiebre. Es un punto de quiebre que se está generando entre Sheinbaum y Estados Unidos, y eso no había ocurrido. Están haciendo una línea del tiempo de los últimos años de asuntos que en esos momentos, que ahora están reviviendo en 2026, en esos momentos no hubo una postura como la que estamos viendo en este momento de señalamiento y de duda respecto a lo que le dijeron desde Estados Unidos a México. Incluso si te fijas, dentro de las cosas que ha dicho la presidenta de México, ha señalado que hay protección, que los tildan de terroristas, pero que hay protección a ese grupo criminal, que es el cártel de Sinaloa. Entonces, aquí hay una singularidad, hay un momento singular del gobierno de México que ha decidido escalar, que ha decidido colocar las cosas de la forma en que oímos ayer y hoy en relación al Mayo Zambada y en general al tipo de situaciones que se están viviendo, pues, entre México y Estados Unidos por el asunto del crimen organizado. Así que sí creo que estamos en este preciso momento en un punto de quiebre cuyo desarrollo está por verse. Un punto de quiebre en una postura más frontal, una postura más directa de Sheinbaum hacia Estados Unidos en asuntos tan graves y delicados que tienen que ver, entre otras cosas, con el Mayo Zambada y la forma en que ocurrieron las cosas. Porque lo que oímos hace ratito, recuperando lo que dijo ayer en Palacio Nacional, es que lo que dijo el propio embajador Ken Salazar en aquel momento no corresponde a lo que habría ocurrido realmente. Es decir, ya el gobierno de México, pues colocando bajo la duda la versión estadounidense sobre cómo ocurrió el traslado del Mayo Zambada a ese aeropuerto de los Estados Unidos. No es un momento cualquiera, ¿eh?
1: No, no, sin duda. Por eso, a manera de broma, te decía que si tú le creerías lo que te dijera el embajador Ron Johnson de un caso binacional, siempre te van a mentir. Ahora bien, hasta cierto punto, por eso decía, ¿ya qué narco le teme caer en manos de la justicia de Estados Unidos? Ninguno. Es más, quisieran estar ya en Estados Unidos, varios de ellos, para evitar que en alguna ocasión los puedan matar. Pero, ¿por qué tiene sentido eso? Y no se trata porque lo dijo Sheinbaum. Si no lo dijera, pues ¿cuántas veces lo hemos dicho en tu programa, la
0: Sí, nada más que lo
1: hipocresía
0: dice
1: del
0: la presidenta de
1: sistema?
0: México y lo dice al gobierno de los Estados Unidos en este preciso
1: Sí,
0: momento.
1: por eso digo, o sea, cualquier persona al darse cuenta de la realidad puede llegar a esa conclusión, Carmen. A ver, en enero del año pasado, Trump clasificó como grupos del terrorismo internacional a los cárteles. ¿Qué dice la ley antiterrorista de Estados Unidos? Y ahí es donde entra la hipocresía doble cara de Estados Unidos. Que cualquier persona o entidad, incluidos ciudadanos de Estados Unidos, que de manera indirecta o directa estén involucrados con un grupo y sus miembros designados como terroristas, serán tratados y procesados como parte de la organización terrorista. ¿Quién vende las drogas en Estados Unidos? ¿Dónde se lava el dinero en Estados Unidos? ¿Qué fábricas de armas producen los rifles, las pistolas que llegan al cártel de Sinaloa y otros de Estados Unidos? No lo van a hacer. ¿Por qué se ve hipocresía? Porque en lugar de procesarlos, los convierten en testigos protegidos. Yo creo que ya hasta suena aburrido con el caso del grande, ¿no? A quien lo hicieron testigo protegido, este integrante del cártel de los Beltrán Leiva, un asesino confeso a quien le gustaba estrangular a personas con sus propias manos, deshacerlos a tiros con el cuerno de chivo, testigo protegido, con otra identidad y viviendo quién sabe dónde, al lado de estadounidenses.

0: Dice, mira, este buena onda mexicano. Si supieran quién es.
1: Si supieran quién es, si supieran quién es.
0: Esa es la doble cara, Carmen.
1: Déjame regresar al punto y recuperar exactamente lo que dijo Sheinbaum sobre lo que aquí estamos comentando ayer. Volvemos contigo después de escuchar.
2: Y luego también, que es muy importante decirlo, la protección que se le ha dado a un grupo en Estados Unidos, porque ellos los nombraron organizaciones terroristas, pero al mismo tiempo le están dando protección. Entonces es importante que esto se abra, se discuta.
1: Se abra y que se discuta, dice la presidenta de México.
0: Sí, debería de hacerlo, digo, por lo menos en privado, no sé si públicamente se atrevan a hacerlo en una reunión ante Donald Trump o ante el secretario de Estado, al Procurador General de Justicia de los Estados Unidos. En fin, eso es lo complicado, Carmen, porque luego oímos declaraciones públicas y a la hora de la verdad se echan para atrás. La realidad es esa, y no solo al cártel de Sinaloa. ¿Cuántos testigos protegidos y cooperantes tiene Estados Unidos? Colombianos, yo me acuerdo del caso de Chupeta, uno de los narcos más famosos de Colombia, testigo protegido. Es decir, esa doble cara del sistema judicial de Estados Unidos, pues es de risa en muchos casos. Ahora bien, creo que cuando al gobierno mexicano le llegan con algo que puede afectar la estructura militar de nuestro país, de estabilidad política, también se echa para atrás y nos miente. A mí jamás se me va a olvidar el caso Cienfuegos, por cuestiones personales.
1: Sí.
0: Pero el día...
1: Profesionales y personales, López, pues sí. Sí.
0: El día que López Obrador reaccionó en la mañanera de que había sido detenido en Los Ángeles el exsecretario de la Defensa Nacional, el sexenio de Peña, estaba contento, ¿te acuerdas?
1: Sí, estaba festejando, pero le duró unas cuantas horas el festejo y después un cambio radical.
0: Vamos a saber, ¿sí? Sí. De la narcocorrupción, sí. Y que no sé qué en el sexenio pasado, y cuando se le fueron encima los militares, ¡zas! Cambió. Y a quienes participaron o hicieron cosas para explicar el caso, se convirtieron en enemigos, mentirosos, todo lo demás. ¿Y qué pasó? Una negociación política para evitar que saliera en un juicio la narcocorrupción en las Fuerzas Armadas, como pudo haber ocurrido en ese juicio. Y nos han mentido. Al general Cienfuegos no lo declararon inocente cuando lo repatriaron a México. La jueza lo dijo. Ahí está. Yo a veces no entiendo, Carmen, cómo los partidos políticos, los políticos y algunos compañeros desinforman. Todo es textual. Ahí está los documentos. La jueza dice, a mí me ordenaron retirarle los cargos con la promesa de que en México lo van a investigar y lo van a procesar. Los fiscales que tenían el caso que dijeron, no confiamos en México, el expediente a medias. ¿Qué pasó con Cienfuegos? Lo exoneraron. ¿Qué fue lo que hizo el gobierno mexicano? Que me parece una jugada maestra, la primera vez que arrinconaron al gobierno de Estados Unidos. O no lo regresan, o se van los 70 agentes de la DEA en México. William Barr ni lo dudó. Él era procurador general de justicia en la primera presidencia de Trump. Regresó Cienfuegos.
1: Ni más ni menos. Sí, totalmente.
0: En los políticos no hay que confiar.
1: Totalmente. Aquí déjame recuperar este hilo de lo que estamos viendo esta mañana con la presidenta de México, que ya está en una postura más frontal respecto a este caso en específico. Está mencionando lo que publicó el colega Luis Chaparro de pie de nota. Recupero lo que Marcos Martínez Chacón nos compartió en Aristegui Noticias. Marcos dio la información, la primicia de que ese avión había sido donado a un museo. Nos dio esta información antes de que se supiera que el avión había sido donado y nos dio esa noticia. Y días después se dio la conferencia de prensa donde el FBI explicó por qué tenían el avión del FBI, el avión que donaba el FBI a ese museo de Nuevo México. Pero antes incluso de que si era esa conferencia del FBI, donde hubo varios periodistas, el FBI le dijo a Marcos Martínez Chacón, en este reporte que compartió con Aristegui Noticias, algo que es importante destacar ahora, porque es justamente lo que el gobierno mexicano está planteando. El FBI está reconociendo que aquí participó en el traslado, en lo que ocurrió con el Mayo Zambada. Déjame recuperar precisamente esta parte, que al final de cuentas es importante como un elemento informativo relevante. Dame un segundito y aquí lo comento contigo en un instante más.

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3: ¿Qué tal? Excelente martes. Continuamos con el reporte vial. Tómelo en cuenta porque continúa la reducción de carriles sobre Paseo de la Reforma. Está en ambos sentidos entre Varsovia y Florencia debido al retiro de logística. Como alternativas pueden ocupar la avenida Chapultepec o Circuito Interior. Además, un choque afecta el avance sobre la avenida 608 pasando Circuito con dirección hacia el Eje 1 Norte. Finalmente, en Nezahualcóyotl permanece cerrada la circulación sobre la avenida Chimalhuacán en el tramo de la calle Paloma Negra a Golondrinas, por lo que te recomiendo anticipar tus tiempos en este punto. Y si verificas en el Estado de México, revisa que no esté encendido el testigo de check-in. Ahora será motivo de rechazo. Con el reporte vial, Manuel Adauto.
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0: Bueno, regresamos, Jesús Esquivel, con lo que estamos aquí hablando sobre el tema del Mayo Zambada, sobre el tema del avión, sobre el tema de lo que habría, bueno, de lo que dijo el FBI y de lo que los medios de comunicación que tuvimos acceso a este informe, a esta conferencia de prensa y dimos cuenta de ella, del FBI, precisamente mostrando el avión ya para el museo en Nuevo México. La nota que nosotros compartimos con Aristegui Noticias, que nuestro colega Marcos Martínez Chacón nos compartió, incluye una declaración que le dio el FBI a Marcos Martínez Chacón para este reportaje en Aristegui Noticias, dos días antes de la conferencia que dio el FBI ya mostrando el avión. La oficina de campo del FBI en El Paso suscribió este memorándum de entendimiento con el War Eagle Air Museum para exhibir esta aeronave King Air vinculada a la detención de Joaquín Guzmán López e Ismael El Mayo Zambada García, asociados al cártel de Sinaloa. Y este avión, aquí está lo que dice el FBI, esto es lo que le dijo el FBI a Marcos Martínez Chacón, este avión ejemplifica las prioridades del FBI, entre las que se incluyen la defensa de la seguridad nacional y el combate implacable contra los delitos violentos. El objetivo es informar al público sobre la importante labor que realizan las fuerzas del orden para detener a estos fugitivos y garantizar justicia para las innumerables víctimas afectadas por sus actividades de narcotráfico, las cuales infringen la ley. Esto le dijo el FBI a Marcos Martínez el 30 de junio, dos días antes de la conferencia de prensa. Es la declaración que da la oficina de campo del FBI, pues señalando que este avión ejemplifica las prioridades del FBI, entre las que se incluyen la defensa de la seguridad nacional y el combate implacable contra los delitos violentos, y que el objetivo es informar al público sobre la importante labor que realizan las fuerzas del orden para detener a estos fugitivos, aquí pone, para detener a estos fugitivos y garantizar justicia para las innumerables víctimas afectadas por actividades de narcotráfico, las cuales infringen la ley federal. Pues es una declaración dos días antes de la conferencia de prensa. Y bueno, pues aquí el tema es si lo que ha planteado el FBI de esta manera y lo que le planteó a Luis Chaparro en su propia gestión periodística y lo que dijeron en la conferencia de prensa se traduce en que esto es la demostración de que tuvieron que ver desde el principio con el operativo que se llevó a cabo para sacar de México e ingresar a Estados Unidos al señor Mayo Zambada. Esa es una pregunta abierta.
1: Y creo que se corrobora, ¿no?, en este caso la respuesta, Carmen, porque aquí hay un detalle muy importante, yo no lo conozco, es ¿quién iba piloteando el avión? Si era un agente o un operador del FBI, de estas personas que están al servicio del FBI en varios países, colaboradores del FBI sin ser agentes como tal, agentes del FBI, puede ser una participación indirecta, es decir, proporcionar la aeronave para que llegara a los Estados Unidos con las garantías de seguridad. Obviamente el FBI y otras agencias federales estaban pendientes de ese vuelo, si es que ocurrió así. Por eso creo que es importante saber quién piloteaba el avión, bajo qué circunstancias. Todos esos detalles que, repito, no creo que los vayamos a conocer, aun cuando los pida el gobierno de México, porque lo dice la misma declaración que le dan al colega, son temas de seguridad en nacional, Carmen, para los Estados Unidos. Y es ahí donde entra el tema de los secretos de Estado, la traición a la patria. Por ejemplo, en el sistema judicial de Estados Unidos, el adelantar una investigación o los detalles de una investigación es obstrucción de justicia, es un delito federal en los Estados Unidos que se paga con cárcel, como ha ocurrido el caso de varios periodistas estadounidenses en Estados Unidos, valga la redundancia. Sigue habiendo dudas, Carmen, y creo que solamente en un juicio público como el que hubiese sido el del Mayo, la verdad o lo más cercano a la verdad hubiese salido, porque debemos recordar que en un proceso judicial, hay muchos para poner como ejemplo, el del Mayo, el más famoso, cuando salía algo delicado sobre el tema de seguridad, los fiscales inmediatamente se ponían de pie y objeción, señor juez. Y se hacía una conferencia ahí, lejos de la prensa, es decir, en la misma sala, pero sin escuchar lo que ocurría a los reporteros, entre los fiscales y la parte defensora, para él, por qué no se podía abundar en el punto que se estaba debatiendo jurídicamente en la sala, en ese caso ante el juez Brian Cogan, quien permitía que no se siguiera hablando del asunto. Son los temas de seguridad nacional que implica todo esto, Carmen. Por lo cual a mí no me sorprende que no coincida lo que le dijo Ken Salazar o la Embajada de Estados Unidos en su momento con lo que ocurrió ese día. Así es, nunca le van a decir al gobierno mexicano, sea quien sea el partido que esté gobernando, lo que ocurre en torno a estos casos.
0: Sí.
1: Ahora, Carmen, no, dime.
0: Nada, que te escucho ahí y que digo que Ken Salazar, bueno, a ver, valdría la pena detenernos aquí para agregar dos cosas, permíteme. La presidenta dijo esta mañana que, bueno, Ken Salazar les dijo una cosa, ¿no? Luego Ken Salazar saca un libro donde dice que el susurrante le dijo a él que AMLO estaba muy preocupado por lo que pudiera decir Ken Salazar, el Mayo Zamada. Ken Salazar escribe que un empresario al que llama el susurrante estaba diciéndole que el señor presidente de México, entonces López Obrador, estaba muy preocupado por lo que pudiera decir el Mayo Zamada. Ese es el contexto de cosas. Hay que agregar, además de esto, Jesús, lo que tanto el colega Luis Chaparro de pie de nota, como después otros periodistas reportaron de lo que dijo el FBI. Recuperamos lo que le dijo el FBI a Marcos Martínez Chacón en Aristegui Noticias el 30 de junio, ya lo leímos. Después da la conferencia el FBI y amplía el asunto, y en el caso de Luis tuvo información previa incluso que también publicó en pie de nota. Y aquí el tema es lo siguiente, respecto a la operación Air Kings. Luis Chaparro y otros medios están diciendo ya más puntualmente lo siguiente. El 25 de julio de 2024, un agente especial adjunto a cargo y un agente especial supervisor del FBI llevaron a cabo con éxito la detención altamente compleja, secreta y audaz de dos de los fugitivos más buscados del mundo. La operación Air Kings puso fin al reinado de 4 décadas del líder indiscutible y fundador del cártel de Sinaloa, el Mayo Zambada. Durante el operativo también fue detenido el hijo del Chapo Guzmán, etcétera. Pero aquí el punto es que el FBI habló de que un agente especial adjunto a cargo y un agente especial supervisor del Buró Federal de Investigaciones FBI llevaron a cabo con éxito la detención altamente compleja, secreta y audaz de los dos fugitivos más buscados del mundo. Esta declaración del FBI es la que está interpretándose como que es el reconocimiento de que participaron de la operación completa.
1: Sí, pudiera ser, la pregunta sería, ¿la detención dónde?
0: Exacto, pues en Estados Unidos dirán los del FBI.
1: Reitero, no vamos a conocer todos los detalles.
0: Estamos con este...
1: Ya no es secuestro, Carmen. Con lo que estamos leyendo, ya no es secuestro, ya no es una presunta entrega, es una detención. ¿En dónde?
0: En Estados Unidos.
1: Es lo que seguramente podrían decir. Ahora, mira, también, como quedó claro en el juicio del Chapo y en el del narcotraficante García Luna, las agencias federales de Estados Unidos no le cuentan todo a su jefe indirecto, es decir, al embajador de Estados Unidos en México. Ellos le tienen que informar, pero no le dan detalles de lo que hace. ¿Y por qué lo digo? Porque durante el juicio del Chapo, por ejemplo, presentaron grabaciones, la copia de comunicaciones, de mensajes a través de BlackBerrys, de agentes de diferentes dependencias federales, el ICE, el FBI, la CIA, la DEA, que estaban en Estados Unidos comunicándose con sus contrapartes en México. Y pasaron la transcripción durante el juicio de cuáles eran las comunicaciones, de cómo estaban, en este caso, escuchando conversaciones de gente ligada al Chapo y del mismo Chapo, sin que la embajada se enterara, la embajada de Estados Unidos. Por eso el misterio de las grandes agencias de inteligencia de Estados Unidos y los pleitos que tienen entre ellos, por a ver quién hace más, el FBI, la CIA, la DEA, son muy conocidas. Todo ese tipo de circunstancias. Y no se trata aquí de decir, estamos defendiendo a criminales. Yo lo que siempre he dicho es, de verdad, ¿cuántas décadas tenemos con esto y seguimos los mexicanos bajo este miedo de inseguridad? Los gobiernos no han hecho absolutamente nada para garantizarnos el regresar a ese México que nos arrebataron cuando podía uno salir y transitar libremente en nuestro país. Ahora bien, Carmen, cuando yo te hablo de estos detalles, no es porque esté aplastadote en Washington a mar leyendo lo que escriben otros. Tú conoces mi trayectoria. Yo he estado en los lugares donde ocurren los hechos. Uh-huh. En la frontera la conozco perfectamente bien de ambos lados, toda. He estado en varios estados de la República, en lugares donde ocurren los hechos. Todo esto, ¿a qué te ayuda? A entender un poquito, y no me estoy justificando. Lo que sí te digo es que esto de los aviones que violan la soberanía de México, ahorita por este caso, el del Mayo y el de el hijo del Chapo, pero aquí ya están hablando de detención, ni de secuestro, ni de entrega, detención. Se están poniendo una medallita. Si los metieron en una trampa, si los engañaron, forma parte de los operativos de inteligencia. Pero la salida de aviones de México con narcos o informantes es muy común. Y el gobierno mexicano ni enterado. Que vayan al aeropuerto de Toluca. Ahí donde operan muchos aviones de la DEA. Por ahí me contaron, Carmen, por ahí, que viene un trabajo sobre los informantes. Incluso un ex militar mexicano que ahora es informante de Estados Unidos. Por ahí me contaron.
0: Por ahí te contaron.
1: Con nombres y apellidos, ¿eh?
0: Ándale. Ándale. ¿Y se puede saber más?
1: No, ahí van, vienen detalles como los instruyen a mentir en los juicios, los fiscales, cómo les prometen cosas, cómo los utilizan para otros operativos, en fin, y cómo los sacan de México de manera secreta, en aviones como este.
0: Pues ahí está, todo un asunto. Jesús Esquivel, como siempre, gracias por estar aquí. Un abrazo. Y seguimos con
1: ya el tema. Tendremos más detalles de ese trabajo cuando lo estén concluyendo, Carmen.
0: Estaremos al pendiente, sin duda. Gracias, Jesús, por estar aquí. Y buenos días.
1: Muy buenos días. Abrazo, Carmen.
0: Abrazo para ti. La presidenta Sheinbaum, hablando de Ken Salazar, el embajador, el ex embajador de México, de Estados Unidos en México.
2: Resalto lo dicho por la secretaria de Gobernación. Durante los últimos meses del gobierno del presidente López Obrador, arriban, como todos saben, estos dos miembros de una organización de la delincuencia organizada a Estados Unidos, provenientes de México. En aquel entonces, el presidente López Obrador, a través de la Secretaría de Relaciones Exteriores, solicita a la Embajada de Estados Unidos información de cómo es que salieron de México. Si hubo alguna participación de alguna agencia de los Estados Unidos. Todos recuerdan esta pregunta, esta solicitud de información. Se hizo en varias ocasiones. La respuesta por parte del embajador Ken Salazar, pública y de manera directa, fue que no había habido ninguna participación de ninguna agencia de los Estados Unidos. Sin embargo, en días recientemente, supimos a través de una nota periodística que el avión en el que arriban estas dos personas, miembros de la delincuencia organizada, está expuesto en una feria en donde el FBI se atribuye este operativo. Entonces, a partir de ahí, la primera pregunta es, ¿quién miente? ¿Quién mintió? ¿Mintió el embajador Ken Salazar? ¿Por qué es relevante? Primero, el haber mentido como embajador. Y segundo, de participar una de las agencias de Estados Unidos en este operativo, estaría violando tratados internacionales y la Constitución de los Estados Unidos mexicanos. La otra pregunta relevante que hace Rosa Isela es, a partir de la primera detención, o bueno, la detención de un miembro del cártel de Sinaloa, vienen una serie de hechos, como la llegada de su familia, como la misma llegada de este avión. Entonces, se hace la pregunta, ¿quién acuerda con miembros de la delincuencia organizada? Porque nosotros no.
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6: Egipto. Egipto es historia pura del continente africano. Ha disputado 3 Copas del Mundo, pero su legado va más allá de resultados. Durante décadas dominó África, construyendo identidad. Su figura moderna es Mohamed Salah, símbolo de una generación que quiere más. Egipto clasificó al 2026 recuperando protagonismo, con orden y talento ofensivo sin perder un solo juego en la eliminatoria. Su deuda sigue pendiente, trascender en un mundial. Hossam Hassan cuenta con Omar Marmoush, Mostafa Mohamed y el gran Salah. Esta vez llegan con ambición real y cuando Egipto cree, complica a cualquiera.

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5: Karina Cancino nos informa de esto que tiene muchas preguntas y de las cuales habló también Omar García Harfuch, lo sucedido en Sinaloa. Ayer, aquí la información.
6: Presuntos chapitos atacaron a la Marina en Sinaloa. Un marino murió y el operativo posterior dejó 10 presuntos agresores abatidos, según el reporte del Gabinete de Seguridad. Los hechos ocurrieron en 2 días consecutivos. Todo comenzó en la comunidad de San Marcos, en Mazatlán, Sinaloa. Personal de la Marina realizaba labores preventivas de monitoreo en ríos y presas ante la temporada de lluvias cuando fue atacado presuntamente con artefactos explosivos improvisados. Tras la agresión, 3 elementos navales resultaron heridos y uno murió mientras recibía atención médica. La Marina informó que 2 de los lesionados están fuera de peligro y uno permanece en estado grave. Después de este ataque, las fuerzas federales reforzaron la seguridad en la región con elementos de la Secretaría de la Marina y de la Secretaría de Seguridad y Protección Ciudadana. Al día siguiente, en el municipio del Rosario, ocurrió una nueva agresión. De acuerdo con el informe oficial, al repeler el ataque murieron 10 presuntos integrantes de un grupo delictivo vinculado a la facción de los Chapitos del Cártel de Sinaloa. Además, fueron detenidas 3 personas y se aseguraron armas, municiones y equipo táctico que quedaron a disposición de las autoridades para continuar con las investigaciones. Tras controlar la situación, las fuerzas de seguridad permanecieron en la zona para garantizar las diligencias del servicio médico forense y la puesta a disposición de los detenidos. El Gabinete de Seguridad informó que las operaciones continúan en Sinaloa y que dará más detalles conforme avancen las investigaciones.
7: Reforzamiento a la seguridad en la entidad. Personal naval realizaba labores de sondeo y monitoreo en ríos y presas en la comunidad de San Marcos, municipio de Mazatlán, con el objetivo de identificar posibles incrementos súbitos en los niveles de agua y alertar oportunamente a la población durante la temporada de lluvias. Este sábado, durante estas labores preventivas en ayuda a la población, elementos navales fueron cobardemente agredidos con artefactos explosivos improvisados por integrantes de un grupo delictivo. Derivado de estos hechos, lamentablemente 3 elementos navales resultaron heridos y uno perdió la vida mientras recibía atención médica. Expresamos nuestras condolencias a sus familiares, compañeros de armas y seres queridos y reconocemos su entrega, valor y compromiso al servicio de México y de la población sinaloense. En seguimiento a estos hechos, personal de la Secretaría de Marina, en coordinación con la Secretaría de Seguridad y Protección Ciudadana, implementó un despliegue operativo para reforzar la seguridad en la región con apoyo de aeronaves y sistemas aéreos no tripulados. Posteriormente, en el municipio del Rosario, fueron agredidos nuevamente los elementos de las fuerzas del orden y 10 agresores perdieron la vida. Además, fueron detenidos en esta acción Steven Alberto N. y José Luis N. y Yair N., vinculados con un grupo delictivo a quienes se les aseguraron armas, municiones y equipo táctico, uno de ellos de nacionalidad colombiana. El Gabinete de Seguridad mantendrá el despliegue operativo, las labores de inteligencia y la coordinación con las autoridades estatales para seguir protegiendo a la población, reducir la violencia y combatir la impunidad de estos grupos que tanto afectan al estado de Sinaloa. Muchas gracias.
5: Caray, con este tema, caray, con esta información, vamos a seguirlo de cerca, pero por lo pronto esto es lo que se sabe y lo que dijo hace unos minutos el secretario García Harfuch sobre estas 10 personas que murieron de esta manera, según lo que narró el gobierno federal. ¿Qué ocurrió en Milpalta, Ciudad de México? Sebastián Barragán, buenos días.
8: 3 cuerpos sin vida con evidentes rastros de violencia fueron abandonados a la orilla de la carretera en la alcaldía Milpa Alta, en la Ciudad de México. La Secretaría de Seguridad Ciudadana confirmó que las víctimas son 2 hombres y una mujer, localizados a la altura del kilómetro 28 de la carretera federal Xochimilco-Huaxtepec. De acuerdo con el parte oficial, las 3 personas presentan manchas de sangre en la cabeza. En imágenes que ya circulan a través de diversos medios, se puede apreciar que las víctimas tenían las manos amarradas con cinta. Tras el descubrimiento, los oficiales capitalinos acordonaron de inmediato la zona y dieron aviso a la gente del Ministerio Público. Las autoridades iniciaron las primeras indagatorias para identificar a las víctimas y para dar con los responsables de este crimen.

0: Bueno, pues muchos temas que siguen aquí en las informaciones. Toyota, por cierto, trasladará su producción de Tacoma de Baja California a Texas con inversión de 3.600 millones de dólares, anunció Toyota, esta compañía que mantendrá sus operaciones en México, pero reiteró que el país seguirá siendo una pieza relevante para su estrategia de manufactura en Norteamérica, pero también anunció que trasladará la producción de la camioneta mediana Tacoma desde su planta de Tijuana, Baja California, a su complejo en San Antonio, Texas. En unos 4 años, en un plazo aproximado de 4 años, pasará su planta de Tijuana, Baja California, a San Antonio, Texas, en una inversión o como parte de una inversión de 3.600 millones de dólares que incluirá la construcción de una segunda línea de ensamblaje en Estados Unidos. Así que se retira parcialmente de México. En un comunicado, la automotriz informó que la nueva línea comenzará operaciones en 2030. Pues ahí está una decisión muy fuerte porque al final de cuentas estamos hablando de inversiones multimillonarias. Y en este caso dice que la nueva línea comenzará operaciones en 2030 y permitirá incrementar la capacidad de producción de la planta en alrededor de 150 mil unidades anuales y generará más de 2.000 nuevos empleos, pero pasará de Tijuana, Baja California, a su complejo en San Antonio, Texas. Y bueno, dejamos aquí este sondeo de Reuters, una resaca mundialista para los mexicanos, que bueno, pues ya se disipó el sueño mundialista y aquí está un sondeo interesante que Reuters desarrolló y compartimos con ustedes.
1: Jugaron excelente, excelente. La verdad para mí es como si hubieran jugado o ganado el partido, ¿no? Obviamente, pues algún partido tuvo que haber perdido y lamentablemente fue este, ¿no? Pero no, muy bien. En cuanto al día normal, pues empecemos a tratar de levantar el negocio de nueva cuenta.
2: Sí, va bien, mucha ilusión teníamos en este grupo. Tenemos, todavía son chavos, todavía aguantan todavía un rato, entonces todavía creemos que va a lograr algo más, ¿no? Como siempre nos quedamos al ladito, se iba a lograr, pero como siempre.
3: Pues siempre he seguido a la selección, siempre la he seguido a varios lugares, a varios países. Y pues no le pierdo la fe. Un día iba a llegar ese momento de felicidad.
0: Algún día llegará ese momento de felicidad. Dejo aquí la pieza de UNAM Global TV que comparte con medios como el nuestro para que tenga usted el punto de vista de un especialista de la Facultad de Psicología de la UNAM. ¿Por qué nos duele tanto la derrota?
4: Perdió mi equipo y el bajón se siente. ¿Te ha pasado? Aunque parezca exagerado, para muchas personas, una derrota deportiva duele hasta el tuétano.
5: La parte principal de por qué puede llegarnos a afectar tanto esta parte de la pérdida de tu equipo deportivo está totalmente ligado a la identidad y a la pertenencia.
4: Porque el deporte se vive.
5: Es una dinámica social, es una dinámica compartida, ¿no? Por eso el reflejo y la interacción de las emociones es tan vívida, tan real.
4: Pero cuando llega la derrota,
5: cuando alguien no tiene gestión emocional, obviamente el deporte va a incidir en detonar toda esa gama de emociones y sobre todo cuando estamos hablando de violencia y agresión.
4: Entonces, ¿qué hacemos con todo eso que sentimos?
5: Está bien sentirte enojado, está bien sentirte triste, la emoción que tengas, el primer punto es validarla.
4: Pero sentirlo no significa quedarse atrapado ahí.
5: Cuando ya la emoción trascendió varios días, incluso semanas, ya no está bien, ¿no? Porque entonces eso puede denotar una falta adecuada de gestión emocional. Siempre entender que las emociones van a pasar si nosotros las dejamos pasar.
4: Porque al final, perder también es parte del juego.
5: Siempre va a haber otra oportunidad, otro juego, otro torneo, y vamos a poder seguir sintiendo esa emoción que nos embriaga, que nos gusta tantísimo del deporte, que nos hace sentir vivos.
0: Bueno, pues ahí está el mundial y personajes que atrapan la atención efectivamente del mundo como Haaland. Gonzalo Herrera, cuéntanos más. Buen día.
6: ¿Qué hacía Haaland antes de convertirse en el androide del gol? Mucho antes de convertirse en uno de los delanteros más temidos del planeta, Erling Haaland formó un grupo de rap junto a dos de sus compañeros de la selección sub-17 de Noruega. Se hacían llamar Flow Kings y lanzaron Kygo Joe, una canción inspirada en el famoso DJ noruego Kygo. Lo que comenzó como una broma entre amigos, terminó convirtiéndose en un fenómeno de internet que hoy supera 18 millones de reproducciones en YouTube. Y sí, ese adolescente que presume su flow frente a la cámara es el mismo Haaland, que hoy rompe récords de goleo con el Manchester City y lidera a la selección de Noruega. Lo más curioso es que nunca ha renegado ese video, al contrario, con el paso de los años se convirtió en una de las anécdotas favoritas de sus seguidores. Pero la historia no terminó ahí, durante este Mundial 2026 volvió a hacerse viral. Antes del partido de octavos de final contra Brasil, el propio Kygo prometió lanzar una nueva versión de Kygo Joe si Haaland conseguía marcar. ¿Y qué hizo Haaland? Respondió con dos goles. Ahora, aquella canción que nació como una broma entre adolescentes podría convertirse en una colaboración real con uno de los DJs más famosos del mundo. Del estudio de grabación al escenario más grande del fútbol. ¿Tú escucharías una nueva canción de Haaland o prefieres que siga rompiendo redes, pero con goles? 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
7: El Servicio Meteorológico Nacional de la CONAGUA le informa el pronóstico del tiempo. Para hoy 7 de julio de 2026, circulaciones ciclónicas en niveles altos de la atmósfera, una sobre el occidente del Golfo de México y otra frente a la costa occidental de Baja California Sur. Una vaguada en niveles medios de la atmósfera extendida desde el sureste hasta el oriente de México. Un canal de baja presión sobre la mesa del norte. Inestabilidad en altura, así como la onda tropical número 16 y la entrada de aire húmedo, ocasionarán lluvias puntuales intensas en Veracruz, Tabasco, Oaxaca y Chiapas. Puntuales muy fuertes en Sonora, Sinaloa, Chihuahua, Nayarit, Jalisco, Colima, Michoacán y Guerrero. Puntuales fuertes en Coahuila, Nuevo León, Durango, Zacatecas, San Luis Potosí, Tamaulipas, Guanajuato, Querétaro, Hidalgo, Puebla, Morelos, Estado de México, Ciudad de México, Campeche, Yucatán y Quintana Roo. Y lluvias con chubascos en Baja California Sur, Aguascalientes y Tlaxcala. Todas acompañadas con descargas eléctricas y posible caída de granizo. Por otra parte, un anticiclón en niveles medios de la atmósfera mantendrá el ambiente vespertino muy caluroso a extremadamente caluroso en zonas del noroeste del país. A su vez, se mantiene la onda de calor en Baja California Sur y Sonora.

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1: Buenos días, Carmen Aristegui. De antemano, muchas felicidades por el premio de hace unas semanas. Te escribe el doctor Mafaldo Maza de la Universidad Autónoma Chapingo, aquí en Texcoco, especialista en filosofía del deporte. Uno, para reconocer pues a la afición el fabuloso apoyo que tuvo la selección de México. Y con respecto al resultado, si uno examina los últimos 9 mundiales, los últimos 36 años, México es el país que ha perdido más octavos de final. Eso quiere decir que en los últimos 30 años, en los últimos 8 mundiales, pues es el tope del fútbol mexicano, precisamente porque es una cuestión estructural, es una cuestión de un sistema deportivo mexicano, como también dice aquí mi colega Vanessa García, y que precisamente pues es reflejo de muchas actividades y de muchas cosas que es que sucede en el país y que es el tope en esta cuestión del deporte. Si hacemos uso de la frase de Alfredo Di Stéfano, el gran futbolista, de jugamos como nunca y perdimos como siempre, pues en realidad le queda perfecto a la selección mexicana desde hace muchos mundiales, porque precisamente ayer jugaron como nunca y terminaron perdiendo como siempre, porque precisamente estas cuestiones estructurales, estas cuestiones de formación, que en otros países las tienen bien aprendidas, terminan definiendo los partidos. Muchas gracias y excelente día.
2: Buenos días, Carmen. Habla Miguel Ángel Sánchez de Ciudad de México. Un saludo para toda la audiencia. Y bueno, pues mi comentario gira en torno a la participación de México en el Mundial. Creo que todos esperábamos que este Mundial era el bueno. Creo que todas las condiciones estaban dadas. Sin embargo, pues otra vez nos quedamos en la orilla, ¿no? Y creo que la selección lo hizo muy bien con lo que tenía. Creo que teníamos pocas expectativas al principio del Mundial y en meses anteriores, y la verdad es que lo hicieron muy bien, pero con selecciones de calidad otra vez nos quedamos cortos, cometemos acciones tipo B, ¿no? Como le llaman a Chequia, Ecuador, Corea, y cuando vamos con los grandes siempre hay errores, que yo creo que no es por falta de talento, sino más bien creo es por ese roce internacional que tenemos que buscar en nuestros jugadores. Ojalá este Mundial sea ahora sí la oportunidad de reinventarnos y poder lograr que nuestros jugadores talentosos, porque hay mucho talento en México, se vayan a foguear al extranjero, a Europa, y sacrifiquen un poco el dinero. El dinero va a llegar después que ellos triunfen allá en Europa. Ojalá se vayan muchos jugadores para allá. Y bueno, pues ya será para la otra. Muchas gracias por la oportunidad y saludos a todos.
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4: Bueno, pues una despedida magnífica de Javier Aguirre, este espléndido personaje que, bueno, pues llevó a la selección mexicana hasta donde llegó. Y bueno, pues ciertamente, aunque no seguimos en el Mundial, pues realmente hay un reconocimiento muy fuerte y ese partidazo que hasta el propio Donald Trump dijo, ¡qué partidazo! El presidente de Estados Unidos, ¡qué partidazo el de Inglaterra con México! Y bueno, pues todo esto que representa un cierre magnífico para un personaje como Javier Aguirre. Y viene ya, bueno, ya se confirma que Rafa Márquez, pues es el director de la selección mexicana, el director técnico de la selección mexicana. Alberto Carrillo, cuéntanos más. Buen día.
5: Rafa Márquez inicia una nueva era al frente de la selección mexicana. El Kaiser, uno de los jugadores más exitosos de nuestro país, llegó al banquillo como auxiliar técnico del Vasco Aguirre con miras al Mundial 2026 y tras su eliminación se ha convertido en el nuevo director técnico del Tri, oriundo de Zamora, Michoacán. Márquez tuvo una carrera futbolística prolífica, debutó en 1996 con el Atlas y al destacar por sus habilidades defensivas, fue fichado con tan solo 20 años por el AS Mónaco, en donde se consolidó como uno de los mejores defensas centrales de Europa. 3 años más tarde, en 2003, el Fútbol Club Barcelona lo fichó para convertirse en el titular del equipo y conseguir su primer título de Liga Española en 2004, al lado de estrellas como Puyol, Deco, Xavi, Ronaldinho y Eto'o en la delantera. Tras 7 temporadas temporadas con los blaugranas, disputó 283 partidos y formó parte de una época dorada ganando 12 títulos, incluyendo 2 Champions League y 4 Ligas de España. En 2015, regresó al club que lo vio nacer para retirarse después de haber pasado por los New York Red Bulls, León y el Hellas Verona. 3 años después, en 2018, quedaría al mando de la dirección deportiva del Atlas y al obtener la licencia A de la UEFA, consiguió su primera oportunidad para dirigir. Fue en agosto del 2020 cuando lo hicieron timonel de la categoría cadete A del Real Alcalá de España. 2 años después, en 2022, fue director técnico del Barcelona Athletic, filial del club blaugrana, donde tuvo buenos resultados e incluso se manejó la posibilidad de que podría ser el sucesor de Xavi en el banquillo del primer equipo. Para 2024 y con miras al Mundial 2026, Javier Aguirre fue designado como seleccionador nacional, pero no venía solo. Junto con Rafa Márquez, construyó el proyecto mundialista que llegaría hasta octavos de final tras la derrota ante Inglaterra, para posteriormente dejarle su lugar y darle continuidad al trabajo realizado con el Vasco. Ahora, Rafa Márquez inicia un nuevo reto con una selección que busca capitalizar la renovación generacional y elevar la mentalidad competitiva a nivel internacional de los futbolistas, quienes ven en él a una de las máximas figuras históricas de la selección mexicana.
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8: ¿Qué tal, auditorio? Excelente mañana. Continuamos con el reporte vial. Tómelo en cuenta porque se concentran manifestantes sobre Paseo de las Palmas a la altura de Monte Auvernia. Esto en la colonia Lomas de Chapultepec, en la alcaldía Miguel Hidalgo, a un costado de la Embajada de Italia. En contraste, la avenida Congreso de la Unión mantiene avance constante desde Fray Servando Teresa de Mier y hasta llegar a Circuito Interior. Finalmente, en el municipio de Nezahualcóyotl, encontrarán tránsito lento sobre la avenida Pantitlán, entre la avenida Nesa y el retorno de la calle Ixtapan, debido a un evento en el Auditorio Alfredo del Mazo. Y si manejas motocicleta y no cuentas con licencia permanente, verifica si necesitas tramitar la licencia tipo A o A2. Con el reporte vial, Manuel Adauto.
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24: Estas son las noticias destacadas de este martes 7 de julio de 2026 en los principales diarios de circulación nacional.
25: Reforma.
24: Huachicolean en 52 días 144 millones de litros. Opera red criminal en la aduana de Matamoros. Indaga la FGR el mayor caso de contrabando de combustible.
25: La Jornada.
24: Estados Unidos protege a grupos a los que

0: Sheinbaum responsabiliza al gobierno de Fox de sobrecargar la extracción y de contaminar el producto, pues en vez de inyectar gas natural, se metía nitrógeno.
1: Excelsior.
0: El Mayo acepta cadena perpetua, pide atención médica. La presidenta Claudia Sheinbaum reveló que sí hubo injerencia e intervención del FBI en la extracción de Zambada en 2024. Anunció que este martes presentará una cronología.
1: El Financiero.
0: Inversión fija en el país repunta 5.1% anual en abril. Pone fin a 19 meses a la baja. Se beneficia el alza de dos dígitos en la construcción residencial.
1: El Economista.
0: Inversión privada creció 4% en abril. Rompe racha de 19 meses de caídas.
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4: Doctor José Ramón Cosío, buenos días, bienvenido, ¿cómo estás?
5: Bien, Carmen, ¿cómo estás? Buenos días.
4: Bueno, antes de retomar el hilo de lo que estamos viendo esta mañana, que es muy importante, lo que hemos seguido aquí con Jesús Esquivel, toda esta información y lo que hemos llamado un punto de quiebre del gobierno mexicano respecto a Estados Unidos, porque se está cuestionando directamente desde la presidencia la versión de Ken Salazar, la versión de que no tuvo nada que ver el FBI con la detención y captura de el Mayo Zambada. Pero antes de eso, Ganó España.
5: Un juego apretadísimo.
4: Bueno, felicidades a España, gran selección sin duda. Adiós a
5: Portugal.
4: Adiós a Cristiano Ronaldo de los mundiales, el legendario Cristiano Ronaldo, el C7.
5: Oye, y por cierto, voy a contar algo. Ayer lo había programado ya una comida con un amigo desde hace tiempo para comer en la casa portuguesa ayer.
4: No.
5: Claro.
4: ¿Casualidad?
5: ¿Casualidad?
4: No, es cierto.
5: De verdad, porque en ese momento no sabíamos ni una cosa.
4: ¿Pero sabes que iban a jugar?
5: No, en ese momento no, cuando hicimos la reservación.
4: ¿Hace 2 años o cuándo?
5: No, tanto no. Pero, y de repente llego ahí, qué ambientazo, los meseros vestidos con la ropa. No, precioso. ¿Cómo lo disfruté? Precioso, un partidazo.
4: Por cierto, que déjame aprovechar el viaje, ya ahorita regresamos con el caso del Mayo, pero déjame aprovechar el viaje porque un amigo mío que tiene una buena librería, me mandó este libro cuando estábamos hablando de Ronaldo, de Cristiano Ronaldo.
5: Ajá.
4: La leyenda, que estaba aquí la discusión de entre Messi o Ronaldo, ¿no?
5: Sí.
4: Y entonces ya había opiniones.
5: Había tomado posición.
4: Pero me mandó este libro de Sabrina Duque, a ver si lo ponemos en pantalla, Sabrina Duque, Anagrama Crónicas, y no lo he leído, pero me lo mandaron, y le aprecio a quien me lo mandó, que Sabrina Duque, periodista, cronista y traductora, pues escribe esto, necesito saber hoy de tu vida sobre este personaje, Cristiano Ronaldo.
5: Qué bonito.
4: Y entonces me dice que es un librazo, y Sabrina Duque dice, este libro presenta 9 retratos del personaje que la autora denomina inconformes. Personajes que por uno u otro motivo se muestran en desacuerdo con la realidad. Todos ellos vinculados con Portugal y Brasil. Aparece un neurocirujano portugués del siglo pasado que inventó la lobotomía. Un par de jugadores de fútbol, la Pantera Negra, Eusebio y Cristiano Ronaldo, que se mueven entre la idolatría y el terror al fracaso. Un cantante, Roberto Carlos, que tiene una relación muy especial con las emociones y las lágrimas. Un sonidista, Vasco Pimentel, y el protagonista de Lisbon Story, una directora de dibujos animados que considera que no hay que tratar a los niños como si fueran tontos. Un millonario brasileño, en fin, son 9 personajes, pero entre los 9 personajes está Cristiano Ronaldo, y me dicen que es un retrato. El mejor retrato de Cristiano Ronaldo, me dice quien me manda este libro, así que gracias. En Anagrama Crónicas, necesito saber hoy de tu vida, de Sabrina Duque. Bueno, Cristiano, ¿qué personaje?
5: Personajazo.
4: Leyenda, ¿no?
5: Sí, hombre, qué bárbaro.
4: Y las lágrimas que acompañaron al personaje.
5: Pues es que ya se acabó.
4: Se acabaron los mundiales para Cristiano Ronaldo, pero bueno, en fin. Regresemos al tema. Esta mañana, sin duda, atrapa la atención lo que dijo el gobierno de México. Te propongo que recuperemos lo que más temprano presentamos aquí, que es la explicación, la línea del tiempo que expone el gobierno de México sobre esto que se escucha en voz de Rosa Isela Rodríguez, la secretaria de Gobernación.
6: Con permiso.

0: Gracias, presidenta. Buenos días a todas y a todos. 1. 5 de enero de 2023. Ovidio N., líder del cártel de Sinaloa, es detenido en Jesús María, Culiacán, Sinaloa. En el operativo perdieron la vida 10 elementos de la Secretaría de la Defensa Nacional. 2. 15 de septiembre de 2023. Ovidio N. es extraditado a Estados Unidos por el Gobierno de México. 3. 25 de julio de 2024. La Embajada de Estados Unidos informa del cambio de medida cautelar de Ovidio N. sin consultar al Gobierno de México, lo cual viola el Tratado de Extradición. Ese mismo día, arriba una aeronave con Joaquín N. e Ismael N. a Santa Teresa, Estados Unidos, donde son detenidos por autoridades de Estados Unidos. Cabe resaltar que al despegar la aeronave no llevaba prendido su localizador, que es encendido 5 minutos antes de aterrizar en el aeropuerto. 4. 31 de julio de 2024. El Gobierno de México solicita información a la Embajada de Estados Unidos sobre la participación de agencias estadounidenses en esa detención. 5. 9 de agosto de 2024. El embajador de Estados Unidos en México, Ken Salazar, informa públicamente que ninguna agencia estadounidense participó en el operativo. 6. El 9 de mayo de 2025 son recibidos por el Gobierno de Estados Unidos 17 familiares de Ovidio N. 7. 2 de julio de 2026. Un reportaje en el medio Pie de Nota informa que la avioneta que se utilizó es parte de una exposición de aviones de guerra en la que el FBI lo presenta como parte de un operativo de esa agencia. ¿Por qué es relevante? ¿Por qué esto es relevante? Las versiones son contradictorias. Alguien mintió. 2. De confirmarse la participación del FBI sin informar al Gobierno de México, representa una violación a la Carta de las Naciones Unidas, a la Carta de los Estados Americanos, a la Constitución Política de los Estados Unidos Mexicanos y a la Ley de Seguridad Nacional. Lo más relevante, y en su caso, ¿quién hace y quién ha hecho acuerdos con la delincuencia organizada? Debe quedar claro que el Gobierno de México no hace pactos criminales con nadie. Tan es así que el secretario de Seguridad, Omar García Harfuch, va a explicar todas las acciones que se han hecho en el estado de Sinaloa.
1: Doctor Cosío.
2: Bueno.
1: Está la línea del tiempo, la cronología que hace el Gobierno de la República, cerrando con que el Gobierno mexicano no hace acuerdos con la delincuencia organizada, dando por entendido que se hizo un acuerdo con la delincuencia organizada para este tema.
2: Mira, creo que lo que plantea la Secretaría de Gobernación, pues desde luego es muy importante y muy interesante. Sin embargo, me parece que hay elementos que ella misma debe haber considerado en su relato. Primero, el asunto de cómo se dieron las condiciones en las que Zambada fue llevado al avión. Ya no se mencionó aquí que eso había tenido que ver, te acordarás, con algo que en su momento, lo voy a señalar así, tenía que ver con un engaño de Rocha Moya, precisamente con el asunto de Nemesio Cue, que amaneció o apareció muerto, junto con sus guardaespaldas o con sus con algunas personas, porque también tuvimos ahí que ver con una manera en que se fingió un asesinato en una gasolinera. Nada de eso ha aparecido. Segundo,
1: bueno, solo quitaron a la fiscal.
2: Solo quitaron a la fiscal.
1: Fue un escándalo totalmente.
2: Un escándalo, pero en fin. Entonces, yo creo que un relato completo tendría que ser el siguiente. ¿Quién y cómo detuvieron, invitaron al Mayo Zambada? Segundo.
1: ¿Invitaron? ¿Como posibilidad?
2: ¿Como posibilidad?
1: ¿La carta del Mayo no te parece creíble? Donde dice que lo secuestraron, que lo sometieron, etcétera. Todo está en la mesa.
2: Todo está. Pero decir, ven a una reunión y en la reunión, a eso me refiero, lo invito.
1: Sí. Lo llevaron ahí, sí.
2: Oye, ven, vamos a platicar, es importante. Rocha Moya parece ser que estaba allí, eso no se ha desmentido. Entonces, esa parte de la narrativa me parece muy importante por lo que ahora voy a decir.
1: O que iba a estar ahí.
2: Que no llegó y que estaba en Los Ángeles en un vuelo y un celular en un avión privado, una serie de cosas que tampoco se aclara. Primer asunto. Luego, lo que es muy interesante es cómo llegó al avión. Porque de que lo detuvieron y lo llevaron al avión, lo invitaron, lo detuvieron, lo llevaron al avión, en el reportaje Omar Chaparro, ¿te acuerdas que decía que se veía que había algunos signos de violencia al interior del avión?
1: Que sí, como raspadas.
2: Como raspadas, en fin, vamos a pensar que eso es así. Ahora, la siguiente cuestión que no se ha aclarado es quién era el piloto. ¿Te acuerdas que primero un señor Park y que dijeron, no, el señor Park no, porque estaba en otro lado? Luego un señor, creo que le decían el Jano, tenía alguno de los apodos, y dijo, no, ese sí o sea no. Entonces, no sabemos quién es el piloto. Y esto yo creo que sí es bien importante. ¿Por qué? Porque el piloto era mexicano o no era mexicano. ¿Trabajaba o no para la delincuencia? ¿Cómo se llevó? ¿Cuál fue el plan de vuelo? Decir, y ahora dice la
1: Secretaría. ¿Lo dejaron ir o no?
2: ¿Lo dejaron ir o no? ¿Quién controla los aeropuertos mexicanos? Porque este es un asunto muy delicado.
1: Bueno, lo dejaron ir de México, se salió de México sin duda. Pero ya que estaba ahí, ¿fue detenido o no el piloto?
2: Detenido o no el piloto. Entonces, toda la parte, digamos, déjanselo así, del operativo aeronáutico mexicano, pues eso no está en absoluto claro. Y esto sí me parece que es muy importante por una razón. Porque si los mexicanos, y solo los mexicanos, lo detuvieron, lo invitaron, lo detuvieron, lo sometieron, lo subieron al avión, despegaron el avión, todo eso es una condición de México. Más allá de que pudo haber estado en acuerdo con las autoridades de los Estados Unidos. Voy a eso. Luego el avión vuela, como dijo la Secretaría de Gobernación, sin todos los rastreadores. Oye, eso es muy delicado, que las autoridades aeronáuticas mexicanas no sigan un...
1: No, ahí lo que se dice y lo que explica el FBI en la conferencia de prensa a la que fueron varios periodistas,
2: ¿sí?,
1: cuando ya se mostró el avión en el Museo de Nuevo México.
2: De Nuevo México.
1: Lo que explica el FBI es que era un avión alterado.
2: Claro.
1: Alterado desde el principio, es decir, un avión con modificaciones importantes para que no fuera registrado.
2: Todo eso lo entiendo. Lo que yo estoy diciendo es que eso me parece que...
1: Rastreado, ¿no?
2: Rastreado.
1: Rastreable.
2: Pero lo que yo quiero decir, todo eso lo entiendo, pero lo que quiero decir es que eso también tiene que ser parte de una explicación de México. ¿Por qué? Porque una vez que llegas a Nuevo México y aterrizas, ahí es donde está la operación del FBI, o la operación del FBI está desde la alteración del avión, desde el sometimiento, desde el piloto. Es decir, yo creo que esta es la parte verdaderamente relevante.
1: Eso
2: no ha dicho el FBI. ¿Por qué razón? Porque yo creo que aquí este va a ser el punto fino de todo el asunto. Supongamos nada más, una hipótesis, primera hipótesis, que el gobierno, que los mexicanos, no pongo autoridades, que los mexicanos, que son los que tienen que ver con la delincuencia, todos los chapos, etcétera, todos ellos, hicieron todos estos arreglos, eso es una posibilidad. Dos, lo hicieron junto con el FBI, esa es una segunda posibilidad. Entonces, esas dos cosas me parece que son determinantes. ¿Por qué? Porque imaginemos nada más como apareció en su momento, y lo mencionaba la presidenta con el caso de Álvarez Machain, ¿qué es lo que sucedió? ¿Quién se llevó a Álvarez Machain? ¿Unos mexicanos a los que les pagó? Pues eso es un delito de los mexicanos cometido en suelo mexicano y que debe ser sancionado por las autoridades mexicanas. ¿Por qué? Porque es un delito gravísimo. Pero la otra posibilidad es, no, el FBI desde el principio alteró el avión, preparó el avión, trajo el avión, les dio el avión. Esa es una cuestión diferente en ese sentido. Entonces, yo creo que esta aclaración sí va a hacer toda la diferencia en estos dos casos.
1: Totalmente de acuerdo. Y ahí el punto fino, como tú dices, de lo que ha dicho el FBI, porque Exacto. el FBI ha dicho cosas. Por ejemplo, le dijo algo a nuestro colega Marcos Martínez Chacón, que ya leímos hace rato lo ¿Sí? Que dijo dos días antes de la conferencia de prensa, lo que dice Luis Chaparro, que le dijo el FBI a él, y lo que fue la declaración del 2 de julio, la última declaración del 2 de julio, que es esta, que se destaca también, donde el FBI habla de una operación altamente compleja, ¿Sí? Secreta y audaz. Si eso lo dice el FBI, como lo dijo el FBI, una operación altamente compleja, secreta y audaz, pues si solo fue la detención, pues a lo mejor no es altamente complejo, secreto y audaz detener a alguien que te avisaron, ahí venía volando para entregártelo. Entonces aquí está, este es el punto del FBI, esta es la frase precisa del FBI de lo que dijo en el 2 de julio frente a los periodistas. Una operación de detención altamente compleja, secreta y audaz. Pues eso abrió la puerta, evidentemente, a lo que ahora está diciendo el gobierno de México.
2: Ahora, vamos a pensar que es así. Entonces, yo creo que este es un asunto de fiscalía. ¿Por qué razón? ¿Cómo entró ese avión a México?
1: Bueno, ya
2: fiscalía
1: dijo,
2: mexicana,
1: dijo el canciller Velasco que le pidieron a la Fiscalía General que le pida al FBI que explique.
2: No, perdón. Esta es una acción de México. A ver, vino un avión de algún lugar con una matrícula alterada, aterrizó en un aeropuerto mexicano. En ese aeropuerto mexicano subieron un señor a la fuerza. Ese aeropuerto se elevó.
1: ¿De dónde salió? No, pues es que a lo mejor no era un aeropuerto.
2: Espérame. Bueno, todo eso es lo
1: es
2: que...
1: Es el crimen. Bueno, a ver, no van a ir a un aeropuerto formal.
2: Pero eso es... No, espera. Sí. No, por supuesto. O sí, una o no. Pista. Bueno, viendo lo que pasa en los aeropuertos y en los puertos mexicanos, tampoco lo sabes.
1: No sabemos.
2: No sabemos. Entonces, yo lo que quiero decir es, lo que pasó en México, lo tiene que averiguar México.
1: La parte eso, que le toca a México.
2: Bueno, entonces, Venga. Un avión aterrizó en algún lugar, en un aeropuerto, no digo el aeropuerto X o Y, en un aeropuerto, sobrevoló el espacio aéreo mexicano, llevaron a una persona. El avión, el vuelo no sé cuánto dure, pero de ahí de Sinaloa a Nuevo México, pues es un ratito de vuelo. No hubo ningún avión, los sistemas aéreos mexicanos no detectan. ¿Qué pasa con Rocha Moya, si lo llevó o no lo llevó? ¿Qué pasa con el homicidio de Cuen? Es decir, México tiene que hacer una vez más su chamba mexicana.
1: Esa chamba es de México totalmente.
2: Claro, ¿y dónde está esa chamba? Ese es mi punto. Más allá de si aterrizó en el aeropuerto A o B... Muy bien, esa es una chamba de México, es un trabajo que tiene que hacer la Fiscalía. Ahora bien, en esa misma condición, pues si tú empiezas a jalar los hilos, decir, oiga, ¿es un aeropuerto X o los sistemas de detección del sistema aéreo mexicano funcionaron o no funcionaron? Pues ahí hay complicidad.
1: No, pues dice el FBI es que ese avión no era detectable, porque estaba alterado.
2: Entonces, ¿pueden volar los aviones en el espacio aéreo mexicano durante un buen rato? Bueno, ese es el trabajo de México. Y entonces no puedes decir simplemente, yo no voy a hacer nada porque está involucrado Rocha Moya y que Estados Unidos me diga por qué el operativo. Oye, pero tú tienes una jurisdicción, tú tienes una soberanía sobre tus leyes.
1: Las dos cosas.
2: México
1: le pregunta al FBI, sí, sin duda, sí. Pero también tú en México, claro. Lo que ocurre en México. Las dos cosas, ¿no?
2: Claro, por, exacto. Entonces cuando tú le dices a Estados Unidos, oye, dime qué hiciste con tu información, dime si Salazar, el embajador, estaba informado, no estaba informado. Todo eso me parece que es importante y qué bueno que lo hizo la presidenta. Pero el otro punto es, ¿qué estamos haciendo nosotros con las carpetas de investigación a nivel nacional?
1: Y Ken Salazar sale a colación porque efectivamente Ken Salazar dijo en la fecha que dijo, el 9 de agosto, el 24, que recordó ahora Rosa Isela, pues dijo públicamente...
2: Que
1: ninguna agencia había participado. Eso dijo el 9 de agosto del 24. Nada más que también ahora, recientemente, en 2026, sabemos de un libro que escribió Ken Salazar, donde, según el adelanto que dio Reforma, Ken Salazar escribe que un señor empresario, al que llama susurrante, le dijo que el presidente de México, López Obrador, estaba muy preocupado por lo que fuera a decir el Mayo Zambada. Ken Salazar, en esos dos momentos. Déjame hacer una pausa y volvemos.
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1: Regresamos. José Ramón Cosío.
10: Doctor José Ramón Cosío, regresamos en este hilado de cosas, en esta revisión que se está haciendo con motivo de lo que dijo el FBI en esa conferencia de prensa con periodistas al presentar el avión que donó al Museo de Nuevo México de aviones de guerra y lo que nos había informado nuestro colega Marcos Martínez Chacón en esta primicia que nos dio de que ese avión se iba a donar. Lo dijo días antes y ya luego vino la conferencia de prensa del FBI y luego lo que publicó también el colega Luis Chaparro en pie de nota. Todo esto que estamos aquí recuperando, el momento que dice esta mañana el gobierno de la República haciendo su línea del tiempo que habla de Ken Salazar, de lo que dijo Ken Salazar en agosto de 2024, aquí está este fragmento.
11: Joaquín Guzmán voluntariamente se entregó. Lo segundo es que la evidencia que vimos nosotros cuando llegó él a Santa Teresa, en Nuevo México, el aeropuerto ahí, es que el mayo lo había llevado así contra su voluntad. No fue un avión de los Estados Unidos, no fue un piloto de los Estados Unidos, no fueron nuestros agentes o nuestra gente en México. Esta era operación entre los carteles donde uno se entregó al otro.
12: Buenos días, Angélica Guerrero del Financiero Bloomberg. Muy rápido, ¿toda la responsabilidad caería entonces sobre el ex embajador de Estados Unidos?
13: Bueno, de acuerdo con lo que sale en esta nota periodística y la exposición de este avión, pues hubo falsedad en lo que dijo.
12: ¿No habría alguna carta, algún llamado al gobierno o en todo caso a las agencias?
13: Bueno, pero el representante entonces en México era el embajador. O sea, la representación del gobierno de los Estados Unidos en México es del embajador. Por supuesto, hay relación, como ahora en el caso del tratado, con el área del gobierno de Estados Unidos que está negociando el tratado y la Secretaría de Economía. Pero a la solicitud de información, quien contestó fue el embajador.
12: Ahí no habría entonces, una vez que se haga esta solicitud de información, ¿se verían las medidas pertinentes? ¿Incluiría alguna demanda internacional?
13: Pues estamos viendo qué posibilidades hay a partir de la información que nos dé la Fiscalía.
10: Bueno, pues ahí está la pregunta de Angélica Guerrero del financiero Bloomberg a la presidenta. Y pues el representante de Estados Unidos en México era Ken Salazar, y pues ahí queda Ken Salazar, que en agosto del 24 dijo lo que acabamos de escuchar, y que en 2026 sabemos que en su libro dice que el susurrante le dijo que AMLO estaba muy preocupado por lo que fuera a decir el mayor Zambada.
14: Pero perdón que regrese a este punto. Esto es agosto del 24, y la pregunta es muy sencilla. Oye, ¿y qué ha hecho las autoridades mexicanas desde agosto del 24 acá para averiguar qué pasó con lo que aconteció en el territorio mexicano? Yo sigo insistiendo que ese es un punto central, porque decirle a Estados Unidos, dime cuál es lo que hizo Estados Unidos en este proceso, en esta operación. Bueno, pues está muy bien que
10: ¿cómo se... ¿Cómo fue la operación altamente compleja, secreta y audaz que dijo el FBI?
14: Perfecto.
10: Dime tú a qué te refieres.
14: Tú dime a qué te refieres. Exacto. Perfecto. Esa es una respuesta. Pero esos hechos... la invitación, el asesinato de Cue, todo eso se realizó en territorio mexicano. Eso no tiene nada que ver con el FBI. Justamente cuando la presidenta dice, y con razón, esa es una condición soberana mexicana, bueno, desde agosto del 24 ya usted tiene una investigación importantísima. ¿Quién es? ¿Cómo entró un avión? Decir que un avión es indetectable, ahorita lo platicamos en el corte, eso es muy difícil decir. Al avión le puedes apagar rastreadores, pero hay un sistema de radares, salvo algunos bombarderos de los Estados Unidos y algunos otros países, pero son muy sofisticados. Una avioneta de estas es una avioneta que es un objeto físico, va en el espacio y se tiene que identificar con los radares. De veras, el espacio aéreo mexicano está tan vulnerable que desde Culiacán o donde haya salido el avión hasta Nuevo México, no tiene el Estado mexicano un control. Ahí hubo una connivencia, apagaron los radares, sabían que iba un avión y se hicieron patos. No sé cuál es la explicación, pero desde 24 debía estar abierta la explicación. Ahora, ayer salió un artículo que me pareció muy interesante de Dolly Esteves diciendo que en Salazar no tenía ninguna confianza en las agencias de los Estados Unidos. ¿Eh? ¿Por qué? Porque tenía, en la opinión de Dolly, una cercanía, lo que sea, con López Obrador, y en consecuencia... La otra pregunta es, ¿y Ken Salazar, en esta forma que tenía un poco o bastante pintoresca de comportarse, le daban las agencias de los Estados Unidos información a Ken Salazar como para que Ken Salazar tuviera todo? Yo tampoco diría, el problema no es Ken Salazar, el problema son las agencias de los Estados Unidos. Lo que diría Ken Salazar, pues, realmente es un embajador que fue el presidente Biden, ya se fue, va a escribir un libro, pues ya veremos qué clase de libro es. Entonces, insisto, estilo pintoresco que él tenía. Pero ahora la cuestión central no es esa. Me parece que aquí son dos patas. Una, tú, Estados Unidos, dime qué cosas hiciste en el territorio mexicano en relación a esto. Y la segunda, Fiscalía General de la República, dime en qué grado de avance van las cosas. Porque también viene otra cuestión importante. ¿Le va a creer el gobierno mexicano a lo que le diga el gobierno de los Estados Unidos o lo va a confrontar con las propias investigaciones que está realizando el gobierno de México? Por si el Estados Unidos le dice, no participé, con eso se va a quedar tranquilo México, o lo vas a confrontar contra tu propia investigación y decir, oiga, perdóneme, pero ese avión, ese piloto, ¿dónde están nuestras propias y nacionales investigaciones mexicanas? Insisto, vamos para 2 años, ¿eh? Uh-huh. Y en 2 años no sabemos prácticamente nada de nada. Entonces pareciera que ahora toda la responsabilidad, todo el proceso es lo que Estados Unidos nos conteste. Esto no suena muy soberano que digamos, ¿eh?
10: Sobre la salida de, bueno, sobre la salida de ese avión donde iba el Mayo y el hijo del Chapo, me recuerdan aquí que Milenio particularmente dio a conocer que salió de una pista clandestina, ¿no? Una pista clandestina, pues sí, eso es lo que suena lógico, ¿no?
14: Ahora.
10: Pero aún así, bueno, pues el Estado mexicano es responsable de informar y de saber, aún siendo una pista clandestina, cuál fue esa pista clandestina, qué sucedió, sí, qué investigación hiciste o estás haciendo 2 años después respecto a lo que ocurrió en el lugar donde ocurrieron las cosas, porque sí sabes dónde ocurrieron las cosas, sí sabes que mataron a Quinn, al exrector de la Universidad de Sinaloa, y que era precisamente el personaje con el cual hablaría Rocha Moya, con el Mayo Zambada casi de intermediario, que según esta narración.
14: Hay un viaje a Los Ángeles de Rocha Moya que quedó completamente roto, nadie entendió que si viajó él o viajó su celular en un avión que le prestaron. Es decir, todo eso es una parte de lo que el Estado mexicano dice. Y tú y yo lo hemos estado comentando aquí en muchos casos. México exige, y me parece muy bien que exija y que lo exija con esa fuerza, que los Estados Unidos respeten su soberanía. Pero a mí me parece que el paso verdadero de la soberanía es que nosotros como mexicanos, como autoridades mexicanas, hagamos, llevemos a cabo los procesos, carpetas de investigación, etcétera, sobre lo que acontece en nuestro territorio. Porque claro, si no estamos haciendo esas acciones, me parece que es extraordinariamente difícil. Y el espacio aéreo mexicano, perdón, sí, es un espacio aéreo de México, no del FBI. México tiene que explicar qué aconteció en su espacio aéreo con su sistema de radares en una zona tan compleja como es Sinaloa.
10: Totalmente. Me está comentando el equipo de Aristegui aquí en la cabina que alguien le preguntó a la presidenta justo lo que estás diciendo. ¿Me das el dato de quién preguntó, David? Israel Aldave de Grupo Fórmula le preguntó esto a la presidenta. Vamos a escuchar lo que preguntaron y lo que dijo.
15: Israel Aldave de Grupo Fórmula. Preguntarle, desde el 18 de agosto del 24, la Fiscalía General de la República inició justamente una investigación respecto a este caso. ¿Por qué 2 años o cerca de 2 años después la Cancillería está solicitando esta información sobre la participación del FBI o presunta participación?
13: Pues a partir de este documento noticioso, de esta noticia, de este reportaje y de la presentación de este avión en una feria como un operativo del FBI. Porque hasta ahora toda la información que había recibido el gobierno de México es que no había habido participación de ninguna agencia de los Estados Unidos. Sin embargo, viene este reportaje que sale el 2 de julio y entonces la Secretaría de Relaciones Exteriores le pide a la Fiscalía General de la República, en las carpetas de investigación solicitamos que pregunte sobre esta exposición de este avión, además de lo que tenga que hacer la propia Secretaría de Relaciones Exteriores. Es decir, es algo nuevo.
15: Es decir, presidenta, antes de la publicación de este reportaje, ¿el gobierno estadounidense ya había entregado información al gobierno de México respecto a este caso del Mayo Zambada?
13: No. No. Lo que ya la fiscalía puede dar mayores explicaciones de qué información tenía el fiscal Gertz Manero y la información que consta en su poder. Pero lo que informó en su momento el embajador Ken Salazar es la información que tenía el gobierno de México. Entonces no se entiende por qué se presenta este avión como una operación de una agencia de los Estados Unidos. Es relevante para México.
10: Bueno, pues presidenta, esto es lo que dijo la presidenta de México hace ratito. Bueno, no era una feria, era una conferencia de prensa. Y en esa conferencia de prensa, donde había varios periodistas, obvio, el FBI explicó y presentó el avión donado a un museo en Nuevo México. No una feria. Creo que la presidenta tiene algunas cosas fuera de precisión para efectos de dónde salió esta parte de la información sobre qué dijo el FBI. El FBI le dijo a Marcos Martínez Chacón algo 2 días antes de la conferencia. Le dijo algo al periodista Luis Chaparro y dijo cosas en la conferencia de prensa que retomamos todos los medios de comunicación dando cuenta de que ese avión fue donado por el FBI a un museo en Nuevo México. Bueno, punto y aparte.
14: Pero fíjate en esto. Tienes un avión, viene, de no sabemos de dónde. Aterriza en una pista clandestina. Hay una serie de involucramientos de Rocha Moya, etc. El avión vuela a los Estados Unidos. Aterriza en los Estados Unidos. ¿Qué de veras no se les ha ocurrido que en la carpeta de investigación le tienes que preguntar a los Estados Unidos ¿Cuál fue la condición de recepción? ¿Para qué lo lleva?
10: Hasta hoy dice el gobierno que le va a decir a la fiscalía que pregunte al FBI.
14: Bueno, pues yo...
10: Dos años después.
14: Cualquier ministerio público, me parece, que tenga una idea de decir, oiga, ¿y por qué no le preguntamos? No es que ya nos dijo Ken Salazar que no había nada. Oiga, Ken Salazar es un embajador, no es el jefe de las agencias. Me parece un descuido enorme y queda la idea de que esto está... que la Fiscalía General de la República no está haciendo su trabajo, va para dos años de un asunto gravísimo, y ahí sí podría ser, y coincidiría ahí con la presidenta, que es una violación a la soberanía nacional. Y entonces no tenemos carpetas, no tenemos forma de defendernos, no tenemos información. Entonces pareciera que ahora si Estados Unidos dice, sí intervenimos, pues entonces es un lío internacional. Y si el gobierno de Estados Unidos dijera, o las agencias, no intervenimos, pues dicen que no intervenimos. No puede ser
10: Bueno, acuérdate una cosa, perdóname que te interrumpa, pero claro. Me vino a la mente.
14: Sí.
10: Ahora que estamos memoriosos.
14: Estamos de memoriosos.
10: Estamos, a ver, recordemos al anterior fiscal.
14: ¿Sí?
10: Gertz Manero. Uh-huh. Gertz Manero dijo varias veces que había preguntado y que no le habían contestado nada. Que preguntó varias veces.
14: Ah, bueno, tienes toda la razón, claro.
10: Y dijo, y reclamó, oigan, hemos preguntado y no nos dan información. Hasta ahí me quedo de lo que Gertz Manero dijo en su momento antes de ser el embajador de México en el Reino Unido.
14: Exactamente. Entonces, ahí...
10: Nos preguntaron, pero nos dijeron.
14: Preguntaron.
10: Ahora van a preguntar la nueva fiscal al FBI.
14: Exacto.
10: A petición del gobierno mexicano.
14: Exacto. Y te vas a quedar con esa respuesta o vas a contrastar lo que ellos te respondan con las investigaciones que tus propios agentes hacen de lo que aconteció en territorio mexicano y en el espacio aéreo mexicano. Porque aquí lo que más importa, porque eso es decir, era un avión indetectable, mira, de veras,
10: eso dice el FBI, casi indetectable.
14: Bueno, pero los radares mexicanos no pueden, no tienen la capacidad de un avión.
10: ¿Algo está volando ahí?
14: Algo está volando. ¿Qué es eso? ¿Es una avioneta particular? ¿Es una avioneta de fumigación que se fumiga mucho en esa zona? ¿Es una avioneta que está llevando sustancias Oiga, ¿quiénes son ustedes que están ahí? Nada, aquí no pasa nada, porque apagaron los foquitos. Oiga, no, eso no es absolutamente creíble. Entonces, las autoridades de los servicios de rastreo, de los servicios aeronáuticos mexicanos, pues esos debían tener su línea de investigación. O sea, debía esto tener una investigación muy robusta, porque precisamente, y este es mi punto, ahí es donde el Estado mexicano muestra su soberanía. Decir, señores, lo que ustedes me están constatando, imagínense este escenario, es falso. ¿Por qué es falso? Porque yo tengo todas estas investigaciones. Pero no es decir, lo que usted me diga lo voy a dar por bueno porque yo no tengo ninguna investigación interna. Ahí me parece que es nuestra debilidad institucional, que la hemos estado viendo en eso y en otras muchas cosas, porque no queremos en México abrir procesos contra personas mexicanas. ¿Por qué razones? Pues ya hemos hablado mucho de eso.
10: Totalmente. Pues ahí está todo este panorama. Veremos si hay respuesta, ¿no?
14: Para empezar.
10: Porque, y en ese momento el FBI tendría que responderle formalmente a la Fiscalía General de la República sobre este tema una vez que le formule formalmente alguna solicitud adicional de las que ya le habrían hecho en tiempos de Gertz Manero y en tiempos de Ernestina Godoy seguramente. En fin, ¿qué responderá el FBI formalmente? Pero también una vez que el FBI salió públicamente a mostrar el avión y decir, lo doné a este museo, y al presentarlo al museo y a los que estaban ahí en la conferencia de prensa, no una feria, una conferencia de prensa del FBI, donde el FBI dijo lo que dijo, pues puede que tenga que decir algo, además de a la fiscalía, a los medios de comunicación.
14: Sí.
10: Medios de comunicación que recibieron y reportamos lo que dijo el FBI en esa conferencia de prensa en Estados Unidos presentando el avión en el museo.
14: Y eso te abre otra vertiente. Bueno, una posibilidad de decir, pues sí, voló un avión de mexicanos, tripulado por mexicanos, es arreglado por mexicanos, aterrizó en Estados Unidos, nos avisaron. Esa es una.
10: ¿Es creíble?
14: Una posibilidad. Y la otra, más interesante.
10: Y era una operación audaz, secreta, porque nos avisaron en el vuelo que ahí nos traían algo importante y era audaz, secreto y las frases. Pero solo lo detuvimos.
14: A ver. Y la otra que me parece muy interesante es, calculando ellos como calculan todas este tipo de operaciones, ¿por qué en este momento quisieron decir, sí, vamos a pensar que esta fuera? Sí, nosotros sí tuvimos una intervención y la quisimos anunciar. Porque, a ver, déjame ponerlo de esta forma para hacer...
10: Entonces que lo digan mucho más contundente.
14: O no pudieron no haberlo dicho nunca y hubiéramos quedado bajo la idea de, oye, ¿qué pasó ahí? Pues como México. La versión del mayo, las cartas, etcétera. Pudieron no haber entregado el avión, no haber regalado el avión, hicieron un acto muy ostentoso. Y estás entonces, yo creo, conociendo estas funciones, mandando un mensaje, es decir, para que sepan, para que entiendan. Es decir, wow. Y entonces sigues moviendo la baza, sigues moviendo el juego, que también es una posibilidad en este contexto tan complicado que se nos está construyendo.
10: Ni más ni menos. Pues ahí está este programa. Doctor José Ramón Cosío, como siempre, muchas gracias por estar aquí, por esta revisión puntual de todo este programa en un día como este, donde hay un punto de quiebre del gobierno mexicano, sí, donde está planteando. Ya lo había reclamado Gertz Manero, sí, en voz alta, eso es verdad. Pero el gobierno de Claudia Sheinbaum directamente está planteando quién miente aquí, punto. ¿Quién miente aquí? Y esa pregunta la dejamos para seguir hablando del tema en este programa. Gracias, doctor, por estar aquí. Y bueno, pues seguiremos con el tema. Son las 10:03 en el tiempo del centro de México. Estamos buscando el enlace, no sé si lo tenemos, con la doctora Denise Dresser. La doctora Denise Dresser, que está en Ucrania. Y ojalá que tengamos el enlace en cualquier momento con ella para poder hablar de lo que está ocurriendo en Ucrania. Sí, teníamos un enlace con ella, pero algo está pasando con este enlace. Caray. Bueno, tuvo ahí una posibilidad de estar en otro lugar que no sea este, y ya nos contará a dónde fue en Ucrania, porque tiene esta visita como analista, como gente que está siguiendo de cerca la realidad nacional e internacional. El tema Ucrania es un tema importantísimo, y habrá oportunidad de estar con Denise en algún momento de estos días, en donde pues está pues en contacto directo con las personas en Ucrania en este momento tan delicado, tan difícil, que bueno, pues ha durado demasiado, ¿no?
14: Demasiado.
10: Demasiado. Lo que se supone que, bueno, lo que hubiera querido Putin de que hubiera sido un asunto de días, es un asunto de años, y es tremenda. La invasión de Rusia a Ucrania es algo que no se puede olvidar, es algo que no se puede dejar de informar, es algo que tiene muchas connotaciones y muchas implicaciones. Así que estaremos con Denise en algún momento de estos días. Por lo pronto, le mandamos un saludo hasta donde se encuentre desde México. Bueno, volvemos con más esta mañana.
1: José Ramón Cosío.
0: 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El analista Edmundo Jacobo Molina consideró en Aristegui en Vivo como especialmente grave que el presidente de Estados Unidos, Donald Trump, haya presumido públicamente una conversación con el presidente de la FIFA, Gianni Infantino, en el contexto de la suspensión que permitió jugar al futbolista Folarin Balogun, el partido en el que la selección estadounidense quedó eliminada frente a Bélgica.
16: Así juega el señor Trump, ¿no? Es decir, quiere hacer sentir...
10: Pues, ¿en qué no es perverso? Porque
16: es perverso.
10: Porque causa un...
16: Es un poco de cinismo, es decir...
10: Causa un daño tremendo.
16: Fíjense nomás el poder que tengo, ¿no? Fíjense, ¿sí?, nomás el poder que tengo. Y lo digo al micrófono abierto, al público abierto.
10: No les dije qué hacer, pero tomaron una decisión brillante.
16: Claro. Y después de que yo hablé con ellos, después de que les di mi opinión, ahí está.
10: ¿Con
16: ellos, es decir,
10: no? Con uno, con Infantino.
16: Con Infantino. Y pone en duda muchísimas cosas, efectivamente, bueno, un villamelón como yo sabe que una tarjeta roja inhabilita a un jugador para el siguiente partido.
0: Los entrenadores de Bélgica y Estados Unidos coincidieron en restar importancia a la polémica tras la eliminación estadounidense en los octavos de final. El seleccionador belga, Rudy García, reveló que Balogun se acercó a disculparse después del partido, un gesto que agradeció, aunque subrayó que no lo considera responsable de la situación, y aseguró que la controversia no influyó en el planteamiento ni en el desempeño de su equipo. Por su parte, el técnico de Estados Unidos, Mauricio Pochettino, afirmó que el caso tampoco afectó al grupo y rechazó usarlo como excusa para la derrota ante Bélgica. El argentino atribuyó la eliminación a problemas de juego y desconexión dentro de la cancha, aunque reconoció sentirse decepcionado por la forma en que algunas personas manejaron el asunto fuera del terreno de juego. 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
17: ¿Qué tal? Soy Pablo Soler de Coatepec, Veracruz, y bueno, me parece que la participación mundialista ha sido buena. Sin lugar a dudas, el equipo mexicano tuvo un desempeño que ilusionó y que a mi parecer el principal logro fue recuperar el lugar que más o menos tiene el nuestro fútbol, avanzando a la fase de grupos como regularmente se hacía y dando un buen juego a las grandes potencias en materia de fútbol. Sin embargo, aunque durante los 4 años entre cada mundial se habla de que la estructura deportiva, directiva, económica y política del fútbol mexicano es la causa de que no se logre una mejoría en estos eventos, creo que el análisis debería ir más allá, pues equipos como Alemania y Brasil podríamos decir que tienen todas esas cosas que a México le faltan y sin embargo uno se fue en 16avos y otro en 8avos, quedando incluso detrás de México en la tabla general de este mundial. Por lo que creo que al final se termina imponiendo la calidad. No nos olvidemos que es deporte y aquí el talento y cualidades físicas terminan marcando la diferencia. Si bien se pueden equiparar algunas condiciones con táctica y preparación, en los momentos decisivos la historia del deporte nos ha enseñado que el talento es el que se termina llevando el triunfo en la mayoría de las ocasiones. Si entendemos esto, aprenderemos a disfrutar y no sufrir con cada participación de nuestra escuadra nacional. Muy bien, saludos Carmen, saludos desde Coatepec, Veracruz.
18: Hola, hola, Carmen, amigos, ¿cómo están? Soy Víctor Reyes de San Cristóbal de las Casas. Sobre aviso, no hay engaño. Aunque nos terminaron ilusionando los muchachos de Aguirre, había advertido que México no derrotaría a Inglaterra, una verdadera potencia mundial. Por supuesto que hay que reconocer el esfuerzo de todos los jugadores, pero ante un top 5 no se puede perder un minuto la concentración, y perderlo 2 fue fatal. La reacción de los nuestros fue buena, de tú a tú. Y por supuesto que cuando los ingleses se quedaron con uno menos, la estrategia cambió para ambos y el vasco lo entendió bien, pero no le salió. Ahora no queda más que tener en cuenta que México es potencia jugando en casa, que hay un poco de materia prima con la que se puede trabajar para clasificar al Mundial del 2030, pero también se debe reconocer la enorme diferencia que hay con otras ligas competitivas. La nuestra es una liga fiestera, emocionante por sus liguillas, pero pobre en formación. Por todo eso, y si sí exigimos mayor competitividad en la Liga MX, y si sí volteamos a ver para impulsar y promover otros deportes donde hay más talento, con esta experiencia también nos hemos dado cuenta que toda una nación se puede unir en torno al fútbol, pero ¿y si sí también nos unimos para vencer todos los males que nos aquejan, la mayoría creados por la clase política partidista? ¿Y si sí nos animamos a ser más participativos como ciudadanos? ¡Saludos desde Chiapas!
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0: En más asuntos, Brandon Zelaya, te escuchamos. Adelante.
1: Detienen por corrupción exalcaldesa morenista de Musquis y su hermano denuncia persecución política. La exalcaldesa del municipio de Musquis, Coahuila, Tania Flores Guerra, fue detenida el sábado 4 de julio en San Pedro Garza García, Nuevo León, por su presunta responsabilidad en actos de corrupción. La fiscalía de este estado informó que la orden de aprehensión deriva de una carpeta de investigación iniciada por la Fiscalía Especializada en Delitos por Hechos de Corrupción de Coahuila. A la exalcaldesa morenista se le investiga por peculado en modalidad de disposición de bienes inmuebles por cuantía mayor, así como por ejercicio abusivo de funciones. Las indagatorias se concentran en presuntas irregularidades cometidas entre los años 2022 y 2024 durante su administración municipal. Tras su detención, Flores Guerra fue trasladada a un centro de reinserción social de Coahuila y se le dictó prisión preventiva. Por otra parte, el legislador Antonio Flores, hermano de la exalcaldesa, calificó la detención de Tania Flores como un acto de persecución política. Así lo expresó en un video publicado en sus redes sociales.
0: Bueno, pues ahí está este tema sin duda importante. Y también, bueno, pues estamos esta mañana recuperando el filo de los sucesos con el Mundial de Fútbol. Hay varias cosas importantes. Vemos que nuestro colega César Cervantes nos confirmó de Radio Centro que aumentó a 5 los muertos por festejos mundialistas. 5 personas en diferentes circunstancias murieron en estos días por los festejos mundialistas. Es todo un tema, desde luego, que hay que seguir de cerca. Y en el caso internacional, Julieta Sales, Julieta retoma el hilo de este manual de Trump que llega al mundial con la llamada a la FIFA y el perdón a Balogun. Todo un tema que ayer, bueno, pues finalmente jugó. Perdió Estados Unidos, ya no está más el anfitrión en el Mundial, pero aquí Julieta Sales hace un recuento del asunto.
2: Trump no juega el Mundial, pero ya influyó en una de sus decisiones. El presidente de Estados Unidos reveló que pidió al presidente de la FIFA, Gianni Infantino, revisar la expulsión del delantero Florin Balogun, quien había recibido una tarjeta roja ante Bosnia y, de acuerdo con el reglamento, debía cumplir un partido de suspensión. Un día después, la FIFA anunció que la sanción quedaba suspendida durante un periodo de prueba de un año, lo que permitió que Balogun disputara los octavos de final frente a Bélgica. Trump calificó la expulsión como muy injusta y cuestionó tanto la regla de la suspensión automática como la actuación del árbitro brasileño Rafael Claus, quien mostró la tarjeta roja.
3: Y creo que la decisión del árbitro fue horrible. Y nadie habla de eso. Hablan de la tarjeta roja como si estuviera bien. Árbitro de sacar tarjeta roja. Yo no sabía qué demonios era una tarjeta roja. Cuando me enteré dije, tiene que ser una broma. Este tipo solo levanta la mano. Bueno, tu mejor jugador no va a jugar la próxima semana o en el próximo partido. Dije, vaya, eso es muchísimo poder, es terrible. Pero luego miré su pasado y no era tan bueno.
2: Pero la decisión desató una fuerte controversia. La UEFA aseguró que la FIFA cruzó una línea roja con una resolución que calificó de inédita, incomprensible e injustificable. El comisionado europeo de deportes, Glenn Micalef, advirtió que las decisiones deportivas deben tomarlas las instituciones deportivas, no los líderes políticos. A las críticas se sumaron las federaciones de Bélgica, Italia y Alemania, entre otras. Incluso el expresidente de la FIFA, Sepp Blatter, cuestionó públicamente la intervención de Trump y cerró su mensaje con una frase que resume la polémica. ¿A dónde vas, FIFA? Ante las críticas, Gianni Infantino respondió que durante su conversación con Trump le explicó que el caso estaba siendo evaluado por los órganos judiciales independientes de la FIFA. Ahora el debate va mucho más allá de una tarjeta roja. La pregunta es si el organismo que gobierna el fútbol mundial logró mantener la independencia de sus decisiones o si abrió la puerta a la presión política en pleno mundial.
0: Bueno, pues ahí está este asunto. Bueno, vamos a una pausa. Tenemos más asuntos. Saludos a Radio Centro, que tiene esto para ustedes.
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4: ¿Qué tal, auditorio? Excelente mañana. Continuamos con el reporte vial. Tómelo en cuenta porque se concentran manifestantes sobre Paseo de las Palmas a la altura de Monte Auvernia. Esto en la colonia Lomas de Chapultepec, en la alcaldía Miguel Hidalgo, a un costado de la Embajada de Italia. En contraste, la avenida Congreso de la Unión mantiene avance constante desde Fray Servando Teresa de Mier y hasta llegar a Circuito Interior. Finalmente, en el municipio de Nezahualcóyotl, encontrarán tránsito lento sobre la avenida Pantitlán, entre la avenida Nesa y el retorno de la calle Ixtapan, debido a un evento en el Auditorio Alfredo del Mazo. Y si manejas motocicleta y no cuentas con licencia permanente, verifica si necesitas tramitar la licencia tipo A o A2. Con el reporte vial, Manuel Adauto.
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1: Enrique Beas, director de la Octava Sports. Buenos días, Enrique. ¿Cómo estás? ¿Cómo van las cosas? Dímelo todo, porque estamos con las informaciones diversas esta mañana del Mayo Zambada y 20 cosas, y el Mundial no hemos hablado mucho. ¿Qué ha pasado? Cuéntanos.
14: Híjole, Carmen, así que dices, dime lo que está pasando con un ojo
1: de garabato.
14: Le están ganando a Argentina 1-0 la selección de Egipto.
1: ¿Cómo?
14: La selección de Egipto le acaba de hacer gol a Argentina.
1: 1-0 van.
14: Le está ganando 1-0 al minuto 18. ¿Y? El gol cayó hace 3 minutos. Quisieron reclamarlo, pero bueno, es parte también de este
1: Argentina
14: de este famoso
1: tema.
14: Argentina
1: es una superselección, qué bárbaro.
14: Le tiene que dar la vuelta, porque si no, imagínate quién va a frenar el famoso bloque ya europeo. Ya parece que va a ser Eurocopa en lugar de la Copa del Mundo, ¿no? Porque se fue Brasil, se fue Paraguay y se fueron los tres de la CONCACAF, Carmen. Entonces, en un mismo fin de semana, 5 selecciones del continente americano se fueron. 2 de CONMEBOL, las 3 anfitrionas de la CONCACAF. En donde escuchábamos hace rato, ayer lo decíamos al cierre de la sección, se le ha dado mucha vuelta el tema de Donald Trump, pero ¿sabes qué es lo curioso, Carmen? Los jugadores de Bélgica optaron por mofarse de la situación, pues muy al estilo futbolístico. ¿Sabes qué hicieron, Carmen? Empezaron a bailar como Donald Trump, tanto en la cancha con el 4-1, el gol de Romelu Lukaku, y no les bastó eso, entonces llegaron al vestidor, a sabiendas que estaban viralizándose sus videos, y todavía volvieron a festejar con el bailecito característico de Donald Trump. Y no sé si se acuerdan, para los amigos de la radio, es este que hace como con las manos, como si fuera una persona que baila música disco, ¿no? Y así empezaron a bailar los jugadores de Bélgica. Y empiezan a hacer la crítica histórica de lo de Estados Unidos, ¿no? Como aunque quisieron implementar un proyecto cultural en Estados Unidos a partir del Mundial, la realidad es que no tiene ese peso específico este deporte en el país, ¿no? Decían, mientras en todos los países había leyendas del fútbol en las tribunas y en los palcos, en Estados Unidos optaron llevar a artistas de Hollywood y a jugadores de otros deportes, ¿no? Porque esa es la realidad. Y después de ver cómo ayer la selección de Estados Unidos cae 4-1 con todo y el proyecto de Mauricio Pochettino con todo y que habían arrancado muy bien, la selección de Bélgica les da un paseo y se quedan también fuera de esta instancia. Así que realmente es tremendo, Carmen. Y por cierto, en estos momentos, Leo Messi, desde el manchón penal, ya nos comenta Emiliano, que ya falló el penal. O sea, mi tele trae delay, Emiliano, no me digas, acaba de fallar un penal. Leo Messi contra la selección de Egipto, otro penal fallado del buen Leo Messi. Entonces la situación está que arde allá en donde está disfrutándose en Atlanta el partido de la selección de Argentina contra Egipto. Pero bueno, siguiendo un poco el hilo de la información, Carmen, esto va a seguir dando la vuelta con el tema de Donald Trump. Por ejemplo, Oliver Kahn, portero muy famoso que perdió la final de la Copa del Mundo en el 2002 contra Brasil, ya también manifestó y expresó ¿por qué no revisan entonces la jugada que hizo que Michael

0: fuera de cualquier proporción. No sé si te acuerdas, Carmen, que Gianni Infantino, cuando presenta la Copa del Mundo en la casa, en la casa oval, en el cuarto oval, en la Casa Blanca, usó una frase que para muchos nos llamó la atención. Dijo: vamos a vivir 104 Super Bowls. Entendiendo que la cultura norteamericana espera una vez al año el tema del Super Bowl. Dicen, pues, ¿cómo es esto? Pues Gianni Infantino lo está logrando. Lo está logrando por la cantidad de aficionados que están pagando los costos de los boletos a precio Super Bowl. 104 juegos a precio Super Bowl. 104 juegos con audiencia Super Bowl. La cadena Telemundo ayer daba el comunicado que el partido, por ejemplo, de México superó la barrera de los 20 millones de telespectadores en Estados Unidos, en Telemundo, más las cadenas en Estados Unidos. O sea, un récord y un hito de consumo de otro idioma que no sea el inglés para Estados Unidos. Para que nos demos cuenta, Carmen, un partido de NBA de finales tiene 20 millones de personas que lo ven. Y eso es lo que presumen. Un juego de NBA, un juego de béisbol. Ayer solamente la comunidad latina, el domingo por la noche, superó los 20 millones de telespectadores en Telemundo, Carmen. O sea, una locura. Entonces uno puede empezar a entender que Gianni Infantino hoy está criticado, hoy realmente está en el ojo del huracán. Para muchos es el momento en que Seferin, que es la contraparte, sobre todo porque es la cabeza principal, el presidente de la UEFA, que cuando vengan estas nuevas elecciones o que incluso busque una asamblea extraordinaria para poder hacer pasar a Gianni Infantino, en donde para muchos Estados Unidos y este mundial puede ser Waterloo de Gianni Infantino, puede ser el talón de Aquiles, lo que haga que termine cayendo, porque hay que recordar un poco cómo se maneja el tema de la FIFA, ¿no? Gianni Infantino, al final del día, mientras tenga contentas a la mayoría de las federaciones, pues los votos le van a seguir cayendo, porque tú podrás tener a Alemania una voz muy fuerte, pero vales un voto a nivel de FIFA. Y tu voto de Alemania vale el mismo voto que Cabo Verde o que cualquier otro país que hoy no esté en el Mundial. Y esa repartición, Carmen, le llega a todos, que todos los afiliados a la federación del modelo de negocio, y es ahí donde, pues, evidentemente Gianni Infantino se ha hecho muy fuerte, todavía con esta idea que tiene de llevar ahora al siguiente Mundial de 64 selecciones de 48, para que venga el centenario a 64 selecciones. Pero bueno, seguiremos con ese tema, revisando el tema de Donald Trump. ¿Qué pasó ayer en el CAR, Carmen? Para darle un poco el carpetazo a lo sucedido a la agenda de la selección mexicana. Oficialmente ya no hay nadie en el centro de alto rendimiento. La casa de los últimos 49 días de la selección mexicana, que estuvieron concentrados justamente desde mediados del mes de abril, sin poder incluso jugar la liguilla, los famosos futbolistas que estuvieron, los 12 jugadores de la Liga MX y que se fueron incorporando los europeos. Ayer hubo algunos que se alcanzaron todavía a quedar a dormir porque sus planes de salida de vuelos con sus familias, planes vacacionales, empezaban el día de hoy. Se ha viralizado mucho este momento en donde Julián Quiñones ya parte a una playa el día de hoy con su familia, y cuando se sube al avión se dan cuenta los mexicanos que venía Julián Quiñones y todo el mundo lo empieza a aplaudir: Quiñones, Quiñones, Quiñones.
1: No, pues sí.
0: Pero sí, perdón, Carmen.
1: No, sí, héroe nacional.
0: Sí,
1: Sí, pues
0: sí,
1: faltaba
0: sí,
1: más.
0: sí, sí.
1: Imagínate que ves a Quiñones, lo felicitas.
0: Sí, fue muy curioso, así de que empezaron ahí: Quiñones, Quiñones, Quiñones, y todos, porque aparte Quiñones apenas llegó al vuelo, y cuando lo ven, las en la porra y todo. O sea, momentos que varios evidentemente van a poder disfrutar
1: No, sí,
0: después de
1: merecido, merecido.
0: claro, de esta situación que se vivió, Carmen. Pero Javier Aguirre dejó desde el domingo muy claro que le pasaba la estafeta a Rafa Márquez. Hay un tema medular aquí, Carmen, que lo ha reportado muy bien nuestro compañero Miguel Ángel Luis Castillo desde hace un par de meses en la Octava Sports en Grupo Radio Centro. A Javier Aguirre se le está dando una oferta en la mesa para que él ocupe un espacio importante y trascendente en el nuevo estructura y organigrama de la Federación Mexicana de Fútbol. Lo quieren como el general manager. ¿Qué significa esto, Carmen? Ser general manager, ser el gerente general de un proyecto deportivo de selección nacional, es estar incluso arriba de la cabeza de un presidente de la federación o de un director de selecciones nacionales, que es como está tu organigrama. Hoy la Federación Mexicana de Fútbol tiene un alto comisionado, que es Mikel Arriola, y tiene un presidente de la Federación Mexicana de Fútbol, que es Ibar Cisniega, y el director deportivo de selecciones nacionales es Duilio Davino. Dicho sea de paso, Duilio Davino ya venció su contrato y fue la cabeza y la única persona que no se perdió en el hilo de tantos cambios y todas las transformaciones que tuvo este proceso mundialista, desde que lo inició el ingeniero John de Luisa al frente de la Federación Mexicana de Fútbol, después llegar el alto comisionado Juan Carlos Rodríguez, con un cambio de esquema federativo que tuvimos en el fútbol mexicano y que hoy lo sigue Mikel.

0: Arreola. A Javier Aguirre le están pidiendo algo elemental, Carmen. Por fin darle una personalidad, gracias a que la ha rescatado, que ha reunificado el tema afición, conexión, selección mexicana, darle una interpretación de qué necesita el fútbol mexicano y que a partir de ahí las decisiones deportivas pasen por Javier Aguirre y no los dueños del fútbol mexicano. Atención con esto, esto es trascendental, porque esto es uno de los errores constantes que hemos tenido en el fútbol mexicano. Les voy a poner el ejemplo de lo que acabamos de vivir en este proceso. Cuando vino el enojo y el encono de varios dueños, que sí estaban muy molestos con todo lo que sucedió con el Tata Martino y cómo fue fallido el proceso mundialista de Qatar 2022, metieron mucha presión, los que quedaban y que tomaban esa decisión empezaron a perder un poder de toma de decisiones, que hicieron un grupo de dueños, pusieron al frente a Rodrigo Ares de Parga, que vino con la toma de decisión de traer a Diego Coca, que era el técnico bicampeón con el equipo rojinegro, con el Atlas, que incluso lo terminaron sacando por la mala del equipo de Tigres, llegó, fue el técnico de la selección mexicana y les duró unos cuantos meses después de ser goleado con Estados Unidos, y luego otro grupo de dueños dijo, bueno, Jimmy Lozano está haciendo, él trae la medalla olímpica, dejémosle y démosle la oportunidad, es el futuro. Ponen a Jimmy Lozano y no le duró ni un año a Jimmy Lozano cuando otra vez lo corrieron, y entonces cuando vino el tema de Javier Aguirre. Javier Aguirre ya se iba a ir, Carmen. La gente no se acuerda de esto, pero Javier Aguirre, cuando sale el alto comisionado en una carta que le deja en la asamblea de dueños fallida del diciembre del año pasado, de donde no puede, con el famoso tema del fondo de inversión, de conseguir los capitales que iban a venir para los propietarios del fútbol mexicano, Javier Aguirre ahí también puso su renuncia en la mesa, Carlos. Javier Aguirre dijo, yo me voy. Hablaron con él, el mismo Juan Carlos Rodríguez dice, a ver, una cosa es que yo me vaya y otra cosa es que el proyecto está en buenas manos contigo, Javier. Y entonces, hoy lo que han hecho para avanzar y evolucionar con esa situación es decirle, Javier, toma tú este nuevo puesto, en donde nadie va a estar por encima de ti para las tomas de decisiones deportivas. Deportivas. Ahora, es peculiar porque el proyecto que ya tiene contrato Rafa Márquez es hasta el 2030, Carmen. O sea, Rafa Márquez, al menos de que salgan los típicos movimientos de nuestro fútbol mexicano, Rafa Márquez ya tiene el contrato y se le va a incorporar a Andrés Guardado, otro 5 veces mundialista de nuestra selección mexicana, que hoy estuvo jugando un rol, que está jugando un rol en Telemundo y como comentarista, y que se está preparando en España para el tema de ser también técnico, se incorporaría al cuerpo técnico de Rafa Márquez. Vamos a ver si Javier Aguirre acepta este movimiento y vamos a ver también qué es lo que sucede. De entrada, como les decía Carmen, en el centro de alto rendimiento, en el CAR, se rompieron filas. Todos los jugadores tendrán aproximadamente 15 días de vacaciones, irán reportando con sus clubes y sobre todo sabremos si el caso de Quiñones seguramente tendrá ofertas. Hay ofertas ya de Quiñones que lo están buscando en el fútbol español. Hay un interés de la gente del Manchester United y de otros equipos por Morita, que hay que recordar que Morita no puede salir en este verano hasta los 18 años. Se tiene que esperar hasta fin de año para que Morita pueda ir al fútbol europeo y seguramente también habrá otros intereses, incluso del tal Rangel y del mismo Piojo Alvarado, de nueva cuenta en el fútbol brasileño, para ver qué es lo que le termina pasando a nuestros jugadores mexicanos después de este mundial. Decoroso, sí, que se queda en el mismo lugar, sí, pero que reunificó y reconectó con la afición mexicana, Carmen. Y ya para cerrar la información, pues Cristiano Ronaldo, que fe le pusimos.
1: Sí. Bueno, contra España. Qué bueno, gran triunfo de España. Felicidades España, sin duda también. Gran selección. Pero sí, triste la despedida de Cristiano.
0: En el último minuto les cae el gol, ¿no? Se iba a ir a tiempo extra el partido. Se iba a ir a la largue. Y hay un descuido defensivo por parte del equipo portugués. Le da el 1-0 a la selección española. Duele, porque España va a jugar contra Bélgica ahora a los cuartos de final. Duele saber que en estos 6 mundiales de Cristiano Ronaldo, en el 2006 fue cuando más avanzó en su primer mundial en las semifinales. Decían, claro que avanzó porque tenía a Luis Figo al lado, ¿no? Traía otra tremenda figura del fútbol portugués. Pero llama la atención, Carmen, y esta será la reflexión de la salida de Cristiano Ronaldo en la historia de los mundiales, cómo un equipo portugués no tuvo la capacidad, en este caso Robert Martínez, el técnico, pero también el señor Santos, cómo no convencieron a todo el plantel, a toda la gran cantidad de figuras que tiene Portugal, porque es algo que no podemos olvidar. Portugal es la base del equipo bicampeón de la Champions. 4 futbolistas de esta selección de Portugal juegan en el PSG, el mejor equipo que hoy hay en el mundo de Luis Enrique. Y Y a ellos les tienes que sumar futbolistas del Manchester City, del Manchester United, el Rafa Leão. Miran, es un equipazo el que tiene Portugal. Equipazo. Hombre por hombre, mucho mejor que el de la selección de Argentina, de dos mundiales a la fecha. ¿Cómo es posible que no pudieron, que no cabildearon las emociones, los egos, para que realmente entendieran que Cristiano Ronaldo tenía que jugar el equipo alrededor de él, como lo hace Argentina alrededor de Leo Messi? Y esto les terminó afectando. Ahora, Cristiano Ronaldo se va y deja una frase que entiendo lo da en el calor de las emociones, del sentimiento, del fracaso, de saber que él no va a poder decir con su gran palmarés, 5 veces campeón de Champions, así se le va a considerar en el planeta Tierra este personajazo, Mr. Champions, ¿no? El famoso Siu, tremendos goles en todos los equipos, ganó las ligas en las que jugó en Italia con la Juve, fue campeón, jugó evidentemente en el Madrid, en el Manchester United, todo lo que hizo, incluso hasta con el Sporting de Lisboa, en donde creció con su carrera, pero la realidad es que no ganó el torneo más importante del fútbol, que es la Copa del Mundo. Hay tremendas, tremendas equipos y tremendas figuras, y él no lo hizo. Y ayer salió a decir, pero gané una Euro que es igual que el Mundial. No, Cristiano, discúlpame, pero no, el Mundial se cuece aparte, el Mundial es el máximo torneo, la máxima vitrina. No voy a limitar la Euro porque hay muchas selecciones europeas que van a estar en los cuartos de final, van a ser la mayoría, pero la Euro, Cristiano, la gana cualquiera, pero la ganó Grecia, la ganó Dinamarca, la ganó hasta Italia, que tiene 3 mundiales que no viene. Es muy diferente
1: Oye,
0: el Mundial que le...
1: deja que escuchemos directamente a Cristiano Ronaldo en esto que fue pues su despedida, la declaración que hizo después de la derrota frente a España. Aquí va su voz.
2: Con la conciencia tranquila, ha dado mi mejor. Ha ganado 3 títulos por Portugal. Antes de Cristiano, Portugal no tenía ganado ningún título. Pues contento. La verdad que el mayor título que gané en la selección fue 2016. Que para mí tiene la misma dimensión que un mundial, sinceramente. Por eso, repito, salgo de conciencia tranquila de mi mejor y ya está. Mañana será un nuevo día y la vida sigue. Bueno, normal, triste por salir así del mundial. Pero como ha dicho ayer en la conferencia de prensa, ha dado todo, pues ha dado mi mejor y salgo de conciencia tranquila. No, este es el fútbol, esta es la vida de un futbolista. A veces se gana, a veces se pierde y hay que seguir. La verdad que fue mi último mundial, sí, pero lo demás, tendré tiempo para pensar, estar con mi familia, no decidir las cosas de cabeza caliente. Y seguir la vida. Bueno, fue un partido muy equilibrado, podía dar para cualquier uno, en mi opinión. España ha tenido esa puntita de suerte, marcar ahí ya en los momentos finales, pero es el fútbol. Yo creo que no, en el general fue un partido bien disputado.
1: Bien disputado, dijo. Pues ahí está, Cristiano Ronaldo en estas declaraciones, pues una vez perdido el espacio para seguir en el Mundial. Y bueno, pues aquí está una leyenda que queda aquí en esta fase de su historia. ¿Y qué sigue para él?
0: Mira, lo más seguro, Carmen, es que seguramente con todo lo que le pagan allá en Arabia, un año más, hay un esfuerzo gigantesco de poderlo traer a la Liga MLS por varios proyectos, para que pueda por lo menos un año competir contra Leo Messi, que ese es como este afán, ¿no? Yo lo decía cuando arrancaba la Copa del Mundo, es la batalla que nosotros tenemos paralelamente generacional entre el Roger Federer, ¿no? Y Rafa Nadal, y en el tema del fútbol, aguantar tantos años en la altísima competencia en el Real Madrid contra Barcelona y todo lo que generaron y cambiaron esta industria, Cristiano Ronaldo y Leo Messi. Todo el tiempo venía esta capacidad de decir, bueno, que ojalá que el Mundial los enfrente, los encare, se vuelvan a ver las caras, ¿no? Hubo un amistoso apenas hace un año en donde fue a jugar el Al Nassr, donde juega el Cristiano Ronaldo contra el Inter Miami, y no jugó Messi porque andaba apenas en pretemporada. Y esas ganas que hay de verlos, pero Carmen tiene 41 años. Y creo que la historia tiene que entenderse de Cristiano Ronaldo. Jugar 41 años, los minutos que hizo, tener 6 Copas del Mundo anotando al menos un gol Cristiano Ronaldo, es formidable, ¿no? O sea, esa historia creo que sí lo tenemos que dimensionar, ¿no? No puede pasar desapercibida. Actualmente hay muchas memes y muchos recuerdos de cómo terminan muchos jugadores cracks. Ronaldinho, 41 años y ya la pancita chelera. Diego Armando Maradona, 41 años y ni se diga, ¿no? Y aparecía Diego Armando Maradona a esos 41 años, otro ser humano, ¿no? A sus 41 años.
1: Sí, totalmente.
0: Ronaldo, ¿no? Fenómeno, ¿no? También dejó el fútbol y lo normal, muchos dejan el mundo de alto rendimiento y ya lo primero que hacen es, imagínate, las dietas tan estrictas que ahora ya hasta te miden cualquier porción, esto es lo que tienes que comer de carne, esto es lo que tienes que comer de salmón, aquí no te puedes pasar de este medio plátano. Y cuando terminan esta carrera y esta situación, pues tú los ves a los 41 años, Carmen, 41 años. A ver, está el famoso tema de Schneider, otro futbolista que nos hizo daño en aquel famoso, no era penal, que nos hizo el gol, el 1-1. Tú ves a Schneider cuando regresó a México y la frase a sus 41 años, ¿no? ¿Qué te pasó, no? ¿Qué sucedió, Schneider? Y ves a Cristiano Ronaldo a los 41 años. Siendo metabólicamente un futbolista que se cuida, que se exige, va a pasar a la historia por ser de los el más disciplinado, sin duda alguna, ¿no?
1: Sin duda alguna, pues sí, estoy de acuerdo contigo. Le comentaba al público de este programa más temprano que me habían hecho llegar un libro de anagrama, unas crónicas de anagrama, de Sabrina Duque, que se llama Necesito saber hoy de tu vida, que es el retrato de varios personajes que la autora pues describe, retrata, personajes que la autora denomina inconformes, personajes que por uno u otro motivo se muestran en desacuerdo con la realidad, y uno de estos personajes es Cristiano Ronaldo. Déjame detener en la primera parte de lo que es este capítulo sobre Cristiano Ronaldo de Necesito saber hoy de tu vida, de Anagrama Crónicas, que dice lo siguiente. Hace unos años, en el salón de juegos del club de fútbol Sporting de Lisboa, un chico se pasaba el tiempo apuntando con un dardo al centro de un tablero, mientras los adolescentes que compartían la sala se divertían a su alrededor en el futbolito y la mesa del ping-pong. El chico tenía 12 años y cara de estreñido y el ceño fruncido y los labios apretados. Le daba rabia fallar. El director de la escuela, Aurelio Pereira, aún recuerda ese enfado atávico. El mismo rencor de cuando le ganaban al ping-pong o lo derrotaban en la mesa de billar era el gesto irritado de un niño que no se permitía perder. Cristiano Ronaldo era ese niño de 12 años y Cristiano Ronaldo tuvo este desempeño en el Mundial de Fútbol 2026, hasta ayer que perdieron frente a la selección española. Pues así está el panorama, Enrique, veas, con el personaje.
0: Sí, yo en verdad creo que el dimensionarlo como alguien perfeccionó el nivel de competencia para que el fútbol moderno hoy se viva de una manera muy diferente y muy distinta. Tenía muy buen regate, así empezaba jugando, ¿no? Escondía mucho la pelota y por eso llamaba mucho la atención. Decían, mira, cómo pisa, cómo tal. Y después empezamos a ver que perfeccionó su remate de pierna derecha, que no le iba bien. Después perfeccionó sus remates de cabeza. Después se convirtió en alguien acróbata. Hay un par de goles de chilena y uno de ellos con una tremenda textura que hace, ¿no? Con la playera morada del Real Madrid, que va a quedar marcado como uno de los mejores goles de la historia del fútbol. Cuando uno ve los lapsos de lesiones, es increíble cómo provocaron, gracias a esta alta competencia Cristiano y de Leo Messi, cuidar de tal forma su carrera que fueron muy pocas sus lesiones prolongadas. ¿Cuántos futbolistas no pasan por tremendas lesiones, no? O sea, nosotros mismos como mexicanos, que sale de la cultura que debemos de cambiar, hoy llegaron 6 futbolistas, Alexis Vega, Chino Huerta, Edson Álvarez, mismo Santi Jiménez, la lista es más grande, que llegaron con lesiones, que Luis Chávez, que muchas de ellas por situaciones evidentemente del juego y otras por una situación de cuidado del cuerpo. El cuidado del cuerpo es, si en verdad yo quiero ser profesional y alargar la liga y jugar en esta línea, mi única forma en la que yo sé que voy a estar en alta competencia es, no, se los dije, no, no tomar azúcar. Por eso Cristiano Ronaldo sabe la historia. Imagínense que con el principal patrocinador, la Coca-Cola, quitó el refresco y le dijo así, y aparte porque había niños, decía, ustedes no, esto no, esto no. Y les daba agua. O sea, un statement gigantesco de Cristiano Ronaldo que dices, ¿quieres llegar a ese nivel? ¿Quieres estar? Hay un solo camino. Todo el mundo que trabajó al lado de Cristiano Ronaldo, el primero en llegar, el último en irse. Llegaba a casa y ¿qué hacía todavía? Y todos decían, es que está enfermo Cristiano Ronaldo. La mayor parte de la tecnología y sus inversiones daban para tener camas de recuperación, de hidratación. Era una locura absoluta. Y ahí están los resultados. De nueva cuenta, vean, revisemos. 41 años son los porteros que no tienen ese desgaste que tienen los futbolistas en la cancha. No existen futbolistas de 41 años jugando el nivel en el que juega Cristiano Ronaldo. Y mucho menos realmente con la cantidad de goles y la repercusión que sigue moviendo. Este Mundial, Carmen, nos va a dejar esa capacidad de saber que es cierto, vienen muy buenas generaciones. Lo platicábamos también cuando arrancaba la Copa del Mundo con el tema de la bota de oro, que cómo está durísima la batalla con los que pusimos aquí en ese ejercicio de la redacción de Aristegui Noticias. Y lo que son las cosas, hoy, este mismo fin de semana, se fue Luka Modric, también 5 Copas del Mundo, un tremendo croata, también una carrera intachable. Hoy con el Milan también multicampeón, no pudo ser campeón del mundo, pero llevó a Croacia a una final de Copa del Mundo e hizo que una selección muy pequeña compitiera. Neymar, pero Neymar, Carmen, que es un crack, que a mí tuvo que haber estado en la conversación de Messi, de Cristiano Ronaldo, y era Neymar. Incluso me gustaba más Neymar futbolísticamente, pero no tuvo la disciplina que tuvieron Messi, que tuvieron Cristiano Ronaldo. No, Neymar, la primera oportunidad que había, megafiestas en Brasil, megafiestas en París, megafiestas en todos lados, novia aquí, novia allá, novia cuyá, y Neymar tenía otro tipo de concentración, otro tipo de desenvolver su carrera. Y Neymar se va de este Mundial que jugó unos minutos, cobró el penal contra Noruega, lo anotó. Creo que le tuvieron que haber dado más minutos que Carlo Ancelotti. Viene de una lesión también muy, que lo dejó fuera del arranque de la Copa del Mundo. Y Neymar, que tiene 6 años menos que ellos, está prácticamente también retirado del fútbol. Y ya fue su último Mundial. Mohamed Salah, que está jugando con Egipto, ¿no? Que también es un toro, que también se cuida demasiado y no va a llegar. Tiene 36, 37 años y no va a llegar. Y sabe que ya es su último Mundial porque no le alcanza la curva futbolística que todavía Cristiano Ronaldo y Leo Messi tienen en esta etapa final de sus carreras, ¿no?
1: Ni más ni menos, pues es la ley de la vida. Gracias, Enrique, por estar aquí y seguiremos hablando. Un abrazo y buenos días.
0: Buenos días, Carmen. Y a ver cómo le... 1-0 sigue el partido al 44.
1: 1-0. Egipto. Argentina. Vamos a ver qué pasa con Argentina y con Egipto. Gracias por estar aquí. Un abrazo y hasta mañana.
0: Hasta luego.

0: Para irnos a la pausa, Julieta Sales Cruz, cuéntanos qué está pasando. Adelante.
1: Hola, Carmen. Muy buen martes a ti y a todo el auditorio de Aristegui en vivo. Bueno, además de la polémica que continúa por el caso de la tarjeta roja a Balogun, ahora otro tema coloca el Mundial 2026 en el centro de la conversación, además de todos los partidos. Y es que se trata de la senadora paraguaya Celeste Amarilla, quien desató una fuerte controversia tras lanzar comentarios considerados racistas contra el delantero francés Kylian Mbappé, después de la victoria de Francia sobre Paraguay en los octavos de final de la Copa del Mundo. Y la polémica comenzó luego de que Amarilla publicara en sus redes sociales justo una serie de insultos contra Mbappé y cuestionara su origen con expresiones que han sido calificadas discriminatorias. A través de su cuenta social de X, la senadora Amarilla criticó la actitud del futbolista con propósitos racistas. Leo textual la publicación de la senadora: Bruto no aprendió ni a escribir, en vez de leche materna chupaba cocos, y lo más instruido que escucho eran chimpancés. Lo hubieras mostrado el dedo Orlando Gil, refiriéndose al portero de Paraguay. Yo lo hago en el Senado y no pasa nada. Obviamente el capitán de la selección francesa respondió a esto y la llamó una mujer despreciable e indigna de su cargo. Y este mismo martes la Oficina de Derechos Humanos de la ONU condenó los comentarios por parte de la senadora paraguaya y los calificó de racistas y deshumanizantes, al recordar que los funcionarios públicos tienen la obligación de rechazar cualquier discurso de odio. A estas críticas, Carmen, también se sumó la Federación Francesa de Fútbol, que calificó las declaraciones como abyectas e inaceptables y anunció que buscará que el caso sea investigado por la justicia francesa. Hasta aquí la información, Carmen, que se suma como una de las otras polémicas que nos ha dejado este Mundial 2026.
0: Julieta Sales, como siempre, gracias por contarnos. Vaya asunto que llegó hasta la ONU, con toda razón. Un abrazo y buenos días.
1: Hasta luego.
0: Hasta luego, gracias por estar aquí. No sé si tenemos a Delespriella, a Abelardo Delespriella, como le adelanté más temprano. Abelardo Delespriella, como le conté más temprano, iba a dar un mensaje, ya lo dio. Y como era de esperarse, está mandando un mensaje a las Fuerzas Armadas en Colombia. Una vez que el presidente Petro subió a sus redes sociales un mensaje diciendo que había habido fraude y que Delespriella no podía ser presidente de Colombia, desconociendo el resultado, diciendo que había fraude gestado en California, Estados Unidos, dijo, con ayuda de empresas israelíes. A eso respondió Delespriella. Y Delespriella está llamando a las Fuerzas Armadas de Colombia y está acusando un intento de golpe de Estado. De ese tamaño son las cosas hoy en Colombia. Volvemos en la parte final.
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0: Regresamos. Bueno, entramos en la parte final y como le digo, Colombia está en un momento sumamente delicado. Tuvo elecciones Colombia, hubo una primera vuelta, hubo una segunda vuelta y en esta segunda vuelta, por una diferencia cardíaca mínima, la autoridad colombiana dio el reconocimiento a Abelardo de la Espriella, un personaje identificado con la ultraderecha que según este proceso electoral, pues ganó la presidencia de Colombia. Ya el propio candidato opositor, oficialista en este caso, o candidato más cercano al gobierno de Gustavo Petro, había reconocido en su momento su derrota. No así el presidente Petro. Y el presidente Petro ha escalado el asunto diciendo en un mensaje que tiene información que va a presentar ante las autoridades colombianas y las autoridades estadounidenses de que hubo un fraude. Fraude con algoritmos que, según afirma, se habrían activado en empresas de Estados Unidos, en California, con ayuda o con colaboración de empresas israelíes. Eso es lo que dice Petro. Y, por lo tanto, de la Espriella ha contestado muy temprano hoy que le ha indicado, que le ha instruido a su al vicepresidente electo, que ya no es reconocido por Gustavo Petro, le ha instruido suspender el empalme, que le llaman, la transferencia de poder, los trabajos necesarios para que entregue el gobierno saliente al gobierno entrante, dijo de la Espriella, se suspende eso. Y daré un mensaje esta mañana de martes 7 de julio, y ya lo dio. Y tal como era de esperarse, pues está haciendo un llamado ¿a quién? En un contexto como este. Al ejército. Y está diciendo que hay un intento de golpe de Estado. Escuche usted a Abelardo de la Espriella y seguiremos, por supuesto, con este tema.
8: Colombianos, desde antes de ser candidato lo advertí. Petro es un tirano en ciernes que busca perpetuarse en el poder como sea. Y hoy, como presidente electo de todos ustedes, ratifico lo que he dicho durante tantos años. Esto ya no es un análisis o una opinión, es una realidad palpable. Desde el momento en el que casi 13 millones de colombianos me acompañaron a derrotarlo a él y a su testaferro político, Petro y Cepeda iniciaron su plan B para quedarse a como diera lugar en el poder. Y lo quieren hacer a través de un golpe de Estado. En virtud de todo lo anterior, le pido, como presidente electo, a las Fuerzas Armadas de la República de Colombia que cumplan con su juramento, proteger la Constitución y la democracia y no obedecer ninguna orden que Petro esté dando en sentido contrario. A la comunidad internacional, le reitero la petición que hice durante la campaña. Les pido que estén vigilantes, atentos y respaldándonos hasta que haya cesado el intento de golpe de Estado que están dando Gustavo Petro e Iván Cepeda. A la comisión de empalme de nuestro gobierno, liderada por el señor vicepresidente electo de la República de Colombia, José Manuel Restrepo, les pido que cesen los encuentros con el gobierno golpista de Petro. Hay que cumplir el mandato legal del empalme a través de los mecanismos legales y tecnológicos que existen para recabar información, No podemos estar sentados a la mesa con una banda de golpistas y corruptos que no reconoce al pueblo soberano en las urnas. Eso es inaceptable. Al pueblo colombiano, resistencia, queridos compatriotas. No podemos dejarnos raponear lo que en épica batalla democrática logramos en las urnas el pasado 21 de junio. Resistamos, que el 7 de agosto está cerca. Dios, el voto y la democracia hablaron. Vamos a defender la Constitución y el Estado de Derecho como corresponde.
0: Pues esto dijo eso, Abelardo de la Espriella, en este mensaje a la nación en Colombia. Y bueno, pues Gustavo Petro, el presidente en turno, el presidente en funciones, dice, hace una hora dijo, la historia nos enseña, por fraudes electorales el pueblo entró en guerras civiles y perdimos nuestro territorio y soberanía. No vamos a caer en estas trampas. Una resistencia civil contra el gobierno ilegítimo debe buscar siempre la unidad del pueblo, su acuerdo fundamental, que es la base de la nación. Aquí no usaremos armas, pero las van a usar contra nosotros. Uf. Aquí no amenazamos a nadie, pero nos van a amenazar y ya nos amenazan a mí con cogerme preso y llevarme a Estados Unidos o asesinarme. Es parte de lo que dice Petro en este su último post en su cuenta X. Todo esto en Colombia. Nos vamos. Buenos días. Un abrazo y hasta mañana.
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9: El Tribunal Electoral de Michoacán determinó que el senador de Morena, Gerardo Fernández Noroña, cometió violencia política contra las mujeres en razón de género contra la alcaldesa de Uruapan, Grecia Quiroz García. Por unanimidad, el tribunal consideró que sus expresiones excedieron el debate político al afectar la imagen de la funcionaria y ordenó una disculpa pública, capacitación en la materia y su inscripción en el Registro Nacional de Personas Sancionadas por 6 meses, si la sentencia queda firme. El secretario de Relaciones Exteriores, Roberto Velasco, afirmó que México no mantiene ningún canal de comunicación con Ecuador tras el ingreso de fuerzas ecuatorianas a la Embajada Mexicana en Quito, por detener al exvicepresidente Jorge Glass, quien había recibido asilo político. Velasco señaló que Ecuador violó la Convención de Viena sobre relaciones diplomáticas y que ambos países mantienen procesos ante la Corte Internacional de Justicia. Aseguró que México defenderá su postura y confió en que el tribunal le dará la razón.
10: Con Ecuador no hay ningún canal de comunicación y yo creo que hay que ser muy claros, no puede haber ningún canal de comunicación. Ecuador cometió una falta muy grave no solo a la Convención de Viena sobre relaciones diplomáticas, sino a los principios más básicos de la diplomacia. Invaden nuestra embajada, agreden a nuestro personal y detienen ilegalmente a una persona que ya contaba con asilo otorgado.
9: La líder de ultraderecha francesa, Marine Le Pen, podrá competir en las elecciones presidenciales de 2027. Un tribunal de apelación redujo su condena por malversación de fondos europeos y dio por cumplido el periodo de inhabilitación que le impedía buscar nuevamente la presidencia de Francia. Aunque la política fue sentenciada a 3 años de prisión, 2 de ellos suspendidos y 1 bajo arresto domiciliario con brazalete electrónico, la resolución modifica el fallo emitido en marzo y mantiene abiertas sus aspiraciones electorales, en un caso que también involucra a otros dirigentes de la agrupación nacional por el desvío de recursos del Parlamento Europeo. 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

0: ¿Qué tal? Muy buenos días. Luego que Toyota diera a conocer que trasladará a Estados Unidos su producción de Baja California, proceso que culminará en el 2030, la Secretaría de Economía señaló que la empresa japonesa mantendrá su planta en Guanajuato, que emplea 2.800 personas de manera directa. Además, destacó que Toyota realizará una nueva inversión por más de 500 millones de dólares, la cual será anunciada en los próximos días. Y sobre este tema habló la presidenta Claudia Sheinbaum y negó que el traslado de parte de la producción de la automotriz tenga que ver con aranceles o con la revisión del T-MEC.
1: Lo que nos dice Toyota es que es parte de su revisión global y nosotros, pues, garantizar el empleo y seguir con las inversiones.
0: Vamos a otros temas. Habitantes de la Junta Auxiliar de Ahuehuetzingo, Puebla, presentaron una denuncia penal contra quien resulte responsable de un presunto envenenamiento masivo que cobró la vida de al menos 6 perros. Señalaron que los animales fallecieron tras comer piezas de pollo contaminadas con alguna sustancia altamente tóxica. En el mundo, Ucrania lanzó un ataque con drones en aguas del mar de Azov. La incursión aérea logró impactar contra 8 embarcaciones cisterna que el Kremlin utilizaba para evadir los embargos internacionales a su comercio de crudo. Las fuerzas de Kiev reportaron daños severos en un ferry de transporte y en un buque. Para Noticentro informa Alejandra Martínez Delgado.
2: 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Suiza es constancia silenciosa. Ha disputado 12 Copas del Mundo, siempre compitiendo con orden y disciplina. Su mejor actuación, cuartos de final en 1934, 1938 y 1954. Pero más allá de eso, es un equipo que rara vez se rompe.
3: Gol, gol, gol de Suiza. Shaqiri.
2: Figuras como Sherdan Shaqiri han marcado su historia reciente. Suiza llega al 2026 tras una eliminatoria europea sólida. Ganó su grupo sin derrotas y una gran diferencia de goles, demostrando una vez más su regularidad.
4: Para Shaqiri dentro del área, el remate de Shaqiri, gol. Marca el segundo Suiza. La jugada, el pase en profundidad para Shaqiri.
2: No es la más mediática. Y con Murat Yakin de nuevo en el banquillo y en la cancha, Abril Embolo y Granit Xhaka buscarán otra vez llegar lejos y en torneos cortos. Eso la hace peligrosa.

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0: ¿Cómo le va? ¿Cómo está? Muy buenos días. Buenos días. Buenos días tengan todos ustedes. Bienvenidos, bienvenidas a este su espacio incluyente Chacotero Deportivo. Esto es el Supergol. El Supergol del torneo más importante del verano, este martes 7 de julio de este 2026. Un gusto saludarlo a través de la Tapatía 103.5 FM, 1340M frecuencia deportiva, allá en la Ciudad de México, la Octava Sports, y claro, en Tepic, la más picuda, saludos 93.7, la app de Radio Resultados, siempre dispuesta y estable para usted. Y claro que sí, también en el www.radioramadeoccidente.com. Se sigue deshojando la margarita, se están yendo algunos, quedándose otros, con sorpresas para los analistas, pero lo más importante para usted, que le gusta este hermoso deporte y que, pues seguramente lo de España de alguna manera presupuestado, pero eso que sucedió ayer en los octavos de final, donde en Seattle, Washington, en el Lumen Field, llamado ahora Estadio de Seattle, el equipo de Bélgica, aparecieron ahora sí los famosos Diablos Rojos, y bueno, desde el inicio, ¿no?, donde llama la atención que ni Romeo Lukaku ni Kevin De Bruyne, no aparecen los de experiencia, no aparecen los viejos, y bueno, Ketteler, o Charles Ketteler, con un doblete, Vanaken, y pues sí, ya de cambio al 90+3, Romeo Lukaku le dieron forma a esa humillante derrota del equipo de estadounidense, y no es que pues nos dé como consuelo, pero ayer se fue el último de los anfitriones de esta Copa del Mundo en la misma posición y en el mismo en la misma instancia que el equipo mexicano, que el equipo canadiense. Ayer los belgas aparecieron y le dieron una repasada a los norteamericanos, y en un partido muy sordo, muy trabado, donde, pues como ha sido una constante, oiga usted, en este mundial, ¿cuántos juegos van que se definen entre el 88 y el tiempo de compensación o en el último segundo de tiempo extra? Al 90, el pamplonés Mikel Merino, el medio de contención, anota un muy buen gol y derrota España-Portugal en el marco de una triste, de una media frustrante despedida a una gran carrera, la de Cristiano Ronaldo. Así las cosas, pues listos, ¿no? Estos cuartos de final con los juegos de hoy quedarán conformados a las 14:02 p.m. Suiza hará lo propio frente a los cafetaleros, frente a la selección colombiana, donde por cierto, pues ya nada más dos latinoamericanos quedan, y son Argentina y Colombia, dominado en su totalidad, salvo lo que haga el día de hoy los faraones egipcios, pues quedarán solamente europeos junto con Marruecos, que aunque es africano, pues la mayoría de sus jugadores están en Europa. El jueves Francia-Marruecos ya está amarrado para los cuartos de final. El viernes España-Bélgica a la 1:00 p.m. El sábado a las 3, Noruega-Inglaterra en un juego de pronóstico reservado. Y para el mismo sábado, pero por la noche a las 7, los ganadores del día de hoy se enfrentarán en estos cuartos de final del torneo más importante del mundo. Martín Ochoa Magaña, buenos días.
1: Señor Cameros, ayer no se inmutó Cristiano Ronaldo, ¿eh? O sea, le preguntaron que si fue triste, él dijo, no, yo voy contento, yo soy el mejor, yo di todo, o sea, no le preocupó en lo más mínimo.
0: Su rostro al final del encuentro distaba exactamente de sus palabras y de su declaración, cuando ya seguramente más frío, más tranquilo, declaraba lo que tú mencionas, y yo creo que el gesto adusto, ese de impotencia al final del juego lo desnudaba y me pienso que me hacía ver pues que le faltó.
1: Sí, pero faltó. Como que ante la gente no se quiso ver derrotado.
0: Un amigo sin agraviar le faltó coronar.
1: Le faltó coronar.
0: ¿Pero estás de acuerdo? Con un título mundial.
1: Como que no le quiso demostrar a la gente que había sido una derrota, ¿no? Y él sigue manteniéndose como
0: un tipo ganador. Porque de alguna manera su carrera terminaba no frustrada, porque es un tipo ganador, es un tipo de elite, es un tipo de la alta competencia, es un histórico, tipo que después de 40 años sigue en los primeros niveles a nivel mundial, pero sí esta gente que siempre se exige ser el uno y que nada es suficiente para cumplir metas y triunfos y galardones, pues quizá. Pero bueno, yo creo que la historia lo marcará como uno de los jugadores top 10 de la historia de todo el fútbol, seguramente.
1: Sí, yo creo que de los mejores, ¿no? Pueden acomodarlo una mesa de, bien dices, de 10, pues cabe sin ningún problema. Le faltó que un título mundial, ganó Euro, ganó Champions, ganó lo que tenía que ganar en Europa.
0: Acuérdate que esos blasones son colectivos. Él a nivel individual fue campeón de goleo, fue un hombre que pasó por varios de los clubes más importantes del mundo y que es cierra una carrera brillante. Raimundo González, Tito, buenos días.
2: Hola, Jero, ¿cómo estás? Buenos días, Matrín. Buen día, Tito. Un saludo para toda la gente que nos hace el favor de escucharnos. No, pero sí se va con esta cuenta pendiente, ¿no? Cristiano Ronaldo se va con esa cuenta pendiente de no haber podido ser campeón del mundo con su selección de Portugal, que también, pues, Portugal no le alcanzó en ninguna de sus etapas, ¿no? Con Cristiano Ronaldo, un solo jugador no puede conducirte, y creo que no sé si al final o a medio camino en Portugal nunca pudo acoplarse al nivel de Cristiano Ronaldo, es decir, en el tema colectivo, por ejemplo, a diferencia de Argentina, que Argentina jugaba para Messi, ¿no? Pues sus compañeros hacían todo lo posible por echarle la mano a su figura, que era la cuenta pendiente que tenía Messi con el fútbol, que lo había ganado todo él, pero le faltaba ese título con Argentina y finalmente lo logró hasta en su mismo país, ¿no? Cuando iban lo abuchaban, ¿no? Le colgaban mantas ahí de, oye, pues nos falta que nos des un título. Y cuántas veces no se retiró Messi de la selección argentina porque pues la presión acababa con él. Y por su tranquilidad decía, ¿sabes qué? Ya me voy. Y Scaloni lo convenció, ¿no? Lo convenció de regresar. Y mira, resultó ser ya campeón del mundo, que es quizá la diferencia entre los dos ahora, mejores de este planeta.
0: Ahora que mencionaste que no había habido un jugador que pues solo no pudiera llevar al campeonato a su selección, rápido se me vino a la mente, Pelé tuvo una corte de grandes jugadores a los que hemos visto en video. Messi, pues lógicamente también tiene un grupo de grandes jugadores, pero yo a Diego Maradona, desde que lo vi en vivo, desde que vimos, pues ya después sus videos, quítele usted el asterisco de lo que está pensando, porque eso es otra cosa, es un tema personal que no sé si le daba más o le restaba para estar al 100. Le pido de favor que quite eso de lado, pero él solo, porque en esa selección de 86, solamente Jorge Valdano y Burruchaga eran talentosos en lo que hacían, de ahí de medio campo para adelante, en el frente delantero. Pero revisamos la alineación, Pasculi, Justi, el Chacho Bautista, el Brown, Cuchufo, Ruggeri, eran cavernícolas, eran picapiedras, todos bajo su liderazgo, todos. Y no quiero decir que él solo ganó, pero rápido se me viene a la mente cuando dicen no hay un solo jugador en el mundo que solo pueda llevar al campeonato. Yo tendría que reconocer en ese 1986 en gran parte a Diego Maradona, quizá.
2: Y son otros tiempos, cero, ¿no? O sí. Sea, son otros tiempos donde el fútbol quizá permitía a figuras como ellas destacar o brillar por sí solas, pero ahora, y lo estamos viendo en este mundial, que ya no alcanza con la playera, ya no alcanza con la playera, te exige 200, 300% más porque ya es un deporte de alto rendimiento, y yo creo que lo que nos está dejando este mundial es que hay potencias que en su momento lo fueron, que tendrán que renovarse.
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2: O sea, Brasil se tendrá que renovar, Alemania se tendrá que renovar, pues la misma Uruguay, ¿no? Tendrá que recomponer su camino, y hoy están apareciendo las Noruega, están apareciendo de nueva cuenta Marruecos, que está ahí, que Francia se quiere consolidar. Entonces yo creo que también ese saborcito ha tenido este 2026, que ya también pues nos puso en lugar, en nuestro lugar a la CONCACAF, ¿no? Se fue primero Canadá, después se fue México y después se fue Estados Unidos. O sea, nos ubicaron de nueva cuenta en una realidad de la zona. Así que pues veremos para el 2030 cómo se reestructuran, cómo trabajan estas elecciones de nuestra área, porque pues ahora sí los tres dejarán de ser anfitriones para buscar en una eliminatoria estar dentro de los invitados para el 2030.
0: Pues resultó un muy buen juego el de ayer entre Bélgica y Estados Unidos. Desde
2: me gustó
0: que
2: era lo deportivo.
0: Tomó la iniciativa los Diablos Rojos y los gringos no le vieron ni el poldo, no lo pudieron descifrar, comenzaron a desesperarse, a golpear, y en ningún momento del juego, siempre estuvieron adelante Bélgica, incluso en el 2-1 se vio que el equipo norteamericano pudiera tener una reacción. Después viene la lamentable, ¿no?, lesión de Pulisic, y pues ni Tillman, ni ya nadie en el campo podía entender, descifrar, mucho menos su técnico, ese buen ajedrez que el equipo belga les acomodó en el terreno de juego, y con mucha justicia. Para algunas sorpresas, yo honestamente pensé que por lo menos le iba a dar mucho más trabajo el equipo estadounidense, sobre todo viendo lo que hizo Bélgica en su último partido contra Congo, donde le costó un parto al equipo belga pasar a esta instancia de octavos y ahora en cuartos de final.
2: Y como premio, Bélgica se lleva a enfrentar a España, ¿no? Que también esta España nos ha quedado de
0: nada,
2: ver, creo yo.
0: Nada,
2: quedado de ver, pero bueno, ya en la siguiente instancia veremos cómo se comporta. Pero por lo pronto, el día de hoy, por el cariño que la gente siente, sobre todo en esta ciudad de Guadalajara, en el caso de Colombia, ¿no?, que tiene como arquero a Camilo Vargas, y a las 2 de la tarde, como decías, pues va a intentar seguir con vida.
0: En una hermosa, hermosa ciudad de verdad, en la capital de British Columbia, allí en Vancouver, allí estarán enfrentándose. Bueno, el estadio es el BTC, donde juegan los Whitecaps de Vancouver. Es hermosa esa ciudad, pegada al Océano Pacífico, es un puerto, y ahí estarán enfrentándose en un juego que tiene que ganar Colombia, ¿no?
2: Pues pareciera que sí, y decía hace, no creo que ayer, Luis Díaz, uno de sus hombres importantes de Colombia, decía, bueno, nos hemos repuesto a todo, a los rivales, y si somos la única selección que ya estuvimos en las tres sedes, nos han traído de arriba para abajo, ¿no? Estuvieron acá en Guadalajara, en Estados Unidos,
0: en Miami.
2: Y ahora andan en Canadá. Dice, somos la única selección, los viajes, pues quieras que no, si cansan, pero bueno, ahí está el equipo colombiano buscando seguir con vida para instalarse en instancias que lo acerquen más a una posición donde quizá mucha gente dudaba, ¿no? Porque Colombia también en las eliminatorias sudamericanas dio tumbos, ¿no? Empezó bien y luego de repente vino para abajo y
0: irregular, de arriba abajo y de abajo para arriba.
2: Y ahí va. Oye, por cierto, para la gente que nos escucha y que planeaba ir a Tepatitlán el fin de semana, el día 10 de julio, pues bueno, ya se notificó que este partido entre Chivas y Leones Negros, que entraba dentro de la Copa Tepatitlán no se va a desarrollar como tal. A la gente que compró boletos, 450 pesos valía el boleto.
0: Estaban volando, avisaron, me dicen,
2: Sí, les avisaron, ¿sabes qué? No va a haber boletos. Después León Negro se emite un comunicado y da un teléfono. El tema es que en ese teléfono, se marcaban y les decían, no, tienes que hacerlo por WhatsApp. Y después escribían por WhatsApp y les contestaban, no, es que tienes que llamar. Y la gente empezó a preocuparse, oigan, y pues la lana, ¿por qué hacen tanto rodeo para regresarnos el dinero? Pues ahí está. Y ya después les llegó un correo diciéndoles que no se desesperen, que dentro de 10 días, de 10 a 60 días, les van a regresar su dinero. Y yo me explico, pero ¿por qué les tardan tanto? O sea, yo digo, se lo gastaron y ahora para recuperarlo, ¿verdad? Pero por lo pronto ya hubo respuesta de que entre 10 a 60 días le regresan su lana. Y
0: la razón la platicábamos fuera de micrófono, Ray. Yo creo que ya después de los hechos sucedidos allá en Ciudad Victoria, en el Mar Terre Gómez, después del juego entre Chivas y Correcaminos, yo que se asustó Milito, dijo, no, pues no somos un equipo para andar ranchando, pues espérense.
2: Sí, o sea, la forma en cómo se disputó ese partido, todo lo que sucedió, o sea, dijo, ¿sabes qué? No tenemos necesidad de andar exponiéndonos a previo al arranque del torneo. Se cancela esta copa. Bueno, el comunicado dice que se pospone, ¿verdad? Que van a reprogramarlo. Yo nada más digo, pues, ¿Y cuándo lo van a reprogramar, verdad? Ya fecha no hay.
0: Si pueden poner un lunes en la noche, que es cuando Martín trabaja, puede ir sin problema
2: a narrar.
0: A narrarles.
2: ¿No? Hasta en circuito cerrado, ahí se lo echan
1: a mí. O sábado muy temprano, para que dé tiempo de llegar en la noche.
0: Patrocinadores tenemos a lo buey, Allá sí les hacemos una fiestita, una buena transmisión, nomás que sea el lunes, porque los sábados tenemos jale.

0: centro de Vancouver, ya listo para el juego. Felicidades, qué bueno que tuviste la oportunidad de ir, o no sé si ibas allá, pero no, seguramente viajaste y ahí está, pues ahí está el Super Bowl Internacional. Por cierto, entonces viene una buena serie. Los Charros de Jalisco reciben hoy, mañana y el jueves a los Sultanes de Monterrey, ahí en el Estadio Charro Park. Entonces, el juego es a las 7:30, Charros contra Sultanes, partido, por cierto, juego de pelota, que puede escuchar por 1340M, Frecuencia Deportiva, y 88.7, arroba, inolvidable, así que, pues...
1: Oye, Jerochi, ¿cuántas veces se han enfrentado? Yo ese camión de Sultanes lo he visto aquí en Guadalajara un montón de veces.
0: Es la segunda vez que viene a la ciudad, y Charros ha ido una a Monterrey, ¿sí?
1: Ah... Dije, porque otra vez, cuando vi el camión ahí, ¿otra vez?
0: Sí, pues son los dos están en la División del Norte, y pues ya cuando hacen el calendario que tiene que ver la importancia o lo que reviste, o cómo la gente se va dando, haciéndose de esa rivalidad, haciendo la suya, y han sido normalmente, pues ellos disputaron la final del norte de la temporada pasada, y los Charros salieron victoriosos para después, pues, morir flacos, dijo el viejo Maldonado, contra los Diablos Rojos del
1: México. Por cierto, hace ratito que hablábamos del Tepa, hoy tienen un amistoso con Atlas ahí en la Academia Aga. El Atlas va por su tercer partido. Oye, me dicen que el uruguayo Agustín Rodríguez, este petacón, no se quiere ir. Dicen, no, y a mí no me van a acomodar a donde ustedes digan. Yo tengo contrato de aquí a diciembre y vamos a ver si hay algo.
2: Está a gusto aquí, ¿no?
1: ¿Y quién no, Matri?
0: Es lo que les digo diario. Conocen la pinche ciudad, van a andar, es a dar una vuelta. Ven el paquetito, ¿cómo se dice? El portafolio de por aquellos lares. Ven las tiendas, los restaurantes, no, clima, ¿qué me voy a andar yendo todo a sufrir?
1: Por eso Atlas no ha podido avanzar en la contratación de otro más, porque ya la plaza las tiene ocupadas, los no nacidos en México. Oye, por cierto, el Atlas debuta de visita, ¿verdad?
0: La siguiente semana. Dos, el viernes va a León, a León, mientras que Chivas tendrá dos localías.
1: La Chivas el sábado... de este sábado al otro, recibe al
0: Toluca. Recibe a Toluca y luego recibe a los Bravos de Juárez.
1: Buen juego, el Toluca.
0: Sí, abre contra los diablos mexicanos, porque los otros diablos ahí andan haciendo diabluras en el campeonato veraniego del mundo.
1: Que ya está, acuerdo entre clubes, hablo de Bravos y Chivas, por el préstamo del Tiva, solo que Tiva está solucionando su tema salarial con Bravos y están a nada ya de llegar a un acuerdo para que el jugador se incorpore a las filas del equipo de Fronterizo.
0: Sí, nos pregunta, ¿no? Eugenio 21, buenos días, ¿qué sabe de la famosa llamada para que le quitaran la roja al jugador de Estados Unidos? Pon atención, genio, por favor. Ah, no te creas. Ayer platicábamos que en su cuenta oficial Trump había aceptado con esa... pues soberbia que le caracteriza.
2: Y poder.
0: Y sin poder, que sí, que le había hablado a su amigo Infantino, para decirle, échenos la mano, para que valga. Pero ese fue un fantasma ayer, ¿eh? Nomás alineó y sirvió para, maldita sea la cosa, la habilitación, porque ni la tocó. Entonces, sí, efectivamente se aceptó como una sugerencia, de manera... muy cordial.
2: Un échame la mano
0: para que se habilitara este...
1: Por eso el festejo de los de Bélgica, ¿no? El bailando al estilo Trump y eso, o sea, ándele, usted que quería hacer sus dagas, ándele pues, ahí está, servidotes, muchachotes.
2: El famoso Folarín Balogún, es el hombre que va a quedar en la historia.
0: Sergio MX dice, lamentar los comentarios de don Andrés Cantor. Ah, es un tipazo, don Andrés, ¿qué dijo? Da a entender que a los pobrecitos jugadores de Estados Unidos les afectó el ruido que se hizo por lo de Balogún, como si no fueran los beneficiarios directos de una trampa. Ah, no, que los de Estados Unidos les afectó el ruido que hizo por Balogún. No sé si lo dijo, a mí el gusto, y don Jaime Gallardo, que en paz descanse, mi amigo Largui, que trabajó con ellos y era corresponsal, y en su momento transmitieron también a Chivas en la tele, me lo presentó en dos ocasiones. Y se me hizo un tipo muy...

0: muy correcto, muy agradable, de muy buena charla. No sé si lo dijo, la verdad. No vi la transmisión en Telemundo. Oye, qué cosa, ¿no? Mira, aquí le voy a evitar los términos que le pones al ahora ex gobernador de Morelos, pero sí dice, pues ahora no se puso a bailar con el pueblo bueno y sabio cuando le rayaron la troca esa tosca que traía.
1: Toscona.
0: Esa vale, ¿no? No, pues tampoco, o no se justifica de ninguna manera, en bolas son bien, si tengo algo con él, oiga usted, mire, lo acuso de esto y de esto y de esto, y esto es un corrupto, lo que tú quieras decirle.
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3: 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Continuamos con el reporte vial. Circuito interior mantiene tránsito abundante entre viaducto y la calzada Ignacio Zaragoza. En contraste, anillo periférico presenta avance constante entre viaducto Miguel Alemán y Rómulo O'Farrell, aunque en sentido opuesto la circulación continúa lenta. Finalmente, tómalo en cuenta porque hay un bloqueo por manifestantes sobre la calle Canela, está en la colonia Granjas México de la alcaldía Iztacalco, por lo que te recomiendo anticipar tus tiempos en esta zona. Y recuerda que si tu vehículo se descompone en carriles centrales de periférico, puede ser sancionado por obstruir la vialidad. En caso de falla, oríllate de inmediato en un lugar seguro y solicita apoyo vial. Con el reporte de las calles, Manuel Adauto.
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0: Don David Medrano, qué gusto saludarlo, buenos días.
10: Hola.
11: Hola, bebesones, ¿cómo están, bebesones? Buen día, ¿cómo andan?
10: Buen día, bebesón.
0: Carrascalera.
11: Se va acomodando el mundial, ¿verdad? La pitarra se va quedando y van avanzando los equipos top, ¿no?
0: Platicamos, por lo menos a mí, no deja sorprenderme, yo sé que los gringos le iban a dar más pelea luego
11: no,
0: de lo que
11: Nicol...
0: A ver, Medrano, acuérdate los partidos anteriores de Bélgica.
11: Estoy de acuerdo, claro.
0: Mucho
11: de acuerdo.
0: Un equipo contundente. Ayer aparecieron los diablos. Ayer sí aparecieron.
11: Sí. Aparecieron a ese equipo que le teníamos miedo y que en la primera fase no pasó nada, que avanzó de milagro. Acuérdense que estuvo a punto de quedar eliminado, Jero, a punto de quedar eliminado contra Senegal, ¿no? Y en los últimos 5 minutos se lograron meter, pero hoy, esperando, seguramente hoy pasará Colombia de no pasar nada más, Jero. Y pues los 8 son ahí los que uno podría presumir arrancando cuando arrancó este torneo. ¿Qué iban a ser los que, quizá quitando a Alemania y a Brasil, que uno podría presumir que estarían dentro de estos 8, ¿no?
0: Sí, tiene mucho que ver los cruces, tiene mucho que ver cómo se va dando el camino, para bien y para mal. Algunos, seguramente, como a México, les afectó. A otros, como Argentina y Francia, pues el camino se ha abierto.
11: ¿Desfavoreció?
0: Como Moisés con los mares.
11: ¿Desfavoreció? Sí, por ejemplo, Jero, Portugal, se le atravesó España.
0: Una versión de España, Medrano, también. El mejor jugador, Oryarzábal, ayer lo vi trotar, fundido, Yamal jugando, queriendo
11: cuando
0: ganar.
11: Cuando tienes enfrente,
0: solo.
11: Cuando era el de Francia, Marruecos.
0: A ver,
11: van a competir franceses con franceses, camberos. Ahí sí,
10: yo no sé si
11: son niveles muy cercanos, franceses con franceses, atletas con atletas. Perdón, Tito.
10: Es que se te cortó. Es que te iba a decir que si andabas cerca de los edificios,
11: decía que
10: de Reforma.
11: Pues Tito, ya ves que el pinche internet, el desgués, pero te digo, Francia con Marruecos. Va a ser un partido muy parejo, camberos, muy parejo, porque insisto, pues son franceses contra franceses, güey.
0: Sí, y muchos de ellos se conocen, muchos de ellos juegan en las mismas ligas francesas.
12: El torneo pasado se enfrentaron.
11: Se han formado en los mismos equipos, o sea, es un vuelo de lo mismo si se da la Argentina Colombia también, o sea, vamos a empezar a ver ya este tipo de enfrentamientos. Y bueno, ya se nos fueron las cenicientas, ¿no, Cambero? Se fue Cabo Verde, se fue México, se fue Estados Unidos, se fue Canadá. De alguna forma que eran las cenicientas que le habían puesto sabor. Nos queda Noruega, ¿no?
0: Noruega,
11: como cenicienta nos queda Noruega.
0: No, presupuestado y menos
11: no,
0: con
11: no.
0: Ese juego que todos pensaríamos, no, Noruega por arriba, física. No, los de abajo juegan muy bien la bochita, ¿eh? Juegan muy bien la pelota.
11: Sí, no, y tienen un fuera de serie, ¿no? O sea, ya lo habíamos dicho, pero sí, Noruega no lo teníamos estimado. Yo creo que primero habíamos puesto a Holanda, a Brasil, a Alemania en este pelotón, pero no a los noruegos. Pero bueno, pudieron superar y plenamente, ayer checaba la prensa brasileña, todos coinciden en que fueron superados en buena lid y están preocupados porque dicen, Jero, que al próximo mundial van a llegar a 28 años sin pasar nada con ellos en Copas del Mundo, ¿eh?
0: Sí, ¿cuál fue?
11: Desde el 2002. Desde el 2002 no pasa nada con Brasil en Copas del Mundo, dice la generación de Neymar.
0: Después del campeonato, pues en 2000, en 2014 fue su
11: colofón donde a diferencia, Jero, dice a diferencia de los, oye, dice a diferencia de los Ronaldinho, los Rivaldo, los Romario, los gordos Ronaldos, todos esos que esos fueron campeones del mundo, camberos.
0: Sí. Los Rivaldos, los Dungas, Sí, que ahora andan ahí los Cafús, los Roberto Carlos, que conformaban esa del 2002.
11: Todos andan ahí,
0: gran generación. Claro,
11: allá andan todos mamándole a la ubre de la FIFA, ¿no? Pues es un ubrón, ¿no?
0: Es que ahí, pues, ¿quién no, verdad? Al árbol cuando está así, es un pinche árbol lleno de manzanas cayéndose. ¿Tú crees quién no va?
11: Mande, Tito.
10: ¿A ellos les paga FIFA algo?
11: Sí, a ver, Tito, propiamente como pago no hay algo. Hay un área de FIFA que se llama Leyendas, un departamento, Tito. Y entonces, un sueldo no lo tienen, Ray, pero son invitados a este tipo de eventos con todo pagado y atención VIP, Tito.
10: Por ejemplo, billetes. Yo en otros mundiales yo no veía que a Hugo Sánchez lo invitaran. A este sí, pues estás acá.
11: Ray, porque Hugo, a ver, México tiene tres exfutbolistas en ese grupo de leyendas, Tito. Hugo Sánchez, Jared Borghetti y Jorge Campos. Son los únicos, Tito.
0: Oye, ¿y el conejo no se despega de ahí, Luis Hernández?
11: No, él quiere meterse ahí, pero no le alcanza, Jero.
0: Aparecieron esos dos, Conejo y Luis, en los Juegos de México.
11: No le han abierto la puerta, porque no, eso, Jero, o sea, es atención, ¿verdad? O sea, no hay sueldo, pero güey, a todos estos eventos los invitan, vuelan en los aviones privados de la FIFA, y no, espectacular.
10: Y dejaré...
11: Yo estoy de acuerdo.
10: Ha de haber usado una buena palanca para meterse ahí, pero pues así que...
11: Tito, me dicen, digo, no sé cómo llegó, pero después me dicen, Tito, que es muy disciplinado en los tiempos y en los horarios. Si le dicen a las nueve, porque me dicen que hay otros, Tito, dicen, oye, a las nueve es la salida. Ahí voy, dame 15, voy tarde, dame 15, dame 20, ahí voy, 30, en 30 estoy abajo, ¿no? Y imagínate, Ray, eso, lidiar en esos vuelos de leyendas donde van, pues voy, son puros de su nivel o por arriba de tu nivel. Por ejemplo, ves con España, con España los campeones del mundo, ¿no? Pero Guti, Iker, Hierro,
0: entendiendo que pues México ha llegado donde mismo y quizá pues lo que lo diferencia o diferencia son los goles o el número de partidos jugados. ¿Por qué pujaste, Tito? ¿Quién te parece que pudiera ocupar mejor como leyenda el lugar de Jared?
11: ¿No te gustó el pujido o qué, güey?
0: No, pues el... digo, no, ni pues, tampoco soy su abogado, ¿no? Así como decir...
10: No, puta, pues yo te regreso la pregunta. ¿Y por qué Jared?
0: Pues por aquel gol de Italia, porque...
10: No, pues también, a ver, Luis Hernández también hizo goles.
0: En dos mundiales, porque estuvo...
11: Pues seguramente, pues dijeron, con alguna palanquita llegó, pues, como todo en la vida, alguna palanquita que te dé el empujoncito para poder estar ahí, pues es justo y necesario.
0: Bueno, usted tiene que ver la disciplina, que eso es muy importante.
11: Cambiando abruptamente de tema, ¿por qué se suspendió el partido en Tepa?
10: Porque Chivas ya no quiso ir. Porque después de el cuerpo técnico de Chivas y la gente de Chivas dijo, no tenemos necesidad de andar ranchando, andar exponiendo, vámonos, jugamos en Verde Valle, próximo sábado contra León Negros, punto.
11: Pero Tepa está a una hora.
10: Pero ya no quisieron. Entiende, andar ranchando.
0: Cuando andas ranchando, no controlas ni la...
11: Ah, no,
0: ni
11: estoy, la operación, estoy de acuerdo, Jero.
0: Ni la operación del lugar, y a lo mejor tiene que ver que esta nueva etapa de Tepa, donde el dueño, pues no, yo no creo, ¿verdad?, que sea muy conocido de la gente de Chivas, de los que van a las juntas, porque pues el señor es nuevo en esto.
11: Digo, pero entiendo, a ver, Victoria, pues sí, el equipo tuvo que pasar una noche allá, entonces pues, un viaje largo, pero aquí, insisto, aquí se podrían ir, Jero, ya hasta vestidos de futbolistas en el autobús, que venir a bañarse al club.
0: Sí, güey, pero ya, yo creo que a lo que se refiere es lo que pasa dentro de la cancha, no que vayan a correr un riesgo, un peligro, arriesgan el físico, no sabes el estado de la cancha, a una semana de que inicie su participación 10 días, no sabes las patadas que aquellos por destacar, pues dices que son
11: y los de la UDG no van a dar patadas.
0: acá seguramente hablan con nuestro amigo, el maestro Castellanos, en un lugar cerrado donde la euforia del público no esté alentando al lugar. Va a ser un interescuadras eso.
11: Un interescuadras, correcto. Seguramente el partido lo va a pitar un miembro del cuerpo técnico, ¿verdad? Para que se ve. Si quieren repetir los tiros de esquina, pues lo repite, ¿no?
0: Sí. Y aparte, a lo mejor tuvo que ver en Tepa, no van a estar con el Jesús. No, pero ellos no hacen empresa, ¿va?
11: Hola.
0: De ver el estadio lleno y cómo
11: no,
0: fue, yo
11: no, creo que ganaron. Ellos no hacen empresa. O, Ojero, o ya, al ser en tus instalaciones, puedes hacer perfectamente la jalada esa de cuatro tiempos de 30 minutos, ¿no? Sí. Cosa que cuando abres un estadio y cobras un boleto, no lo puedes hacer. Ahí tienes que hacer dos tiempos de 45. Y en cambio, cuando esa puerta cerrada y esas instalaciones, hay dos mamostretos. Cuatro tiempos de 30 o tres tiempos de 60. Ahí como quieran.
10: Yo creo que más bien también fue por eso, ¿no? De que acá...
0: Para seguir al momento
10: que,
0: gente,
10: jefe,
0: ¿no?
10: Es que al momento de que estás cobrando no puedes salir con eso. Pues la gente te viene encima. Oye, ¿y esto de qué se trata?
11: No, Tito, no puedes hacer. Claro, no puedes hacer, y luego de repente estás jugando va un árbitro medio protagonista y quiere expulsar a alguien y la madre, ¿no? Dice, no, voy, espérame, cabrón, pues venimos a entrenar, ¿no? Ahora, Tito, ya se sabe, ya les dieron vacaciones a los seleccionados, les dijeron que se reporten.
10: Una semana.
11: Ah, una semana no más.
10: Sí, una semana de vacaciones. Hablo de Chivas, ¿eh? De los seleccionados de
11: Chivas. Sí, no, Rey, cada club lo maneja aparte. Por ejemplo, ayer preguntaba en América y me dicen que ellos les van a dar dos, Tito. Sí, América acá tiene descartados a todos sus seleccionados, incluidos los uruguayos. Pero se terminaron hace 15 días.
10: Pues aprovechan, está lejos.
11: Descartados, viajan, descartados para la primera jornada. Chivas, me imagino que también, ¿no? Si les dieron una semana de vacaciones, van a reportar el próximo lunes para empezar trabajos físicos. No creo que vayan a ser contemplados para el primer partido, ¿no?
10: O contra Toluca. O a lo mejor hasta los aguantan, jefe, porque acuérdate que viene la pausa de la League Cup.
11: Sí, Tito, a eso voy. Seguramente las dos primeras jornadas pues no los van a tomar en cuenta, ¿no? Para que hagan un trabajito físico y todo eso.
10: Sí, pero sí es una semanita lo que les dieron. Que ayer que rompieron concentración. Oye, me dio gusto ver cómo la gente en el avión. Venían, Julián Quiñones se subió a un Viva Perrubús. Ahí la gente lo ovacionó, arriba bien.
11: Tito, han tratado bien. Julián tiene casa en Monterrey.
10: Sí, claro. Y acá también, Julián, ¿no? Acá rentaba. Sí.
11: Acá rentaba, pero él tiene casa en Monterrey, Tito. Acuérdense, él llegó de muy morrito a Monterrey, acuérdense, ¿no? Lo compró Tigres, muy chavito lo compró Tigres. Y de ahí lo estuvo prestando, ¿no? Lo prestaron a
10: Lobos.
11: A Mérida. A Mérida, primero con Marcelo. Se lo prestaron cuando Marcelo estaba en Mérida. Después lo prestaron a Lobos Buap. Lo hizo bien en Lobos. Lo regresaron y en Tigres, ¿te acuerdas que Tuca no le encontró nunca posición? Platicando el otro día ahí con Julián, ya ven que de repente ante los micrófonos es muy corto de diálogo, ¿no? Es muy corto de diálogo.
10: No le gusta.
11: Es muy corto. No le gusta, le se pone muy nervioso, pero fuera de micrófono me decía que él le tiene un agradecimiento a Diego Coca porque le cambió la vida.
10: Sí, le encontró la posición.
11: Sí, dice, la verdad es que Coca me cambió la vida, güey. Pues yo ahí no encontraba figura. Mi posición. ¿Perdón, Matrín?
0: Lo hizo figura, ¿no? Ahí con
11: sí, bueno, le encontró la posición, que eso es luego, de repente, ¿se acuerdan? Lo hemos dicho mucho también aquí, el misionero Castillo. ¿Se acuerdan que en Monterrey no pasaba nada y lo trajo la Volpe y le encontró una posición donde lo hizo un jugador top en el fútbol mexicano? Así, Julián, Tuca lo quería hacer o centro delantero o extremo. Y el negrito nos ha demostrado que no es ni centro delantero ni extremo, ¿no?
0: Sí, no lo es. O sea, y te acuerdas que se entercó más o menos como extremo con Aguirre, lo quería meter afuera.
11: Sí. Hasta que, bueno, pues él fue encontrando el lugar para jugar. Y entonces, por eso, digo que sé que tiene casa en Monterrey, porque yo le preguntaba al negrito, y cuando te retires, ¿dónde vas a vivir? Y dice, no sé si en Guadalajara o en Monterrey. Nosotros tenemos una casa en Monterrey y tal, tal. Cuéntate que él, de repente de joven era, pero a partir de que se casó, la señora también, Matrín, lo trae de los...
0: ¿Cómo que también? Pues ¿a quién más o qué?
11: Sí. Perdón, Matrín, sí.
0: Lo que duele es el también, como que hubiera más gente que fuera así y no es así.
12: De los que nos oyen no creo, pero como...
0: mejor se
11: refiere. No hay, de esos no hay, ¿no, camberos?
0: Es casi no pululan.
11: Y ahora, pues vamos a esperar esta fiebre. ¿Se acuerdan? Cada cuatro años, la fiebre postmundialistas, con quienes se van a ir, con quienes se van a Europa, ¿no? Seguramente vamos a empezar que Lira va a ir a la Roma, que Gilberto Mora va a ir al Manchester United, que seguramente
10: ayer,
11: el Piojo
10: Alvarado
11: va a ir, claro, que el Piojo Alvarado va a ir al Bayern München, que Jesús Gallardo va a ir al Nuremberg. Es esta fiebre mundialista que se vive cada cuatro años, ¿no?
0: Y que sí se ha capitalizado, la verdad, yo que recuerdo que cuando empezaron a salir en serio fue aquel 2006, que maravilloso, llegamos donde mismo.
11: Pero
0: la selección jugaba muy bien. Oye, y ahí Osorio, Massa, Salcido.
11: Osorio, Massa, Salcido.
0: Sí, así fue.
11: Osorio, Massa, Salcido. Luisito Pérez, Omar Bravo,
10: el Ruquín Fonseca también.
11: Hasta el Quiquín Fonseca, bendito mundial, hasta el Quiquín Fonseca.
0: Sí, y él te dice, yo no sé cómo me contrataron, de veras que con puros échale y échale.
12: De hecho, el mismo Aguirre en su discurso ayer, ¿no, David? Deja entrever y dice...
0: ¿No chiste el té?
12: Sí, dice Aguirre, potenciamos a jugadores que se van a ir a Europa. O sea, el mismo Aguirre deja entrever todo eso que estás comentando en la despedida de ayer. Sí.
11: Esperemos, pero sobre todo yo creo que va a ser clave, por ejemplo, en el caso de Mora, que es la joya de la corona del fútbol mexicano, yo creo, Jero, Tito Matrín, y puedo estar equivocado, que Mora tendría que ir todavía a un equipo formativo antes de ir a un equipo de altísima competencia, ¿no? Yo creo que Mora está todavía en una etapa de formación. ¿A qué me refiero? A que equipos como el Real Madrid, el Barcelona, el Manchester United, el Manchester City, el Milan, este tipo de equipos no son formativos, son altamente competitivos. Ve cómo le fue al argentino por el que pagaron 50 millones de dólares. ¿Cómo se llama el zurdo que llevó el Real Madrid?
12: Mastantuono.
11: De River Plate. ¿Cómo?
12: Mastantuono, ¿no?
11: Mastantuono. Era el Morita del fútbol argentino.
12: Sí.
11: Jugó 5 o 6 partidos bien con River, hizo gol en clásico y de repente fue a 50 millones de dólares. Y el Madrid como Gordon Tobogán, bolas, don Cuco. No pasó nada con él.
0: Tampoco ahora están pensando que les apure. Es algo que
11: no, te
0: apuestan ahora, que tiene lana y que si ahora, le dio, ahora, le sale uno o dos.
11: Y ahora qué ven, Jero, pues la posibilidad de mandarlo a un equipo donde tenga, como hizo el PSG con Hendrik, ¿no? Lo mismo, camberos. O sea, estos chavos todavía no están para la altísima competencia. Están para ir a una liga, a un club, donde terminen de formarse para el mercado europeo, ¿no?
12: Y Portugal es una buena liga para formar.
11: Acuérdate, los Ronaldos, todos esos primero pasaron o por la liga holandesa o por la liga portuguesa,
12: sí.
11: ¿No?
12: Sí.
0: PSV, Ajax.
11: El mismo Chucky, antes de ser figura en el Nápoles.
10: Romario pasó por el PSV.
11: Sí, Tito, sí, a eso voy. O sea, y yo creo que, por ejemplo, en el caso de Gilberto Mora, concretamente en el caso de Gilberto Mora, estaría más para una liga, un equipo de ese tipo, y no vaya a ser que el Galatasaray de Turquía, que el Chelsea, un equipo de esos, pero son equipos de altísima competencia, no formativos, no camberos, te dan 3 partidos, no respondes, te arruinan en la banca. Acuérdate con nuestro Pedro Pineda, o sea, nosotros porque estamos viejos las hemos vivido, ¿se acuerdan de Pietro Pineda cuando lo contrató el Milan?
12: Sí, y así le pusieron, ¿no? Pietro, porque se fue allá.
11: Pietro, Pedro se oía muy, muy pinche totonaca, muy agropecuario, ¿no? Pietro Pineda. No pasó nada.
12: Nada. Solamente quedó eso, una gran promesa donde no... Nada, y desapareció muy rápido hasta aquí también, David, cuando regresó, no pasó nada.
11: Yo creo que en el caso de Mora, ojalá y que sus agentes lo lleven adecuadamente y que puedan elegir de la baraja de opciones que tenga esta parte, ¿no? Un equipo donde el muchacho termine de formarse, porque pues no deja de ser un jovencito que está todavía en ciernes en muchos aspectos formativos, ¿no? Con grandes condiciones.
12: Sí, en lo mental y en lo físico,
11: o que te vaya a llegar un árabe o un ruso, ¿no? ¿Cuánto vale? 40, te doy 60, ¿no? Te llega un árabe o un ruso, camberos.
0: Un problema, te las pone ahí.
11: ¡Claro!
12: Pero en lo deportivo quizá lo acabas, ¿no, David?
11: A eso voy, Matrín. Entonces, ese es... Digo, concretamente ese caso. Los otros, me parece que Lira sí puede jugar, Lira sí me parece que está para jugar a donde lo lleve, ¿no, Camberos?
0: O sea, Lira ideal, sí me parece... ¿no?
11: Sí, y me parece que Lira puede jugar sin, en el Betis, en el Valencia, en el Sevilla, en el Villarreal, en la Roma, en el Nápoles, en el Lecce, en el Genoa, en el
0: Real,
11: en los pinches, en el Fulham, en todos esos, ¿no, Camberos?
0: Sin problema. A ver, hay casi todos los gringos juegan ahí en esos.
11: A eso voy, dijeron, en el Mónaco, en el Leverkusen, ¿eh?
10: En equipos de segunda división.
11: No, segunda no, Chistito, no, pero sí primera, de ligas de primera, de medio peluche, sin problema, Tito, sin problema.
12: No, y aparte lo mostró, ¿no? El Irak se aventó un torneazo, ¿no? Y seguramente...
11: No, para mí en este orden, Quiñones, Lira y Piojo fueron los tres mejores del equipo mexicano, después Tala y Johan Vázquez, en ese orden.
12: Sí, yo también creo en esa...
11: En ese orden, o sea, para mí también Tala tuvo un gran mundial, Johan en el nivel que le esperábamos, y Montes entre la suspensión, entre que se lesionó en el segundo tiempo del partido más importante, me parece que se quedó un por abajo, pero el mundial que hizo el Piojo, espectacular, espectacular. Sin tantos reflectores, porque no hizo gol, Dojero, y un delantero que no hace gol, pues no roba tanto los reflectores, pero lo que hizo el Piojo fue un gran mundial.
0: Sí, de gente conocedora, de gente de verdad analítica en cuanto a lo que tenía que hacer y lo que respondió en cuanto a las funciones que le fueron encomendadas en base a eso.
11: Correcto.
0: Dígale, Víctor Osvaldo, dígale a don Medris que Hendrik también es del Real Madrid, tío, no del PSG. Excelente, saludos, Jaguar Hergi. Excelente martes. ¿Consideran que Aguirre le devaluó un poco la carrera a Jiménez al ponerlo a jugar con la selección? ¿Y si tienes guincé? Pues no le devaluó. Yo creo que en su afán de recuperarlo y ponerlo, pues porque es amigo del Chaco, todo mundo lo sabe, pues es lo expuso.
10: ¿No lo ayudó?
0: Sí, lo quiso ayudar, lo jodió más. Bruce Wayne, buen día. Arsenal y Liverpool están ya listos para llevarse a Mora. Ya ofrecieron 20, 25 millones. ¿Tú eres promotor o estuviste en las negociaciones o hablas con una contundencia?
12: ¿No? Si se hace, invítanos a algo.
0: Ah, hijo, no me vuelvan a Mora, le falta como 3 años en México. ¿Qué no vieron las calabaceadas que hizo en el último partido? Se confunde el muchacho. Jorge Víctor, antes del pujido de Tito, me voy a permitir decirle que Jared fue el primer delantero mexicano en figurar en la Premier League, después fue jugador destacado en Arabia, por lo tanto los dueños de los petrodólares conocen muy bien a Borghetti. Muchos saludos.
10: ¿Y eso qué tiene que ver? Que lo conozcan bien los árabes.
0: Está diciendo bien, no te enojes.
10: No, pues, por eso, pero no creo que eso sea por decisión.
0: Está haciendo un sarcasmo, una apología a que tiene mucho que ver en la decisión los que traen los billetes para ser embajador. No creo que esté muy alejado de la realidad. Pues los árabes lo conocen, los ingleses también que estaban ahí. Este ha de ser el bueno.
12: El amigo.
0: Y claro, pues todos sabemos y entendemos que Rafa Márquez está a años luz. Antes que nada más que Rafa, pues estaba de auxiliar con la selección. Él ahorita no puede ser embajador y menos con el cargo que ostentará. Yo no tengo duda en su liderazgo, no tengo duda en la preparación de Rafa. Lo que tengo duda es en sus relaciones humanas. Eso es lo que me deja duda para que sea un técnico exitoso con la selección. Y ojo, relaciones humanas me refiero a que nunca ha sido un hombre...
10: No es un tipo carismático.
0: Carismático,
10: esa es la verdad.
0: Esa es la palabra, líder de los que hablan, para bien o para mal. Se mantiene callado.
10: O sea, hablo de que no ha sido carismático hacia afuera. Hacia adentro a lo mejor sí es un líder, bla, bla, bla, bla, ¿no? O sea... Puede ser, pero a ver, en su etapa como directivo en Atlas no le fue bien. ¿Estamos de acuerdo? Llegó el grupo Orlegui y lo corrió porque señalaron que no estaba preparado. ¿Se acuerdan? Que ese fue el argumento que presentaron. Luego ya después se fue a Barcelona y estuvo dirigiendo a un equipo de inferiores del Barcelona, ¿no? O sea, sí. No.
0: Gracias, Raimundo. Bye. Aquí estamos listos, regresamos al Super Bowl. Chao.
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13: ¿Qué tal? Muy buenas tardes. Dejan claro a la Cancillería que no hay comunicación alguna con Ecuador y que no puede haber un restablecimiento de relaciones tras la irrupción en la embajada de nuestro país en 2024 para arrestar al ex vicepresidente Jorge Glass, a quien se le había otorgado asilo político. Por su parte, la presidenta Claudia Sheinbaum dijo que en todo caso debe haber un desagravio.
14: Si no hay ese desagravio, pues ¿cómo va a haber una...? Ah, pues ya se nos olvidó que invadiste la embajada, ya se nos olvidó que agrediste a mexicanos en la propia embajada, ya se te olvidó que detuviste a una persona que tenía asilo.
13: El Congreso de Zacatecas aprobó la desincorporación de un hotel del ISTESAC, valuado en 364 millones de pesos para saldar una deuda de 315 millones con el gobierno estatal. El inmueble se convertirá en una casa de retiro para adultos mayores. El gobierno del Estado de México informó que el miércoles 8 de julio es el último día para registrarse al programa Manos Mágicas 2026, que ofrece un apoyo económico único de 3.600 pesos a 5.000 maestras y maestros del Estado. El registro puede realizarse en la página de internet iifaem.edomex.gov.mx. Y de nuestro almanaque. El sobrenombre de la Furia Roja nació en los Juegos Olímpicos de Amberes en 1920, cuando la selección española de fútbol debutó internacionalmente. La Marcha Real es el himno nacional español y uno de los pocos del mundo que no tiene una letra oficial. Para Noticentro informa Alejandra Martínez Delgado.
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17: Bienvenidos, bienvenidos en la línea de juego, en fusión con Máximo Avance, el programa que tiene que ver con el mundo de las probabilidades, tendencias y estadísticas. Cristiano Ronaldo está fuera de la Copa del Mundo 2026, al igual que la selección de Portugal. Y esto quiere decir que quizá hayamos visto lo último del gran comandante portugués, uno de los mejores futbolistas de la historia. Sin embargo, ayer al finalizar, dejó la puerta entreabierta, no quiso hablar al respecto de si fue la última ocasión que vio actividad con la selección de Portugal y en este caso en una Copa del Mundo. ¿Por qué? Porque dentro de 4 años Portugal va a ser uno de los anfitriones, países sede, en la Copa del Mundo 2030, junto con España y Marruecos. Serán los 3 países principales, también Argentina, Uruguay y Paraguay, que tendrán inauguraciones, pero en 2030 serán 6 países y uno de los 3 principales será Portugal. Así que Cristiano Ronaldo prefirió no hablar acerca de su futuro con la selección mexicana. La selección mexicana. La selección mexicana, por cierto, ya rompió filas, ya cada quien se fue de vacaciones. Una lástima, ya después de 2 días, pues queda un poquito la resaca en ese sentido. Y ya está por arrancar para las redes sociales, ya está por arrancar el partido de la selección de Argentina con Leo Messi. Juan Pablo Farid le saluda con muchísimo gusto. Daniel Manjarres, Coach Manja, ¿cómo estás?
18: ¿Qué tal, mi querido JP? Pues sí, seguimos presenciando en este mundial historias, ¿no? Y casos históricos. Ahora la despedida de Cristiano Ronaldo, que si bien para muchos el mejor jugador que ha habido en la historia, para muchos no muchos detractores, como siempre pasa en estos casos, pero lo que sí es que lo que ha hecho Cristiano Ronaldo en el fútbol y a nivel Copa del Mundo es realmente impresionante y digno de aplaudirse, ¿no? Ya si quiere estar en otro mundial, híjole, ya se ve muy difícil, porque también ya en este mundial, pues sí, ya también se ve, ¿no? El que ya no es factor, el que ya no está para ser ese definidor, ser esa diferencia, vaya, ese factor diferencial en un juego de eliminación, ya no lo está, también eso, y es natural, ¿no? También si se le exige, pues porque es Cristiano Ronaldo, ¿no? Pero también hay que ser realistas y objetivos, y ya no estuvo para Portugal en esta Copa del Mundo. No sé qué vaya a pasar también ahí con el cambio, ¿no? En la selección portuguesa. Creo que les va a costar trabajo, pero puede ser algo para bien, ¿no? El ya no tener a Cristiano. Lo que sí es que lo que ha hecho 6 mundiales, JP. O sea, son 24 años estar en un nivel que te permite estar en una Copa del Mundo. O sea, 24 años, ¿quién puede presumir de estar?
17: Claro, no, y a ese nivel, ¿no?
18: O sea, no, de estar sí, pero
17: y con demandante que es físicamente hoy el fútbol.
18: A ese nivel, o sea, tiene 41 años el tipo, el ser humano tiene 41 años, sí. Y que esté siempre en el top, híjole, eso sí es totalmente algo que yo creo que no lo vamos a ver, o sea, en alguien más, ¿no? Entonces, pues sí, se va Cristiano Ronaldo, Portugal todo el mundial jugó a no sé, a nada,
17: nada.
18: No sé, dio la impresión de que nunca terminó de explotar. Ayer lo decía yo en mi comentario, estamos esperando que Portugal explote con ese talento que tiene, con esas figuras, pero nos quedamos esperando, ¿no? Realmente Portugal nunca fue, España paciente a su estilo, y en una que tuvo, en un pasecito filtrado, a su estilo, le hace el gol a Portugal sobre el minuto 90 y pues ya prácticamente sentenció el juego, ¿no? Que Portugal lo quiso estirar, pero pues no se pudo.
17: Mira, para darnos una idea lo difícil, Manja, lo difícil que es ganar un mundial, parece fácil, como dijera el Tri en su canción. Se ve fácil, pero de repente soñamos. Pero es difícil en realidad porque, oye, a ver, Portugal teniendo en el 66 a Eusebio y dejando fuera a Brasil, y después con esa generación dorada, y tuvieron incluso una Eurocopa en 2004 y la pierden contra Grecia de una manera grotesca, por así decirlo. Y ahora con esta gran generación de individualidades, y aún así no les ha alcanzado a los portugueses para estar en una final de mundial, ya no digamos ser campeones, en una final, con varias generaciones importantes de cracks a nivel mundial, teniendo a uno de los mejores de la historia como Cristiano Ronaldo, y no te alcanza. Entonces, no es sencillo llegar a una final. Soñar, sí, por supuesto, todo el mundo tiene derecho a soñar, y qué bueno, y yo creo que cada 4 años, dentro de 4 años vamos a estar igual de ilusionados y soñando.
18: Sí. Y también ellos, ¿no? O sea, imagínate, si nosotros, México, nos ilusionamos con nuestra selección cada 4 años. Ahora imagínate Portugal teniendo a Cristiano Ronaldo durante 24 años, si no se ilusionaban. ¿No?
17: Exactamente.
18: ¿Qué haríamos nosotros si tuviéramos a un Cristiano Ronaldo?
19: No. Lo vamos a tener con Morita, no estoy entendiendo por qué dice, ¿qué haríamos? Si ya tenemos al jugador.
18: No sabemos, Sebas.
17: O sea, ¿cómo estás, Sebas?
19: Bien, aquí Roberto Martínez. Es el Bielsa moderno. Vende más humo que Manjarres juntos, imagínate. Echó a perder a Bélgica.
18: ¿Qué me dice?
19: A Bélgica. Con Courtois, con De Bruyne, con Hazard, con Lukaku, con no sé cuántos, con Kompany. O sea, una generación que pocos selecciones soñaban, la echó a perder.
17: Sí.
19: hizo que se pelearan Courtois y De Bruyne, hizo que se peleara la mitad, hoy llega a Portugal, lo lleva al Mundial.
18: Hizo que se pelearan Bruno Fernández y Cristiano.
19: Todos se pelean otra vez, ¿no? Ya salió una nota, ¿no?, de un medio internacional donde dicen que odiaban todos los jugadores a Roberto Martínez, que no lo soportaban, no soportaban su y que todo mundo cree que estaba usando a Cristiano Ronaldo para conseguir una chamba en Arabia Saudita.
18: Pues mira.
19: De entrenador. Entonces, al final de cuentas, mi pregunta para ustedes, ¿no?, digo, es ¿cómo le hace Bielsa a Roberto Martínez para conseguir esas chambas? Explíquenme, no más, o sea, explíquenme.
18: Es como preguntarle a Sergio Bueno, ¿no?
19: No, güey.
18: ¿Cómo le hace Sergio Bueno para hacer un trabajo durante 30 años?
19: No, pero bueno, mínimo aquí en México, pues por la rotación que hay, muchos, pero güey, Bielsa, o sea, cuando sacaron que lo quería la selección mexicana y sacan lo que pide por entrenar a tu selección, lo que pide de asistentes, lo que pide de no sé cuánto, dices, güey, o no vas a ser campeón del mundo, ¿o no? Y de pronto todavía tienen los tamaños para salir en conferencia de prensa a echarle la culpa a los jugadores.
17: No, aparte son muy, muy buenos publirrelacionistas.
19: Sí. No, pero está la razón por la que tienen chamba,
17: ¿no?
19: O sea, porque después...
17: ¿Quiénes hablan hoy maravillas de Marcelo Bielsa, ¿no? O sea, y hay una anécdota que salió en redes sociales, en un podcast, donde Cuauhtémoc Blanco narra su experiencia junto con Isaac Terrazas y Germán Villa.
18: ¿El podcast de Compa?
17: No, fíjate que no fue en ese, fue en otro, los invitaron a los tres a otro podcast, que no me acuerdo cómo se llama el conductor, y les hace esa pregunta, creo que sí fue Bielsa o La Volpe, ya me estoy confundiendo, pero bueno, a ver, tienen muy buenos publirrelacionistas, creo que es La Volpe, ya lo estoy confundiendo, pero vaya...
19: Ah, no, pero ellos también lo tienen, o sea, para conseguir esas chambas, o sea, tienes que tener un muy buen representante que se lo presenten a Paco Memo, se lo hubieran presentado hace 10 años, para que lo pusieran en un buen equipo, sí, y le diera buenos consejos, pero es increíble que esos dos entrenadores sigan teniendo ese nivel de chambas.
17: Por ejemplo, si Paco Memo hubiera tenido a la representante de Santi Jiménez, yo creo que sí hubiera estado en un gran equipo, Paco Memo.
19: A ver, o sea...
17: Sí, también.
19: Chicharito es 100 veces mejor que Santi Jiménez y que Raúl Jiménez, y está clarísimo por dónde jugó, ¿no? Y lo que fue, o sea, no tiene nada que ver eso, y al final de cuentas, pero... A ver, el error de Paco es no tener el comunitario. Un año más se debió haber quedado en Francia, tragarse esa, y hubiera tenido una gran carrera de comunitario ya. En Europa no contratan porteros extranjeros.
17: Bueno, pero al final del día, regresando al tema... Sebas Banja, pues Cristiano Ronaldo se despide, ¿no? Y muere, para mí, gusto, muere
18: más grande, nada Portugal. Se va el más grande de la historia. O sea,
19: se murió jugando a nada.
18: A nada.
19: A nada.
17: Y como dice Banja, ya no pesa Cristiano Ronaldo. O sea,
19: pero además lo peor es que, o sea, Gonzalo Ramos te salva contra Croacia. Se ve un movimiento más... No estoy diciendo que sienten a Cristiano, pero dale sus 60 minutos.
18: No le salió.
19: El otro delantero, no pasa nada. O sea,
18: ahí yo creo que se aguantó, pensó que se iba a ir al extra, al
17: chico también.
18: Y ahí iba a meter a Gonzalo Ramos.
17: Exacto.
18: No le salió. O sea, sí. Yo, esa era la estrategia. El gol ahí cae en el minuto 92. O sea,
17: sí.
18: Esa era la estrategia.
19: Y al final caí con una jugada buena. O sea, iban a abrir a Portugal y no se iba a abrir España nunca si no era una jugada de ese estilo donde. Literal, los agarran en 5 o 6 pases y pácatelas el filtrado.
17: El que lo reventó fue Maniche, ¿no? Un mediocampista. Porque dijo, no es posible que esta selección con tantas figuras. Y bueno, sí es una gran desilusión. Portugal creo que ha sido gran desilusión.
19: Pero al final de cuentas es eso, Juan Panista es un entrenador que sepa manejar ese tipo de sepa hacer jugar bien a estrellas. Roberto Martínez lleva años haciéndolo, enseñándonos que no sabe.
17: Ahora, también también es una realidad, Sebas, que está cambiando el orden mundial del fútbol. Esta va a ser la primera edición en la historia, la primera, que las tres potencias históricas, y voy a recalcar históricas, es decir, los tres países que más...
19: Italia, Alemania y Brasil.
17: Ajá, no pasan ninguno de los tres a cuartos de final.
19: Qué bueno que aclaró que era histórica, porque digamos parte de los últimos cinco mundiales.
18: Lo de Alemania también es un caso interesante.
17: Oye,
19: yo tengo mi teoría de Alemania, y esa la tengo muy muy clara, y para mí, en lo personal,
17: ¿cuál es?
19: Guardiola, cuando llega al Bayern Múnich, que en vez de contratar alemanes lo llena de extranjeros y les cambia el sistema de juego, truena mucho desarrollo del fútbol alemán. A mi gusto. ¿Por qué? Porque al final de cuentas, si ustedes históricamente se fijan, casi siempre la base y la columna vertebral de la selección era el Bayern Múnich.
17: Es, hasta la fecha. O sea, tuvo mucho.
19: Hoy sí, pero hoy fíjate y no tiene el nivel de jugadores. Oye, esa columna vertebral
17: jugó la Champions, digo, no fueron campeones.
19: Pero es que apenas están retomando estos jugadores, o sea, al final de cuentas, o sea, tú ve el equipo que jugó del Bayern Múnich, que jugó con Guardiola, y hay muy poquito alemanes. Por ahí está Kimmich y Boateng, no sé, no me acuerdo si Boateng seguía, pero era Kimmich y Neuer. Todos los demás eran extranjeros. Entonces, creo que al final de cuentas también hoy, Y también ahí estoy de acuerdo con Maja, está cambiando el orden, en el sentido de que muchos países están retomando el... No, a ver, estos equipos, no me traigas estos entrenadores, no hagas esto, porque nos truena a largo plazo. Espero que en México entiendan eso y también cambie, pues, que Pumas vuelva a sacar jugadores, que Pachuca vuelva a sacar jugadores, que hayan más equipos sacando jugadores. Uh-huh. Y no solo seamos un país comprador de jugadores.
17: Bueno, pues Argentina va a jugar en contra de Egipto.
19: Todos somos Mo Salah.
17: Suiza contra Colombia. Ya es la última jornada de la fase de octavos de final. México, pues lo decíamos ayer, se queda corto a diferencia de México 70, de México 86. Es difícil calificar la actuación de la selección mexicana, porque si bien es cierto, tuvo una fase de grupos histórica, también hay que decirlo, se queda corto porque ni siquiera accedió a los cuartos de final, que ya había accedido en un par de ocasiones en sus mundiales, en 70 y en el 86. Entonces, es difícil hacer un análisis como tal de si cumplió o no cumplió, pero bueno, pues al final del día ya da igual, se está eliminado y nos habla de lo complejo, lo difícil que llega a ser para cualquier selección ganar un título del mundo. Lo de Cristiano Ronaldo, insisto, sí me sorprende, porque él deja abierta la puerta por lo menos a pensarlo. No a...
19: Para Dios santo, ya también,
18: Sí.
19: Ya no, que dijo, se retira hasta del fútbol, ya también. Oye,
17: bueno, lo dijo Paul Scholes. A ver, si a los 40 años sigue siendo profesional, la única posición que debes aspirar a jugar es la de portero.
19: Claro, o sea, por Dios santo.
18: Oye, yo me quedo con lo que dice Jesús Niel aquí. Portugal debería estar agradecido por tener a CR7, de acuerdo. Sin él serían tan irrelevantes como en
17: cuatro. Sí, de acuerdo.
19: Pero no ganó, a ver, se las doy lo que quieran. Pero Cristiano Ronaldo, en 24 años con la selección, ganó una Eurocopa. No más.
17: Bueno, tres.
19: Pues ya no más.
17: La Nations League.
19: Bueno, está bien. Es como ganar la Copa de México, ¿no? Tiene menos valor que Dios Padre.
17: Y pregunta, ¿no ganó una Confederaciones? Digo, no tengo la duda, no sé.
19: O sea, pongamos Eurocopa y Copas del Mundo realmente. Si lo ponemos a ese nivel, pues ganó poquito más de lo que pudo haber ganado el tema de Luis Figo y Rui Costa. Okay, la Eurocopa. Perdieron la final contra Grecia, que fue descaradamente... el peor fracaso de la parte, pero tampoco los puso en el mapa. Siempre había sido un Portugal competitivo. En mundiales, Cristiano Ronaldo no hizo absolutamente nada para mejorar el estatus de ¿cómo se llama? De Portugal.
18: ¿Quién los puso en el mapa a Portugal?
19: ¿En el mundial? O sea, dime qué ha hecho con Cristiano Ronaldo Portugal como para ponerlos en un mapa más top.
17: ¿Piar? Llegaron a semifinales en 2006.
18: Ajá.
17: En 2006 llegaron a semifinales. Fue la pero que perdieron, ¿no? Contra
19: pero Francia. Ahí ni siquiera la figura Cristiano Ronaldo, cabe recalcar. La figura eran los otros. Él llegaba muy joven, llegaba de 20 años.
17: Sí, y se le va a reclamar el hecho de que nunca anotó gol en...
18: Eso es el argumento más...
17: Pase de knockout, ¿no?
18: Hasta ahorita. Los haters como Sebas es el argumento más fuerte.
17: Exacto. Sí, pero...
19: No, ni siquiera... Sebas... En los últimos mundiales, ¿sabes quién tiene más goles que Cristiano Ronaldo?
17: Fíjate, uno decía, llegar a 100 partidos internacionales es como, wow. O sea, de hecho la FIFA premiaba a cada futbolista que cumplía el centenar de apariciones con su selección. Por ahí, yo me acuerdo que el que más llegó a tener en México, no sé ahorita cómo esté la cifra, pero llegó a ser Claudio Suárez, al parecer llegó a los 150 juegos. Decía, increíble la trayectoria de Claudio Suárez. Cristiano Ronaldo tiene arriba de 250 partidos con su selección.
19: Pues es que Messi y Cristiano llevan 24 años siendo seleccionados. Sí, desde el 2000, desde el 2006 hasta hoy llevan siendo seleccionados. Pues es la realidad.
18: En ese sentido, es impresionante.
19: Mira, nada más, para que le quede claro a Jesús Niebla. Portugal ganó el Euro sin Cristiano porque estuvo lesionado toda la temporada. Eusebio fue campeón de goleo y los llevó a lo mismo.
17: No, a ver.
19: Espérame, déjame terminar.
17: La ganó no sin Cristiano. Cristiano se lesionó en la final.
18: Sí.
17: Ojo. O sea, no es que estuviera
19: en lesionado. En el 2006, que dice que los llevó a una semifinal Cristiano Ronaldo, la figura era Figo. ¿No? Díganme, quitando esa Euro, ok. Ahí, ya los llevó arribita. Los otros dos títulos, ¿qué son? ¿La Nations League? ¿La Nations League, neta?
18: Portugal no estaba entre las selecciones europeas. Nunca estaba en...
19: En 2006 siempre tuvo buena selección. O sea, Cristiano Ronaldo tiene una de las mejores selecciones históricamente de Portugal y la echó a perder por su ego. Punto. Portugal. Porque más seguramente
18: es culpa de Cristiano.
17: Punto. A ver, Sebas. Portugal, me gustaría ver a qué mundiales fue Portugal, pero sí hay un antes y un después.
18: Sí, a ver, claro.
17: Porque Portugal no fue al 94. Portugal no fue al 90. Tengo entendido que sí vino a México 86, pero a Italia 90 no fue Portugal. A Estados Unidos 94 tampoco fue Portugal, porque el que lo eche es Italia en la eliminatoria, por eso me acuerdo perfectamente. En el 98 no recuerdo.
19: Seguramente desde 2002 fue. Desde 2002 estoy seguro que fue.
18: Sí, desde que está Cristiano.
19: No, Cristiano no estaba en esa. Era Rui Costa, era Figo, eran otros.
17: Ahí te va, Sebas. Portugal, en los primeros 2, 4, 6, 8, 10, 12, 14. En los primeros 16 mundiales, Portugal solamente fue a 2.
19: Está bien, tú me vendiste que fue a semifinales, te estoy diciendo aquí, José Luis Terrones, que fue a semifinales en el 66.
18: Es Portugal hoy en día por Cristiano.
17: Y en el 86 quedó fuera en fase de grupos, y mira que también tuvo por ahí a buenos futbolistas, ¿no?
19: Por eso, desde el 2002 lleva con buenos jugadores. O sea, tampoco digan que Rui Costa era malo, que Figo era malo, que todos esos eran malos. Pepe, Cristiano Ronaldo tuvo unos equipazos en mundiales. ¿Y qué hizo? Vuelvo a la pregunta. Quita 2006, que no fue la figura. A partir de 2010, él era la figura. ¿Qué hizo Cristiano Ronaldo en mundiales a partir de 2010? Contésteme. 2010, hablando del mundial. Está bien, tiene todos los récords del mundo, sí. Es de los mejores jugadores de la historia, también.
18: ¿Qué sería válido para ti? ¿Qué respuesta sería válida?
19: Que hubiera cargado, porque aquí es que campeón, ¿quién cargó Portugal durante 20 años? ¿Qué ganó durante 20 años?
17: No puedes demeritar de esa manera lo que ha hecho.
19: Es que no estoy demeritando. Más bien, ustedes están diciendo que Cristiano Ronaldo puso en el mapa Portugal futbolísticamente cuando no es cierto.
17: Claro que sí. Y estos números lo comprueban. A ver, ¿a partir de qué año empieza Cristiano Ronaldo? Que yo sepa, 2003.
19: 2006 fue su primer mundial.
17: No. A ver, ¿en qué año debuta con la selección portuguesa? Según yo, es 2003.
19: 2003-2004 seguramente, o sea, okay. Porque pues ahí tenía 18 años y ya jugaba en el United y ya okay. Está ahí.
17: Portugal fue al 2002 cuando solamente había asistido a México 86 y a Inglaterra 66.
19: Está bien.
17: Desde ese momento Portugal empezó a hacer presencia. Hoy ya muchos dicen, no,
19: okay, ya, está bien. Pues ya bajamos de ser protagonista a no, tener presencia. A ver,
17: presencia, pero ve qué pasado tenía Portugal. ¿Qué pasado tenía Portugal? O sea, yo pensé que en los 60, 50 había ido a los mundiales. No cuadra
19: tu historia, porque cuando yo digo, el Barcelona no era nadie. Antes de Messi tú dices que si era alguien, cuando no tenía ni siquiera el 10% de los títulos que Messi le dio. Entonces no tiene coherencia que defiendas que Portugal puso, que Cristiano

0: Okay. ¿Cuántos ganó Messi?
1: O sea, siendo 2006 titular. 2006 estaba ya Messi. 2006
0: pero no era figura y no era titular. No era
2: titular. Pero estás diciendo que cuentas. Si Cristiano no era figura y no era titular en Portugal, ni en 2004 ni en 2006, pero se las estás contando.
0: De, a ver.
2: Decídete, antes, ¿vale o no vale antes de 2006 para Cristiano Messi?
0: Vamos a hablar de números. Vamos a hablar de números. ¿Cuántas Champions ganó Messi como titular?
2: ¿Tres?
0: ¿Cuántas tiene el Barcelona? Cuatro, ¿no?
2: Cinco.
0: ¿Tiene cinco el Barcelona?
2: Sí.
0: Ah, ok, entonces tres. Dos fueron sin Messi como titular. Con Cristiano, Portugal tenía tres mundiales sin Cristiano. Con Cristiano lleva seis.
2: Ah, o sea, ya medimos clasificar al mundial como un hito.
3: Portugal no era una selección top. Sí. Por eso.
0: Acabamos de decir al inicio del programa lo difícil que es ganar un mundial, pero bueno.
2: El Barcelona hubiera ganado los mismos títulos sin Messi.
3: Sin lugar
2: por
3: a
2: Dios
3: duda,
2: santo, güey.
3: Sin lugar a duda, sí.
2: Por yo Dios también, santo.
3: Yo
2: o sea,
3: Sebas. Yo también estoy totalmente de acuerdo en eso.
0: A ver, es que aquí Jesús Niebla dice.
2: Y yo no le voy al Barcelona, güey. Y no le voy al Barcelona.
3: Ese Barcelona no lo soportaba Messi.
0: Tenían a los mejores mediocampistas del mundo.
3: Ese Barcelona no lo soportaba Messi. Lo soportaba esa estructura que tenía con Iniesta, Xavi, Busquets. Esa estructura lo soportaba.
0: Ojo, que esa es una discusión que una vez tuvimos con nuestro buen amigo Rodrigo Arana y también con Sebas. A ver. Cuando Messi fue campeón con el Barcelona de la Champions, el Barcelona tenía a seis de los futbolistas top ten mejor pagados del mundo. 6 de 10. Uh-huh. Ese era el equipo de Guardiola. El Guardiola todopoderoso que dicen el mejor estratega de la historia.
3: Es más vendehumo que
0: tenía
3: Sebas y el
0: a seis
3: puntos.
0: Jugadores entre
2: eso no
0: los
2: tiene
0: diez
2: que ver.
0: Mejor pagados del mundo.
2: El United estaba tiene a cinco y no gana ni madres, o sea.
0: Y Messi, estaba Iniesta, estaba Xavi, estaba Villa, ¿no? Estaba Busquets.
2: Bueno, te la volteo. ¿Qué ganaron los Galácticos?
3: Nah, ese fue.
0: A ver.
2: ¿Y cuántos mejores pagados tenía? ¿Y quién? Y tenía de los 11, de los 20 mejores del mundo, tenía 10.
3: Florentino y.
2: No tiene nada que ver lo que estás diciendo. O sea, hay ejemplos en la historia del fútbol que lo que estás diciendo no tiene nada que ver.
0: Cristiano Ronaldo.
2: No estoy demeritando. Para mí, Cristiano Ronaldo es el segundo mejor jugador del mundo y de la historia. Sí. Simplemente tú lo estás poniendo. O sea, en un punto donde. Portugal clasificó Portugal al Mundial, ya, con eso ya. O sea, Portugal no es Ecuador, Portugal no es Colombia, Portugal no es México, o sea, también seamos serios, desde 2002, desde el 98 tienen buen talento desarrollándose.
0: Pero, ¿de qué te sirve? Ve el equipazo que tienen en este Mundial.
3: Mal
2: está
3: dirigido.
2: Bien.
3: Ahí sí está mal
2: pero, dirigido. Pero está mal dirigido, lo llevamos diciendo aquí. O sea, ve nada más cómo jugó Bélgica ayer.
0: Ya empezó el partido de Argentina. A ver, ya empezó el partido de Argentina. Ya están los himnos para la gente de redes sociales. Argentina está favorito, menos 280. Muy favorito. El empate más 400 y Egipto paga más 1300. ¿Con qué te vas a ir, Sebas?
2: ¿Qué hubo el handicap a favor de mi queridísimo? No, fíjate que de Egipto está en más 1.5. Y te voy a decir, creo que va a ganar Argentina, pero creo que Argentina no se va a volver a exponer defensivamente a meterse en esos problemas. Al final de cuentas, y sabemos lo explosivo que es Argentina adelante con el equipo. Entonces, yo creo que gana Argentina por un gol, yo no tomaría el handicap. Y además me gusta que Egipto le mete gol.
0: A mí también.
2: A Argentina, pero la realidad es que creo que va a quedar 2-1 por allá. Sí. No creo que tampoco veamos un partido estilo Cabo Verde Argentina, ¿no?
0: Okay, ¿tú qué dices, Manja?
3: Híjole, yo también creo que va a ganar Argentina y me gusta para que marque en ambas mitades el día de hoy, Argentina.
2: Ándale, también eso me gusta.
0: Okay, A mí el pronóstico que más me gusta hoy, que sí creo que va a ganar Argentina, es el ambos anotan, está en más 145. El ambos
3: anotan.
0: Sí, Egipto le va a hacer gol a Argentina. Y puede ser que Argentina...

0: gane 2-1, 3-1 y hasta si quieren 4-1, lo veo muy viable. Pero hoy Egipto le marca gol a Argentina. Hoy. Si Cabo Verde le anotó, creo que Egipto tiene mayores herramientas y recursos para anotarle gol. Y aparte ya, están ya muy bien la línea, ¿eh?
1: Ya nada más Argentina y Colombia son las esperanzas de este lado.
2: América,
1: sí. Del continente americano.
2: Pidamos por favor que solo sea Colombia, ¿no?
1: 5 europeas, sí, ojalá. 5 selecciones europeas ya están en octavos de final.
0: Dice que Jesús Niebla, tampoco es como que Argentina juegue muy bien. No. Minotauro dice, otra vez puros lugares comunes y obviedades, el equipo de los tramposos albiazules ganan 2-0 y no cubren la línea para recaudar dinero, dice. Egipto lo que debe hacer es hachazo a Messi. Que lo saquen del juego, dice Jesús Niebla. No, ¿por qué? No, déjalo jugar.
2: Sí, ahí se ve la objetividad que tienen en sus jugadores favoritos.
0: Dice José Luis Terrones, Cristiano apareció en el mapa de la Euro, en la Euro de 2004, cuando perdieron contra Grecia en casa. Sí, efectivamente. En esa Eurocopa, si no mal recuerdo, en 2002, después de Corea-Japón, es cuando David Beckham deja el Manchester United y se va al Real Madrid. Y es cuando el Manchester United da a conocer que ficha a un Ronaldo que venía del Sporting, que tenía muy pocos partidos y del cual se hablaban de maravillas, y mucha gente se mofó en aquella época porque decía, un Ronaldo, pues los del Manchester United se están deshaciendo de su gran emblema, que era David Beckham, que era su capitán y que era su líder, se fue a los Galácticos del Real Madrid, y fichaban a un chico que no tenía mayor cartel y que aparte tenía la mala razón, la mala fortuna, por así decirlo, de llamarse igual. Yo, que el fenómeno.
2: Lloré ese día, que se fue David Beckham de Millonarios.
0: Y tú no me dejarás mentir, Sebas. Yo no sé si lo compró ese año, 2002-2003 fue la primera temporada de Cristiano con el United, o lo compraron y lo dejaron todavía un año más, pero algo así está la movida.
2: No, llegó a los 18 al United, o sea, sí. Llegó, lo compraron y se fue y empezó a jugar, lo empezaron a desarrollar y a jugar y le empezó a ir muy bien, o sea, al final de cuentas, pero se tardó en la selección en ser titular hasta el Mundial 2006, en la Euro no fue titular.
0: No.
2: Y en el Mundial ya era a veces titular y a veces no, pero porque todavía estaba Rui Costa, estaba Figo, y Figo jugaba en su lado, o sea, para empezar, jugaba en el, porque ahí en esa época era extremo derecho Cristiano.
0: Sí, según yo, sí. Cristiano, bueno, Eres... jugaba del lado izquierdo, yo sí me acuerdo que el partido contra México jugó del lado izquierdo Cristiano Ronaldo.
2: No, en el United cuando empezó jugaba del lado derecho, porque todavía no se usaba la parte de los extremos que entraran al centro. Ahorita se puso muy de moda y ahora ya todos los extremos juegan a pie cambiado, pero en esa época no.
0: Sí, bueno, pues ahí está. Vamos a una pausa, vamos a un corte comercial para el radio. Continuamos, está con nosotros el coach Manja de Pick Center. 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
11: 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Excelente tarde. Continuamos con el reporte vial. Permanece la reducción de carriles sobre Paseo de la Reforma. Está en ambos sentidos entre Varsovia y Florencia debido al retiro de logística. Como alternativas pueden utilizar la avenida Chapultepec o Circuito Interior. Río Churubusco registra ligera carga al cruce con semáforos entre Anillo Periférico y el Eje 1 Norte. En contraste, la avenida 503 mantiene buen avance de la avenida 510 y hasta llegar a Circuito Interior. Finalmente, ya se liberó la circulación sobre la autopista México-Cuernavaca a la altura de Cruz Blanca con dirección a Morelos, esto en la colonia San Miguel Topilejo de la alcaldía Tlalpan. Había manifestantes en la zona. Y tómalo en cuenta porque el horario para realizar la verificación en el Estado de México es de lunes a viernes de las 8 de la mañana a las 7 de la noche y los sábados de las 8 de la mañana a las 3 de la tarde. Con el reporte vial, Manuel Adauto.
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2: Mira, nos pregunta Jesús Niela, ¿podrían explicar por qué es tan favorito Argentina? Porque en esta fase ya vimos que los favoritos y que las potencias ya ganan. Argentina no va a perder, no le va a volver a pasar lo de Cabo Verde.
1: Y es la actual campeona del mundo y
2: quien se vaya con esa gente está mal.
23: O sea, y es cuando ya vemos que realmente pesa, ¿no? Lo de Noruega, a ver, no es querer achacarle a Sebas, lo de Noruega fue un garbanzo de a libra porque pues, sí le pasó por encima a Brasil y no es...
1: No, Brasil es otra decepción de este mundial.
23: Yo creo que se están arrepintiendo de haberle negociado el contrato hasta 2030 a Ancelotti, ¿eh? Para mí se están arrepintiendo en Brasil, y yo creo que Ancelotti no está comprometido al 100% con Brasil, pero bueno, esa es la decisión de ellos.
1: ¿Está vendiendo humo como Sebas Ancelotti en Brasil?
2: Si es verdad que le dijo a Vini que no tirara el penal, por Dios santo, que lo corran mañana. O sea, aunque no tenga buena efectividad, aunque sea de los peores... O sea, no puedes no darle tu balón al mejor jugador que tienes en la cancha, que era él.
23: Oye, mira, aquí Manolo Callejón nos dice que estamos menospreciando a España. Ayer fuimos todos con la doble oportunidad de Portugal y estuvimos a 5 minutos de cobrarla.
2: A ver, el problema es que España no nos ha enseñado todavía nada, que ese es el miedo que deben de tener todas las selecciones contra España. Le falta mucho techo a esta España.
23: Sí, de acuerdo. Aún así, ¿qué tiene España? Recupera muy rápido el balón.
2: Y no lo pierde.
23: Manera de recuperar, o sea, es que asfixia a los rivales, no los deja tener el balón. Entonces, llega a ser hasta frustrante, ¿no? Mira, te están saludando, Sebas.
1: Ayer tuvo mucho tiempo el balón Portugal y no supo qué hacer con él.
23: Carlos Abogado dice, llegué tarde nuevamente, ¿cómo están? Ya listos para Argentina y Colombia, sí. Dice Marquinho, Argentina fácil, menos 1.5 con gol de Messi, saludos. Voy a Argentina, money line, yonder de 3.5, medio tiempo, ambos no anotan. Y Suiza más 1.5 y under de 3.5. Portugal debería estar agradecido por tener a CR7. Sin él, serían tan irrelevantes como Ecuador. Bueno, no creo en ese sentido. Y no porque Ecuador sea irrelevante, pero creo que Portugal ha sacado más figuras que Ecuador, ¿no? Con todo respeto. Eusebio fue campeón de goleo y llevó a Portugal a semifinales en el 66. Sí, eso también, ¿eh? La Pantera Negra. Eusebio nació en Mozambique. En el 2006 la figura era Figo cuando Portugal llegó a semifinales con Scolari. Sebas, limpia tu corazón. Portugal nunca existió hasta que llega él a Portugal. Ahí está, te piden reflexiones, Sebas. Bueno, así está la situación para este partido de Argentina. Al minuto 5 van 0-0. Suiza-Colombia, ¿qué nos puedes decir, Manja? Sale favorito Colombia, pero paga positivo, es decir, ligeramente favorito. Esta clase de compromisos es como para, ayer lo decíamos, tomar una doble oportunidad, aunque sí Colombia paga más 130, Suiza más 280 y el empate más 210.
1: Yo lo tomaría a Colombia en Moneyline con el pago positivo. Sí, creo que se le va a complicar. El juego va a ser muy bueno, me gusta. Suiza también es una selección que no se daba mucho por ellos en este mundial, tomando en cuenta las otras selecciones europeas que hay, pero lo que está haciendo Colombia, la forma de juego principalmente, es lo que hoy me da para tomarlos en Moneyline. Me gusta el ambos anotan, o sea, también creo que puede haber goles en este partido, pero sí, Colombia Moneyline en positivo.
23: ¿Tú, Sebas?
2: Es que no puedo ir en contra de... Para mí, el equipo que más bonito ha jugado y más entretenido. O sea, Colombia ha tenido el balón, ha defendido bien, todo el tiempo está atacando. James Rodríguez y Luis Díaz están teniendo literalmente un gran mundial. Yo también creo que lo ganan hoy. Me gusta el parlay, voy con empate al medio tiempo de los dos. No sé si el de Argentina, pero me gusta. Yo no creo que tampoco Colombia salga... Con todo, me gusta el 1-0 de Colombia para que pase. Las bajas
23: el 1-0. Ah, caray. Fíjate, yo les iba a preguntar si les gustaba el ambos anotan, porque Colombia solamente recibió gol en su primer partido, que fue contra Uzbekistán, y después blanqueó a Congo, a Portugal lo dejó en cero, ya gana a quien eliminó en 16avos. Y Suiza viene de eliminar 2-0 a Argelia. Antes venció 2-1 a Canadá. O sea, Suiza no es ningún flan. Suiza, para mi gusto, no es ningún flan. Es cierto, estamos maravillados porque, aparte, Colombia ha jugado bien y bonito. Los dos. Ha sido atractivo, genera, tiene el balón, crea jugadas, crea ocasiones de gol. Casi en cada partido le terminan anulando un gol por fuera de juego, pero está todo el tiempo encima. Es alegre. Creo que esta selección colombiana ha sido de lo más, pero por mucho de lo más rescatable que ha tenido la Copa del Mundo. Entonces, yo por ahí sí me gusta Colombia, pero creo que va a ser un 2-1 a favor del cuadro sudamericano. A mí sí me gusta el ambos anotan. A ti, Sebas, entonces no.
2: No, me gustan las bajas de ese juego.
1: ¿No crees que le haga gol Suiza a Colombia?
2: Están defendiendo muy, muy, muy bien. Tienen un buen portero. ¿A poco Colombia juega mejor que Francia? Sí, porque a Colombia tampoco se le encierran tanto, entonces permiten hacerle el juego.
1: Ah,
2: todo el mundo llega y le pone 11 en la portería, entonces no, no, la verdad es que no juega tan bonito, hay que también aceptarlo. El único que se le abrió, lo goleó, que fue Noruega.
23: No, y aparte te voy a decir una cosa, lo de Noruega fue muy engañoso porque fue lo que hizo, por ejemplo, Alemania, que a Alemania no le salió y a Noruega sí, descansar a sus titulares y jugar a medio gas.
2: Pero yo creo que por la forma de jugar de Noruega, lo golearía también Francia.
23: Otra vez, o sea,
2: por estilos claro. de juego.
23: Es por que estilos Noruega de juego. Bien jugó contra Brasil, qué bárbaro.
1: No, pero es que Francia...
23: Pero Francia sí está muy por encima de todos.
1: Cualquiera te hace una jugada.
2: ¿Sabes? O sea, te preguntaría, si tuvieras que meterle dinero, ¿qué portero vuelve a parar como en octavos de final? ¿El de Noruega o el de Inglaterra? ¿A quién le meterías tú?
1: A ninguno.
23: Híjole. No, es que sí, o sea, los dos fueron fundamentales. O sea, los dos fueron fundamentales. Jugar
2: los dos, güey. O sea, nadie se esperaba eso.
23: No, el cabezazo de Raúl Jiménez. O sea, México se pone arriba y ya no sé qué hubiera pasado, pero bueno.
2: La de Bruno Guimarães que le pega en la mano, o sea, que la chica le pega literalmente sí, no, en la mano.
23: El de Noruega tuvo un juegazo, ¿no? La que tuvo Endrick, ¿cómo le achicó? ¿Cuánto? O sea,
2: dice José Luis Hernández Nyland, que es el de Noruega, que él va por él, que él dice que...
1: No,
2: él...
1: la de Bruno Guimarães que tenía el balón enfrente del portero a 11 pasos y no la metió.
23: Sí, sí, sí, yo creo es que también. Es que
2: los penales así, manja. ¿Tú tiras los penales así?
1: ¿Cómo así? ¿Así de mal?
2: Con los pasitos así.
1: ¡Ah, no! Claro que no. Hasta se siente uno raro, ¿no?
23: No, se me hace una falta
1: juego,
23: de respeto.
1: De juego, no, o sea, no sé, se siente, tú vas y le pegas. Eso sí.
23: Sí, claro.
1: ¿No? Eso como sí, Batistuta. La portería se te hace chiquita.
23: No, pero ¿sabes qué? Como Batistuta, pero, yo siempre he dicho que el mejor cobrador era Bati.
1: Pero vas y le das un trayazo.
23: Sí, la reventaba, o sea, yo prefiero que la revientes y la mandes al tercer piso, pero que
2: con Aspe
23: todo. Pues pero Aspe yo tampoco la reventaba.
2: O Roberto Ballo.
23: O Roberto Ballo, sí. O Franco Baresi, no nada más. Todo el mundo se acuerda de Roberto Ballo, pero Franco Baresi también la voló al mismo lugar, ¿no? En ese primer penalti.
2: Bueno, pero como Roberto Ballo.
23: Sí, o sea, al final del día, a ver, a mí, yo creo que si Roberto Ballo hubiera hecho, fíjate, ese penalti lo ataja Taffarel con Roberto Ballo dando sus pasitos y no sería recordado como es recordado Roberto Ballo.
1: Sí, por volarla. Sí, o sea, tú no le tienes que atinar al cuadrito.
23: O sea. Exactamente. Sí, pero si hubiera visto más payaso, si hubiera ido este.
2: Pero es que lo mismo. ¿Cuántos penales había fallado Aspe antes de ese que falló? Pocos. Era muy seguro en los penales.
1: Sí, Aspe sí.
23: Y con García Aspe, la mayoría eran cruzados o tentes.
2: Pues,
23: que había cobrado ya uno así durante el tiempo regular. Y una vez lo entrevistamos al Beto García Aspe y le preguntamos
2: es que
23: por qué.
2: Es la primera regla, no pongas a tirar dos veces al mío.
23: Él dudó, fíjate. Raúl Servín, a quien entrevistamos, que fue uno de los que falló en México 86, dice que él tenía muy claro dónde lo iba a cobrar ese penalti, pero que en el momento en que se acerca a un metro, o sea, ya yendo perfilado, ve que Schumacher se mueve hacia el lado donde él lo iba a cobrar, y entonces todo chueco le quiso cambiar al otro lado, y Schumacher pues, lo engañó y se...
1: Oye, hablaron de chuecos, ¿vieron el penal de Kane y del Tala? El Tala estaba chueco, estaba colocado chueco.
23: Ah, no.
1: Vean la repetición. Es un detalle que yo observé, como gran observador que soy. Son 10 centímetros que está chueco, y esos 2 centímetros son los que no llega. Fíjate, pero está mal colocado.
23: Con Harry Kane, la gran mayoría, que es un gran cobrador, claro, la gran mayoría de los penaltis de Harry Kane,
1: bueno, vean,
23: son
1: eso que les digo.
23: Cruzados. Son cruzados y casi todos van arriba.
2: Vean, le pegó durísimo, güey.
1: Sí,
2: o sea,
1: ¿qué les digo? Vean eso.
23: Le pegó
1: yo
23: muy
1: nada más
23: duro.
1: Estoy diciendo lo que yo observé.
2: Deja de buscarle errores al Tala Rangel solo porque no es del Cruz Azul. Hubiéramos puesto a Kevin Mier entonces.
1: No, para mí el titular es el Tala. No, yo soy Tala. Pero algo que observé, pues véanlo.
2: Ven nada más. Ven lo que provoca. Jesús Niebla, sí me fijé en eso, pastor.
1: Ah, ya ves.
2: Está mal parado el Tala, o sea.
1: Véanlo, velo y tú nos dices mañana. Velo y nos dices mañana.
2: Ya no veo mundial.
1: Es detalle.
0: ¿Ya no ves?
1: Es detalle que
2: observa. Ya no veo mundial.
0: O sea, tú eres del 60% de la población en México.
1: No, ya sin México y sin Cristiano, no, ya se acabó el mundial.
2: No, o sea, lo que me refiero es, como ¿por qué vería la repetición de México-Inglaterra?
1: Nada más el penal.
2: Es como escuchar la canción que te dedicó tu exnovia solo para llorar. No, no, o sea, no mames.
1: Para que veas
2: ese. O sea, por menos voy a ver un gol que le metieron a México.
1: Porque intentamos ser analistas de nada. Entonces solo velo para eso.
0: Lo voy a checar. Lo voy a checar, Manja. No me había percatado.
2: Dice. García Aspe se sacó la espina en Francia 98, anotó de penal ante Bélgica.
0: Sí, sí, sí. Y bueno, en teoría también Roberto Bayo le anota en Francia 98, no sé a quién más.
2: Y a ver, pregunta Juan Pablo, si hubiera pasado Italia, ¿hasta dónde hubiera llegado?
0: No, yo creo que ya habría sido eliminado, ¿eh?
1: Yo creo que ya habría sido eliminado. Ahorita, sí.
0: Sí, Italia como estaba jugando, o sea, yo creo que como Bosnia. ¿No? 16avos habría sido eliminado.
1: Bueno, a ver, yo tengo una pregunta más para JP. ¿Por qué ha dejado de producir ese talento? ¡Gol de Egipto! ¡Gol de Egipto!
0: Ah, no me digas.
2: Se los dijimos.
0: No me digas esas cosas. Aquí todavía no lo tengo.
2: Se los dijimos.
0: Aquí todavía no me llega.
1: Fíjate. Gol de Egipto.
0: Es chistoso, Manja, pero en Italia hay una...
1: ¿Por qué ya no producen jugadores de esos talentosos que hacían?
0: Del Piero hizo una acusación muy grande, que los mejores talentos en este momento de Italia, ay, sí, de cabeza, y sí, es... Los mejores talentos que tiene Italia están jugando en clubes de Inglaterra, de Francia y de Alemania, y no en Italia. Están destapando unas cloacas de corrupción muy grande. Incluso un jugador de la primavera del Milan, que llegó a ser seleccionado sub-15 y sub-17, acusó directamente, que ya está retirado, él tendrá 20 años, 21 años, y pues, dijo, ya no voy a ser profesional, pero acusó hace un par de meses toda la corrupción de que le estaban pidiendo dinero. ¿No? Entonces, sí, hay una situación. Dice Jesús Niebla, pago anticipado con Egipto. Uh-huh. Y sí, está. Ya, bueno, pues Egipto entonces ya está ganando 1-0. Se va a poner bueno, ¿eh?
1: Sí.
0: Se va a poner bueno. A ver, en este momento, fíjate, o sea, tenía abiertas las líneas para campeón del mundo y ya se me cerraron con este gol de Egipto. Pero bueno, ¿quién es el favorito? Francia. Francia está en primer lugar, España en segundo, Argentina estaba en tercero, primero dejen que avance, y ya después sigue Inglaterra, Noruega.
2: O sea, nada más para que midas, de más 900, Egipto está más 295.
1: Bueno, pues,
2: de más 350 el empate ya está en más 200.
0: Ahora, te voy a decir una cosa. Es importante ver cómo reacciona Argentina y con Messi. Porque es lo que decíamos, ¿se acuerdan? Que yo les dije, a mí me gustaría que México recibiera un gol. Si México hubiera recibido un gol o si se hubiera puesto en desventaja en la fase de grupos y Aguirre hace lo que hizo de meter a tres centros delanteros, creo que Aguirre se habría dado cuenta que no está bien meter a tres centros delanteros. No está bien cuando uno juega al PlayStation. Es lo primero que te dicen en fuerzas básicas, no por tener tres centros delanteros vas a llegar más. Y también cuando creo que tomas tu primer curso en el Instituto Johan Cruyff, también te lo recalcan, de que no es ofensivo el hecho de tener más delanteros. Pero bueno, ¿qué más, Sebas? Algo más que pronosticar. Mañana no va a haber
2: mañana descansamos y el jueves arranca, ¿no? Los partidos.
0: Sí.
2: O el viernes. No, el viernes.
0: El viernes, de hecho son dos días.
2: Dos días de descanso. Uh-huh. Dos días que vamos a ver Wimbledon, señores.
0: O la calificación para la Champions League. Mira, mañana va a estar el Kairat Almaty contra el Suchetska. El Flora Timelin contra el Iberia.
2: Digo, ponte serio, Juan Pablo. Hay tenis, está Wimbledon.
0: No, ¿sabes qué? Francia-Marruecos sí es el jueves. A las 4 horas.
1: Oye, ¿y el viernes? ¿Estás emocionado de que va a ser Celtic, mi muchacho. Mi muchacho Paul George.
2: ¿Cuánto que lo sacan antes de que empiece la temporada?
1: Buen representante, el de Paul George. Ese es un gran representante.
2: Ah, pero es que con el asalto a mano armada que le hizo a los Sixers.
1: Ese es un gran representante.
23: Oye, mira, José Luis Terrones dice, ¿alguna vez Javier Aguirre practicó con tres delanteros?
1: No lo sabemos.
2: No, incluso... Claro que no, ¿quién practica eso?
1: No lo sabemos.
23: Fíjate, algo que llamó la atención es que si no me equivoco, México fue el único equipo que convocó a tantos centros delanteros. Ningún otro equipo convocó a tantos centros delanteros nominales. O sea, Raúl Jiménez, Santi Jiménez, la Hormiga González.
1: Ya pagó, el penal para Argentina.
23: Ay, no puede ser.
1: ¿Ya pagó?
23: No puede ser, ¿en serio?
2: ¿Y si era penal?
1: Penal para Argentina.
2: ¿Sí era o no?
1: Apenas están. Bueno, puede estar en fuera de lugar. Pero no creo. Y. ¿Qué me dices?
23: ¿Sí o no?
1: Bueno, sí lo alcanza a atorar un poquito.
23: ¿Sí? ¿Y no era fuera de lugar?
1: Está en línea. Bueno, yo creo la raya es a ver si un dedo o una mano.
23: Uy, bueno, pues entonces.
1: El penal sí va a ser. Sí le da.
23: Sí.
2: O sea, dice Jesús que no, que increíble los robos.
23: Pero Jesús siempre va a decir lo mismo.
1: Pero pues penal para Argentina ya pagó, ¿no?
2: Pero Jesús Niebla, cuando los robos los hacía Pumas, ¿no eran robos o qué?
23: Dice que arrastra la pierna.
1: Tienen que...
23: Ay, es que sí lo toca.
1: No, sí lo lleva.
23: Sí lo toca. Sí era penalti. Aquí sí era muy inocente.
1: El que no sé es el fuera del lugar, pero bueno.
23: Bueno, pues ya ni modo, para la gente que está con Egipto, sí es penalti. Y
1: mira,
23: y
1: Messi no se lo va a dar a De Paul o a McAllister. Él lo va a cobrar.
23: Él lo va a cobrar a Messi.
1: ¡Y se lo pararon!
23: ¡Ay, le detuvieron el penalti a Messi!
1: ¡Le detuvieron el penal a Messi!
23: No, bueno. Ya, ¿cuántos lleva en este Mundial? Dos, ¿verdad? Dos fallados.
1: El portero egipcio.
23: Ahora y en el pasado Mundial también le detuvieron uno a Messi.
2: Es el que más penales ha fallado en Mundiales, Messi.
23: No, y Argentina con este ya lleva 9 penaltis a favor en los últimos 12 partidos de Copa del Mundo. 9 penaltis a favor en los últimos 12 partidos en Mundiales. Y lo cobró muy parecido al otro, ¿eh? Pero bueno, pues así está la situación. ¿Quieren hablar de béisbol? Yo la verdad es que de béisbol,
2: No, a ver, nada más rápido, Juan Pablo. ¿Quién pasa? Paolini contra Kostyuk y Mertens contra Noskova.
23: No, o
2: sea, cuartos de final de Wimbledon mañana.
23: No, yo digo que Mertens.
1: Mertens.
23: No, ahora sí que, oye, por cierto, que te iba a preguntar, el Serge sí es su nueva especialidad, pero ¿ya no ha estado Serge en cada cabeza?
2: No, de pronto me habla que el jueves puede y grabamos un jueves ahí random, pero...
23: Ah, okay ya sí, no. Porque ya no lo he visto, ya ha desaparecido. Lo único que he visto del Serge son sus publicaciones así con el dedo.
1: Anda huyendo.
2: Y siempre se equivoca.
23: Bueno, pues nosotros nos despedimos, muchísimas gracias, dice Jesús Niebla, imponiendo más marcas en Mundiales, el pecho frío, no, qué bárbaro, yo no quisiera ser enemigo de Jesús Niebla, no le a todo el mundo, nos despedimos, gracias, a nombre de Daniel Manjarres, de Pick Center, Sebastián Cortés, en la producción Poncho Galindo, que hoy no se apareció Poncho Galindo, pero bueno, nos mandó la señal, ahí le mandamos un fuerte abrazo. Nosotros nos despedimos, muchísimas gracias. Los esperamos mañana en punto de las 12 del día para el radio, un poquito antes para redes sociales. Esto fue En la Línea de Juego.
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5: ¿Qué tal? Muy buenas tardes. México se consolida como el principal socio comercial de Estados Unidos. Cifras de la Oficina del Censo del Departamento de Comercio del vecino país del norte señalan que el comercio bilateral alcanzó un récord histórico de $404,600 millones entre enero y mayo de 2026, lo que representa un incremento de 13% interanual. El Instituto Electoral de la Ciudad de México aprobó la redistribución de más de $293 millones en financiamiento público para el segundo semestre de este 2026 tras el registro de dos nuevas fuerzas políticas nacionales, el Partido Paz y Somos México. Cada una de ellas recibirá $5,877,000, equivalente al 2% del fondo total para sus actividades ordinarias. El Consejo Ciudadano para la Seguridad y Justicia de la Ciudad de México alertó sobre el repunte de la sextorsión en entornos digitales, registrando más de 8,600 reportes desde 2021, con un 40% de los engaños originados en WhatsApp y Telegram. En el mundo, el Comité Olímpico Internacional levantó de manera provisional la suspensión que mantenía fuera del movimiento olímpico a Rusia, una medida que podría permitir su regreso a la justa de Los Ángeles 2028. Sin embargo, los deportistas rusos deberán cumplir con normas internacionales de antidopaje. Para Noticentro Informa, Alejandra Martínez Delgado.
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Hola, hola, muy buenas tardes amigos de Hashtag, la radio del mundial. Sean todos ustedes bienvenidos a Reacciones. Yo soy Jesús May y los saludo con mucho gusto en este martes 7 de julio. Es la 1:04 p.m. y estamos arrancando con esta edición de Reacciones Mundialistas. Y ha sido un día sumamente intenso y emocionante. Acaba de terminar el compromiso entre Argentina y Egipto. La albiceleste logró avanzar a la siguiente instancia, pero con muchísima polémica. Estaremos repasando lo que sucedió en este duelo y, por supuesto, escuchando las reacciones de los protagonistas, porque fue un partido que comenzó con mucha intensidad y que terminó muy calientito. Así que acompáñenme porque comenzamos con Reacciones.

0: Gran manera de iniciar esta edición de Reacciones Hashtag La Radio del Mundial. Hay que platicar acerca de lo que acaba de suceder en Atlanta. Se realizó el penúltimo compromiso de los octavos de final de esta Copa del Mundo 2026. La selección de Argentina derrotó 3-2 a Egipto en un partido que tuvo muchas emociones, que tuvo mucha intensidad, pero que también tuvo mucha controversia. Un partido como ha sido ya en los últimos duelos de Argentina, de eliminación en un mundial con mucha polémica. Y es que la selección africana empezó ganando este partido 2-0 desde el minuto 15, se fueron adelante en el marcador, así se fueron al descanso, y para la segunda parte el dominio de nueva cuenta fue para la selección de Egipto. Consiguieron ponerse 2-0 arriba en el marcador, e incluso antes de que este marcador se diera ya le habían anulado un gol a la selección de Egipto. Es decir, por algún momento la selección africana pudo ponerse 3-0 arriba sobre Argentina. Terminaron anulando esa segunda anotación por una falta muy rigurosa, una falta, pues sí, es, a final de cuentas es una falta porque existe un contacto previo al gol de Egipto, pero terminaron anulando la anotación en ese momento. Pero después, con ese estirpe de lo que significa ser campeón del mundo y con esos grandes jugadores que tiene la selección albiceleste, lograron descontar al minuto 79, apareció el Cuti Romero. Después Lionel Messi al minuto 83 logró empatar el marcador, el duelo se puso 2-2, y en la recta final del partido, ya en el tiempo de compensación, apareció Enzo Fernández para anotar el tercero para su país y de esa manera consumar la gran remontada y llevarse el triunfo 3-2. Sin embargo, hay que mencionar que antes de la anotación de Enzo Fernández, antes de ese tercer gol que le dio la victoria y el pase a Argentina a la siguiente ronda, había una falta clarísima sobre Mohamed Salah dentro del área. Una situación muy similar a la que se había vivido en el gol de Egipto que anularon. Hay una falta dentro del área contra Mohamed Salah, incluso debió marcarse penalti para el futbolista de Egipto. El árbitro no señaló nada, recuperó la pelota Argentina, atacaron en el contragolpe y esa jugada terminó con la anotación de Enzo Fernández. Esta situación, a pesar de que había sido gol de Argentina y que había una jugada muy controversial dentro del área contraria, no se revisó en el VAR. Incluso en la transmisión oficial de la FIFA solamente se pasó la repetición en una ocasión, y era una falta similar a la que Egipto había cometido contra Argentina cuando se había dado el gol. Es decir, en el gol de Egipto se terminó anulando porque existió una falta previa sobre Argentina, y en la anotación de Argentina, a pesar de que había una clara falta contra Egipto y que debió señalarse penalti, no se anuló. Incluso ya en redes sociales comienza a viralizarse de nueva cuenta las reacciones del presidente de la FIFA, Gianni Infantino, que de verdad estaba sufriendo este partido y que se lamentó sumamente fuerte cuando cayó el segundo gol de Egipto. Se llevó las manos a la cabeza y su rostro era de desesperación y de molestia. Ya después como que se dio cuenta que estaba en el palco, aplaudió la anotación de Egipto, pero es evidente que Gianni Infantino está tomando ya parte como si fuera un fanático más de la selección de Argentina, de Lionel Messi. Es increíble lo que está sucediendo con Gianni Infantino, no solamente por su fanatismo hacia Messi y Argentina, sino también por lo que pasó ayer, ¿no? Lo comentábamos también con la selección de Estados Unidos, donde el presidente de Norteamérica, Donald Trump, mencionó que él le había hablado prácticamente a Infantino para que revisaran la tarjeta roja de uno de sus futbolistas. Pero ya platicaremos más adelante acerca de esa situación con el presidente de Estados Unidos. Escuchemos por lo pronto las pocas palabras que dio el director técnico de Argentina, porque Lionel Scaloni acabó este partido sumamente emocionado. No pudo hablar el estratega del albiceleste al finalizar este compromiso porque rompió en llanto. Escuchemos lo que mencionó Scaloni después de esta agónica victoria de su país.
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2: No me sale preguntarte nada, quiero saber cómo estás, qué sentís. No puedo levantar la mirada, lo siento. Estoy muy emocionado. Qué grupo de jugadores, hermano. Ya está, me tengo que ir, dejado.
0: Y es que todos los futbolistas argentinos quedaron sumamente emocionados. Todos rompieron en llanto cuando finalizó este compromiso e inmediatamente después de que acabó el partido, sí, festejaron, comenzaron a correr, pero sobre todo todos fueron a abrazar a Lionel Messi, y es que había sido un partido complicado para el número 10 de la selección albiceleste. No estaba teniendo su mejor compromiso, había fallado un penalti en el primer tiempo, se señala un penalti que quizá también por ahí pudo no haberse marcado. A final de cuentas se señala penalti, toma la responsabilidad Messi, volvió a fallar este penalti Lionel Messi. Hay que recordar que también en la fase de grupos Messi ya había fallado un penalti, así que es el segundo penalti que termina fallando la selección de Argentina y el segundo penalti que termina fallando a Lionel Messi en este Mundial del 2026, y eso sí le terminó por pesar en lo anímico al futbolista argentino, porque no estaba teniendo un buen partido, los centros no los lograba meter de buena manera, y a final de cuentas fue otra situación que también generó mucha controversia, porque a la selección albiceleste se le han marcado ya 8 penaltis a favor en los últimos 12 partidos que ha tenido en una Copa del Mundo. Esta es la cifra más alta para cualquier otra selección en un lapso de estos 12 partidos. Y es una situación pues que genera mucha controversia, ¿no? 8 penaltis para la selección de Argentina, contando el pasado Mundial que fue de Qatar 2022 y en lo que va de este certamen del 2026, así que 8 penaltis para la selección de Argentina. Messi en este torneo ya ha fallado 2, pero a final de cuentas logró en este compromiso contra Egipto sacarse la espinita y anotar un gol. Había sido un partido muy difícil para él y por eso todos sus compañeros se acercaron al finalizar el partido a abrazarlo, porque también Messi estaba llorando. Muchos futbolistas de la selección de Argentina estaban llorando, como Scaloni estaba muy emocionado y rompió en llanto y no pudo dar declaraciones, tuvo que aparecer. Estas declaraciones, por supuesto, hablamos en el Flash Interview, en las declaraciones que dan luego los protagonistas al finalizar el compromiso. En estos momentos se está realizando la conferencia de prensa con Lionel Scaloni, ya la estaremos escuchando en las próximas ediciones de reacciones de la radio del Mundial, pero escuchemos lo que mencionó Roberto el Ratón Ayala, el auxiliar de Lionel Scaloni, precisamente que él estaba más tranquilo, que reconoce que Egipto fue un rival difícil, pero sobre todo resalta el corazón que le metieron todos los futbolistas de Argentina para lograr esa gran remontada. Escuchemos lo que mencionó el Ratón Ayala.
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3: No se cansan, van por más y son capaces de hacer estas cosas.
4: Es un equipo que además tiene una mente ganadora total.
3: Sí, estaba golpeado, pero ellos sabían, se prometieron a sí mismos, dice, hay que irnos, pero hay que irnos con la frente alta. Bueno, otra demostración de un grupo increíble.
0: Ahí las declaraciones del auxiliar técnico de la albiceleste, reconociendo el trabajo que hicieron todos los futbolistas. Y es que también esta es la gran diferencia que existe entre Argentina y Portugal. La selección lusa que ayer fue eliminada precisamente ante España, pero que a lo largo de toda la competencia pues no se mostraba una unión con el máximo líder, con la máxima leyenda de su fútbol, como lo es Cristiano Ronaldo, ¿no? Que nunca entendió la selección de Portugal que debían de jugar para Cristiano Ronaldo. Es cierto que el bicho ya es un veterano, que quizá hay futbolistas importantes, más importantes y con mayor talento en estos momentos en la selección de Portugal, pero a final de cuentas Cristiano Ronaldo es el máximo referente de la selección lusa, y eso no lo entendieron sus propios compañeros, y es todo lo contrario que se está viviendo con Argentina. Absolutamente todos los balones que tienen los jugadores de Argentina van para Messi, porque buscan a Lionel Messi. En todas las jugadas, la primera opción de pase es justamente para Lionel Messi, porque saben que eres el hombre diferente y el hombre que puede marcar justamente o un gol o una asistencia en los partidos, y esa es la diferencia precisamente que existe poniendo en perspectiva, ¿no? A las dos grandes leyendas de este certamen. Vamos a escuchar más declaraciones de los futbolistas albicelestes. ¿Qué fue lo que mencionó Enzo Fernández? Un partido que también fue muy importante para él. Había sido criticado Enzo Fernández. Incluso estuvo por ahí en polémica también cuando se había mencionado que iba a llegar al Real Madrid. Incluso se hablaban de cifras exorbitantes. El conjunto merengue tuvo que sacar un comunicado oficial para decir que ellos no estaban interesados en Enzo Fernández. Fue también blanco de burlas el futbolista argentino por toda esta situación, pero ahora consiguió el agónico gol que le da el pase a su país a los cuartos de final. Escuchemos lo que mencionó Enzo Fernández después de esta gran victoria.
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5: Toda la gloria a él y recalcar a mis compañeros que tenemos un grupo fenomenal, un grupo que nunca se da por vencido, más allá de las dificultades, en adversidades, estamos juntos siempre, así que agradecer a mis compañeros, al cuerpo técnico, a toda la gente que están alentando acá, a todos los argentinos que están en Argentina y bueno, un pasito más.
6: Suele hacer goles lindos, en mundiales.
5: Ah, bueno, a veces en esas situaciones me ponen mis compañeros. La verdad que tengo unos compañeros terribles, una calidad terrible. Y ahí en los últimos metros, la verdad que bueno, hay que aprovechar en esa jugada donde hay espacio, donde hay hueco. Y hoy creo que se me dio en el último minuto.
6: Mente de campeón tienen ahora, son campeones y le agregaron la cabeza.
5: Bueno, al final ya pasaron 4 años de Qatar y lo que vinimos a hacer es a disfrutar otro mundial más, representar a nuestro país. A querer ganarlo nuevamente porque al final el fútbol se olvida de lo que pasó atrás y bueno, vamos en busca de eso.
6: Seguimos, Enzo, gracias.
5: Seguimos, gracias.
0: Ahí las reacciones de Enzo Fernández, que estaba muy feliz después de esta gran anotación que le dio el pase a su equipo a los cuartos de final. Una vez más, la selección argentina estará compitiendo por lo que es este trofeo. Se hablaba de que, y es una realidad, el grupo que le tocó al albiceleste había sido pues sumamente accesible. La verdad es que no ofrecía pues gran complicación para Argentina el estar en el grupo J de esta justa veraniega contra Australia, contra Argelia y contra Jordania. Se demostró porque ganaron los 3 compromisos y lo hicieron de manera contundente. Quedaron en el primer lugar de su sector con 9 unidades. Ya las pruebas complicadas para Argentina han venido precisamente en los duelos de eliminación. La semana pasada estuvieron cerca de quedar fuera de este certamen en el partido que tuvieron contra Cabo Verde. Victoria también de 3-2 que se tuvo que ir hasta el alargue. Gran compromiso el que hizo la selección africana. Estuvieron cerca de eliminar a la albiceleste y se le complicó demasiado ese duelo a Argentina. En esta ocasión también se le volvió a complicar el partido a la selección albiceleste, pero volvieron a demostrar que la calidad individual de sus futbolistas y por ahí una que otra situación controversial con los árbitros, pues también les terminaron por beneficiar en este partido. Y ahora tendrán que prepararse de muy buena manera porque el siguiente cruce podría ser en contra de la selección colombiana, que está despegando un buen fútbol y que también es una de las selecciones revelaciones en esta justa veraniega, así que esa sin duda sería una prueba muy difícil para la selección albiceleste. Tiene que mejorar demasiado, ha sufrido en estos duelos de eliminatoria ante selecciones que en el papel lucían sumamente inferiores a Argentina. Ahora le tocaría jugar contra alguien que ya conocen como es Colombia, pero ante una selección mejor que las que ya se ha enfrentado, así que podría ser un partido también muy difícil en contra de la selección albiceleste. Vamos a escuchar lo que menciona otro futbolista importante que no tuvo su mejor partido, pero que también demostró que es uno de los grandes líderes dentro de esta selección. Hablamos de Julián Álvarez Laraña, que esto mencionó después de su compromiso.
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7: Se está viendo en esta Copa del Mundo que todos los partidos son muy parejos, muy difíciles. Yo creo que hicimos un buen partido, tuvimos siempre el control, pero bueno, ellos pegaron en el momento justo, hicieron los goles, nada más que eso, y nada, hay que estar atento a eso, mejorar esas cosas, pero después de lo nuestro, seguir controlando el juego. Sabemos que los goles llegan, como dije recién, así que vamos por eso.
8: Háblame el homenaje a Leo después, tirándolo para arriba, ¿y qué le dirías a la gente?
7: Bueno, no, lo veíamos ahí muy emocionado a Leo, nada, otro gol más, sigue demostrando la gran leyenda que es, así que nada, nosotros feliz de disfrutar, de apoyar y acompañar a su lado. Y nada, la gente agradecerle, obviamente, hoy se sintió mucho también su apoyo. Nada, agradecerle de todo corazón y que confíen en nosotros como lo hacen siempre, que nosotros también damos todo hasta el último minuto.
0: Las declaraciones de la araña después de este compromiso, ahí le cuestionaban de nueva cuenta sobre este homenaje a Messi, porque sí, insisto, y lo reitero, cuando acabó el partido todos fueron a abrazar a Lionel Messi, lo fueron a consolar, lo fueron a cargar, lo fueron a levantar, es el ídolo Messi, no solamente de todo el pueblo argentino, sino también de sus propios compañeros en la selección nacional, y por eso también los jugadores quieren, los jugadores están dando su máximo esfuerzo porque saben que es la última participación de Messi en una justa veraniega y por eso quieren que de nueva cuenta se consagre como campeón del mundo. Pero ahora vamos a escuchar lo que mencionaron del lado de Egipto. Quedaron muy molestos los futbolistas de Egipto, incluso cuando se da el gol de Argentina, los futbolistas se quejaron en el banquillo, casi se arma ahí un conato de bronca porque algunos futbolistas estaban acusando a los argentinos de insultos, e incluso por ahí mencionaban que eran insultos racistas, una situación que por supuesto es lamentable. Sabemos cómo son los argentinos de pasionales. Cuando cayó esa tercera anotación del albiceleste, el guardameta de la selección de Argentina, hablamos del Dibu Martínez, que ya sabemos cómo es muy pasional, es muy bravucón, es muy altanero, pues inmediatamente fue a festejárselo en la cara a los futbolistas de Egipto ahí con burlas. Esto por supuesto que levantó la pasión de los jugadores africanos e incluso también ya en redes sociales comienzan a circular aficionados argentinos que desafortunadamente sí tuvieron burlas racistas contra este famoso creador de contenido Speed, que es un conocido streamer que durante toda esta Copa del Mundo ha tenido acceso privilegiado a todos los partidos de la justa veraniega. Estaba precisamente en este duelo entre Argentina y Egipto, estaba portando una camiseta de Egipto y él es conocido porque él es el fanático número uno de Cristiano Ronaldo, ¿no? Esa rivalidad que existe entre Cristiano y Lionel Messi. Y cuando cae la tercera anotación de Argentina, todos los aficionados argentinos que estaban cerca de Speed comenzaron a burlarse de él, comenzaron a insultarlo e incluso se observa ahí, claramente lo puede buscar en las redes sociales, algunos de ellos haciendo pues esos gestos racistas sobre Speed, están imitando a un mono y señalando a Speed, una situación completamente lamentable. Afortunadamente esto está en video para que la FIFA tome cartas en el asunto y para que estos aficionados no los deje ingresar a los estadios en lo que resta de esta Copa del Mundo y que los veten de todos los estadios también, porque ahí está claramente en el video las ofensas que le están haciendo a este streamer, así que es una situación lamentable. Escuchemos lo que menciona uno de los jugadores importantes dentro de la selección de Egipto, hablamos de Mostafa Sico, él anotó el segundo gol para su país y cuando acabó el partido quedó muy molesto y no se guardó nada, atención con sus declaraciones, porque considera que el árbitro jugó prácticamente para la selección de Argentina.
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0: El árbitro fue injusto. Esto no fue justo. Pero con Dios me basta. Él es el mejor de mis gestores. Hoy malgastaron todo el esfuerzo de toda una nación. Parece que la copa va para Argentina. Ahí las declaraciones de Mostafa Sico, contundente, por supuesto que la pasión de lo que había sido este compromiso, estaban 2-0 arriba de la campeona del mundo, es cierto que por ahí también le faltó gestionar quizá un poco el partido a toda la selección de Egipto, pero les terminaron por anular una

0: del compromiso, existieron por ahí alguna serie de marcaciones que quizá también no fueron señaladas de buena manera, y toda esa pasión pues involucró a los futbolistas de Egipto. A final de cuentas fue una gran remontada, eso sí hay que mencionarlo, es el estirpe ganador de una campeona del mundo como lo es Argentina, que con polémica se termina llevando esta victoria 3-2 en contra de Egipto, y habrá que esperar qué es lo que pasa en unos momentos más. Va a jugarse el duelo entre Suiza y Colombia, y el ganador de esa serie, que muy probablemente será la selección cafetalera, se estará enfrentando a la selección de Argentina en los cuartos de final, y sin duda van a ser compromisos sumamente emocionantes. Por ahí a los mexicanos estábamos un poco tristes, ¿no?, de lo que pasó el fin de semana con la eliminación de la selección mexicana. Creíamos que ya la Copa del Mundo había acabado para nosotros, que ya no iba a haber emociones, pero es el Mundial, hay que seguirlo disfrutando. Hay grandes actuaciones, hay mucha controversia también, pero sigue siendo lo que es la Copa del Mundo. Por lo pronto yo les digo que Francia y Marruecos se enfrentarán este jueves 9 de julio en la ciudad de Boston por los cuartos de final de la Copa Mundial. Los franceses llegan como favoritos por el paso firme y porque cuentan con un Mbappé en gran momento ofensivo. La escuadra viene de superar a Paraguay en octavos de final. Marruecos, en cambio, vuelve a desafiar la historia después de eliminar con autoridad a Canadá y confirmar su gran torneo que tuvieron en Qatar 2022, que no fue casualidad. Será una revancha luego de la semifinal de Qatar y promete intensidad, orden táctico y talento en ambas áreas, ya que juegan un boleto a semifinales para este certamen. 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
0: Y siguiendo con el tono de lo que está sucediendo en el fútbol argentino, hay que escuchar unas lamentables declaraciones que también han levantado mucha controversia. Escuchemos a Eduardo Feyman, quien desafortunadamente dio esta declaración contra el pueblo mexicano. Vamos a escuchar lo siguiente.
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2: Ya está entonces por Noruega, por Inglaterra, México. ¿Con quién fuiste, Edu? Yo quería quedar
3: detesto
2: en Inglaterra.
3: Detesto a los mexicanos. Claro, los detesto con mi alma. El aurita ese se los puede meter en el orto.
2: Pero yo estoy con vos, Edu. Yo quería que perdiera México.
3: No, detestables esos tipos.
2: El que sacaste hace unos días, ¿te acordás del periodista que
3: la envidia que los mexicanos le tienen a los argentinos, no solamente en el fútbol, en todo. No se envidian. Quieren ser como nosotros y no les da el piné.
2: Pero no son clásicos, para nada.
3: Y menos en el fútbol, ¿viste? La verdad son de madera.
0: Lamentables declaraciones por parte de este personaje, este periodista y conductor argentino, que después de la eliminación de México contra Argentina fue muy contundente, ya lo escuchábamos, no solamente alegrándose por la eliminación de la selección nacional de México, sino directamente insultando a los mexicanos. Es una situación completamente lamentable porque no hay una necesidad de que se genere este odio, y más cuando se trata de lo que es la máxima fiesta del fútbol mundial. De verdad existe una serie de odio tremenda, esta rivalidad entre mexicanos y argentinos, que yo creo sobre todo la sienten ellos, los argentinos. Si supieran, sí saben, la cantidad de mexicanos que apoyan a la selección argentina por Lionel Messi. Hay demasiados mexicanos que de verdad se sienten argentinos y que apoyan al albiceleste precisamente por Messi, y que este tipo de personajes hagan este tipo de declaraciones, lo único que hacen es generar odio en un mundo que desafortunadamente ya es demasiado feo. Y la Copa del Mundo nos está regalando muchas emociones deportivas, pero desafortunadamente también nos está dejando estas situaciones vergonzosas y lamentables, como lo que sucedió también con la senadora paraguaya, que la semana pasada había criticado fuerte a Kylian Mbappé, al futbolista de la selección

0: francesa, después de que se enfrentaron precisamente Francia y Paraguay en esta Copa del Mundo, donde se da la victoria para la selección de los galos gracias a la anotación de Kylian Mbappé. Apareció esta señora celeste amarilla en sus redes sociales escribiendo cosas, insultos racistas sobre Kylian Mbappé. Por supuesto que eso no pasó desapercibido, respondió el futbolista del Real Madrid mencionando que era indigno y despreciable lo que esta mujer había mencionado sobre él, y que él al mismo tiempo defendía a los paraguayos, ¿no? Porque también la senadora había criticado demasiado la actuación que había tenido Paraguay en esta Copa del Mundo, cuando Paraguay había tenido una participación sumamente respetable en esta justa veraniega. Se le volvió a cuestionar a esta senadora celeste amarilla sobre el tema de Kylian Mbappé, porque de hecho ella convocó a una conferencia de prensa para seguir hablando acerca de esta situación, y es increíble lo que menciona esta mujer, porque a pesar de que acepta que sí hizo insultos racistas contra Kylian Mbappé, dijo que no se va a disculpar y que todo lo contrario, que el futbolista francés debería disculparse con ella, y además prácticamente amenazó a la figura del Real Madrid. Escuchemos estas declaraciones.
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2: ¿Ratifica entonces en la hora de sus dichos? ¿No va a pedir disculpas como plantea Mbappé?
3: Mbappé no me pidió disculpas y tampoco tengo por qué dárselas. A ver, yo ya escribí lo que tenía que escribir.
2: ¿A criterio suyo, senadora, estos dichos de que en vez de leche materna chupaba cocos y lo más instruido que escuchó eran chimpancés?
3: Me retracté.
2: ¿Eso no es discriminación o racismo?
3: Sí es, y me retracté y por eso borré el post.
4: Pero esa, claro que es. Y a esa comunidad es afrodescendiente y no a Mbappé.
3: A todos le doy. Ese fue un desatino, es un patrón que detesto en realidad. Es lo aprendido por una persona de 62 años casi, que vivió en aquella sociedad mundial donde se le pegaba a los gays, donde decir negro de mierda era lo más usual. Yo vengo de esa generación tremenda, donde la divorciada era estigmatizada y se le decía la divorciada. Y los hijos de una señora de bien no tenían que juntarse con los hijos de la divorciada. Yo vengo de esa sociedad.
2: ¿Qué le diría Mbappé ahora, después de ya de esas respuestas que le dio en esa última respuesta?
3: Que lea mi carta, le escribí en francés y en español. Que lea mi carta, si sabe leer, que lea mi carta. Y le diría que se cuide de los paraguayos. No te metas con los paraguayos, Mbappé. Acá ya le metimos preso a Ronaldinho. Acá ya entró preso Ronaldinho por corruptito. Y no me subestimes, Mbappé. Yo te puedo querellar, contratar a un abogado y te van a decir que yo sí te puedo ganar. Violencia de género, violencia política contra la mujer, eso es grave, eso sí es grave. Que me pida disculpas porque todavía tengo acción para eso.
0: Lamentable las declaraciones que da esta mujer paraguaya sobre el futbolista francés. Todo vino por un tema futbolístico que ya se le ha salido de las manos a esta mujer y que desafortunadamente, pues ya lo estábamos escuchando, no está ni arrepentida, incluso está amenazando al futbolista del Real Madrid. Por supuesto que con todo el respaldo de su club, la institución merengue ya también ha condenado estos actos de odio sobre su futbolista. Mencionan que están trabajando para erradicar esta situación y para también tomar cartas en el asunto, una situación que incluso ya también ha llegado a la Fiscalía de París, porque la Federación Francesa dijo que ya se está contactando también con la Fiscalía Parisina para que se le proporcione un abogado a su futbolista. Una situación que, insisto, seguramente dará más de qué hablar. Es una situación lamentable y, insisto, se dan en estos marcos de lo que es la Copa del Mundo, que es la máxima fiesta del fútbol mundial, y siguen apareciendo este tipo de situaciones. De verdad que es lamentable y, por supuesto, le estaremos dando seguimiento, porque esto no va a acabar aquí, ¿eh? O sea, la mujer paraguaya cada vez que habla lo hace para regarla más. Así que esto seguramente va a seguir dando de qué hablar. Nosotros hacemos una pausa. Ha llegado el momento de hacer una pausa en reacciones hashtag la radio del mundial, pero vamos a regresar para platicar acerca de lo que puede suceder en el compromiso de los octavos de final que va a comenzar ya en unos cuantos minutos más. Hacemos una pausa en reacciones y enseguida regresamos.
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12: ¿Qué tal, auditorio? Excelente martes. Continuamos con el reporte vial. Circuito interior mantiene buen avance entre la avenida Pino y Marina Nacional. Tomen en cuenta que permanecen cerrados los carriles laterales de la calzada General Ignacio Zaragoza, rumbo al poniente, a la altura de Luis Jasso. Esto en la colonia Santa Marta Acatitla de la alcaldía Iztapalapa. Además, continúa la reducción de un carril sobre la avenida José Loreto Favela y la avenida 510. Esto en la colonia San Juan de Aragón, cuarta sección de la alcaldía Gustavo Amadeo. Como alternativa pueden ocupar la avenida 535. Finalmente, el avance sobre anillo periférico ya se encuentra normalizado a la altura de la quebrada con dirección a Querétaro, luego de que fue retirado un accidente que complicaba la circulación. Y recuerda que en la Ciudad de México ya es válida la licencia de conducir digital. La puedes tramitar desde tu celular en la app CDMX. Con el reporte vial, Manuel Adauto.
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0: Muchas gracias por continuar conmigo en Reacciones de Hashtag La Radio del Mundial. Yo soy Jesús May. Es la 1:42 p.m. en este martes 7 de julio. Se realizó el compromiso hace unos momentos de los octavos de final, donde la selección de Argentina derrotó con una gran remontada y también con controversia arbitral 3-2 a Egipto. Y más tarde, ya en unos cuantos minutos, a las 2:00 p.m, va a comenzar el último duelo de este instancia de los octavos de final. En Vancouver se va a realizar el compromiso entre Suiza y Colombia. El ganador de este partido se va a enfrentar precisamente al albiceleste en los cuartos de final. La selección colombiana luce favorita en este duelo en contra de los suizos, y ya es que han tenido una participación muy buena en esta Copa del Mundo, han tenido grandes resultados, pero más allá de los resultados que han obtenido, donde debutaron, hay que recordar que las selección colombiana tuvo una gran presencia aquí en la República Mexicana. Derrotaron 3-1 a Uzbekistán en su debut en el estadio de la Ciudad de México. Después 1-0 a República Democrática del Congo en Guadalajara. Empataron 0-0 contra la Portugal de Cristiano Ronaldo. En la ronda de los 16avos de final eliminaron 1-0 a la selección de Ghana, y ahora estarán enfrentando a Suiza, donde se espera que también sea un escenario completamente amarillo. Vaya paso y vaya apoyo la que ha mostrado toda la afición cafetalera. Ayer se hizo esta famosa caravana, donde se reúnen todos los fanáticos colombianos, y las calles de Canadá realmente estaban completamente amarillas por los miles y miles de aficionados colombianos que han hecho el viaje para apoyar a su país en esta Copa del Mundo 2026. Escuchemos lo que menciona el estratega Néstor Lorenzo, que habla acerca de lo difícil que será este partido en contra de Suiza.
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22: Y hay que tener mucha disciplina táctica mañana, porque ellos son un equipo ordenado, que ataca bien, que defiende bien, que tiene sistematizada muchas acciones de juego de muchos años, hace cinco años que está el entrenador, creo. Ya participó en dos eliminatorias, en un mundial donde le fue muy bien. Hay 10 jugadores que jugaron al Mundial de Qatar, son jugadores ya de una experiencia, y muchos de ellos son los mejores clubes de Europa, en la Premier, en Italia. Así que va a ser un partido duro contra un equipo muy bueno. Creo que su esquema básico es un 4-2-3-1, pero el mediapunta llega muy bien, o sea que por momentos puede jugar con dos puntas. Lo que sí, que ocupa siempre bien las bandas, que tiene juego por afuera, y tiene dos volantes dinámicos y como Freuler y Saka, que manejan bien el balón y que juegan en las distintas alturas del campo, dándole fútbol al equipo. Así que va a ser un partido contra un buen equipo, un muy buen equipo. Pronto nos genera un compromiso, ¿no? De saber que la gente sea feliz o no por un resultado de la selección no está bueno, porque habla mal de otras cosas, ¿no? Pero creo que la responsabilidad y las ganas de darles alegría a la gente la tenemos, y por eso los jugadores se matan, ¿no? se habla, creo que ahora está siendo un poco viralizado y a nivel mundial muchas selecciones están reaccionando de la misma manera, pero los primeros fuimos nosotros.
0: Las declaraciones del profe Néstor Lorenzo, que ha tenido, la verdad, actuaciones muy buenas con la selección de Colombia, y es que los cafetaleros siguen todavía con la combinación de talento joven, de talento maduro, y también los veteranos, esa experiencia, este país comandado por James Rodríguez, que a pesar de que es un futbolista pues ya veterano y que en los últimos años a nivel de clubes no la ha pasado nada bien, incluso lo tuvimos aquí en México con el Club León, donde no tuvo buenos resultados, a pesar de que a nivel de clubes ya no es un buen futbolista, cuando porta la selección cafetalera de verdad se transforma a James Rodríguez y tiene actuaciones sumamente importantes. James Rodríguez, que es el autor de uno de los goles más hermosos en toda la historia de las Copas del Mundo, ese que consiguió contra la selección de Uruguay en el Mundial de Brasil 2014, donde bajó el balón de pecho, le pegó de volea tremenda y se metió de campanita. Hoy podremos presenciar a esta gran selección de Colombia, que sin duda también es una de las favoritas a poder llegar a las últimas instancias de este certamen. Escuchamos lo que menciona Jerry Mina, uno de los futbolistas también importantes, sobre todo en la saga defensiva. No comenzó como titular Jerry Mina, sin embargo, con las buenas actuaciones que ha tenido, se ha afianzado ya también con el puesto dentro de esta selección cafetalera. Escuchemos lo que menciona previo al duelo que tendrán contra Suiza.
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4: No, nosotros estamos tranquilos, venimos trabajando de la mejor manera, estamos ultimando los detalles porque sabemos que nos estamos enfrentando a las mejores selecciones, entonces estamos trabajando bien, que es lo más importante.
20: Jerry, en ese rol que le ha tocado asumir en este mundial de ser suplente, ha pasado en 2018, luego se ganó el puesto, pero en este rol, ¿cómo ha hablado usted con sus compañeros, el comportamiento que han tenido y cómo los ha visto?
4: No, la verdad es que tengo que felicitar a cada uno de mis compañeros, los que juegan y los que no, porque hemos tenido una actitud muy agradable, muy positiva, y hay una competencia sana dentro del grupo, y eso es lo que se refleja dentro del terreno. Yo creo que al que le toque en su momento lo va a hacer de la mejor manera, y por el momento apoyar desde donde me toque.
23: Jerry, ¿qué se ha sentido tener al profe Pekerman por ahí cerquita? ¿Lo han saludado, lo han abrazado? Para ti en lo personal, ¿qué significa tener a ese hombre que te dejó debutar en la selección colombiana?
4: Bueno, sí, para mí se lo manifiesto siempre, ¿no? Siempre es un honor compartir con él, comunicarme, y la verdad es que vivo siempre agradecido por lo que él ha hecho en mi vida, lo que sigue haciendo, y siempre es de felicidad, satisfactorio encontrarme con él y que siga aportando detalles a mi vida.
23: Jerry, con respecto a los rivales que ya enfrentaron, ¿qué situaciones han tenido ustedes que sumar para contrarrestar de esta Suiza que enfrentan mañana?
4: Todos los días se aprende. Yo creo que nosotros somos muy retroalimentativos en estas ocasiones, porque estamos mirando los pequeños detalles, que esos son los que marcan la diferencia. Entonces, sabemos que hicimos una excelente fase de grupo, sabemos que el partido pasado hicimos un gran juego, y ahora sabemos que nos enfrentamos a una gran selección. Tenemos que enfocarnos en lo que hicimos bien, también en lo que no hicimos tan bien, y tratar de mejorarlo para así tener un partido excelente.
0: Ahí las declaraciones de uno de los líderes de esta selección. Y ahora nos enlazamos con Poncho Galindo, que nos da más detalles acerca de este partido de Suiza y Colombia, que ya está cerca de comenzar.

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1: Hay que meterle, hay que meterle. Hace rato cuando les informábamos sobre los momios en el duelo de Argentina y Egipto, la remontada del albiceleste pagaba una fortuna, ¿eh? Así que hay que seguir estas recomendaciones. Vamos a escuchar más palabras de los seleccionados cafetaleros. ¿Qué es lo que dice Hamilton Campas? Y acerca también de uno de los temas que generó mucha controversia hace unos días con la selección de Colombia, porque se menciona que muchos de sus jugadores están contagiándose de gripa. Así que escuchemos lo que mencionan dentro de la selección de Colombia.
2: Reacciones de Colombia.
3: Gracias por estar. La verdad, feliz, contento. Va a ser un partido intenso, un partido que toca trabajarlo muchísimo. Sabemos la importancia de la distancia que estamos y bueno, esperamos quedarnos nosotros con la victoria, que es importante.
4: Hamilton, cuando usted ha ingresado, lo ha tenido que hacer en diferentes posiciones y con diferentes roles también. Este partido frente a Suiza, que a veces le gusta tener mucho la posesión del balón, pero sobre el final de los partidos se ha mostrado un poco más defensivo. ¿Cómo hay que jugar esta selección?
3: Y con paciencia, toca trabajarlo bien, venirlo de lado a lado a tratar de buscar el espacio y ser profundo y a la hora que tengamos la oportunidad marcarlo.
5: Hamilton, ha sido Colombia un equipo que en 3 de los 4 partidos tomó el protagonismo, y también contra Portugal, pero era ya alterno. ¿Qué piensan ustedes de este rival, que quizá no es esa Inglaterra, no es Francia, no, pero es una selección que también está allí con sus méritos?
3: Bueno, como lo dije ahora, en este Mundial ninguno es favorito, cualquiera le puede ganar a cualquiera, y eso es hermoso porque es competitivo, y no, creo que se trabaja día a día para eso, y nosotros estamos felices por lo que estamos haciendo, hasta dónde vamos, y esperamos seguir el camino y bueno, con esta ilusión de que todos queremos la Copa.
6: ¿Cómo va la gripa en la selección? Dicen que hay mucho virus.
7: Mucho gripón.
3: Bueno, es algo, hace parte del fútbol, más que todo es por el tema del cambio de clima, cambio de horario, pero no, bueno, no importa, hay que meterle pasta a eso y vamos para adelante.
8: ¿Cómo está la parte emocional también, no? Porque ya estos partidos son eliminación directa y obviamente el tema de querer marcar, y sobre todo ante un equipo como Suiza, ¿cómo lo maneja?
3: La mentalidad, todos los jugadores estamos súper bien, feliz, contento de estar aquí. Sabemos que es algo lindo, algo hermoso, y más tener otra oportunidad de seguir creciendo va a ser muy hermosa, y mentalmente estamos bien.
9: Hamilton, el tema de la hinchada aquí en Vancouver, esa colonia colombiana, ¿cómo la ven ustedes?
3: El virus, le puse yo el virus. Es hermoso porque es algo que te anima más. Un jugador 12 que siempre va a estar para nosotros alentando en todo el partido. Y es muy lindo que la fiebre amarilla, el virus, esté por aquí, y es hermoso que nos apoye.
8: ¿Es el único virus que esté por aquí?
3: Sí, el único.
5: ¿Qué sienten ustedes por poner esos banderazos? Hoy habrá uno seguramente que también será imponente cuando salen y ven toda esa cantidad.
3: La verdad, se te eriza la piel. Creo que es algo hermoso la gente que nos viene a apoyar, más que todo la cantidad de gente que hay de Colombia, que es hermoso. Se vive, se siente fútbol, se vive la alegría, y eso es algo positivo para nosotros, que se viva de la mejor manera, sanamente, y nada, aquí estamos para seguir dándoles alegría.
10: Oiga, ¿cómo ha respaldado el grupo el tema de John Córdoba?
3: No, con Johncito bien, un jugador que nos ayuda muchísimo, pero bueno, ahora le tocó otro rol, y nada, aquí estamos nosotros para él.
5: Cuando usted va a entrar, siempre, ¿qué es la indicación del técnico? Porque siempre uno ve y dice, va a llegar una culebrita. Usted es la culebrita.
3: Bueno, te da muchas indicaciones, pero bueno, la circunstancia del partido, llega momentos que las indicaciones te las cambia. Siempre logra de hacer lo mejor para el grupo. Creo que lo individual quiere hacer lo mejor, y eso es efectivo para el grupo, que lo llevamos súper bien.
6: Dicho la ñapa, ¿lista la celebración?
3: Sí, yo creo que sí, ya está en la cabeza.
1: Y ahora escuchemos lo que dicen del lado de Suiza, el estratega Murat Yakin, que habla acerca del gran ambiente que se puede vivir en este partido.
2: Reacciones de Suiza.
1: Vamos a jugar por tercera ocasión aquí en Vancouver. Y ya tuvimos 2 victorias aquí, una contra Canadá, y estaba llena de gente canadiense, y el otro compromiso la gente tampoco estaba a nuestro favor, teníamos a la afición en contra. Y por supuesto que he visto en la televisión que hay miles de colombianos en todos sus partidos. Los estadios están llenos de playeras amarillas apoyando a su país. Pero eso es exactamente lo que nos motiva a nosotros en el fútbol, el poder superar este tipo de adversidades. Y al final de cuenta, cuando comience el juego, solo seremos dos equipos y nosotros vamos a estar concentrados y tratando de manejar el partido, pero también manejando las emociones, que eso va a ser clave en una selección como Colombia. Sabemos que habrá muchos aficionados colombianos en el estadio, pero nosotros tendremos también a nuestros fanáticos que nos apoyan desde casa. Pues ya está cerca de comenzar ese duelo entre Suiza y Colombia y nos despedimos con esta canción que hace referencia al presidente de Estados Unidos, Donald Trump, porque los futbolistas de la selección de Bélgica ayer, pues en una burla clara al presidente de Estados Unidos, la bailaron en el vestidor tras eliminar a Estados Unidos. Yo me despido, muchas gracias a Oscar Camarena en los controles, soy Jesús May, que tengan un excelente día.
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0: ¿Qué tal? Muy buenas tardes. El gobernador de Nuevo León, Samuel García, publicó el decreto que reduce las edades mínimas para ocupar cargos de elección popular. Así, para aspirar a la gubernatura de la entidad, ahora solo se requiere tener 28 años. En el caso de diputados locales, alcaldes, síndicos o regidores, el único requisito es tener 18 años cumplidos el día de la votación. Estas nuevas reglas entrarán en vigor a partir de 2027. El Instituto Electoral de la Ciudad de México habilitó el micrositio Ruta Indy, una plataforma digital clave para guiar a los ciudadanos que buscan postularse una candidatura sin partido político para el proceso electoral local de 2026 y 2027. Aquí podrán consultar los lineamientos para competir por alcaldías, concejalías o diputaciones locales. La oficina en México del Alto Comisionado de las Naciones Unidas para los Derechos Humanos manifestó su consternación por las desapariciones de la periodista Roxana Guzmán en Veracruz y del también periodista Alex Serna en Guerrero, ocurridas ambas el pasado mes de junio y por la posterior identificación sin vida. Afirmó que es preocupante el número de asesinatos y desapariciones de periodistas en nuestro país. Y de nuestro almanaque, cuatro justas mundialistas marcan la historia de Egipto. Este país africano y el imperio hitita firmaron en el año 1259 a.C. el Tratado de Kadesh, el acuerdo de paz escrito más antiguo del mundo que se conserva. Una réplica de este documento adorna las oficinas de la ONU. Para Noticentro Informa, Alejandra Martínez Delgado.
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1: Hola, ¿qué tal? Muy buenas tardes. Qué gusto saludarle ya en este martes 7 de julio del año 2026. Yo soy Bianca Aguirre y en nombre de este gran y extraordinario equipo, como siempre, le damos la más cordial bienvenida. Muchísimas gracias, de verdad, por tomarse el tiempo y buscarnos en el cuadrante a través del 88.1 de FM. También estamos en el 1110 de AM aquí en la Ciudad de México. Gracias para quienes están en el 700 de amplitud modulada en Guadalajara, Jalisco, y también en el 1540 de AM en Monterrey. Esta es la información que le presentamos el día de hoy. Ismael El Mayo Zambada aceptó recibir una condena de cadena perpetua en Estados Unidos. Su defensa solicitó que sea internado en un penal con atención médica especializada debido a su edad y estado de salud. Y hablando de Ismael El Mayo Zambada, la polémica por su captura volvió a los reflectores. Esta mañana el gobierno federal aseguró que, de confirmarse la participación del FBI sin haber informado a México, se habrían violado la soberanía nacional y los acuerdos internacionales. En este sentido, la presidenta Claudia Sheinbaum reiteró que alguien mintió. Pese a los recursos y las instituciones creadas para combatir la corrupción, 16 de cada 100 ciudadanos que realizaron un trámite con una autoridad tuvieron que pagar un soborno. En un momento más, le presentaremos la segunda parte de un trabajo especial de Radio Centro Noticias. Y los aranceles siguen dando de qué hablar. Mientras Toyota confirmó que trasladará de forma gradual parte de la producción del vehículo Tacoma de Tijuana a Estados Unidos, la presidenta Claudia Sheinbaum negó que la decisión esté relacionada con la revisión del T-MEC o con los aranceles, como afirmó Donald Trump. Así, arrancamos con la información.
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1: Dos de la tarde con dos minutos. Qué gusto que nos esté acompañando en este martes. Como siempre, le mando un fuerte abrazo y le deseo lo mejor para este y todos los días. Vamos a iniciar con el radar del reportero. Le cuento que, de acuerdo con el Instituto Nacional de Estadística y Geografía, cerca de 7 millones de personas en nuestro país han tenido que prestarse a la corrupción. Esto, pues, con tal de agilizar algún trámite o solucionar alguna situación. Y es que no es para menos, pues según los expertos, la desconfianza en las instituciones lleva a elegir esta práctica como un camino obligado ante las fallas del propio sistema. Más información en la siguiente nota especial de Yadira Rodríguez.
2: Segalmex, estafa maestra, Casa Blanca, agronitrogenados, son algunos de los escándalos de corrupción que han salido a la luz en la última década. Un delito que nos cuesta 5% del PIB nacional en promedio y hasta 500,000 de empleos se dejan de generar. Aunque gobiernos de todos los colores han usado su combate como bandera para ganar votos, 16 de cada 100 ciudadanos que se acercaron en 2025 a una autoridad tuvieron que dar soborno, mordida o moche para agilizar un trámite, obtener un servicio, permiso o un contrato, de acuerdo con el INEGI. Este año, solo a nivel federal, se etiquetaron de nuestros impuestos casi 9,600 millones para prevenir, investigar y sancionar este delito. ¿Cuál es el resultado? Más del 80% de la población sigue percibiendo como frecuente o muy frecuente la corrupción, pero no es solo percepción. En los hechos, 6.9 millones de personas que interactuaron con una autoridad, según el INEGI, fueron orilladas a pagar o arreglarse por fuera con la autoridad. ¿Cómo explicarlo? Escuchemos al doctor Jason Camacho, experto en materia de corrupción de la UNAM.
3: Sí, sí, había un anclaje institucional muy fuerte. O sea, más allá de que sea un tema de percepción, o por ejemplo, como decía el expresidente Peña Nieto, que era un problema cultural, el núcleo sigue siendo institucional. O sea, el hecho de que desconfiemos de las instituciones, pues que nos lleva a que se escoja la corrupción como un camino. Cuando decimos que es institucional, es porque hay reglas del juego en las cuales tú no puedes obtener beneficios, servicios, bienes, o incluso formar parte de algo si no formas parte de una red de corrupción.
2: En la última década comenzó a construirse el Sistema Nacional Anticorrupción, son sus pilares: autonomía frente al Ejecutivo y vigilancia ciudadana para acotar este delito. En 2024 quedó prácticamente descabezado, ya sin su componente ciudadano. Este año se le pulverizó. Dejaron al corazón el sistema que articulaba la lucha contra la corrupción con solo 6 millones para operar. En su lugar, la prevención y combate a la corrupción regresó a manos del Ejecutivo. En octubre de 2024 nació la Secretaría Anticorrupción. Su objetivo: garantizar que la gestión pública se conduzca con eficacia, probidad, transparencia y rendición de cuentas mediante la implementación de un modelo preventivo de la corrupción, según reza el portal de la dependencia federal, encabezada por Raquel Buenrostro y cuyo presupuesto este año es de 834 millones de pesos. Grupo Radio Centro solicitó una entrevista para conocer qué resultados ha arrojado la dependencia, qué planes y programas han implementado para prevenir y combatir la corrupción en la Administración Pública Federal, qué presupuesto se les ha asignado. Por 3 semanas la respuesta ha sido: lo estamos revisando. Esa información además debería ser pública, y aunque buscamos en los registros de la Secretaría Anticorrupción, resulta que todos los datos marcados como información de interés general están caídos. Compras públicas, fiscalización, control y mejora de la gestión pública. Nada se puede consultar. El argumento es que los servidores están en mantenimiento. Y se trata nada más y nada menos de la institución que no solo previene y detecta el segundo cáncer que más le preocupa a la población, la corrupción, sino la secretaría que asumió las funciones de transparencia tras la extinción del INAI. Es decir, la que debería ser ejemplo en transparentar la información y la que, cuando nos niegan un dato que debe ser público, revisa y resuelve. Escuchemos a Natalia Campos, coordinadora del equipo de administración pública del IMCO.
4: El diseño institucional y las políticas públicas enfocadas en combatir la corrupción han sido insuficientes para el tamaño del problema. Recordemos que se creó el Sistema Nacional Anticorrupción, pero desde el sexenio del presidente López Obrador lo que vimos fue un descuido de este sistema, y eso explica en gran medida que no se hayan logrado los objetivos para disminuir la corrupción.
2: Otro eje del sistema es la Fiscalía Anticorrupción. En más de 6 años han abierto solo 3.816 carpetas. De ellas, 96% de los casos no llegaron ni siquiera a oídos de un juez, y en sentencias solo 37 casos favorables. Escuchemos nuevamente a Natalia Campos del IMCO.
4: Las carpetas de investigación que se han judicializado han sido muy, muy pocas. ¿Esto qué quiere decir? Que los casos de corrupción, que sabemos que ahí están, porque esas redes de corrupción siguen y no ha habido una acción eficaz. Nosotros en su momento vimos que tenía un subejercicio presupuestal. Aparentemente pues habría mucho trabajo, ¿no? Y no gastaban el presupuesto que les era asignado.
2: Algunos de los casos más emblemáticos de corrupción se han detectado por la Auditoría Superior de la Federación. Sus auditorías permitieron conocer, en el sexenio del priista Enrique Peña Nieto, la estafa maestra, una red de corrupción que involucró 11 dependencias, 8 universidades públicas y más de 100 empresas fachada para desviar más de 7 mil millones de pesos, o el desfalco de más de 15 mil millones de pesos en el sexenio del morenista Andrés Manuel López Obrador a través de la institución que creó para garantizar la seguridad alimentaria, Segalmex. En ambos casos hubo denuncias penales y se han procesado a servidores públicos. Sin embargo, el extitular de la Auditoría Superior de la Federación, David Colmenares, enfrenta acusaciones por omisiones graves, manipulación de auditorías y una caída en la presentación de denuncias penales durante su gestión. Los expertos afirman que es el diseño institucional y lo desperdigado que está el presupuesto lo que abre la puerta a la discrecionalidad y la opacidad en el ejercicio del dinero. Habla el doctor Jason Camacho, experto en materia de corrupción de la UNAM.
3: El combate a la corrupción sigue un ciclo. Tiene que ver con prevenir, detectar, investigar y sancionar. ¿Y qué es lo que pasa? Que básicamente todas las instituciones están desperdigadas. No es que en México no tengamos dientes, es que más bien falta ortodoncia. Tenemos que alinear a las instituciones. Por eso se había creado un Sistema Nacional Anticorrupción, pero que no nos ha dado resultados, que no ha funcionado.
2: Si a nivel nacional hay desorden, opacidad y discrecionalidad, a nivel local es peor. Este delito nos pega no solo en economía, en confianza, en desarrollo. El IMCO reporta que en 2025 5, 16% de los ciudadanos que tuvieron alguna interacción con una autoridad pagaron en promedio 5,432 pesos, incluso más que el costo de la canasta básica. Y cuando hablamos de que interactuar con la autoridad nos cuesta, hay dinero que los hogares dejan de destinar para atender necesidades básicas para que nos agilicen un trámite, un servicio, que puede ir desde que llegue la pipa con agua, que pase el camión de la basura. Y el riesgo es que en lugar de reducir, los casos de corrupción aumenten con el próximo arranque del periodo electoral, en donde vemos el uso de estructuras de gobierno y de programas sociales para compra, manipulación y coacción del voto. Para Grupo Radio Centro informó Yadira Rodríguez.
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1: 2:10 p.m. Es momento de dar un giro a la información. Le cuento que el narcotraficante mexicano Ismael El Mayo Zambada aceptó su cadena perpetua. A través de una carta fechada ayer, 6 de julio, la defensa de Zambada informó al juez Brian Cogan que el traficante se declaró culpable de los cargos en su contra. Esto, consciente de que ello lo sentenciaría a pasar el resto de su vida en prisión. En el escrito presentado ayer por la oficina del abogado Frank Pérez ante el Tribunal Federal de Nueva York, se lee que el capo solicita no ser enviado a una cárcel de máxima seguridad, además de que pide se le garantice atención médica adecuada para su estado de salud. La defensa de Zambada también argumentó que desde su llegada ilegal a Estados Unidos hace casi 2 años, el narcotraficante manifestó su intención de declararse culpable, evitando litigar el caso o presentar mociones previas al juicio, lo que permitió ahorrar tiempo y recursos al sistema judicial. Y es que el documento subraya que el narcotraficante no prestó asistencia sustancial a las autoridades estadounidenses, ni busca hacerlo en el futuro para reducir su condena. En cambio, solicita al juez que tome en cuenta su conducta procesal para que recomiende el centro penitenciario donde cumplirá su sentencia. Cabe recordar que Zambada, de 76 años de edad y uno de los principales líderes y fundador del Cártel de Sinaloa, se declaró culpable en agosto del año pasado por los delitos relacionados con narcotráfico y delincuencia organizada. Y se espera que el próximo lunes 20 de julio se le dicte sentencia definitiva en la Corte de Brooklyn. Y por supuesto que el caso de Ismael El Mayo Zambada sigue siendo tema en Palacio Nacional, y es que persisten las contradicciones entre las versiones del gobierno de México, las autoridades estadounidenses, el ex embajador Ken Salazar y el propio líder del cártel de Sinaloa sobre cómo ocurrió su traslado a Estados Unidos. La polémica resurgió luego de que el FBI exhibiera el avión utilizado en el operativo, reavivando las dudas sobre las circunstancias de la captura y el traslado del narcotraficante. Este martes, la presidenta de México, Claudia Sheinbaum, cuestionó al gobierno de Donald Trump sobre la versión que les dio sobre la detención del Mayo. De este y más temas que se desprenden de la conferencia matutina presidencial, los tiene Daniel Rosas. Dani, ¿cómo estás? Bienvenido como siempre. Buenas tardes. Cuéntanos.
5: Hola, Bianca. Muy buena tarde para todas y todos. Bianca, la presidenta Claudia Sheinbaum cuestionó la falsedad en que pudo haber incurrido el ex embajador de Estados Unidos, Ken Salazar, quien en su momento aseguró que ninguna agencia de su país intervino en el traslado irregular de Ismael El Mayo Zambada al país vecino. Ello luego de la información que dio a conocer el periodista Luis Chaparro sobre que la avioneta en la que se hizo el traslado ahora está expuesta en una feria. Vamos a escucharla.
6: Está expuesto en una feria, en donde el FBI se atribuye este operativo. Entonces, a partir de ahí, la primera pregunta es, ¿quién miente? ¿Quién mintió? ¿Mintió el embajador Ken Salazar? ¿Por qué es relevante? Primero, el haber mentido como embajador. Y segundo, de participar una de las agencias de Estados Unidos en este operativo estaría violando tratados internacionales y la Constitución de los Estados Unidos Mexicanos.
5: Incluso la jefa del Ejecutivo hizo ver que, contrario a lo que pueden decir sus opositores, la entrega del Mayo por parte de Joaquín Guzmán López y la protección que Estados Unidos le da a los chapitos muestra quién en realidad hace pactos con el narco, en alusión al país vecino, pero también en otro momento acusó sin tapujos al periodo panista de ser aliado del cártel de Sinaloa. Esto dijo.
6: Si hubo una relación con este grupo delincuencial, con el cártel de Sinaloa, fue con Fox y con Calderón. Y lo digo así. Y está demostrado por la detención de García Luna. Tan es así que en 2001 el líder de este cártel se escapa de la cárcel y no es detenido hasta 2014. Y mientras tanto, el secretario de Seguridad de Calderón está en Estados Unidos detenido por su vínculo con este grupo delictivo.
5: Sobre este tema, la Cancillería, Bianca, agregó que se le ha solicitado a la Fiscalía General de la República que haga la solicitud formal de información al FBI para determinar quién mintió. Y de la respuesta dependen las consecuencias, aunque la presidenta descartó romper relaciones con Estados Unidos y recordó que los embajadores cuentan con inmunidad diplomática. En otro tema, en torno a las agresiones de este fin de semana en Sinaloa, el secretario de Seguridad Omar García Harfuch detalló que la Marina realizaba labores de monitoreo en ríos y presas cuando fueron agredidos por artefactos explosivos improvisados, lo que dejó un saldo de 3 heridos y un posterior fallecimiento, y continuó narrando los hechos.
7: En seguimiento a estos hechos, personal de la Secretaría de Marina, en coordinación con la Secretaría de Seguridad y Protección Ciudadana, implementó un despliegue operativo para reforzar la seguridad en la región con apoyo de aeronaves y sistemas aéreos no tripulados. Posteriormente, en el municipio del Rosario, fueron agredidos nuevamente los elementos de las fuerzas del orden y 10 agresores perdieron la vida.
5: En otro tema, Bianca, la presidenta Sheinbaum Pardo negó que el traslado de parte de la producción de la empresa Toyota de Baja California a Estados Unidos tenga que ver con la revisión del T-MEC o con los aranceles de Donald Trump, aunque él mismo lo haya publicado así. Esto es lo que dijo la mandataria mexicana.
6: No, no es de las revisiones anuales. El propio presidente Trump atribuye esta decisión a las tarifas o a los aranceles que impuso a México y a otros países relacionados con la industria automotriz. Lo que nos dice Toyota es que es parte de su revisión global y nosotros, pues, garantizar el empleo y seguir con las inversiones.
5: Y en otro tema internacional, Bianca, tanto la presidenta como el canciller negaron que puedan retomarse las relaciones con el gobierno ecuatoriano luego del asalto a la embajada de México en Quito en abril de 2024. No se ha recibido una solicitud formal y, en todo caso, Sheinbaum Pardo lo condicionó a que haya un desagravio, haciendo ver que Jorge Glass, ex vicepresidente ecuatoriano que se encontraba asilado en la embajada al momento de la invasión, sigue preso. Y aprovechando la presencia del secretario de Seguridad, Bianca, me refiero por supuesto a Omar García Harfuch, se le solicitaron avances del caso de la periodista veracruzana Roxana Guzmán, quien fue sacada de su domicilio en presencia de su familia, hecho que quedó registrado en video y, posteriormente, su fallecimiento. Eso es lo que informó el secretario.
8: Lamentablemente hay rastros de ocios donde la fiscalía ha mencionado que corresponden lamentablemente a la periodista. Se han cumplimentado 8 órdenes de aprehensión, van 8 detenidos al momento con participación directa. Faltan más personas por detener. Hemos estado en comunicación permanente con la gobernadora, con la fiscalía del estado y con la policía estatal.
9: Gracias, secretario.
8: Van 8 detenidos al momento.
5: Bien, amigas, amigos, la información del día de hoy.
0: Estados.
1: Ya son las 2 de la tarde con 18 minutos. Es momento de nuestro viaje nacional. Iniciamos en Veracruz, donde familiares de la periodista asesinada Roxana Berenice Guzmán le dieron el último adiós a la comunicadora. Y es que el cuerpo de la periodista fue entregado ayer a sus padres por parte de la Fiscalía General del Estado tras concluir los exámenes de ADN. Y justamente para conocer los detalles de la información, hacemos contacto en este momento con Miguel León, nuestro corresponsal en la entidad. Miguel, ¿cómo estás? Buenas tardes. Cuéntanos, por favor.
9: Hola, ¿qué tal, Bianca? Buenas tardes. Un saludo a ti y a tu auditorio. Pues así es, finalmente este martes ya fue sepultado los restos de la periodista Roxana Guzmán. Esto en el Panteón Municipal Santa Elena del municipio de Nanchital, donde ella pues nació y también fue privada de su libertad el pasado 2 de junio antes de ser asesinada en un rancho que era usado por elementos de la delincuencia organizada en el municipio de Moloacán, a unos 30 kilómetros de su domicilio. Finalmente, la tarde de ayer, pues sus restos llegaron en un ataúd de madera color café. Pues ya sus padres, en el mismo lugar donde fue privada de la libertad Roxana Guzmán, Bianca, pues ahora ya acomodaron sillas, veladoras, flores, incluso colgaron un cuadro, y pintaron una pared del color rosa, porque la mamá Roselia Ramírez pues dijo que ese era su color favorito y que así le hubiera gustado a ella estos colores, donde la van a recordar. Y bueno, pues ya dio algunas palabras la señora Roselia Ramírez, Bianca. Ella primero agradeció a los medios de comunicación por haber difundido el caso. También a las autoridades hizo un reconocimiento, porque pues finalmente ella ya recuperó a su hija, evidentemente no como quería. Pero bueno, vamos a escuchar lo que dijo Bianca, porque dice, además de las cosas más sensibles, que ahora ella entiende a madres buscadoras de Veracruz y del país que buscan a sus familiares desaparecidos, porque en su caso, bueno, pues ya tiene un lugar donde rezarle y llorarle. Vamos a escuchar, Bianca.
10: Quiero dar las gracias a Dios también, porque sin él no se hubiera encontrado, no como yo quería que apareciera mi hijo. Pero pues ahora tendré un lugar a donde llevar las flores, a donde llorar. Y ahora siento en carne propia lo que sienten las madres buscadoras que sufren y aún no encuentran a su familiar.
9: Pues ahí están las palabras de Roselia, Bianca. Recordar que hasta el momento hay 8 personas detenidas, entre ellos 4 presuntos integrantes de la delincuencia organizada, así como 4 policías municipales. En las próximas horas, y estaremos regresando contigo, Bianca, si me permites, porque ya estaría concluyendo la audiencia inicial y un juez determinará si son vinculados o no a proceso por el delito de homicidio doloso. Así la información que puedo compartir hasta el momento contigo.
1: Claro que sí, estamos al pendiente y por supuesto nuestro pésame a la familia, a los padres de familia, al esposo y por supuesto a los hijos de la querida Roxana Berenice Guzmán, periodista. Descanse en paz. Gracias como siempre, Miguel Ángel.
9: Hasta luego, Bianca. Gracias a ti.
1: Buenas tardes. Gracias, Miguel. Y ahora viramos a Guerrero. Le cuento que la Suprema Corte de Justicia de la Nación resolvió ayer por unanimidad, escuche esto, por favor, a favor de Avelina López Rodríguez, alcaldesa con licencia de Acapulco, por cierto, esto al determinar que la Auditoría Superior de ese estado no cuenta con las facultades legales para inspeccionar recursos de origen federal. Sin embargo, el máximo tribunal aclaró que la investigación por el manejo de más de 898 millones de pesos no se cancela, sino que debe continuar exclusivamente por la vía federal a través de la Auditoría Superior de la Federación. Con esta decisión, el órgano estatal queda impedido para investigar el destino de este monto, el cual corresponde al Fondo de Aportaciones para la Infraestructura Social Municipal y de las Demarcaciones Territoriales, correspondiente a la cuenta pública del año 2023. Tras conocerse este fallo, la edil afirmó que esta resolución solo demuestra que su administración siempre ha estado enmarcada por la honestidad y justicia, acusando que la solicitud de auditoría tenía un trasfondo político. Vamos a escucharla.
11: Hoy la verdad se impuso ante la mentira, que siempre he priorizado mi honestidad. Siempre ese es un valor que lo habré de cuidar hasta el último momento de mi vida. Hoy termina una etapa, pero también queda un gran precedente para todo el país para todos los municipios del país, para que no quede a mala interpretación de los entes locales.
1: Y cerramos este recorrido nacional en Jalisco, porque la zona metropolitana de Guadalajara atraviesa por una crisis derivada del agua sucia y con mal olor que han recibido los habitantes de 200 colonias durante los últimos días. Frente a este escenario, Héctor Raúl Pérez, secretario de Salud del Estado, recomendó a la población utilizar líquido de garrafón para consumo humano, así como para lavar, cocinar o preparar alimentos. Además, recomendó acudir a los centros hospitalarios en caso de alguna enfermedad gastrointestinal, lesiones en la piel o en los ojos. Vamos a escucharlo.
12: Con respecto al agua que proviene de la red, puede usarse para lavar trastes, ropa, para limpieza en general, siempre que no presente coloración marcada ni olor intenso. Para el baño y lavado de manos puede usarse bajo la misma condición.
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1: 2:25 p.m. Vamos a dar otro giro a la información. Le cuento que este martes es un día determinante para Gilda N., hermana del exdirector de Petróleos Mexicanos, Emilio Lozoya Austin. Y es que se definirá si es vinculada o no a proceso por el delito de lavado de dinero relacionado con el caso Agronitrogenados. Jesús Velázquez sigue de cerca este caso y nos tiene toda la información. ¿Cómo estás, Jesús? Bienvenido. Cuéntanos. Buenas tardes.
13: Bianca, auditorio, muy buenas tardes. Informarles que este día se definirá la situación jurídica de Gilda Susana Lozoya, hermana del exdirector de Pemex, Emilio Lozoya, por hechos relacionados con el caso Agronitrogenados. Fue alrededor de las 9 horas cuando inició la audiencia

0: Emilio Lozoya. Y bueno, nosotros nos mantendremos al pendiente de la resolución de la jueza Nora Iliana García Peralta, quien determinará la situación jurídica de Susana Lozoya. Bianca, auditorio, la información que les tengo.
1: Y es que hay que recordar, Jesús, que el caso Agronitrogenados es considerado uno de los mayores escándalos de corrupción en la historia reciente de Pemex, porque la empresa productiva del estado adquirió una planta que llevaba casi 2 décadas sin operar y que, según la Auditoría Superior de la Federación, fue comprada con un sobreprecio de alrededor de $200 millones. Por supuesto, seguimos de cerca toda esta información. Gracias, como siempre, Jesús.
0: Muy buena tarde.
1: Buenas tardes. Son las 2:27. Es momento de marcar la primera pausa de este martes. No se vaya, todavía hay más información para usted.
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1: Dos de la tarde con 31 minutos. Vamos a dar juntos una vuelta por el mundo. Iniciamos en Venezuela, porque la presidenta encargada Delcy Rodríguez informó que pidió ayuda a países sísmicos como son Japón, Perú y Chile para que envíen a especialistas que evalúen la seguridad de las estructuras. Esto tras el doble terremoto del pasado 24.

0: 4 de junio. Además, se comprometió a atender los inmuebles dañados y convocó a la Unidad Nacional para impulsar la reconstrucción del país. Mientras tanto, cerca de 200 mineros venezolanos se sumaron a las labores de búsqueda y rescate de víctimas entre los escombros de edificios y de viviendas colapsadas. Ramón Abarca, de la Agencia de Noticias EFE, nos tiene más información. Ramón, adelante, bienvenido.
1: Buenas tardes, Bianca, y a todo el auditorio de Grupo Radio Centro. En Venezuela, 13 días después del terremoto, siguen las labores de desescombro y la recuperación de cuerpos, mientras las cifras de muertos ya superan los 3.000. En el estado de La Guaira, que es la zona cero de la devastación del doble terremoto, los rescatistas internacionales han dado paso a la maquinaria y a los equipos que están removiendo los escombros entre un calor sofocante. Muchos familiares siguen sin moverse de los edificios derrumbados, esperando encontrar los cuerpos de sus seres queridos. En esa zona costera, hasta hace 2 semanas llena de bares, restaurantes y hoteles, algunos pequeños comercios empiezan a abrir sus puertas. Es comercio, sobre todo informal, que no se puede permitir estar cerrado. En estos momentos, las autoridades calculan que unas 14.000 personas están viviendo en campamentos y refugios temporales. Eso es ahora uno de los grandes retos, encontrar alojamiento para toda la gente que se ha quedado sin hogar. Las autoridades, que actualizan el número de víctimas a diario, no informan sobre el número de desaparecidos. Algunas iniciativas ciudadanas han registrado hasta ahora 30.000 personas a las que no se ha podido contactar. Reportó desde Caracas Ramón Abarca, de la Agencia EFE.
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0: Dos de la tarde con 33 minutos. Vamos a la entrevista de este martes. Le cuento que los devastadores terremotos que sacudieron a Venezuela han dejado una de las peores crisis humanitarias en la historia reciente del país. A casi 2 semanas de la tragedia, aún continúan las labores de rescate y la ayuda humanitaria. Para hablar de la situación que se vive en el terreno, nos acompaña desde Caracas Orlenis Ortiz. Ella es comunicadora, investigadora, activista contra la desinformación y también es ganadora del Premio Nacional de Periodismo Simón Bolívar 2022. ¿Cómo estás, Orlenis? Qué gusto escucharte. Bienvenida, como siempre. Buenas tardes.
3: Hola, ¿qué tal? Buenas tardes. Bueno, muchas gracias por el espacio y a disposición de lo que haga falta para compartirles.
0: Gracias, qué amable. Orlenis, cuéntanos, por favor, ¿cómo describirías la situación que se vive hoy en las zonas más afectadas por los terremotos? Y también queremos saber cuál es el panorama que no siempre muestran las imágenes. Por favor.
3: Bueno, justamente esta mañana estaba recibiendo noticias de algunos compañeros que no pertenecen, digamos, a los efectivos de rescate formal de las instituciones o funcionarios, digamos, de instituciones públicas, pero que conforman sus equipos de rescatistas y estaban trabajando con los topos mexicanos precisamente que todavía están en Venezuela, específicamente hacia Caraballeda. ¿Me escuchas?
0: Ahí te escuchamos bien. Nos comentabas, Orlenis.
3: Okay, bueno, y me comentaban los compañeros que había una persona específicamente en la zona frente a Playa El Yate, si no me equivoco, en Caraballeda, donde se había encontrado una señal de vida y estaban allí los compañeros mexicanos también tratando de alcanzar a esta persona que tenía bastante dificultad. Entonces, bueno, eso fue allí como una lucecita que se encendió desde la mañana y estamos muy atentos al seguimiento de este rescate. En general, yo tengo además una particularidad de cómo vivir y cómo sentir lo que ha ocurrido en el estado de La Guaira, porque yo soy oriunda de ese estado, aunque vivo en Caracas. Mi familia todavía se encuentra viviendo allá. Y bueno, los recorridos de punta a punta, los que son los dos extremos del estado, para que más o menos ilustren un poquito, es un estado prolongado con una línea ancha muy, muy, muy angosta, donde los extremos fueron los más afectados, lo que es la zona de Catialamar y la zona del este, que sería Caribe, Caraballeda, estas cuestiones. La zona central, que es además donde se encuentran el mayor grosor de la población, de las residencias propiamente, y donde además está el puerto de La Guaira y el aeropuerto, que son principales entradas a nivel nacional, en términos internacional, están en una zona, digamos, más verde en términos de peligro, ¿no? Esta cuestión, sin duda inédita, súper devastadora, las imágenes, creo que ninguna, ni siquiera las imágenes aéreas, imágenes de dron, ninguna refleja realmente la contundencia de lo que ha ocurrido. Y creo que es súper importante comprender esa magnitud para poder entender cómo se ha abordado y cómo se puede seguir abordando esta situación. No es nada más un asunto de los rescates puntuales en los edificios colapsados, que son casi 200, son 189 edificios colapsados totalmente, sino también todo el despliegue logístico que implica todo esto, ¿no? En términos de poder atender a las familias damnificadas, de poder seguir en las operaciones de rescate, de poder atender también en materia de seguridad el despliegue a nivel estatal completo, porque aparte también hay que recordar que no solamente es el estado de La Guaira, sino también zonas de Caracas, aunque las zonas en Caracas ya fueron, digamos, atendidas puntualmente los edificios que colapsaron, ahorita se está en una fase más bien de revisión del resto de las edificaciones que han sido más o menos comprometidas, no solamente con el día del terremoto puntualmente, sino con las casi 1,000, o creo que ya superaron las 1,000 réplicas que se ha tenido después del evento. Entonces, bueno, el despliegue es descomunal, también por supuesto con la participación importantísima de compañeros y compañeras rescatistas de más de 30 países que han estado haciendo presencia en Venezuela, y junto a ellos y junto a todo el despliegue de los funcionarios de Venezuela, también vecinos, familiares, grupos comunitarios que están ahí de manera esperanzada e incesante, incansable, siguiendo allí escarbando sobre los escombros, porque aunque han pasado 12 días después del día como tal del terremoto, siguen encontrándose señales de vida, y bueno, creo que allí hay varios elementos a analizar de por qué a estas alturas eso sigue siendo posible.
0: Orlenis, de acuerdo con la Organización Panamericana de la Salud, pues el hacinamiento en los refugios y las deficiencias en agua y saneamiento están elevando el riesgo de brotes de enfermedades, por lo que recomienda reforzar la vigilancia epidemiológica y también las campañas de vacunación. En este sentido, ¿qué necesidades son las más urgentes para las familias que lo perdieron todo y qué hace falta para atenderlas? Orlenis, por favor.
3: Bueno, yo personalmente he estado haciendo recorridos tanto en La Guaira como en Caracas, en los que están llamados como campamentos transitorios o refugios también, que se están utilizando para estos distintos liceos o escuelas bastante, digamos, aptas para poder recibir a estas familias. He estado haciendo también estas visitas en función de atenciones de salud mental y de cuestiones recreativas para acompañar un poco todo el tema del estrés postraumático que significa esto. Y he podido evidenciar cómo las condiciones en estos sitios en particular cada vez están mejorando, porque a medida que hay mayor organización, más bien hay mejor conducción de todo tipo de ayuda. O sea, esas son personas que están pudiendo dormir en un techo seguro, en sus colchonetas o literas, que son las que más he visto que se han desplegado, atención de comida, de hidratación, etcétera, y también de estas atenciones psicológicas súper importantes. Pero también hay personas desplegadas en plazas todavía, acampando. De hecho, comentaba lo de la revisión de los edificios. La primera semana después del evento no se encontraban tantos campamentos, digamos, a orilla de calle o en algunas plazas. Y bajé recientemente, hace un par de días, a La Guaira nuevamente y pasé por zonas donde ya había transitado y no estaban estos campamentos, y ahora sí están, en función de que, bueno, hay una revisión con lo que se ha llamado la Comisión Presidencial para el tema de la habitabilidad de las estructuras de los edificios, y algunas, bueno, no están en condiciones de ser habitadas en lo inmediato, sino a revisiones posteriores o progresivas. Entonces hay mucha más gente ahora, digamos, pernoctando fuera de su casa. Entonces creo que mucho que atender en esta materia pasa por el tema de los cuidados en hidratación, de los cuidados de salud que están desplegados. Hay varios hospitales de campaña, por ejemplo, atendiendo más allá de las estructuras de salud ya establecidas en el estado de La Guaira. Mucha gente del estado de La Guaira no solamente está en los campamentos en La Guaira, muchos se trasladaron hacia Caracas y están siendo atendidos acá en la capital. Y hasta donde he visto, no solamente de lo que he escuchado, sino lo que he visto personalmente haciendo las coberturas, esas cuestiones vitales como la hidratación, la comida y la atención de salud están cubiertas. En el caso de La Guaira en particular, donde, insisto, todavía está mi familia, por ejemplo, la primera semana hubo mucha dificultad con el tema del abastecimiento de agua potable vía las tuberías, pues las rutas, el suministro normal. La última semana se confirmó que se retomó buena parte de la distribución en casos, por ejemplo, de la comunicación, que es una cuestión vital para todo lo que tenga que ver con las operaciones de rescate y atención a los damnificados. Se recuperó en más del 90% el tema eléctrico, que era lo que estaba mermando el tema de las comunicaciones. Y creo que, de verdad, la atención ha sido tal vez no la más óptima como uno quisiera, porque bueno, las condiciones son evidentemente superiores a lo que se acostumbra, es una cuestión de magnitudes inéditas para el país, aun cuando contamos con un montón de ayuda internacional, pero sí se ha llevado bastante organizadamente. Además que hay un elemento puntual que quisiera destacar allí que contribuye a que estas personas sean atendidas cada vez de forma más completa, más óptima, y es justamente la organización territorial, que es un elemento particular que destaca en Venezuela, porque por cada calle, por cada comunidad, hay como un responsable, digamos, político territorial que conoce la comunidad, que conoce cuántas familias viven, quiénes son, las edades, las necesidades puntuales, y eso puede contribuir muchísimo para poder atender la afectación de damnificados. Entonces, toda esta cuestión confluye en que sí puedan estar siendo atendidos. Entiendo que para esta semana se iba a reforzar, de hecho, el tema de las vacunaciones, se iban a reforzar el tema del el chequeo, de examinando sobre todo a los niños y niñas, que bueno, son un montón, mientras en un sitio, en un campamento transitorio pueden haber, por ejemplo, 40 niños o niñas, en otros pueden haber más de 300, como es el caso de un estadio que está en Catialamar, en el oeste de La Guaira. Entonces, bueno, creo que todo el esfuerzo nacional e internacional está puesto en que estas personas, estas familias, tengan esa atención prioritaria, pero también el resto de la población que pueda tener allí el cuidado pertinente para la distribución de agua potable, que se puedan tener allí los controles que hacen falta para que, bueno, cualquier aparición epidemiológica, en caso tal de que ocurra, se pueda también controlar oportunamente.
0: Así es, Orlenis, y es que, bueno, pues es, como tú bien lo refieres, una tragedia, y es que de acuerdo también a la Organización Panamericana de la Salud, los dos terremotos fueron superficiales, lo que hizo que la intensidad del movimiento fuera mucho mayor en la superficie y explicara el elevado número de edificios colapsados que tú ya bien nos refieres. Hasta el momento, pues fueron 189 y también víctimas. Además, al ocurrir esto con apenas segundos de diferencia, el segundo sismo impactó estructuras que ya habían quedado debilitadas por el primero. Una situación que, bueno, pues sigue derivando pues estos escenarios, estas estampas allá en Venezuela. Y, por supuesto, nosotros desde aquí les mandamos un fuerte abrazo, como siempre, y seguimos atentos. Gracias, como siempre, Orlenis.
3: Muchas gracias a ustedes y, bueno, a disposición para comunicar todo desde acá, desde el terreno. Un abrazo.
0: Claro que sí. Un fuerte abrazo. Muchísimas gracias. Ahora es momento de irnos a Turquía. Le cuento que este martes es el primero de los dos días en los que se realiza la cumbre que reúne a los 32 integrantes de la Organización del Tratado del Atlántico Norte, la OTAN. Y es que en el Foro de la Industria de Defensa, el secretario general del organismo, Mark Rutte, informó sobre nuevos acuerdos para reforzar los sistemas de vigilancia aérea. Cabe señalar que este encuentro se lleva a cabo en medio de una serie de fricciones debido al cuestionamiento sobre el compromiso de Estados Unidos con la alianza. Precisamente, el presidente anfitrión, Recep Tayyip Erdogan, recibió a su homólogo estadounidense Donald Trump. ¿Qué fue lo que expresó el republicano? Vamos a escucharlo.
4: I can tell you, we're going to be taking the sanctions off.
5: Les puedo decir que vamos a levantar las sanciones, ¿de acuerdo? No quiero que él pierda su tiempo respondiendo esa pregunta, porque estamos trabajando muy de cerca con Marco Rubio, un hombre muy famoso, gran secretario de Estado, y con Scott Bessent, y con Pete, y todos los demás. Vamos a levantar las sanciones, ya es hora de hacer eso, ¿de acuerdo? No quiero sancionar a amigos, es muy simple.
0: Y en tanto, este martes, a través de su cuenta de Truth Social, el presidente de Estados Unidos, Donald Trump, celebró la reciente decisión de la compañía Toyota para trasladar su planta de producción en México al territorio estadounidense. En la publicación, el republicano atribuyó esta decisión de la multinacional a su política arancelaria. Le leo textualmente parte de lo que escribió en sus redes sociales. Toyota se traslada de México a Texas. Es algo de gran importancia. Nuestros aranceles están surtiendo efecto. Y es que esta mañana, a través de un comunicado, la automotriz anunció la inversión de 3.600 millones de dólares para ampliar su planta de San Antonio, Texas. Un proyecto que incluirá el traslado gradual de parte de la producción de la camioneta Tacoma desde Baja California. Al respecto, desde Turquía, el presidente Donald Trump argumentó lo siguiente.
5: Toyota se va de México hacia Estados Unidos y va a construir una de las plantas de camiones y automóviles más grandes jamás creadas. Es increíble. Eso es lo que hacen los aranceles cuando se usan de forma correcta. Así que nunca hemos tenido una economía o una economía potencial más excepcional. Nunca había existido nada igual.
0: Y mientras tanto, en México, la Secretaría de Economía hizo unas precisiones sobre este tema. Informó que Toyota le anunció hace unos días que la transferencia de parte de la producción del vehículo Tacoma de su planta en Tijuana, Baja California, a Estados Unidos, es parte de un proceso de reestructuración de sus operaciones globales. También explicó que el traslado no ocurrirá de manera inmediata, sino que será un proceso gradual que concluirá en el año 2030. Mientras tanto, Toyota anunció que mantendrá su fábrica en Guanajuato, que emplea a 2.800 personas de manera directa. Son las 2 de la tarde con 47 minutos. Es momento de marcar otra pausa. No se vaya, ya vienen los deportes.
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7: 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Suiza y Colombia siguen empatando 0-0. 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
10: Jared Borghetti, también conocido como el zorro del desierto, es el autor de uno de los goles más recordados de las Copas del Mundo.
11: Para mí ese es un reto como siempre. Estar aquí es una oportunidad más de jugar al fútbol, de divertirme dentro de la cancha.
10: En Corea y Japón 2002, la selección mexicana inició el torneo con 2 triunfos, pero esos 6 puntos no aseguraban su clasificación a los octavos de final. En el tercer partido, se jugarían el pase frente a la poderosa escuadra de Italia, y fue ahí donde el nacido en Culiacán, Sinaloa, regaló a la afición un momento memorable para los amantes de este juego. A los 34 minutos del primer tiempo frente a los Azzurri, después de una posesión muy larga, de lado a lado de la cancha, el balón llegó a los pies de Cuauhtémoc Blanco, quien mandó un centro al área mientras Borghetti, de espaldas a la portería, se suspendió en el aire por unos instantes para conectar un cabezazo cruzado que se incrustó en la portería de Gianluigi Buffon. Sin duda, uno de los mejores goles de México en la historia de los mundiales. Incluso el legendario portero italiano llegó a mencionar en distintas entrevistas cómo aquel gol de Borghetti fue uno de los mejores que le marcaron en su larga trayectoria. El partido terminaría empatado un gol y México avanzó a la siguiente ronda. Los italianos pedían al árbitro brasileño Carlos Eugenio que ya diera el silbatazo final.
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0: Y ya son las 2 de la tarde con 51 minutos. Es momento de irnos a los escenarios con Edgar Estrada.
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5: Y en cabina se encuentra con nosotros Sara Hawk, directora del Festival Internacional de Cine Guanajuato. Llega la edición 29, nada más y nada menos. Ya listos del 24 de julio al 2 de agosto. ¿Cómo estás, Sara?
12: Hola, muy bien. Muy contenta de estar aquí contigo.
5: Y felices de platicar contigo porque el festival se renueva año con año. ¿Cómo le hacen para renovarse durante 29 años?
12: Pues yo creo que es un reto cada año. Yo creo que lo importante es escuchar qué está pasando en la industria, qué quiere tus audiencias, y tratar a buscar nuevas oportunidades cada vez que se puede. Y esa es nuestra filosofía y tratamos de hacerlo cada año.
5: Y este año hay tres vertientes nuevas, aparte de los homenajes, entre ellos a Cecilia Suárez, por supuesto, y a Marina de Tavira, y un homenaje póstumo a Marisa Paredes.
12: Claro, y a Ina Payán, productora también de cine mexicano.
5: Nada más y nada menos.
12: Así es, una super productora.
5: Pero estas vertientes nuevas que se incorporan al festival.
12: Tuvimos algunas transiciones y algunos cambios en la programación y buscamos en conjunto un espacio para grandes mavericks y luminarios del cine mundial poder traer estas películas en competencia, no nada más alfombras rojas, pero un espacio de competencia dentro del GIF para esos grandes cineastas y asegurando la pertenencia de esas películas, la celebración de estos grandes cineastas y se llama, en el festival se llama Mavericks y Luminarias y es una sección nueva, viene con 13 películas, muchas de esas películas lo hemos traído de Cannes, de Sundance, de South by Southwest, de diferentes festivales, son ganadores a nivel internacional, otros sí son premieres latinoamericanos o premieres mundiales. Y abrimos una sección también que se llama GIF Premier. Y GIF Premier es específicamente para las pelis que están sonando ahorita. Que podemos tener el premier de esas películas en México, en Latinoamérica, a veces a nivel global. Entonces, pues ahí traemos películas muy esperadas por la crítica, por los cinéfilos, por público en general. Vamos a inaugurar en Guanajuato Capital con la película Palestina 36. Una película que embarca la situación, lo que estamos viviendo ahorita, pero pasa en los 30s, cuando realmente empezó toda esa mala relación, primero en temas de petróleo y en temas de los gringos y los ingleses, y luego Israel, y es un poco la historia, y por qué es con Jeremy Irons, y estará la directora Ana María Jacir estará para este gala y esta alfombra roja. Y
5: que el festival siempre se ha preocupado por mostrar temas sociales, políticos, no hay tabús, pero también darle su lugar a las mujeres.
12: Exacto, pues sí, somos los fundadores de Mujeres Cine Televisión México, entonces siempre cada año hay un espacio para las mujeres, programas dirigidas específicamente historias de mujeres. Casualmente esta película inaugural está dirigido por una mujer y como mencionaste siempre hacemos los homenajes de Mujeres Cine Televisión en el marco del GIF, siempre una mujer atrás de las cámaras, una mujer al frente, Ina Payán ya lo mencionamos para atrás de las cámaras y Marina Tavira, que ayer en red de prensa estuvo muy padre porque estaba hablando de su carrera y bueno, sabemos que acaba de ganar Mejor Actriz en Cannes, fue nominada al Oscar para Roma, pero nos contó y se me había olvidado que su primer trabajo fue el rally universitario del GIF. Y eso es padrísimo, ¿no? Y luego fue la imagen del GIF también en el Bicentenario, que eso sí lo recordaba, y ya regresa pues con una carrera en sus puntos más altos, para su homenaje.
5: Que el festival siempre se ha renovado precisamente y ha mostrado todas estas variantes y ha dado pie a nuevos actores, actrices a través del radio universitario y apoyando también a través de los diferentes concursos. Y la cita es a partir del 24 de julio en Guanajuato.
12: Exacto, estamos en Guanajuato capital del 24 al 28 de julio. Luego hacemos un company move a San Miguel de Allende del 29 al 2 de agosto.
5: Sara Hope, directora del Festival Internacional de Cine Guanajuato, edición 29. Gracias por estar con nosotros.
12: Muchas gracias.
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0: Y ya son las 2 de la tarde con 56 minutos. Es momento de irnos a lo mejor de la información deportiva con Enrique Beas. Enrique, ¿cómo estás? Bienvenido, adelante.
14: ¿Cómo estás, Bianca? Qué gusto saludarte. Muy buenas tardes. Aquí vamos con la información en este hashtag la radio del mundial, porque en estos momentos la selección de Colombia al medio tiempo empata 0 goles contra la selección de Suiza. Estamos esperando ya al último invitado para los cuartos de final, al octavo participante, porque hace rato en un partidazo, pero partidazo, la selección de Argentina le ganó 3-2 a la selección de Egipto. Egipto lo ganaba 2-0, incluso le anularon un gol bastante polémico. Pero después vino la magia de los argentinos y sobre todo, como siempre, la magia de Lionel Messi, que asistió, que puso el segundo tanto para empatarlo. Todo esto en 10 minutos, Bianca. Una locura, la verdad, la que se vivió en Atlanta. Y con esto, Argentina, la campeona del mundo, está en la siguiente fase. Está en los cuartos de final. Y el día de ayer, la selección de Estados Unidos fue eliminada, goleada 4-1 ante la selección de Bélgica. Y con esto también hubo burlas de los futbolistas belgas, Bianca, a Donald Trump. Estuvieron bailando después del cuarto gol de Bélgica de Romelu Lukaku, el 4-1. Fueron a la esquina, al tiro de esquina, a hacer el bailecito que hace Donald Trump. Y en los vestidores también volvieron a hacer esa mofa al presidente de la nación anfitriona de los Estados Unidos. Todo eso recordando que estaban muy molestos de que Donald Trump exigió a la FIFA que quitara la expulsión al futbolista Bengalú de los Estados Unidos. Vean que hasta el momento la información deportiva, a las 5 de la tarde esperamos con más en hashtag la radio del mundial.
0: Bueno, pues es que sin duda estamos viviendo una semana pues bastante definitiva aquí en justamente el mundial. ¿Es así, Enrique?
14: Así lo es, Bianca, ya estamos ya en el cierre. Sé que sigue ahí la tristeza, la nostalgia, lo que dejó el tema de selección mexicana, pero la invitación a todos esos fanboleros, como le llaman ahora en las redes sociales, Bianca, todos los que se convirtieron las nuevas personas FIFAs, ¿no? ¿Sí? Si tú ya eres FIFA, disfruten porque viene en verdad lo mejor. Hay oportunidad, Bianca, de que se den las semifinales. Imagínense un clásico Inglaterra contra Argentina y del otro lado Francia contra España o Bélgica. Y vamos a ver qué pasa con nuestros hermanos colombianos, a ver si en el segundo tiempo pueden eliminar a la selección de Suiza y por lo menos nivelar un poco la balanza, si no serán nada más y nada menos que 6 selecciones europeas, se meterían todas las que jugaron los octavos de final. Hay que recordar, Bianca, que fueron eliminadas ya las 3 anfitrionas de CONCACAF, Estados Unidos, Canadá y México, Paraguay y la selección de Brasil por parte de Noruega, así que vamos a ver qué sucede, Bianca.
0: Así es, estaremos atentos. Gracias, como siempre, Enrique.
14: Fuerte abrazo y bonita tarde, Bianca.
0: Igual para ti. Gracias, Enrique. Son las 2 de la tarde con 59 minutos. Muchísimas gracias, de verdad, por habernos acompañado en este gran martes. Por favor, cuídese mucho. Si puede, también coma con su familia. Y no olvide que hay más noticias hoy en punto de las 8 de la noche con Carlos Castellanos. E inmediatamente después, a las 9, la retransmisión en el 1110 de AM. Soy Bianca Aguirre. Como siempre, un honor haberle informado.
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18: ¿Qué tal? Muy buenas tardes. En el 29º aniversario del Sistema de Ahorro para el Retiro, la Asociación Mexicana de Administradoras de Fondo para el Retiro destacó que las Afores administran cerca de 9 billones de pesos, equivalentes al 25% del Producto Interno Bruto y beneficiando a 70 millones de trabajadores. La Secretaría de Finanzas del Estado de México llama a los propietarios de vehículos con placas expedidas en 2021 o años anteriores a que regularicen su situación fiscal. Estima que más de 200.000 unidades en la entidad aún están pendientes de cumplir con el reemplacamiento. A quienes realicen el trámite se les condonará el 100% en multas y recargos de tenencia y refrendo de 2024 hacia atrás. La Suprema Corte de Justicia de la Nación aprobó atraer un recurso de revisión extraordinario para analizar la validez de la creación de la Comisión de la Verdad para el caso Ayotzinapa como mecanismo extraordinario de investigación. Un ministro será el encargado de realizar un proyecto de sentencia para evaluar si la orden del juez vulnera el principio de división de poderes o el principio de relatividad de las sentencias. Y en el mundo, Cuba comenzó este martes una paulatina reconexión de su sistema eléctrico tras una caída nacional que dejó en la víspera a millones a oscuras. Para Noticentro Informa, Alejandra Martínez Delgado.
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0: Hola, ¿qué tal amigos de Estadio Deportes? Muchas gracias por acompañarnos en una edición más de Sin Filtros. Un juego muy bueno de Argentina contra equipo muy entretenido. ¿Qué tal, César? Gusto en saludarte.
1: Un gusto. La verdad es que sí, fue un juego bastante emocionante hasta el último minuto, pero que nuevamente deja esa sensación de favoritismo hacia Argentina. Me parece que sí, terminó con polémica al final del juego y con justa razón los egipcios terminan un poco enojados, ¿no?
0: Claro, un partido que al final del día lo termina sacando Argentina, César, pero es un partido que los tenían contra las cuerdas, prácticamente 2-0. Yo creo que ahí Egipto en los últimos 15, 10 minutos se queda sin gas y ahí es donde Argentina puede emparejar el marcador y después ganarlo. Messi falla un penal en el primer tiempo, hay que decirlo, un penal muy mal tirado otra vez, lo anuncia mucho. Y bueno, Egipto, antes de hacer el 2-0, había hecho ya el 2-0 y lo anulan por una falta en la zona de tiro de esquina del área de Egipto. Después un contragolpe espectacular, hay que mencionarlo, pero al final, pero después del gol checan el VAR y quitan un golazo. Después vuelve a hacer Egipto el 2-0 y bueno, parecía que prácticamente tenían a Argentina en la lona, pero Messi apareció para empatar el partido y bueno, un juego que dio mucho que hablar, pero estoy de acuerdo contigo. Argentina pasa, pero sigue generando muchas dudas. Yo creo que Argentina, entonces, sería un juego muy complicado para ellos. Y un rival ya de mayor calibre, ¿no? César, ya un rival fuerte.
1: Mira, yo no me gusta hablar mal, pero fue muy sospechoso que el gol que le anulan a Egipto el 12-0 es igualito, ¿claro?, al que no le quisieron anular a Argentina con McAllister contra Austria, ¿te acuerdas? Una falta sí, claro, medio campo que también contra golpe, y Argentina sí se lo anularon y cuando ellos anotaron no. A eso le sumas que esta jugada polémica, que se ve un jalón de McAllister, y todavía si hay un contacto dentro del área sobre Salah, y tampoco se marcó. Entonces, no me gusta pensar mal, pero nuevamente, a pesar de que es un gran triunfo y que se levanta Messi con una gran actuación, con asistencia, con gol.
0: Déjale asterisco,
1: y queda esa situación de que dices, ¿por qué siempre tiene que ganar Argentina con polémica? Y eso es lo que no,
0: claro,
1: me
0: estoy de acuerdo. Padre,
1: y es parte de lo que yo con muchos aficionados deben estar seguros. Eso sí, no borra el corazón, la garra, la intensidad y todo lo que vivimos en esos últimos minutos. Y también creo que Egipto le temblaron las piernitas. O sea, hay que tener garantía, hay que tener el balón, no hay que darle un espacio a Messi. O sea, simplemente el segundo gol, Messi manda el centro, y Messi también remata, o sea, y Lautaro cayéndose.
0: Claro.
1: Son fallas de desconcentración total, y eso no quita el gran equipo de la Argentina, que ya lo sigue en esta siguiente fase.
0: ¿Qué tal, Abraham? Gusto saludarte.
2: ¿Qué pasó, Mariano, César? ¿Cómo andan después de ver a Egipto haciendo un México en el Mundial?
0: Sí, prácticamente tenían el juego listo, lo estábamos platicando César y yo, tenían un 2-0, los últimos 15 minutos prácticamente dejan escapar el partido que lo tenían listo, ¿no?
2: Había hecho un buen partido Egipto, pero sí, después no supieron contener, ¿no? Lo que significa, pues, este empuje de los argentinos, ¿no? Esta gran diferencia que existe, y de repente mucha gente decía, ¿por qué Cristiano Ronaldo con Portugal no pudo lograr lo que Messi con Argentina? Pues es porque vemos que los jugadores de la selección de Argentina adoran a Lionel Messi, juegan para Lionel Messi y lo apoyan y lo abrazan cuando falla, van y lo consuelan. Y en Portugal pareciera que muchos no quieren a Cristiano Ronaldo. No,
1: quizás Bruno Fernández, que lo corrió de Manchester porque le opacó a la estrella y ahora regresa en Portugal. Hay un video que está circulando en redes sociales que se ve cómo Cristiano pica 3-4 veces y entre Bruno, Joao Félix, Semedo, o sea, todos los jugadores dan pases atrás.
2: Pues esa es la...
1: Jugar para él, y cosa que si Portugal, con ese medio campo espectacular, Vitinha, Bruno Fernández, Bernardo Silva, todos...
2: Pero eso de Vitinha, y eso es un mito, o sea, Vitinha juega para atrás en la mayoría de las pelotas que tiene, para un lado, ¿no? Eso es como un mito, ¿no?
1: Pero Bruno Fernández, Bernardo Silva, Rafael Leao, o sea, todo Portugal jugaba a la suya, nunca
2: ahora,
1: para Cristiano, que es un gran rematador.
2: Vuelve, bueno, eso es por un lado, ¿no? Del por qué Argentina y Messi sí, y Cristiano y Portugal no. Y el otro es...
1: Polémicas.
2: que exactamente, que vuelve a haber polémicas en un triunfo de Argentina en una Copa del Mundo, como el gol que le invalidan a Egipto, que para mí no es falta, ¿no? Por ahí otra vez el Dibu Martínez, ¿no? Con sus cosas que de toda la vida y no va a pasar nada, ¿no? Entonces vuelve evidentemente otra vez a generar esto y a mancharse lo que pasa también en la cancha, ¿no? Que son dos cosas distintas. O sea, una cosa son las polémicas y esto, y la otra también, que los egipcios no supieron manejar una gran ventaja que tenían, ¿no?
0: Sí, la verdad no se veía por dónde, Abraham. O sea, el minuto 65, 70, Argentina estaba totalmente desesperado, lo veías en la frustración de los jugadores, no encontraban por dónde, y poco a poco se fueron avanzando más, y bueno, consiguen el primer gol para que después Messi anote también el segundo, el gol del Cuti Romero. Creo que el portero pudo haber hecho más en el primer gol del Cuti Romero, pero sí, al final del día termina pesando contra quién jugaron, y creo que Argentina en ese aspecto cumplió, pero iba a ser un fracaso monumental quedar en octavos de final y perder ante Egipto.
1: Oye, pero fíjate que es notorio cómo ese Egipto y muchos equipos que no matan y cuando deben de matar, y eso le ha pasado mucho a México. Tienes un equipo grande que está diezmado, tienes que liquidarlo y no dejarle un solo espacio para que te remonte. Si te fijas el primer gol de Argentina,
2: o hacer lo que hacen los argentinos, ¿no? Que también a veces le hace falta, claro, le
1: colmillo.
2: Hace falta, o sea,
0: el colmillo, tirarte.
2: Yo vi que ya iban 3-2 ganando, y en los últimos minutos el delantero, cuando Egipto quería salir, o sea, ni siquiera esperarse a que llegara a su área, sino cuando quiere salir el jugador de Egipto, va y le da una patada, ¿no? Le hace una falta para que no pueda salir cómodo. Eso es. No está bien, pero son cosas que a veces también le faltan a otros equipos.
0: Cuando vas ganando, como para el manejo del partido, ¿no, Abraham? No está bien, pero es ese tipo colmillo, esa chispa que tienen normalmente los argentinos y los sudamericanos.
2: Pues bueno.
1: Si dices, ok, no los liquidas, ten la pelota. ¿Cuántas veces hemos equipos que están paseando el balón de un lado a lado, lado a lado, lado?
2: Era lo que estaba haciendo Egipto durante la primera mitad, ¿no? Quitarle la pelota a Argentina. ¿Sí? Si le regalas la pelota, evidentemente te va a hacer daño, y eso le ha pasado a México. Y eso.
1: Oye, ¿cómo remató el Cuti Romero? Solo dentro del área, ni siquiera saltó.
2: Enzo también.
1: Pero ese ya estaban desfondados. Pero aparte, súmale, el gol de Messi, él centra y él termina rematando la propia jugada. O sea, nadie lo sigue, todos parados. O sea, es un falta de concentración que no te puedes permitir con un equipo como esos. ¿Qué es lo que pasó con México? Jude Bellingham te llegó dos veces, te clavó dos goles. Cuando México estaba jugando bien, los tenía rejolados atrás. Son situaciones en las que, si perdonas, un equipo grande te va a liquidar. Y eso sí, es la mayor enseñanza que te deja este juego. Independientemente del arbitraje, Argentina demostró cómo se tiene que ganar un partido.
2: Ahora, siendo sinceros, contra otros equipos quizá como Inglaterra, como Bélgica, esta Argentina sufriría mucho más, ¿no? Con jugadores, creemos, o al menos sí, yo pienso, un poco más hechos, más con más oficio. Contra Francia, evidentemente, a mí me da la impresión de que esta Argentina que vivimos hoy no tendría ninguna posibilidad, pensando, y si me pones el bracket, Paquini, que se repita la final de Qatar.
0: Hablamos de mayor envergadura, sí, vale. Totalmente. De mayor envergadura sería.
1: Incluso yo creo que de ese bracket, de ese lado sale el campeón del mundo, de Francia o de España, para mi gusto.
2: Pues sí, yo sí veo que se repita la final. ¿Por qué, Paquini, pusiste a Estados Unidos contra España si les metieron una reverenda madrina?
1: No, es que está esperando el veredicto de Trump.
2: De Trump, sí, yo creo que ya sabe algo Paquini de que Trump va a decir, ¿saben qué? Seguimos en la, we keep going in our work.
1: Sí.
2: Pero bueno, ahí está lo de Argentina, lo de Egipto. Hay y habrá que estar al pendiente, lo tendremos la información en Estadio Deportes. Por todo esto, fuentes de alto nivel de la Casa Blanca.
1: Dice, obvio.
2: Por estas cuestiones de insultos, ¿no? No sé si alguien me puede explicar, no lo entendí bien, ¿por qué la seña del técnico de Egipto cuando fueron a revisar al VAR, primero cuando les quitan el gol, que insisto, para mí no es falta, es una jugada totalmente futbolera. Sí hay un contacto, pero no tendría por qué hacer falta todos los contactos. Pero ¿por qué les hacía así? ¿Es un simple rechazo o tiene algo más que ver? Vamos a investigar, o al menos a mí me...
1: Sí, no conozco esa seña.
2: Y luego...
1: Pero salió muy enojado, se lo quería llevar puesto al árbitro, al final.
2: Sí, y luego tuvo un cruce ahí con el Dibu Martínez, ¿no? Como siempre este hombre, sí es como, puede ser un gran portero, pero como persona de repente...
0: Polémico,
2: mucho que desear, ¿no?
1: Es igual que cierto portero argentino que juega aquí en la Liga MX. Como porteros muy buenos, como personajes odiosos.
2: Pues sí, digo, al final, pues de eso también hay mucho en el fútbol. Y el Dibu es bien castroso, dice la gente.
1: Sí, no, es castrosísimo.
2: Yo lo que nunca, no entendí, y ojalá y me puedan, los argentinos que luego se conectan por aquí, como uno que ahorita no está diciendo que hola, pasé a ver los llantos, pues no son llantos. Yo estoy llorando, pero por otra cosa, tengo un problema en mi ojo. ¿Por qué los argentinos celebraron tanto el triunfo de Inglaterra sobre México? ¿A poco aman a los ingleses ya? Digo, es pregunta, ¿eh?
1: No se dan mucho. No viste las declaraciones de un...
2: Por eso, pero no entendí por qué el domingo estaban felices los argentinos y celebrando que Inglaterra es Inglaterra, que conocemos la historia, una historia muy difícil. Por una cuestión de las islas, ya saben ustedes.
1: Claro.
2: No voy a decir nombre para que ninguno de los dos partes se ofenda, solo diré las islas. Sí, sí. Pero no entendí por qué ahora los argentinos felices por un triunfo de los ingleses.
0: ¿Sabes qué, Abraham?
2: Disfruten lo suyo, disfruten lo suyo. Mira, nos dice JGMX, la seña a la que me refiero significa racismo. En verdad lo voy a checar.
1: No sé por qué racismo. Digo, yo no creo que sea racismo. Más bien creo que... O sea, puede haber un error, pero ¿racismo?
2: Es que no sé si también los árbitros sientan que, por una cuestión, bueno, la gente del cuerpo técnico de Egipto sienta que venga por ahí algunas cuestiones que no, ¿eh? O sea, a Argentina le ayudaron en el Mundial pasado y no era por racismo, era por... Sí. Están ayudando, ¿no?
0: Como no, Abraham, te decía que yo tampoco lo entendía mucho, pero si Inglaterra le gana a Noruega, se enfrentaría ante un posible Argentina en semifinales otra vez. Entonces, también yo no entiendo mucho que celebren esa victoria contra México, pero podría ser un Inglaterra-Argentina en la semifinal.
2: Sí, digo, la verdad es que ya lo que queda en la Copa del Mundo son buenos duelos, pero pues todos son realmente buenos partidos, ¿no?
1: Yo digo, sí es muy sospechoso, ¿no? ¿Te parece? O sea, que tantas ayudas en cada partido y viene desde el Mundial pasado. O sea,
0: las polémicas da para Argentina, ¿no, César?
1: Siempre son para Argentina. O sea, ¿por qué no hay una en contra de? Siempre son a favor. Entonces eso es lo que provoca ese sospechismo, ¿no?
2: Mira, dice aquí también Lea 7709, la seña en forma de cruz es aparentemente un protocolo antirracismo, discriminación que usa la FIFA para que jugadores técnicos, etcétera, puedan alertar sobre algún caso que esté en ese momento. Bueno, insisto, ¿eh? Yo lo voy a checar, Mariano lo va a checar, César lo va a checar y tendremos la nota en Estadio Deportes, porque es algo que llamó mucho la atención durante los últimos minutos de este partido, sobre todo cuando tomaban al técnico, cuando eran las revisiones del VAR, ¿no, Mariano?
0: Sí, claro. O sea, me imagino que esa será una de las preguntas que le harán en la rueda de prensa, pero de todas maneras nosotros lo investigaremos y les tendremos la nota en nuestra página.
1: Pero creo que no puede ser a conferencia, a veces fue expulsado, ¿no?
2: ¿Al final sí lo expulsaron?
0: Al final sí lo expulsaron.
2: Sí, la verdad es que ya rompí la tele. No, no es cierto. No,
1: yo vi una expulsión ahí, a un creo que es el entrenador de Egipto. Ahora, esa falta sobre Salah al final, que no parece penal, más bien para mí es penal la de McAllister, pero esa falta no es igualita a la que pitaron en la anulación del gol del segundo, un toquecito leve.
2: Sí, por eso te digo.
1: Y acá sí la pitó, y en el penal no la pitó.
2: Es correcto.
1: Y también es una jugada hasta el jalón a McAllister. Digo, el jalón de McAllister al delantero egipcio.
2: Sí.
1: O sea, son dos posibles penales en una sola jugada. Y termina en gol de Argentina incluso.
2: De acuerdo. Sí, es que, bueno, por eso te digo, o sea, para mí, el gol, segundo gol que le invalidan a Egipto, no es falta. No todos los contactos son falta, ¿no? Para empezar, como, por favor, a la gente, no se compren eso de que tocar al portero en el área chica es falta. No es una regla, ¿no? El comentarista que se los diga les está mintiendo, sí. ¿No?
1: Y una cosa es cargar y otra cosa es tocar.
2: Y, bueno, o sea, no todos los contactos son falta. Y sí es muy similar el que le hacen a Salah en el área. Y, bueno, ni lo revisan ni nada. Ahora, entiendo también el jalón de McAllister. Entiendo todo eso. Pero ahí es en donde regresamos a la cuestión del oficio. Si eso pasa, bueno, Salah se queda tirado. Minuto 90 y tanto. Estás empatado contra Argentina. Perdón, no te puedes quedar tirado, ¿no?
0: Tirado.
2: Peleas, tratas de agarrar el balón con la mano, haces algo, ¿no? O sea,
0: haces una falta para parar el partido. O sea, haces una falta para parar el partido y reclamar por un posible penal. O sea,
2: haces algo, pero
0: sí, estoy de acuerdo
2: contigo. Y luego vas 2-2 y te hacen el gol en un 2-2, ni siquiera había superioridad, ¿no? O sea, y bueno.
1: No, o sea, que estaban esperando que el árbitro que va a revisar y marcar en penal. O sea, que ni siquiera se les ocurrió marcar la jugada.
2: Pero bueno.
1: O sea, faltas de concentración totales. Y digo, ojalá, por el bien del fútbol, ya deje a veces sospechísimo en tantos juegos de Argentina. Porque ojalá lo hubieran demás partidos, pero siempre son los de Argentina. Entonces, eso lo hace todavía más sospechoso aún.
0: Sí,
1: ya hablaban
0: sí, claro.
1: De que se hizo, de que llegó la llamada de Infantino al partido de Egipto.
2: Híjole, pues digo, se han equivocado tantas veces que no sé. Mucha gente por eso sospecha, ¿no? Pero pruebas, pues
1: no. No, pues ¿qué más prueba quieres que las jugadas? O sea, siempre ha sido a favor. Si dijeras, ok, claro, okay. En contra, bueno. Pero siempre a favor de Argentina. Entonces eso es lo que más provoca el enfado.
2: ¿Eso es lo que cala?
1: A mí no, el enfado en general.
2: No, ni a mí realmente me da igual. Lo único que sí disfruto ver es... Y eso sí, siempre hay que reconocer, es como, pues estos no dejan de apoyar, ¿no? A su selección.
1: Ah, sí.
0: No, tal cual, es un espectáculo, la verdad, los argentinos.
1: Oye, y el mismo Messi, o sea, ¿cuántas veces hemos visto un jugador que se cae con un penal y se desaparece? Y Messi hoy dio una cátedra de cómo levantarse un error que le estaba costando la eliminación de Argentina, o sea, iba a ser el villano y terminó siendo otra vez el héroe. El gol, la asistencia de Cuti Romero, o sea... Viste el llanto al final, o sea, se nota la presión que traía en ese juego, o sea, y es parte de lo que hace esa grandeza que tiene Messi y que por algo Messi y está en ese lugar entre la conversación del mejor jugador.
2: Mira, me salió la estampita de Santiago Jiménez, pero creo que la voy a tirar a la basura.
1: ¿No viene rota?
2: No.
1: ¿No?
2: Pero ven que fotos me pusieron, o sea, ya que sabían, ¿no? Ya otra vez las fuentes de alta credibilidad de la Casa Blanca volvieron a hablarle a Pacini y dicen que no, que sí va a Bélgica contra España, entonces.
1: Sí, que se viene la cuchillada.
2: Que se han enfrentado dos veces, ¿no? Bélgica y España en mundiales, una victoria por bando, ¿no? Dice, el último juego de hoy será el último en Canadá o habrá otro, ¿no? Ya es el último en Vancouver.
1: Ya.
2: De hecho, ya todo lo demás será a partir de cuarto, será en Estados Unidos, ¿no?
0: Sí.
1: Sí, ya, cuartos, semifinales y final. ¿Ya se nos acabó el Mundial?
2: Ya se nos acabó el Mundial, ahora la Liga MX, chulada.
1: Oye, ¿y si regresaron a trabajar los que andan de vacaciones allá en Estados Unidos o no?
2: No, se van a quedar de vacaciones.
1: Sí, de luna de miel por allá.
2: Ándales. Pero bueno, pues yo, no sé ustedes, yo...
0: No, estamos listos, Abraham.
2: Yo por cuestión de mi ojito, me tengo que despedir porque no aguanto mucho.
0: Cuídate. Sí.
1: ¿Estás llorando todavía por México o por qué lloras?
2: No, tengo un problema en mi ojito, hombre. Mira. Parece que me dieron en la... Pero... No ha nacido todavía el que pudiera.
1: En mi rancho.
0: Cuídatelo, bro. Sí,
1: haciendo cosas, ¿eh?
2: ¿Qué?
1: En mi rancho decían que no vieras a los perritos haciendo cosas, pues salían.
2: No, bueno, acá no hay perros, ¿no? O sea, no hay perros en la calle como en tu rancho. En tu rancho hay perros por todos lados, acá no existe.
1: Claro.
2: Una infección, pero bueno. Yo los dejo, chicos. No sé si ya fallamos todos, pero
0: nos cerramos.
2: Nos vemos también ya con el resultado del Suiza en contra de Colombia. Yo nada más les dejaría esto para toda la gente que nos ve, y reflexionenlo, para el rato lo platicamos. La Federación Mexicana de Fútbol, yo no sé qué vaya a pasar con Argentina, no creo que vaya a ser campeón del mundo. No sé qué vaya a pasar con Scaloni, sí. Igual ya no sigue. La Federación Mexicana de Fútbol tendría que ir, para mí, por dos técnicos. O Gustavo Alfaro, que para mí me encanta cómo hace las cosas, desde cómo habla, de cómo explica las cosas, o ir por Lionel Scaloni.
1: Ese sí te la compro. Te compro Scaloni.
2: Te las dejo ahí votando y yo con esta me despido, como dijeran en mi barrio. Adiós.
1: Vámonos.
0: Nos vemos.
1: Vamos, Paquini.
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4: 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Suiza y Colombia siguen empatando sin goles. 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
10: Muy buenas tardes, aquí el reporte vial. Extrema tus precauciones porque un accidente complicará tu avance en circuito interior, pasando a Avenida del Jardín con dirección a Marina Nacional. No te distraigas ante el volante y mantén tu distancia. Intenso tránsito vehicular tendrás en Avenida Constituyentes, del Trébol Red Centro a la Avenida Observatorio. Excelentes condiciones para transitar tendrás en Periférico, del Parque Naucalí hacia la zona del Extoreo. Desplazamiento constante tendrás en Doctor Gustavo Vaz, del circuito Historiadores hasta Radial Toltecas. Y finalmente tu avance será favorable en Avenida Vía Morelos, de Periférico hasta su incorporación con la carretera México-Pachuca. No te distraigas en tu teléfono celular mientras conduces. Hasta aquí el reporte vial, te informa Alex Leiva.
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3: Estadios abandonados. México ha desarrollado una infraestructura impresionante de estadios que no solo sirven como lugares para eventos deportivos, sino que también son símbolos de identidad y orgullo local.
4: Con la mejor escuela, solamente la mejor escuela de fútbol del estado de Aguascalientes.
3: Sin embargo, han existido tantos proyectos, tantos desfalcos y equipos que simplemente desaparecieron junto con la necesidad de fútbol, que los principales afectados terminan siendo los estadios, esos inmuebles que sin el deporte acaban por ser un estorbo de toneladas de concreto.
5: Una tristeza, pues.
6: Es como si te dan un juguete cuando eres niño y de repente lo pierdes, te lo dan de la noche a la mañana.
3: Y en temas de segunda división esto es aún peor. Quizás el mejor ejemplo de esto es el Víctor Manuel Reina, el cual hasta hace apenas un par de meses se encontraba en el abandono total, dejándonos imágenes tristísimas de uno de los recintos que hace apenas una década había sido renovado, pero que tras la desaparición de Jaguares en 2018 había recibido muy poca actividad.
7: Ahora es el estadio de los cafetaleros. Aquí hay unas instalaciones. Les mentiría si les digo que consta, pero...
3: En este mismo verano, se confirmó el regreso de un club chapaneco, el cual también adoptó el mote de Jaguares, y aunque actualmente se encuentra en tercera división, por lo menos sus juegos son en este recinto, el cual a pesar de todo, se sigue viendo desgastado.
8: Bienvenidos al estadio Víctor Manuel Reina, casa de los Jaguares de Chiapas, jornada 14 de la apertura 2024 de la Liga Premier Serie A. El equipo de Jaguares enfrentando a Tapachula FC.
3: Pero una cosa es tener el inmueble abandonado sin mantenimiento y otra muy distinta es que el proyecto de construcción se parará definitivamente, dejando el recinto literalmente en obra negra. Y eso es lo que pasó en Acapulco, donde el inmueble se dejó inconcluso desde el 2014.
9: ¿Y el estadio? Suspendida la construcción, adiós fantasía.
3: El proyecto era bastante ambicioso y prometedor, pues aparentemente el estadio se construiría en un complejo que incluía un centro comercial y hasta un acuario. Sin embargo, de buenas a primeras, el plan se truncó. La federación se desligó en todo momento de la construcción del inmueble y el empresario encargado del proyecto, Mohamed Morales, lleva desaparecido desde 2016, mientras que en la obra negra, los grupos de autodefensas se apropiaron de ella para combatir a los grupos criminales de la zona.
9: En el nuevo estadio Acapulco, abandonado desde 2014, la delincuencia jugaba de local.
3: Otro caso que tiene un final feliz es el estadio de Tiburones, el cual prácticamente fue demolido para renacer entre las cenizas. Y aunque actualmente no puede ser legalmente los Tiburones como tal, es un hecho que el fútbol al puerto no tarda en regresar. Y el inmueble cada vez se ve mejor.
10: La segunda etapa de la obra de remodelación registra un 82% de avance y la tercera un 42%.
3: Lobos WAP a Juárez. Este club era un equipo más del montón dentro de la Liga de Ascenso, incluso cuando llegó a jugar en ese club Cuauhtémoc Blanco. Sin embargo, todo cambió en 2016 cuando la directiva decidió contratar a Rafael Puente Jr. y en lo que básicamente fue su primera oportunidad como entrenador profesional. En el Clausura 2017, contra todo pronóstico, el equipo terminó ganando el campeonato a Bravos de Juárez.
11: ¡Bravos está en segundo para Lolo!
3: El ascenso lo consiguieron tras imponerse en el campeón de campeones a los Dorados, y junto con ello, inició su historia en la primera división. Lamentablemente duró muy poco, pues deportivamente descendieron, y aunque pagaron los 120 millones para seguir compitiendo en primera, la directiva decidió escuchar ofertas por la franquicia, y los principales interesados fueron Mazatlán, Irapuato y Juárez, siendo estos últimos los que compraron.

0: compraron la plaza en junio del 2019.
1: Club Juárez va a participar de la próxima temporada de la Liga MX en sustitución del Club Lobos UAP.
0: La venta de la franquicia era inminente, sobre todo porque parecía que Puebla no soportaba tener dos clubes.
2: Luego de 3 jornadas en la Liga MX, el registro de peor asistencia a estadio alguno lo ostenta Lobos UAP.
0: Sin embargo, la polémica llegó con a quien se le vendió, pues el presidente de Dorados fue el primero en alzar la voz. Decía que Juárez deportivamente era el que menos merecía ser la prioridad de venta.
3: Me gustaría que hubiera un derecho de preferencia si un equipo quisiera vender una franquicia. Que hubiera un derecho de preferencia para la Liga de Ascenso porque somos 14 proyectos que sí sabemos de fútbol.
0: Y es que fue más que obvio que los dueños de Lobos UAP lo único que buscaron al pagar la multa fue solo mero negocio, pues solo fue para alargar la estadía y así poder venderlo en una cantidad mucho más grande. Juárez le pagó alrededor de 20 millones de dólares al empresario Mario Mendívil, quien fungía como presidente del club. Sin embargo, existió un largo pleito legal entre Mendívil y la UAP por la indemnización que el empresario le dio a la universidad tras la venta de la franquicia, ya que la máxima casa de estudios exigía por lo menos 180 millones de pesos por la inversión que habían hecho para mantener al equipo hasta el 2019.
4: Pues no cumplieron desde un inicio el compromiso al que se habían comprometido. Que era entregarnos el equipo cuando nosotros entráramos. Sí, ya habíamos pagado los 120 millones de pesos y ya debíamos de haber manejado el equipo.
0: La demanda fue muy larga y se resolvió tras un acuerdo en 2023, en el que finalmente Mendívil pagó 90 millones de pesos, mientras que Juárez, por su parte, desde el 2019, está en primera sin pena ni gloria, e incluso ya hasta le tocó pagar la multa. Bueno, si es que la pagó.
5: Es que quedamos de que se tuvo que pagar una multa y esta no la requerían antes de empezar el torneo. Entonces, lo que estamos haciendo es liquidar los compromisos que se tienen.
0: Descenso de equipos históricos. Ya en otro punto de este mismo iceberg, repasamos a los equipos con más descensos en la historia del fútbol mexicano. Sin embargo, cuando todavía esta práctica de perder la categoría se mantenía activa, se vivía un drama total de principio a fin, pues grandes equipos históricos pasaron por el fuego que representaba la tabla porcentual.
6: Y bueno, la situación está bastante problemada y con mucha seriedad. Esto hay que tomarlo así con Chivas. 1.0714 en el fondo de la tabla de promedios.
0: Y en ese sentido, hubieron varios equipos históricos que lamentablemente para su causa cayeron en las garras de la segunda división. Por ejemplo, Monterrey, pues antes de que los Rayados fueran el equipo con la mayor nómina de todo el continente, digamos que eran un club emblemático pero pequeño, cuya principal aspiración era la permanencia, misma que no pudieron mantener en la temporada 56-57, cuando solo sumaron 15 puntos de 48 posibles. Y hablando de clubes regios, Tigres fue otro de los equipos que en sus tiempos precarios no pudo evitar la quema del descenso, y en la temporada 95-96 el equipo de la Universidad Autónoma de Nuevo León terminó perdiendo la categoría tras quedar en el último lugar porcentual y para colmo cayendo en su último partido ante los Rayados de Monterrey, dejándonos uno de los memes más icónicos del fútbol mexicano, a Don Robert lamentándose el hecho con la canción Se fue de Laura Pausini de fondo.
7: Se acabó. Monterrey ganó. Tigres de la Autónoma de Nuevo León está en segunda división. Que Dios bendiga a todos los que le hicieron daño a este equipo.
0: Necaxa probablemente es de los equipos más emblemáticos en la historia del fútbol mexicano.
8: Estoy enamorado. Yo le voy al Necaxa, profesor.
0: En los inicios de nuestro fútbol, Necaxa era uno de los grandes y tuvieron que pasar 40 años para ver de nuevo a los Rayos como amo y señor de nuestra liga. En la década de los 90, principios del 2000, fueron el equipo más dominador.
9: Necaxa ante Monterrey en 1990. ¡Mire lo que hace! ¡Controla de pechito!
0: Sin embargo, esa época duró muy poco y dejó igual muy pocos logros en las vitrinas. Y como todo lo que sube tiene que bajar, al Necaxa le tocó casi 10 años después con la quema del descenso en la temporada 2008-2009, que fue cuando los Rayos cayeron por primera vez a la segunda división.
10: Señoras y señores, Necaxa está en la primera división.
0: Y aunque no tardaron en regresar al máximo circuito, en la temporada 2010-2011... volvieron a perder la categoría.
11: Y el Necaxa abandona la máxima categoría. Tendrá 2 partidos de despedida.
0: La burla a México de Gaspar Servio. En el año 2019, el portero de origen argentino Gaspar Servio jugaba para los Dorados de Sinaloa, por lo que le tocó vivir en carne propia el primer culiacanazo. Y es que en octubre de ese mismo año, la ciudad de Culiacán entró en un caos total, derivado de la violencia y del crimen organizado por la captura de uno de los hijos de un importante capo del país. La situación era bastante delicada, ya que literalmente todo era una zona de guerra, y las imágenes que surgían desde la capital de Sinaloa eran muy sensibles, pero eso no le importó a Gaspar, pues en lugar de tomar seriedad por lo que estaba pasando, prefirió burlarse en sus redes sociales. De la ciudad, y es que literalmente el guardameta de Dorados grabó en tiempo real cómo se estaba viviendo la violencia en Culiacán, y tuvo la brillante idea no solo de publicar esos videos en sus redes, sino que incluso los musicalizó con una clara sátira al terrible momento que se vivía en la ciudad.
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0: Estas acciones tan insensibles desataron la funa en las redes sociales, no solo de los aficionados del club, sino de todos los mexicanos en términos generales, pues era inadmisible que un extranjero se burlara así del país que le estaba dando de comer.
13: Gaspar Servio, arquero de Dorados, se burló de la masacre que vivió Sinaloa, y lo mínimo que merece, primero, que lo saquen de Dorados, y después, que lo deporten del país.
0: Afortunadamente, la directiva de Dorados actuó de la manera correcta y le dio una lección que jamás olvidaría, pues por andar de chistosito, lo corrieron del equipo.
14: Sus cuestionados stories de Instagram le costaron su puesto en el equipo del Ascenso MX.
0: El argentino aseguró que lo habían hackeado y que él jamás publicaría algo así. Obviamente nadie le creyó y básicamente fue desterrado del fútbol mexicano, pues después de eso ya no ha estado en ningún equipo de nuestro país, ya que luego de eso recaló en el equipo guaraní de Paraguay, e incluso ya hasta se nacionalizó paraguayo. Actualmente el portero de 32 años sigue activo en el Tacuary de Paraguay. El famoso cuadernillo. En 2017, todo México se sorprendió con la noticia sobre Rafa Márquez y el cantante Julión Álvarez, al ser vinculados con el narcotraficante Raúl Flores Hernández, quien aún peor, estaba registrado por la Federación Mexicana de Fútbol como presidente del club Guerreros Autlán, en segunda y tercera división. El club fue señalado por Departamento del Tesoro de Estados Unidos en 2017, y esta embarrada del narco a la Liga Mexa no ha sido la única que han tenido. Desde Wenceslao Álvarez con Mapaches de Nueva Italia hasta Carlos Ahumada con La Fiera, personajes que veremos más adelante en este iceberg.
15: Que se hizo célebre en 2004 en los llamados videoescándalos, cuando se reveló una filmación suya entregando fajos de billetes a René Bejarano.
0: Todas estas historias, la federación tenía que poner orden y deshacerse de este tipo de negocios que al final usaban a los clubes para lavar dinero, y la creación del famoso cuadernillo en un principio tuvo ese fin.
16: Venimos desde una primera A, que era tierra de nadie, un desastre administrativo, un desastre hacia la afición. Hay que ayudar a que el ascenso tenga realmente instituciones serias. Entonces se determinó que había que poner unas ciertas reglas.
0: Sin embargo, lo que en teoría parecía muy buena idea para convertir esto en una especie de filtro de negocios turbios, al final se convirtió en una herramienta de tortura, extorsión y guillotina para cualquier equipo que tuviera el sueño de pertenecer a primera.
16: Lo que la liga busca no es cerrar por cerrar, lo que busca es: vamos a apoyar a que se cierre ese diferencial que hay entre los equipos, los clubes de Liga en Ascenso MX y los equipos de Liga MX.
0: Pero ¿cuáles son los requisitos de este cuadernillo de cargos? Aunque los requerimientos se han ido modificando con el tiempo, los puntos más importantes y que siguen siendo los pilares angulares son infraestructura, tema administrativo y control económico. En teoría, no suena tan descabellado, pero cuando desglosas cada uno de los puntos, es por cada uno de los requerimientos uno más ridículo que el otro. El de infraestructura es sin duda el peor de todos, con temas como que el estadio debe cumplir con iluminación, embutacado de asientos, capacidad para mínimo 20.000 aficionados, baños en buen estado, palcos con baños, vestidores, regaderas y aire acondicionado, cancha B, cancha alternativa, sala de doping, sala de conferencia de prensas, casa club, lugar de entrenamiento, además de contar con proyecto de fuerzas básicas de categorías desde la sub-13 hasta la sub-20.
17: De los requisitos a cumplir para obtener la certificación. La transparencia en la elaboración de mecanismos de control. Las reglas son claras para todos y cumplen con los requisitos establecidos por nuestras asambleas generales.
0: El tema de control económico es simplemente demostrar que el club tiene unas finanzas sanas, libres de adeudos de todo tipo y presupuestos accesibles para con su estructura, además de una correcta distribución de recursos humanos y demostrar una proyección económica en números verdes de al menos 3 años.
18: Revisaremos 10 criterios y tiene que ver, entre otros, otros temas, con el uso de los recursos precisamente que se le han otorgado a los clubes. Y uno muy importante es un plan de negocios, porque pues los clubes tienen que poder transmitir cómo perciben ellos el crecimiento de su club, cómo en caso de estar en Liga MX pretenden enfrentar los costos.
0: Y la tercera en el tema administrativo es sobrellevar toda la documentación en tiempo y forma, acceso a los libros contables, así como los registros de todos los accionistas y o socios del club. Todo esto con el fin de evitar la injerencia de otro Carlos Ahumada.
18: El primero que llamamos es el expediente de afiliación. Ahí tenemos 40 criterios que son todos los documentos que tienen que tener los clubes en relación a su constitución, su gobierno corporativo, la estructura de socios.
0: Esta lista de requerimientos, algunos sin duda son muy importantes y esenciales, y otras no son más que jaladas de pelo, solo para hacer casi imposible que un equipo de expansión logre cubrir todo en su totalidad. Tan es así que desde que hicieron ese dichoso cuadernillo, no han podido juntar al menos 4 equipos que logren eso, pues si llega a haber algún club que logra la hazaña de cubrir todos los temas de infraestructura, resulta que no tienen toda la documentación o que no pueden ser del todo claros en el esclarecimiento de los recursos.
19: El tema económico es algo que ha terminado por no ser demostrado por José Luis Higuera, y pues la Liga de Expansión, para poder tener luz verde, es quiero ver que esté certificado.
0: El cinismo, y que hasta parece chiste, es que los clubes tienen que pagar dinero cada vez que levantan la mano para buscar pasar los exámenes. Si Atlante año con año paga para pasar el examen, no gana nada. Si los demás equipos, al menos otros 3 no pasan, aún así deben seguir regalándole dinero a Doña Fede.
20: ¿Cuesta a los clubes pues el tramitar o el participar, no, concursar por la certificación?
18: Clubes que decidieron participar sí tuvieron que hacer un pago. Hay que mandar gente a hacer toda esta revisión, todo este análisis, hay que contratar y llamar expertos para revisar los números financieros. Entonces sí hay un costo, pero todavía no lo hemos definido.
0: Y este cuadernillo convertido en guillotina se ha dedicado a cercenar a muchos clubes, y el tema que sigue de este iceberg es el claro ejemplo. No dejaron ascender a Cafetaleros. La primera víctima de este cuadernillo de encargos fue el equipo de Cafetaleros de Chiapas, quienes lograron deportivamente el ascenso en la temporada 17-18.
21: ¡Campeón de la Liga de Ascenso!
0: Las reglas estaban establecidas desde que empezó la temporada, por lo que ya era un hecho que serían contados los equipos que tendrían la oportunidad deportiva de buscar el ascenso, y desde un principio, Cafetaleros no estaba certificado para ascender, y como si se tratase de un chiste de mal gusto, su rival en el campeón de campeones, Alebrijes de Oaxaca, tampoco estaba certificado, por lo que la final por el ascenso era un partido en el que no se jugaba absolutamente nada. Y por si faltara algo para rematar este asunto, Enrique Bonilla, entonces presidente de la Liga MX, le dio carpetazo al asunto desde antes de que se jugara el campeón de campeones, advirtiendo que las reglas no se cambiaban conforme a la marcha.
22: Los reglamentos no se modifican ni a media temporada ni a final de temporada. Nuestro proyecto es de mediano plazo, no es no es tener los 20 en esta próxima temporada, entonces se seguirá con el programa establecido de trabajo y así lo haremos.
0: Con todo, y que el Club Cafetaleros hizo el esfuerzo para invertir en infraestructura, logrando que su estadio tuviera el cupo mínimo que requería la federación.
1: Nosotros nos ganamos el ascenso a primera división en la cancha, que es lo más importante, y la federación pues ya pronto yo creo que dirá un dictamen o oficializará lo que tenga que decir. Pues lo único que pedimos es consideración por este gran club, por esta gran institución.
0: Y aunque Cafetaleros buscó un diálogo para tratar de convencer a los dueños y principalmente a la liga de que se podían unir a la primera división, se convirtió en la primera víctima de este absurdo reglamento que no le permitieron el ascenso, pese a que la cancha se lo habían ganado.
1: Nosotros hemos cumplido el 100% desde el año pasado los requisitos para poder competir y para estar en primera división en cuanto al reglamento, así que de nuestra parte no nos queda más ahorita que celebrar, que festejar nuestro ascenso a primera división, y ojalá nadie nos quite eso.
0: La maldición a los equipos en Colima, en México, si hay un estado que parece, como diría Matías Almeida,
2: estamos orinados por un dinosaurio de esos antiguos.
0: Ese es Colima, estado que ha padecido durante décadas una especie de maldición, donde nomás no se les da tener fútbol profesional. El primer intento que se hizo fue en 1976, con la creación de los Jaguares de Colima, el cual estuvo poco menos de una década participando en la segunda división mexicana, hasta su desaparición a mediados de los 80s, y no fue hasta el año 1997 cuando reaparecieron en la primera A. Sin embargo, solo estuvieron 6 torneos en competencia, ya que en el año 2000 volvieron a desaparecer. 4 años después, en el 2004, surgió un nuevo equipo llamado Colima FC. Específicamente, este equipo tuvo uno de los momentos más oscuros en la historia de la segunda división, pues en el 2005, en los cuartos de final de aquel torneo, se midieron al Real San Luis, club filial del América, en donde el jugador potosino Héctor Jiménez Silvera reveló que al término del encuentro fue agredido por un hombre con arma de fuego, e incluso el ataque había sido capturado por Mauricio Imay.
3: Intento hacer mi labor como reportero, yendo junto con los camarógrafos para intentar grabar algún tipo de pelea.
0: Esta terrible historia fue lo único recordado de esa franquicia, que desapareció en ese mismo 2005. Al siguiente año el fútbol regresó a Colima, ahora en el Club Pegaso Real. Como la liga le exigía a los clubes de primera división tener filiales, el Atlante se unió con el gobierno de Colima para administrar este equipo, que llegó a disputar unas semifinales en 2007.
23: Colima, viene Eduardo Fernández,
0: Después de esto, los siguientes 2 años el equipo pasó sin pena ni gloria por la primera A, hasta su desaparición. Pero la mayor prueba de que Colima simplemente tiene un no en primera, solo por el destino y Doña Fede, llegó en el 2008, cuando en la tercera división surgió otro equipo llamado Loros de Colima. Esta podría ser una historia cualquiera de un equipo random. Sin embargo, el dueño no era un cualquiera. Su nombre era James Goldsmith, hijo del multimillonario que incursionó en la industria alimentaria y farmacéutica, como Alka-Seltzer, por decir un ejemplo.
24: Además de tener a los Loros de Colima en la división de ascenso, siempre estuvo ligado al fútbol mexicano y tenía tan buenos contactos en todo el mundo que conseguía partidos internacionales contra selecciones de primer nivel, como Inglaterra, como Italia, todo ese tipo de cosas hacía Jimmy Goldsmith.
0: Un hombre que estuvo ligado al fútbol mexicano por muchos años y que con su inmensa fortuna, esto no era más que un hobby. Aún así, era increíble ver cómo se la jugó desde abajo. Y aunque en la primera oportunidad le negaron el ascenso porque en la final contra Tepatitlán este no estaba certificado, y Goldsmith, pensando en que por reglamento les tocaba ascender, se fue al draft de Cancún a armar un buen equipo para al regresar llevarse la sorpresa de que no los iban a dejar ascender sin ninguna explicación. Aún así, el millonario no se rajó.
25: El año que entra, ascenderé en la cancha y no podrás decirme que no, le dijo a Bonilla.
0: Y lo cumplió. Lograron su ascenso al derrotar 3-2 a los Tuzos de la Universidad Autónoma de Zacatecas.
26: Después de los 30 partidos de esta fase regular, acumularon 17 victorias, 6 empates y 7 derrotas. para un total de 63 puntos.
0: Pero es aquí donde la maldición hace de las suyas, justo cuando el proyecto lucía importante, cuando Goldschmidt había logrado estar en la Liga de Ascenso. El 23 de diciembre de ese año falleció, y con él los sueños de los colimenses.
24: Nos enteramos de la mala noticia el día de hoy del fallecimiento de Jimmy Goldschmidt, un hombre que entregó su vida al fútbol mexicano.
0: Lamentablemente a la familia de Jimmy Goldschmidt no le interesó en lo más mínimo seguir con el proyecto de Loros, y los terminaron desapareciendo. Y es así como se fue el último intento de tener fútbol de primera en ese estado.
17: El festejo de Loros se trasladó al vestidor, donde volvieron a libar a tragos grandes de esta copa.
0: La maldición del Zacatepec. Siguiendo con el rubro de las maldiciones, también otro que levanta la mano es el emblemático Zacatepec, quien más allá de ser uno de los pioneros del fútbol profesional en este país, llegó a convertirse en un equipo de mucha tradición, y que en el récord de más descensos guarda ese recelo de no poder volver al máximo circuito desde el 84.
4: El equipo morelense no pudo reponerse y firmó su descenso a la segunda división.
0: Zacatepec fue el primer equipo en la historia del fútbol mexicano que consiguió ascender a primera división en la temporada 50-51, y en la que fue apenas su tercera temporada en el máximo circuito, el cuadro de los Cañeros se proclamó campeón de liga de la mano del histórico Nacho Trelles. Pero la gloria no se quedó ahí, pues en el 57-58 nuevamente Zacatepec se coronó campeón de primera división.
5: En un lapso de 10 años hizo la de campeones varias veces, campeón de liga y campeón de campeones.
0: Sin embargo, las siguientes tres décadas fueron muy complicadas para la institución, pues entre los 60s y 80s, el Zacatepec descendió un total de 5 veces, regresando a primera en 4 ocasiones diferentes. Pero no fue hasta la campaña 84-85 que los Cañeros cayeron por última vez desde la primera división, cerrando su etapa en primera con una campal bochornosa e histórica, donde la afición cañera destrozó todo a su paso.
4: Los aficionados entraron al terreno de juego, las porterías quedaron hechas añicos, comenzaron a perseguir con machetes a sus propios jugadores.
0: A partir de ese momento, parece que inició una maldición para los Cañeros, pues no pudieron regresar al máximo circuito. Incluso en la década de los 90s, este equipo sufrió 3 finales por el ascenso perdidas. La primera en la 90-92 contra el Pachuca.
6: Manuel Padilla, ¡para gol!
0: La segunda ante los Tigres en el 98, donde se disputaba el medio boleto a la final del ascenso, en lo que hoy conocemos como campeón de campeones.
7: Dentro el tiro, cabezazo.
0: Y finalmente, un año después, en el 99, terminaron perdiendo una final ahora a manos de Irapuato, con un global de 5-3.
8: Se acabó el partido. El Irapuato es campeón de la primera división A.
0: Los siguientes años fueron todavía peores para el club, pues en el 2003 se decidió mudar la franquicia a Xochitepec y a la postre a Querétaro, aunque en 2005 el fútbol regresó a Zacatepec gracias a la América, que buscaba sede para su filial en la primera A. Además, en el 2006 se fundó un nuevo equipo llamado Promotora Deportiva Zacatepec, el cual buscaba revivir el auténtico cañero, aunque no tuvieron éxito, pues la selva cañera estuvo rondando entre segunda y tercera división.
9: Nosotros decidimos hacer este proyecto porque nos habíamos cansado de que vinieran equipos a cachondear el nombre a 6 meses y se iban y volvían a dejarnos con la ilusión.
0: No fue hasta el 2012 cuando, con el apoyo del gobierno estatal, la franquicia del Zacatepec original regresó a la entonces Liga de Ascenso tras comprar la franquicia de Irapuato, y que así se mantuvieron en segunda hasta el 2017, cuando la franquicia volvió a desaparecer tras quedarse sin el apoyo económico del gobierno del estado.
10: Simplemente a nosotros se nos avisa que ya no va a haber más Zacatepec, y que busquemos una oportunidad de juego en algún otro equipo. Eso es todo lo que recibimos de noticias.
0: Aunque como un rayo de esperanza apareció en ese mismo año la familia Vergara, quienes fundaron el Atlético Zacatepec, desplazando la plaza del Corastepic a Zacatepec en la Liga de Ascenso, manteniéndose ahí hasta el 2020, cuando la franquicia fue vendida al Atlético Morelia para desaparecer por última vez.
11: Es oficial que el Club Atlético Zacatepec se va de Morelos, su sede será en Morelia y competirá en la nueva Liga de Expansión.
0: Pero Morelos se niega a quedarse sin fútbol, y hace apenas 4 meses el Zacatepec reapareció en el fútbol profesional. Y es que tras un fallido paso por la Liga de Expansión en 2020, los cañeros llegaron a un acuerdo con la promotora Zacatepec para participar en la tercera división mexicana, lo que se conoce como Serie A, bajo el nombre de Escorpiones de Zacatepec, aunque muy lejos de aquellos cañeros que conquistaron 2 ligas en primera división. Curioso cómo un club con tanta historia y hasta con 2 campeonatos de primera división está deambulando por la Liga Premier como uno más del montón.
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14: 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La historia de las justas mundialistas no se podrían contar sin México por muchas razones. Nuestra selección es una de las que más participaciones han tenido en el torneo a lo largo del tiempo.
15: Va a comenzar la Copa del Mundo 1962. ¡Empezó el Mundial!
14: A pesar de ello, fue hasta el Mundial de Chile 1962, luego de 32 años de su primera aparición, que la selección mexicana, dirigida por Ignacio Trelles y con la Tota Carvajal en la portería, consiguió su primera victoria en una Copa del Mundo. El 7 de junio de 1962, México enfrentó a Checoslovaquia en el Estadio Sausalito de Viña del Mar. Los mexicanos comenzaron el partido perdiendo con un sorpresivo gol de vestidor. En un partido de ida y vuelta, la selección mexicana no dejó de luchar y rápidamente dio vuelta al marcador con goles de Isidoro Díaz y Alfredo del Águila. Al minuto 90, el árbitro marcó un penal a favor de los mexicanos que el jugador número 9, Héctor Hernández, intercambió por gol para sellar así el primer triunfo de México en una Copa del Mundo.
16: El partido ha terminado, amigos, y la primera victoria mexicana en Copa del Mundo es una realidad.
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19: Muy buenas tardes, vamos con las noticias. La jefa de gobierno, Clara Brugada, realizó la entrega de las estaciones de la línea 2 del metro Allende, Bellas Artes e Hidalgo, las cuales fueron remodeladas.
27: Con 2.200 millones de pesos. Y se destinó 2 de cada 3 pesos para mantenimiento. Y 1 peso de cada 3 se destinó a la remodelación de las estaciones. Hicimos mantenimiento estructural, preventivo y correctivo de las vías, del material rodante, de trenes.
19: Organizaciones civiles reclamaron a las autoridades una nueva política nacional contra el alcohol tras los 5 fallecidos reportados en los festejos. Explicaron que no buscan la prohibición total del alcohol, sino una regularización que proteja la salud pública de los ciudadanos y que no se normalice el consumo de un producto que cuesta vidas. Un tribunal federal con sede en Toluca ordenó la liberación de Jorge Antonio Sánchez Ortega, exagente del Centro de Investigación y Seguridad Nacional, acusado de participar en el homicidio de Luis Donaldo Colosio. Los magistrados concluyeron que no existen pruebas que vinculen al exfuncionario con el crimen y determinaron que el delito imputado prescribió hace 12 años. En información internacional, el Papa León XIV almorzará este sábado 11 de julio con 200 personas en situación de vulnerabilidad social de la diócesis de Roma. Así lo dio a conocer Vatican News, el portal oficial del Vaticano. Para Noticentro informa Alicia Hernández.
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Hola, hola, ¿qué tal? ¿Cómo están, amigos, amigas? Bienvenidos, bienvenidas a esto que se llama Reacciones, hashtag la radio del mundial. Los saluda Diego Alonso, transmitiendo totalmente en vivo a través de Radio Red AM en la Ciudad de México. Victoria de la selección argentina, remontada histórica contra Egipto. El conjunto de Lionel Scaloni, de Lionel Messi, estaba abajo en el marcador 2-0, estaba siendo superado por la selección de Egipto. Se sentía un ambiente complicado, una situación muy difícil de rebasar, y el equipo de Argentina sacó la casta, sacó la historia de la camiseta, y con una actuación brillante en los últimos 15-20 minutos dan la vuelta al partido. Se había puesto adelante Egipto arriba en el marcador con gol de Ibrahim y de Mostafa Sico, pero después al 79 con asistencia de Lionel Messi apareció Cristian Romero, después Messi al 83 y Enzo Fernández al 90 más 2 para definir esta remontada que quedará marcada en los libros. Estaremos analizando todo lo que pasó en ese partido, y también en este momento se está disputando el Suiza contra Colombia. Nos fuimos a los tiempos extra, de momento 0-0. Estaremos actualizando todo lo que sucede en este partido, todo eso y mucho más en Reacciones, hashtag la radio del mundial.

0: Iniciamos así con esto que se llama Puñaladas de Lauta y Amigo de Artistas, con una cumbia argentina, porque hoy el mood, hoy el ambiente es argentino. Argentina hizo la hombrada, le dio la vuelta a un partido que estaba muy complicado y termina consiguiendo el triunfo 3-2. Una actuación que hizo llorar Scaloni, que conmovió a propios, que hizo estallar también a muchos haters, tanto de Argentina como de Lionel Messi, cuando tenía todo en contra el conjunto del albiceleste. Nos hizo acordarnos de esos momentos y esas noches épicas en muchos mundiales de la selección argentina. El equipo de Egipto, que se va de la Copa del Mundo en octavos, pero que hay que decirlo, le hizo un partidazo a Argentina. Lo dominó, lo controló, lo encajonó inclusive en ciertos momentos del partido. Mostró calidad, mostró desparpajo, mostró una intensidad muy alta y se va después de tener muy cerca. Yo creo que los egipcios vieron muy cerca el poder conseguir la hazaña, que era en teoría derrotar a la vigente campeona del mundo, la selección albiceleste. Después, creo que les pesó, después de la primera anotación de Cristian Romero, a partir de ahí, en el aspecto mental, se cayó a pedazos totalmente el conjunto de Egipto, que seguramente recordará por muchos años esta oportunidad que tuvieron de tumbar a la vigente campeona del mundo. Vamos a iniciar escuchando las reacciones, escuchando las palabras de los protagonistas y, por supuesto, tenemos que empezar con las palabras del astro argentino, Lionel Messi, que además con el gol del día de hoy llegó ya a 8 goles en este campeonato del mundo, se pone por arriba en lo más alto de la tabla de goleo y además va a jugar otro partido, así que Lionel Messi tiene todo para coronarse como el máximo anotador en esta Copa del Mundo, aunque lo importante para Messi y la Argentina es conseguir el doblete, repetir el campeonato del mundo. Vamos a escuchar lo que dijo Lionel Messi primero sobre el penalti que falló, porque también hay que decir eso. Lionel Messi al 21 tuvo una pena máxima, terminó por errarla y aún así pudo recuperar el aspecto mental para rendir de manera perfecta en los últimos minutos. Escuchamos las palabras de Lionel Messi.
1: Reacciones de Argentina.
2: Sí, la verdad que fue un desahogo para todo. Como dije recién, tenía mucha bronca por el penal errado, por cómo lo pateé. Sentía que en un momento importante le había fallado al grupo y bueno, por suerte yo tenía otra vez algo especial guardado para mí en el final. Pude dar el gol del empate, un desahogo muy grande y una felicidad enorme para nosotros, para esta gente que vino una vez más y demuestra cada día lo que somos como argentinos.
0: Palabras de Lionel Messi, hablaba un poco de esa bronca que tuvo al fallar el penalti, pudo resarcirse y pudo anotar el segundo gol, dar la asistencia para el primero y además de la asistencia y el gol, el nivel de desequilibrio, el nivel de atrevimiento, lo que hizo Messi encarando, sacando centros, generando peligro, cada que la tocaba Messi se sentía esa sensación de peligro y de que Argentina podía meter gol en cualquier minuto. Vamos a actualizar también lo que está pasando en los otros octavos de final. Se mantiene de momento al minuto 97 en los tiempos extra el 0-0 entre Suiza y Colombia. Colombia que es ligeramente mejor al conjunto europeo en esta primera parte de la prórroga. Seguimos hablando del tema de la selección argentina y vamos a escuchar de nuevo y ahora un poco más extendido las palabras de Lionel Messi ya en conferencia de prensa, ya un poco más calmado. Esto fue lo que dijo Messi tras esta remontada histórica del albiceleste.
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3: Para haber sufrido de esta manera una vez más, pero este equipo es increíble, la verdad que no bajan el brazo nunca. Hoy se había puesto fea de verdad con el 2-0 y así todo insistimos, tuvimos la suerte de encontrar el gol del Cuti, todavía no quedaba mucho tiempo y bueno, de que termine así una vez más.
4: En Argentina hay gente en el obelisco, en Rosario, es una locura, vos te das cuenta, ustedes saben eso, ¿no?
3: Bueno, la verdad que fue un desahogo grande para todo, ¿no? Porque como te dije recién, la veíamos fea con el 2-0 y la verdad que lo que hizo este grupo es increíble, ¿no? Levantar en una eliminatoria de este tipo, un 2-0 en contra, fue espectacular.
4: Hablando del ejemplo de la selección, que tiene que ver con la resiliencia, con no bajar los brazos, muchos chicos están aprendiendo eso, es un ejemplo espectacular.
3: Sí, yo creo que sí, que este grupo, yo muchas veces lo dije, no se cansa de competir, de intentarlo, y cuando las cosas se ponen feas, sigue de la misma manera, creyendo y haciendo lo que sabe, lo que viene demostrando durante mucho tiempo. Por eso conseguimos todo lo que conseguimos, por toda la alegría que le dimos, que nos dimos y que le dimos a la gente, y bueno, hoy una vez más lo seguimos intentando y gracias a Dios salió bien.
4: Me gusta como algo normal, sí.
3: Es que conoce adentro de este grupo y sabe lo que son estos chicos, saben que es normal, no es algo normal, pero como vos dijiste, creo que es una enseñanza para lo que vienen de abajo y algo muy lindo que va a quedar en la historia de la selección argentina y que va a seguir fortaleciendo lo que viene atrás.
0: Ahí las sensaciones de Messi, hablaba acerca de que era una situación muy para arriba, era una cuesta muy difícil de rebasar y que al final destacaba la mentalidad también del equipo, la unión que tiene este conjunto argentino, que lo demostró desde la Copa del Mundo pasada. Si bien es cierto, no están todos igual que en Qatar, pero hay una base sólida de jugadores que siguen estando ahí, como De Paul, como McAllister, Enzo Fernández también, que hoy apareció en gol, Lautaro Martínez, que hay que decirlo, hoy entró como cambio, había sido titular en el resto de la Copa del Mundo. Hoy Lionel Scaloni se decanta por mandar a Julián Álvarez en la delantera titular, entra de cambio Lautaro Martínez y termina poniendo la asistencia del 3-2 en una muy buena jugada y en un pase perfecto que le pone a Enzo Fernández a segundo poste. Así que todo el equipo, la base que tiene la selección argentina, rindió, respondió en el momento importante, y hablaba Messi también acerca de lo difícil que fue jugar contra Egipto, lo bien que jugó el equipo egipcio, porque a pesar de la derrota hay que darle, repito, el mérito a la selección egipcia, que hizo una gran fase de grupos, tuvo un gran partido de 16avos y hoy le peleó durante muchas fases del partido del tú a tú a la selección argentina. Pero hay veces que esa camiseta, que esa experiencia, que esos blasones, digamos, termina influyendo en una Copa del Mundo. Lo vimos justo con México, dolorosamente contra Inglaterra, pero cuando tienes esa calidad, cuando tienes ese nivel élite de jugadores, hay veces que de un momento a otro se enciende la chispa y no hay nada que hacer para poder contener esa calidad o esa magia que tienen ciertos jugadores, y sin duda la albiceleste lo tiene y Messi lo tiene haciendo su mejor Copa del Mundo. A los 39 años de edad está superando, desde mi punto de vista, tanto en rendimiento como en estadísticas, a lo que hizo en Qatar, a lo que hizo en Rusia, lo que hizo en Brasil. Lo que está haciendo Messi es algo magnífico, porque anota, porque asiste, porque genera gol y porque tiene esa vibra, esa esencia de que tanto se le pidió a Messi durante buena parte de su carrera: aparecer en los momentos importantes, aparecer cuando su equipo lo necesitaba, y tanto en Qatar como en este Mundial de México, Estados Unidos y Canadá, Messi ha hecho exactamente eso. Escuchamos ahora las palabras del técnico argentino, Lionel Scaloni, que ha hecho un trabajo impecable, que ha formado un grupo magnífico y que esta fortaleza es justo lo que tiene Argentina peleando de nueva cuenta por la Copa del Mundo. Las palabras de Lionel Scaloni.
1: Reacciones de Argentina.
5: Felísimo, buenas tardes. Primero, unos momentos de dificultad, como todos, porque íbamos perdiendo y aún no haciendo un mal partido. Creo que siempre el partido estuvo de nuestro lado, tuvimos muchísimas situaciones, pero bueno, el fútbol tiene estas cosas. Para eso yo me hice entrenador. Recién le decía a ellos que yo me hice entrenador para, cuando dejé de jugar, tener estas emociones. Por eso, no porque me guste ser entrenador. Yo sufro igual que todos ustedes cuando estoy en el banco. Pero las emociones que te da un partido de fútbol, que nos da a nosotros los argentinos un partido de fútbol, yo creo que es inigualable. Y volver a recrear esa emoción para mí es algo increíble. Soy entrenador por esto. Y lo de hoy, sinceramente, yo, más allá de, no por darle la magnitud, al final no es que estamos en una final, pero la magnitud de lo de hoy es comparable con muchísimas cosas grandes que hemos vivido. ¿Por qué? Porque es una sensación de un equipo que más allá de lo que esté pasando, no deja de ir para adelante, de intentar jugar con la suya. Al final el fútbol es esto, el fútbol después, la táctica, la estrategia, así que es importante, claro, sin duda yo no me voy a decir que no es importante, pero si no tenés esta parte que tuvimos hoy nosotros, no solo hoy, sino otras veces hubiéramos quedado eliminados. Así que, nada, la gente que siga igual y lo que siempre dijo, que la famosa frase, que no sé si fue de Leo en Qatar, que no lo van a dejar tirado, es así, es literal, porque es lo que se nota, lo que se palpa. Así que nada, emocionado.
0: Esto es comparable con todo lo que hemos vivido, dándole la dimensión, Lionel Scaloni, a lo que pasó en esa cancha, lo que pasó en ese partido, porque creo que es una de las victorias más emblemáticas de este grupo, de esta generación de Argentina, que si bien fueron campeones del mundo, evidentemente, el Mundial pasado, creo que esta victoria los fortalece anímicamente y va a quedar marcada, sin duda, para el recuerdo. Porque lo que se vivió en ese estadio, la afición argentina teniendo todo en contra y recuperando la victoria, va a ser algo que disfrutaron mucho los argentinos, que disfrutó mucho la gente que ama a Messi, que sabe que este era su último mundial y que estaba sufriendo porque con el 2-0 de Egipto todo parecía indicar que ese era el último partido de Messi en Copas del Mundo, que se iba el mejor jugador de la historia y al final tuvo una cosita guardada todavía. Lionel Messi jugará otro partido en esta Copa del Mundo. Está la magnitud de esta victoria que Lionel Scaloni, en cuanto acabó el partido, ahí en las entrevistas flash, justamente en la cancha, estaba llorando, a lagrimones totalmente, no se pudo contener el técnico argentino, y escuchen las palabras que dijo Scaloni mientras lloraba.
1: Reacciones de Argentina.
6: Quiero saber cómo estás, qué sentís.
7: No puedo levantar la mirada, lo siento. Estoy muy emocionado. Qué grupo de jugadores, hermano. Ya está, me tengo que ir, dejado.
0: Qué grupo de jugadores, ya está, me tengo que ir. Las pocas palabras que pudo decir Lionel Scaloni mientras estaba conteniendo las lágrimas o intentando irse a un lugar para poder dejarlas y dejarse llevar al 100% por su sentimiento. Lionel Scaloni, que ha demostrado ser un buen estratega, un buen técnico en cuestión de la táctica, de los cambios, pero que ha demostrado también que el sentimiento, la pasión, la unión y todo ese tipo de características son muy importantes en un grupo, en un equipo de fútbol y más en una Copa del Mundo y sobre todo a nivel de selecciones. Es algo que termina definiendo los momentos anímicos en las situaciones importantes y el equipo argentino demostró madurez, demostró temple, demostró que tiene la cabeza fría en momentos trascendentes, así que Argentina, que se va a enfrentar al que gane del partido entre Colombia y Suiza. ¿Qué está pasando en el partido entre el equipo suizo y el conjunto cafetalero? De momento se acabó ya el primer tiempo extra, están descansando un poco los jugadores, está 0-0 todavía el marcador, 0 entre Colombia y Suiza. Está el partido muy cerrado, no ha habido prácticamente ninguna ocasión de gol clara en los tiempos extra, así que pinta para que nos vayamos a la tanda de los penales. Seguiremos informando todo lo que pasa en el último partido de los octavos de final, Suiza 0, Colombia 0. Seguimos escuchando palabras de los protagonistas, vamos ahora a regresar a los jugadores. Quien estuvo la titularidad el día de hoy ahí en la delantera, Julián Álvarez, que ha tenido toda una novela alrededor de su próximo fichaje, que se quiere Atlético de Madrid, que al Barça, pero por lo menos en la selección argentina, cuando ha jugado con la albiceleste, siempre ha rendido. Hoy fue titular y esto fue lo que dijo Julián Álvarez.
1: Reacciones de Argentina.
8: Se está viendo en esta Copa del Mundo que todos los partidos son muy parejos, muy difíciles. Yo creo que hicimos un buen partido, tuvimos siempre el control, pero bueno, ellos pegaron en el momento justo, hicieron los goles, nada más que eso, y nada, hay que estar atento a eso, mejorar esas cosas, pero después lo nuestro es seguir controlando el juego, sabemos que los goles llegan, como dije recién, así que vamos por eso.
9: Háblame el homenaje a Leo después tirándolo para arriba, ¿y qué le dirías a la gente?
8: Bueno, no, lo veíamos ahí muy emocionado a Leo, otro gol más, sigue demostrando la gran leyenda que es, así que nada, nosotros felices de disfrutar, de apoyar y acompañar a su lado, y nada, a la gente agradecerle, obviamente hoy se sintió mucho también, su apoyo. Nada, agradecerle de todo corazón y que confíen en nosotros como lo hacen siempre, que nosotros también damos todo hasta el último minuto.
9: Ante la araña, gracias.
0: Las palabras de la araña Julián Álvarez, que tuvo un partido también interesante, estuvo peleando y luchando durante todo el encuentro, con lo que corrió Julián Álvarez, una auténtica barbaridad. Seguimos con los protagonistas, vamos a escuchar ahora al autor del tercer gol. ¿Qué Copa del Mundo ha hecho Enzo Fernández? Había sido ligeramente criticado luego de su fichaje estratosférico millonario, no había rendido también su primera temporada allá en el viejo continente, en la Premier, pero en esta Copa del Mundo ha estado muy fino defendiendo, atacando, recuperando y ahora anotando goles. En un contragolpe llegó como 9, cerrando la pinza, segundo poste y con la cabeza muy bien, se la cambió totalmente al portero y terminó metiendo el gol que le dio la victoria y el pase a los cuartos de final al conjunto argentino. Escuchemos las palabras de Enzo Fernández.
1: Reacciones de Argentina.
10: Toda la gloria a él y recalcar a mis compañeros que tenemos un grupo fenomenal, un grupo que nunca se da por vencido, más allá de las dificultades, en la adversidad, estamos juntos siempre, así que agradecer a mis compañeros, al cuerpo técnico, a toda la gente que están alentando acá, a todos los argentinos que están en Argentina y bueno, un pasito más.
11: Suele hacer goles lindos, en mundiales.
10: Ah, bueno, a veces en esas situaciones me ponen mis compañeros. La verdad que tengo unos compañeros terribles, una calidad terrible. Y ahí en los últimos metros, la verdad que bueno, hay que aprovechar en esa jugada donde hay espacio, donde hay hueco. Y hoy creo que se me dio en el último minuto.
11: Mente de campeón tienen ahora, son campeones y le agregaron la cabeza.
10: Bueno, al final ya pasaron 4 años de Qatar y lo que vinimos a hacer es a disfrutar otro mundial más, representar a nuestro país. A querer ganarlo nuevamente porque al final el fútbol se olvida de lo que pasó atrás y bueno, vamos en busca de eso.
11: Seguimos, Enzo, gracias.
10: Seguimos, gracias.
0: Las palabras de Enzo Fernández, el medio centro argentino, anotador de la tercera diana del conjunto albiceleste. ¿Qué medio campo y qué mancuerna ha hecho Enzo Fernández con McAllister en este mundial? Hoy entró también Paredes como titular, lo había hecho De Paul. Creo que esa media ha sido clave para darle esa libertad a Lionel Messi y que pueda ser determinante en esa zona del campo que sabemos que conocen, 3/4 de cancha, caminando, analizando, tranquilo y acelerando en el momento preciso para clavar la daga. Vamos ahora a escuchar a un jugador que había sido titular durante toda esta Copa del Mundo, ahora fue a la banca, entró de cambio y terminó poniendo la asistencia para el tercer gol, Lautaro Martínez. El Toro Martínez, que le puso un pase precioso a Enzo Fernández justo a la cabeza para la tercera anotación. Esto fue lo que dijo el delantero del albiceleste.
1: Reacciones de Argentina.
12: Lo que nos demuestra a nosotros día a día me lo guardo para mí porque es increíble, porque es nuestra guía, porque es nuestro referente, nuestro líder. Y hoy verlo correr hacia él y al final también verlo emocionado, se lo dije en la cancha, que lo disfrute porque se lo merecía, que íbamos a seguir dando todo por nosotros, pero más que nada por él porque es su último mundial y a nosotros nos ha dado mucho.
0: Hablando acerca de Lionel Messi, de la importancia que tiene en el vestidor y en la cancha el 10 argentino para todo el grupo, porque son jugadores que lo conocen, que han compartido con él momentos también duros, en la Copa América, las derrotas también importantes en Copa del Mundo, han estado ahí cuando Messi estuvo en lo más bajo y ahora que están en lo más alto, se valora diferente. Es muy importante y trascendente el respeto que le tienen y el lugar que le dan a Messi dentro del vestidor de Argentina, tanto Scaloni como sus compañeros, es algo fundamental para que esté esta química en el equipo que de momento ya está calificado a los cuartos de final. Pero esta victoria argentina no estuvo exenta de polémica, porque también hubo ciertas jugadas en donde el árbitro tomó una decisión que para algunas personas puede ser cuestionable. ¿Por qué? Porque Egipto había metido el tercer gol, se había puesto arriba 2, no, en ese momento era 2-0 antes de anotar el segundo, se había puesto 2-0 arriba Egipto, pero el VAR intervino, la fueron a checar y una falta en donde se inicia la jugada. Me parece que la falta es clara, pero hay gente que reclama que fue demasiado atrás el árbitro para revisar. Desde mi punto de vista, ese estuvo correcta. Y la segunda, un penalti que no le marcan al conjunto de Egipto, que hay para gente es como un abrazo, un agarrón. Hay gente que piensa que sí era, hay gente que piensa que no era. Al final, jugada polémica, el árbitro decide no marcarla, pero hay alrededor de esta victoria importante, de esta victoria histórica de la selección argentina, un poquito de polémica. Y en relación a esta polémica, habló Mostafá Sico, jugador de la selección egipcia, que por cierto tuvo un muy buen partido y básicamente explotó, diciendo y tirándole con todo a la FIFA, que el torneo estaba claramente amañado, que estaba dirigido para que ganara Argentina, y terminó diciendo mucha cosa en contra de la selección argentina, de la FIFA y de toda la organización del torneo. Así que escuchamos lo que dijo Sico, el jugador egipcio.
1: Reacciones de Egipto.
13: مش هينفع نخرج كده كسبانين 2-0 ارجنتين بطوله موجهه حسب الله ونعم الوكيل.
0: Cerramos entonces con esta canción de Los Ángeles Azules y Nicki Nicole, Otra Noche, porque cerramos con ambiente argentino, cerramos con sabor argentino. Victoria impresionante, victoria que quedará en el recuerdo, remontada para la hemeroteca, para la biblioteca, para todo el recuerdo de los aficionados del deporte, de este amor al fútbol. ¿Y qué fue lo que dijo Sico? Dijo básicamente que el torneo estaba amañado, teníamos muchas ganas de hacerlos feliz, hoy no pudimos lograrlo, pero de verdad no estaba en nuestras manos, estaba en manos del árbitro. El torneo estaba claramente amañado desde el principio para la selección argentina, lo que dijo Mostafá Sico en esta derrota 3-2 de la selección egipcia en contra de Argentina. Y nos despedimos ya de esta edición de Reacciones Hashtag La Radio del Mundial, a nombre de todo el equipo que está aquí: Jimmy Sandoval, Emilio Montiel, Víctor Rodríguez, Poncho Galindo, también Cristian Moya y todo nuestro equipo en la cabina, el buen Camarena en los controles. Muchísimas gracias, Diego Alonso en la conducción. Esto fue Reacciones Hashtag La Radio del Mundial.

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4: Muy buenas tardes, aquí el reporte vial. Permanece cerrada la circulación vehicular en Avenida Horacio, pasando Avenida Ferrocarril de Cuernavaca con dirección a la Avenida Molière. Puedes usar como alternativa Ejército Nacional y Presidente Masaryk. En otro punto de la capital, aumenta el tránsito vehicular en Avenida Insurgentes, del Eje 3 Norte a la estación del Metro Indios Verdes. Favorable avance tendrás en Avenida Centenario, de Avenida de los Poetas hasta su entronque con prolongación 5 de Mayo. Y finalmente, rezagos al avance tendrás en Avenida San Lorenzo, de Avenida del Rosal hasta la calle España. Recuerda que se mantiene activa la alerta amarilla debido al pronóstico de lluvias fuertes con posible caída de granizo. Te recomendamos que evites cruzar calles o avenidas con corrientes de agua. Hasta aquí el reporte vial, te informa Alex Leiva.
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¿cómo está? Buenas tardes, gracias por acompañarnos. Radiorama en la fiesta del fútbol, como todos los días. Ya se está haciendo longevo el torneo y bueno, muchas cosas de qué platicar, muchas cosas de estar comentando hoy. Y esto lo tenemos que decir, ¿no? Cada que juega Messi, cada que nos toque ver a Messi, es un día más de historia. Ayer se fue un grande del fútbol, o ayer dejó ya a la selección un grande de fútbol, no se ha retirado todavía, pero bueno, es un tipo que deja la vara alta también dentro de su nivel futbolístico. Estamos hablando del famoso bicho CR7, pero el día de hoy Leo Messi sigue haciendo historia.

0: día en este torneo a nivel de selecciones. Sigue demostrando el equipo argentino que podrán decir, acomodar, que le pusieron, que le acomodaron, que la llave, pero hay que ganarlo. Si hoy estaban en desventaja 2-0 y el equipo se levantó. Jonathan Sierra, ¿cómo estás? Muy, pero muy buenas tardes.
1: Qué gusto saludarte, Martín Ochoa. Coincido totalmente contigo, ¿no? Lo de Lionel Messi es un tipo de otra galaxia, ¿no? Nos tocó vivirlo a nosotros en primer plano con Jude Bellingham. Tuvo dos, y esas dos le bastaron para anotarle los dos goles a México y catapultar a la selección mexicana. Pasa lo mismo con Lionel Messi. Leo Messi había tenido un juego muy discreto, empieza fallando un penal, que es algo que no me explico, Martín. Hoy en día me parece que le genera, y no quiero decir que no genere peligro y preocupación al rival un penal a favor de Argentina, pero un tiro libre afuera del área, yo le veo más probabilidades de que Messi lo anote, porque ya lo ha hecho más veces en este Mundial que un penal. Messi es la segunda pena máxima que falla en esta Copa del Mundo, y ya ha fallado 4 penales en Mundiales. Es el jugador con más penales fallados en los Mundiales. Imagínate lo que sería. Hoy tiene 21 goles, ha fallado 4 penales, que pudiéramos pensar, Martín, que es pues lo más fácil para conseguir un gol en el fútbol, ¿no? Pero, no debería haber otra ruta. Pero no entiendo cómo Messi, siendo
0: Messi,
1: para no entrar en debate, Martín, si el mejor de la historia, top 5, no creo que haya nadie en el mundo que ponga a Messi fuera del top 10 en la historia de jugadores de fútbol en la historia, ¿no? Siendo top 10 en la historia, ¿cómo fallas tantos penales, no? Pero bueno, el tipo falla el penal, se faja, da una asistencia que es 3/4 de gol y luego mete el gol para empatar virtualmente el partido.
0: Yo diría, como dices tú, para no entrar en polémica, el tipo es tan grande, nos puede caer bien, no nos puede caer bien. El tipo es tan grande que se levanta.
1: Claro.
0: O sea, en el primer partido falla penal, el tipo se levanta y hace 2 goles. En este partido falla penal, se levanta y hace gol. O sea, y no solamente hace gol, el equipo pampero se mete a la siguiente ronda. Por eso yo arrancaba. Podrán decir que la llave está en camino. Podrán decir que la llave está puesta, que le acomodaron el camino a Argentina, porque le conviene a la FIFA, porque podrá decir lo que usted quiera. Pero hoy iba perdiendo 2-0 ya en el segundo tiempo. O sea,
1: y contra Cabo Verde
0: del 70 y algo iba perdiendo 2-0. O sea, estamos hablando de que el equipo estaba en la lona. O sea, no iba perdiendo 1-0 con 20 minutos como con México, que le quedaban 20 minutos de partido y 25 minutos y solamente ibas por un gol. Tenía que ir por 2 para forzar el largue. No solamente hace los 2, hace el tercero. O sea, podrán quejarse los egipcios que si una falta a Mohamed Salah dentro del área, que si la falta existió o no existió, no lo sé. Pero el terminar en gol y que los demás jugadores de Egipto no hayan podido detenerlos en el avance por la derecha y que dejen rematar solo al jugador argentino, eso no es culpa del cuadro de Scaloni.
1: Sí, claro, lo de Messi, lleva 9 partidos consecutivos en mundiales haciendo gol, Martín. Que en 9 juegos, bueno, hay jugadores que en su vida juegan 9 partidos en mundiales. Messi, en 9 partidos consecutivos ha anotado gol. Y si nos vamos un poquito más atrás, el que no hizo gol fue en el de Polonia-Argentina de la fase de grupos del Mundial pasado. Pero los otros 2 sí anotó. Entonces estamos hablando que en 11 de los últimos 12 ha anotado gol. Se le criticaba, y aquí lo dijo el día de ayer Roberto Guerrero Ayala, que él le ponía un asterisco a Lionel Messi en este Mundial, porque a pesar de los goles que llevaba Haaland y Mbappé,
0: la expulsión,
1: estos dos,
0: ¿no?
1: Decía que los dos ya llevaban asistencias y que Lionel Messi no llevaba una sola asistencia en el Mundial. Con la asistencia que da el día de hoy Lionel Andrés Messi, Martín, supera a Maradona como el máximo asistidor en la historia de mundiales. Maradona y Messi tenían 8. Hoy Messi llega a 9. 21 goles, 9 asistencias. Estamos hablando que Messi ha generado 30 goles en mundiales, por el amor de Dios. A ver, Raúl Jiménez tuvo que ir a 4 mundiales para anotar su primer gol. ¿Cuántos jugadores en el mundo hay que no tienen un solo gol en mundiales, a pesar de haber jugado rato?
0: Sí, yo por eso te hablaba hoy la historia, ¿no? Hablaba arrancando el programa de Radiorama de la Fiesta del Fútbol haciendo historia.
1: Sí.
0: Porque es historia. Cada que juegue Messi es historia. Porque es un partido más para un tipo que no está que no está en la plenitud que tendría que ser entre los 30 y 33 años. ¿Estamos de acuerdo?
1: Casi 40.
0: Sí, casi 40. Y el tipo sigue jugando como si tuviera, como si tuviera, ¿qué te gusta? 28, 30, como si estuviera en su mejor momento futbolístico, ¿no?
1: Juega mejor que cualquiera. Una última antes de escuchar a Messi. Luka Modric, porque van a decir, Messi lleva 6 mundiales, por eso tiene 30 participaciones de goles. Modric, en 5 mundiales, solo ha anotado 2 goles. Por poner un ejemplo, entiendo que van a decir que Modric es más asistidor, es más jugador de cualidades defensivas. Bueno, en ese caso, Luka Modric solo lleva 2 asistencias en 5 mundiales.
0: Ojo, que Argentina es un equipo que a mucha gente, a muchos seguidores suele caer gordo. Y que les pegan. O sea, también les dan. Es cierto, no saben perder los argentinos cuando les toca perder. Pero de qué hay que reconocer. Porque tampoco es malo reconocer la calidad que tiene el equipo, insisto. Que si le tocó Australia, que si le tocó fulano, que si le tocó... Hay que ganarlos y hay que hacerles goles.
1: Alemania también la tenía fácil y no pudo ganar, no por pudo. Ejemplo.
0: Sí, sí, por mencionar.
1: Sí, sí.
0: A uno, ¿no? Aquí se comportó a la altura... Perdón que... Y no son de mi devoción, ¿no? los argentinos. Reconozco el fútbol que tiene Argentina, reconozco que es un equipo histórico de élite, reconozco que Messi es de otro nivel futbolístico. No son de mi devoción, pero hay que reconocer que hoy estaban en la lona. Hoy estaban 2-0 abajo, faltando 20 minutos. Y el equipo no es que alcance y se vaya a la largue y se vaya a los penales. El equipo hace 3 goles. Y eso no es culpa ni de la FIFA ni de la Comod. Es culpa de los egipcios que los tuvieron en un puño y que no lo hicieron. Vamos a ver, a escuchar qué dijo la pulga Lionel Messi.
2: Sí, la verdad que fue un desahogo para todos. Como dije recién, tenía mucha bronca por el penal errado, por cómo lo pateé. Sentía que en un momento importante le había fallado al grupo y bueno, por suerte yo tenía otra vez algo especial guardado para mí en el final. Pude dar el gol del empate, un desahogo muy grande y una felicidad enorme para nosotros, para esta gente que vino una vez más y demuestra cada día lo que somos como argentinos.
0: Ahí está, lo que somos como grupo y lo que somos. Insisto, hoy el tipo dice, traía bronca porque fallé el penal. Y no sé si se dieron cuenta de algo en el comentario de Leo. Y hay que darle, Dios me tenía algo.
1: ¿Sí?
0: ¿No? O sea, Dios me tenía algo. Y que era hacer un gol. ¿Y qué gol? ¿Y en qué momento? ¿Y para qué sirvió el gol, no?
1: Y que parecía ser que el gol era más difícil que el mismo penal, ¿no? Claro. Porque es un remate muy cercano al punto de penal. Pero entre el punto de penal y el arco había 10 jugadores. Entre jugadores egipcios y argentinos. Y el guardameta que estaba más cerca, no estaba parado en la línea. Y es lo que uno no se explica a veces. A ver, en el partido que falla el primer penal en este mundial... Minutos más tarde le marcan un tiro libre afuerita del área. Estaba la barrera, el portero, todo. Y hace un golazo al ángulo. Dice, ¿cómo es posible que falle tantos penales este tipo? Porque no es algo común. En su carrera, Martín...
0: Llevaría 25, solamente en sí. Torneos llevaría 25.
1: Si en mundiales, claro.
0: Si los hubiera metido en el torneo, en este tipo de torneos, llevaría 25, ¿no?
1: Ha fallado 60 penales entre su... No, perdón, 33, sí, sumé mal, 33 penales.
0: Son demasiados.
1: Sí, sí, no, 60, sí, dije, no, es un disparate. 27 con clubes, 6 con la selección argentina para sumar 33 penales fallos. El de hoy fue el 34 y ha anotado 114. A ver, Martín, estamos hablando de una tasa de conversión aproximada del 70%. Para un tipo como Messi, convertir el 70% de los penales me parece algo poco común. Recordando y haciendo un símil con el deporte, también te gusta, Martín, el básquetbol. Nunca nos pudimos explicar cómo era posible que Shaquille O'Neal, siendo uno de los mejores basquetbolistas en la historia, fuera tan malo para los tiros de castigo, ¿no?
0: Claro.
1: Podría ser el símil con Messi.
0: Sí, sí, sí.
1: Que Messi acierta el 70% de los penales en su carrera. Nada más cuando un tipo como Raúl Jiménez, por poner el ejemplo, y no quiero decir que Raúl Alonso sea mejor que Lionel Messi, pero Raúl Jiménez en su vida de 60 penales ha fallado 2.
0: Sí, claro. No. Digo, pones a cada quien en su lugar. Pero el tipo está diseñado, está... No quiero ser ni por mucho blasfemo ni ofender a nadie. No lo quiero hacer. Espero que no lo tome mal. es un tipo que está tocado por una divinidad, pues, para
1: sí,
0: no,
1: claro,
0: para no hablar de Dios, de su Dios, de mi Dios, de depende usted a qué es lo que tenga, ¿no? Pero me parece que el tipo está tocado. Por eso, yo por eso me quedo con la frase, estaba enojado por la falla del penal, pero Dios me tenía algo. Y insisto, mencionas el gol de Messi. Cualquiera puede decir, es que, porque me molesta, tengo que decirlo yo abiertamente, me molesta cuando le buscan algo a las cosas que no hay, ¿no? O sea, sí, o sea, le acomodaron el torneo a Messi otra vez. Sí, y le dijeron, oye, te va a tocar hacer un gol cuando estén 10 adelante. O sea, vas a fallar el penal, pero va a haber 10 piernas adelante, 20 piernas adelante, más el portero, vas a estar complicado, le vas a pegar, se van a quitar, te la van a desviar y la pelota va a entrar. Estamos, así va a ser. No es así, no es un script de,
1: como
0: no
1: los de Hollywood. Decían que el cabezazo de Moy Muñoz contra el Cruz Azul estaba arreglado, ¿no? Es que Israel Castro, Alejandro Castro, perdón, mete la pierna y ya estaba todo como un script de telenovela.
0: Sabéis, Moisés, esa yo siempre la pongo de ejemplo, ¿no?
1: Oye.
0: Con un equipo como América, perdón que salgamos un poquito, porque los equipos grandes así son.
1: Claro.
0: Sí, van a mandar el set. A ver, vamos a disfrazarlo también, que no nos lo van a creer, pero lo vamos a disfrazar. Moisés Muñoz se va al ataque, cabecea, se van a aventar para tratar de pararlo, pero la van a desviar con la espinilla, no con otra, con la espinilla. Sí. Justo ese desvío del, hey, tiene que ser con la espinilla para que la crea, porque si no es con la espinilla no.
1: No lo van a creer.
0: Sí, mentir. Acá igual.
1: Pasa lo mismo. Martín, ya hoy en día me parece, mucha gente dirá que está arreglado y lo que quieras, yo me niego a creer eso. Hablaron de que se le acomodó, pero no sé, Martín, ahí te va por qué. Argentina, en el cruce de grupos, a mí me parece que previo al Mundial era de las selecciones más desfavorecidas en su cruce a 16avos. ¿Por qué? Solo clasificaron 8 mejores terceros lugares, ¿no? Eso hacía que 4 líderes tuvieran que enfrentar a 4 segundos lugares, no a terceros lugares. México tenía el camino puesto para que en 16avos el líder del grupo A enfrentara un tercer lugar.
0: Claro.
1: Al grupo de Argentina fue uno de los grupos que no le tocó cruce contra un tercer lugar. A Argentina le tocaba en 16avos de final el segundo lugar en el grupo que compartían Uruguay y España, perdón. ¿Cuándo hubiera pensado, Martín, que Uruguay y España no iban a ser primer y segundo, claro, lugar de su grupo? El escenario estaba puesto para que España fuera líder, Uruguay fuera segundo, Argentina fuera líder, y en dieciséisavos de final se enfrentaran Argentina y Uruguay. Y que no quiero saber lo que hubiera sido ese Argentina-Uruguay. Cualquier Uruguay que hubiera sido, por más mal que vinieran jugando y lo que quieras, le toca la diosa fortuna, que lo dices, están tocados por algo, que Cabo Verde se mete de segundo.
0: Claro.
1: ¿Quién ponía a Cabo Verde de segundo lugar?
0: Estoy de acuerdo.
1: ¡Nadie!
0: Entonces, por eso te digo, me molesta que de repente digan eso, ¿no? Estamos viendo el monitor que tenemos.
1: Aquí Panchito Sandoval los quiere poner a llorar.
0: Así, minuto 92:37. Holanda, México, el famoso, no era penal, que le dio tantas vueltas. Increíble, ¿no? ¿Cómo se perdió ese partido?
1: Me parece, Martín, que desde ese partido, que fue en junio de 2014, México en un mundial no tenía ese sentimiento de estamos cerca hasta ahora, ¿no?
0: Que nos pusimos todas en ventaja, ¿no? Ahí.
1: México sí, empieza ganando México 1-0.
0: Giovanni Dos Santos, ¿no?
1: Al 80 empata a Holanda y al 93, al 90 es el famoso no era penal de Arjen Robben, y al 93 con 14 exactamente cae el gol de penal del conjunto neerlandés. Y pues bueno, el 2-1, me parece, Martín, que desde entonces no la habíamos tenido tan cerca como ahora, ¿no? Porque en 2018 Brasil nos baila. Nunca existió una posibilidad real en los 90 minutos de que México le hiciera algo a Brasil en ese 2018, sí, a pesar de que ya le había ganado a Alemania. En 2022 no clasificamos siquiera de la fase de grupos. Entonces ya era un ayuno, Martín, de 12 años en que México no sentía tan cerca una posibilidad de llegar a cuartos de final como pasó en aquel partido contra los Países Bajos, ¿no? Contra Holanda, hasta ahora en este Mundial.
0: Sí, estamos recordando qué dolor tan más grande, ¿no? Y en qué momento se da esta situación.
1: Casi definidos, 3 de 4 llaves están listas, solamente falta definir al ganador entre Suiza y Colombia, que van 0-0.
0: Que será el que se enfrenta
1: a Argentina. Para enfrentar a Argentina. ¿Qué joya sería, me parece, Martín, tener un duelo entre sudamericanos, ¿no? En donde Argentina y Colombia, que son son dos selecciones que sobre todo en esta eliminatoria tuvieron mucho roce. Durante un buen lapso de la eliminatoria fueron uno y dos de la Conmebol.
0: ¿Asegurarías
1: un americano en semifinales?
0: Un americano en semifinales, ¿no? Obviamente, porque aparte la llave que sigue tampoco está nada fácil, ¿eh?
1: Sí, está complejo. Mira, ahí te va cómo están las llaves ya, Martín. Hasta ahora, hasta este momento, insisto, a falta del último rival. Francia-Marruecos es la primera llave ya confirmada. Y el ganador va a enfrentar al que salga entre España y Bélgica. Me parecen dos llaves bastante interesantes. Y creo, Martín, no sé si coincidas, de las selecciones que pueden tumbar a Francia antes de la final, creo que Marruecos, no sé si Marruecos, Martín, los marroquíes nacieron, crecieron, se formaron y juegan en Francia. Sí,
0: claro.
1: Varios jugadores de Marruecos en la infancia coincidieron con jugadores que hoy están en Francia. Sí. Entonces me parece que por el conocimiento total que tiene Marruecos de Francia y que Marruecos ya eliminó el Mundial pasado una selección como España, por ejemplo, que el mismo Marruecos en Mundiales se ha eliminado a países como hoy Holanda, que lo elimina en este Mundial, en el Mundial anterior que termina eliminando a Portugal de Cristiano Ronaldo. Creo que Marruecos algo le puede hacer a los franceses y el España-Bélgica, a pesar de que los belgas ayer ganaron y hay que platicarlo del delantero norteamericano, pues parece ser que sí lo expulsaron, ¿no? Porque no apareció en el partido. Apareció alineado, pero no jugó.
0: A ver, tengo que pero haz de cuenta que no está,
1: sí, como
0: ¿no?
1: si no estuvieras, porque
0: lo cumplió.
1: Sí, sí, fue como un jugador menos. Y las otras llaves, mira, Noruega-Inglaterra.
0: Juegazo.
1: Me parece, no quiero demeritar el Francia-Marruecos, que también me parece un juegazo, pero el Noruega-Inglaterra, Martín, se me antoja muchísimo.
0: Es que te da la impresión que de Francia-Marruecos es el que va a llegar a la final.
1: Podría ser.
0: Y de la otra llave, creo yo, que el ganador de Noruega-Inglaterra es el que va a llegar a la final.
1: Le gana Argentina en el hipotético de que llegara a la semifinal. Contra Colombia creo que sí sería.
0: Tú imagínate el morbo que sería un Inglaterra-Argentina. Una venganza en semifinales perfecta
1: para lo que pasó el 86.
0: Lo que pasó en el 86, ¿estás de acuerdo?
1: Sí, claro, sería script perfecto, pero me parece, Martín, ya viendo un poquito y analizando previo al inicio de este Noruega-Inglaterra, que será hasta el próximo 11 de julio, que es el próximo sábado, Inglaterra creo que no ha terminado de convencer en este mundial.
0: Tampoco.
1: Empató a cero contra Ghana.
0: Pero tampoco España, por ahí está. O sea,
1: en el Noruega-Inglaterra. Noruega, ¿qué pero le pones? El único partido que perdió Noruega fue 4-1 contra Francia con toda la banca. Los 11 titulares fueron sentados y pusieron a la banca. Oye, Noruega ya ha goleado.
0: ¿Cómo estaría Haaland, no? Si hubiera jugado ese partido, ¿no?
1: No sé si a Francia se hubiera despachado con 3, pero al menos uno. Bueno. Al menos uno, porque Erling Haaland también está convertido en un monstruo. Eliminaron a Brasil, lo tuvieron 2-0 en algún momento. Contra Costa de Marfil, lo tuvieron 1-0. Les empata Costa de Marfil y al final Erling Haaland dice, aquí estoy. No había aparecido y hace el 2-1. La fase de grupos, le ganan a Senegal, le ganan a Irak. Han promediado, Martín, 3 goles por partido en este mundial. Así es que para los ingleses se han enfrentado contra selecciones que no tienen gol. Panamá no tiene gol. Ghana no tiene gol, México no tiene gol, la República Democrática del Congo no tiene gol, y a pesar de eso le pudieron anotar, ¿no? México le hace 2, el Congo le hace 1. Hoy contra Noruega, me parece que va a ser un duelo en donde es que tenemos el defensa que metió el técnico alemán al final, 1-2-1. Bueno, pues Noruega tiene lo de 2-1 también, ¿no?
0: No, o sea, pero me parece que va a ser un duelo
1: se me bastante antoja mucho parejo.
0: Platicando lo que pasó ayer con el equipo de las Barras y las Estrellas.
1: Oye, lo de Balogun, que fue
0: el perdonado
1: internacional.
0: Y de vergüenza.
1: Sí, claro.
0: O sea, a ver.
1: Ya abrió la puerta para que cualquier sanción pueda ser nulificada bajo ese criterio.
0: Pero por supuesto, yo creo que depende de quién la pida, ¿no? Digo, porque acá la pidió un presidente, que no se tuvo que haber metido.
1: ¿En Inglaterra no crees que vayan a apelar la expulsión del lateral derecho inglés?
0: Pues digo, yo creo, pero ¿sabes qué? Porque es comité organizador, que está mal. Aquí la FIFA queda exhibida en el tema de que es un... que es independiente, que nadie se puede meter. Pues aquí quedó demostrado que se puede meter.
1: ¿Sí?
0: Si fue una petición, o sea, como tal la vas a denegar. O sea, a ver, porque hay un comité de apelación, hay un los que se encargan de evaluar si es merecedor, si lo pueden quitar o no lo pueden quitar, o de lo que tú quieras.
1: El tema aquí, Martín, es que no quitaron la roja. dije, a ver, ¿cómo es que quitaron la roja? Porque hoy el reglamento de la FIFA menciona que cualquier roja que se les llame roja automática por el VAR es irrefutable. ¿Por qué? Porque aunque el árbitro no la haya visto, hubo un consenso entre el VAR y el árbitro central que terminó marcando la roja. Fue el caso de Balogun, el jugador norteamericano. No la ve el árbitro en la cancha, le sugiere el VAR, la ve en la pantalla, lo expulsa y es inapelable. La roja existe y la roja continúa para Balogun. El tema es que aplazan la suspensión de un partido y hay un argumento medio extraño que yo nunca había escuchado, Martín, en donde les dicen, si no hay incidencia de una jugada similar en el próximo año, le retiramos en definitiva el castigo. A mí me parece algo rarísimo. A ver, ¿y si hay incidencia qué? Si en su club lo vuelven a expulsar, pues ya dale tres partidos, ya que ya no es el mundial, ¿no?
0: Es que ya no sirve.
1: Ya no sirve de nada.
0: Ya no sirve de nada, ¿no? O sea, es como cuando, ay, bueno, la siguiente vez que te pase una jugada como esa, donde te quitaron el gol, te lo vamos a dar. Ya no sirve. Porque pasa... son circunstancias distintas, porque o sea, tienes que ver y evaluar toda esa situación. Por eso cuando dicen un partido de la revancha es en la misma instancia, ¿no?
1: El siguiente
0: partido, ¿no? Ese es un partido de revancha. Entonces, yo creo que ahí la FIFA se exhibe por completo, exhibe su poco poder autónomo, porque si un presidente, como dice, fue la petición del presidente de los Estados Unidos, el señor Donald Trump, que va y le solicita, no se le, como echa, oye, si puedes échame la mano, y se lo hacen, pues me parece que ahí, desde ahí estamos mal, ¿no?
1: Me parece, Martín, dirían aquí nuestros compañeros contigo en el Supergol en la mañana, se me hace que Estados Unidos a la FIFA se lo trae de los puros.
0: Sí.
1: ¿Te acuerdas cuando es destituido el expresidente de la FIFA, que lo vinculan con el famoso FIFA Gate, esta vinculación con el Mundial de Qatar, que recibe dinero?
0: Joseph Blatter,
1: y la investigación la hace Estados Unidos. Podría ser por ahí que le hayan dado el argumento de la sede a los Estados Unidos, ¿no? Pero sí me parece que algo debe de saber, algo debe de tener en sus carpetas el Departamento de Justicia de Estados Unidos para que la FIFA haya aprobado esa suspensión de expulsión. Y mira, por fortuna, Martín, no tuvimos que hablar de casos mayores. Balogun no jugó el partido, aunque estuvo en la cancha, y lo digo de manera irónica porque estuvo en el terreno de juego, pero no apareció, ¿no? Pareciera ser que sí lo expulsaron y que sí, la tarjeta roja sí hizo...
0: No pasó porque le metieron cuatro.
1: Sí, le metieron 4-1.
0: Pero Yola, pues si hubiera pasado. O sea,
1: Bélgica...
0: que el tipo haga el gol y queda eliminado,
1: o aún,
0: hace un escándalo mundial.
1: Aún sin anotar gol, Martín, Bélgica ya había sacado mediante un comunicado que había inconformidad, que la FIFA le dijo, tú no tienes vela en el entierro, el partido fue Bosnia y Herzegovina, Estados Unidos, y solo ellos pueden apelar.
0: Sí,
1: y para ti, Bélgica, lo que le decían es que no podía apelar, y lo que sucede es que Bélgica ya tenía listo un documento para enviar al Tribunal de Arbitraje, al TAS,
0: claro, para
1: apelar una alineación indebida. No lo va a hacer porque ganó el partido. Y de hecho, hasta al final, el gol que hace Romelu Lukaku, ajá, lo festeja con ese baile que se ha popularizado de Donald Trump, como a modo de burla, ¿no? De que
0: claro,
1: sí,
0: está,
1: nos
0: mira,
1: quisiste y mira, nos con, la...
0: Con, ¿no?, todo y lo que tú pediste, ¿no?
3: Gracias por haber estado con nosotros. Nos escuchamos el día de mañana. Gracias a nombre de todo el equipo. Saludos a toda la República Mexicana.
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0: 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Inglaterra. Inglaterra inventó el fútbol, pero aún busca dominarlo. Ha jugado 16 Copas del Mundo, pero solo ha ganado una, 1966. Un recuerdo que pesa, tanto como inspira. Por sus filas pasaron leyendas como Bobby Charlton y David Beckham.
1: Beckham could raise the roof here with a goal. I don't believe it. David Beckham scores the goal to take England all the way to the World Cup final.
0: Hoy, una generación talentosa de Harry Kane, Bukayo Saka, Jude Bellingham vuelve a ilusionar. Inglaterra clasificó con solidez, mostrando equilibrio y profundidad y ganando todos sus partidos del grupo. Han estado cerca, semifinales, finales, pero siempre falta ese último paso que ahora quieren romper con un DT alemán, Thomas Tuchel. La pregunta sigue viva. ¿Volverá el fútbol a casa? Porque esta vez Inglaterra siente que es su momento. 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
0: 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Irving el Chucky Lozano debutó en la Copa del Mundo de una manera que ni en sus sueños habría imaginado. Con un juego atrevido y veloz a sus 22 años, el atacante fue parte de los convocados por Juan Carlos Osorio para disputar el Mundial de Rusia 2018. La selección mexicana inició el torneo jugando con la poderosa selección de Alemania, que venía de ganar el campeonato de Brasil 2014. Un duelo que parecían 3 puntos seguros para los teutones. México saltó al campo el de Luzhniki, con el Chucky como titular por la banda izquierda. Al minuto 35, en un contragolpe letal, Lozano recibió un pase filtrado de Javier Chicharito Hernández que le permitió enfilarse a toda velocidad hacia la portería de Manuel Neuer, y tras un recorte que dejó sembrado a Mesut Özil, el Chucky mandó el balón a las redes, mientras millones de aficionados en el mundo gritaban el gol.
4: ¡México! ¡El Chucky Lozano lo hizo!
0: Con esta anotación de Lozano, la selección mexicana logró vencer por primera vez a Alemania en una Copa del Mundo, cerrando una de las victorias más importantes de toda nuestra historia.
5: ¡Padrísimo México! ¡Marca México! ¡Marca Irving Lozano! ¡Qué mundial! ¡Qué mundial! ¡En Moscú! ¡México 1! ¡Alemania 0!
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6: Muy buenas tardes, vamos con las noticias. El mando central del ejército de Estados Unidos anunció el lanzamiento de fuertes ataques contra Irán en respuesta a las agresiones iraníes contra 3 embarcaciones comerciales que transitaban por el estrecho de Hormuz, en un nuevo aumento de las tensiones en torno a la estratégica vía marítima. El gobierno de México reportó que 24 estados ya aprobaron y publicaron la reforma para armonizar el delito de abuso sexual en sus legislaciones locales. Con esta homologación se eliminan disparidades y se castigará el ilícito con penas de 3 a 7 años de prisión, además de multas y talleres obligatorios. La Secretaría de Gestión Integral de Riesgos y Protección Civil de la Ciudad de México informa que se activa la alerta amarilla por lluvias fuertes y posible caída de granizo para lo que resta de este martes 7 de julio en todas las demarcaciones. Se recomienda a la población barrer coladeras y mantenerlas libres de basura u objetos que las obstruyan. De nuestro almanaque, Brasil y Noruega representan dos extremos del planeta. Mientras Brasil es atravesado por la línea del Ecuador y predomina el clima tropical, parte de Noruega se encuentra dentro del círculo polar ártico, donde en invierno la noche puede prolongarse durante semanas. Dos países de geografías opuestas se encontrarán ahora con un mismo objetivo: seguir avanzando en la justa mundialista. Para Noticentro informa Alicia Hernández.
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7: Bélgica. Bélgica vivió una generación dorada y ahora busca trascenderla. Ha disputado 14 copas del mundo. Su mejor momento llegó en 2018 cuando alcanzaron el tercer lugar jugando un fútbol brillante.
8: Hazard. 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Fabulous comeback from Belgium.
7: Figuras como Eden Hazard, Kevin De Bruyne y Romelu Lukaku marcaron una era. Bélgica clasificó al 2026 renovándose, dejando atrás nombres históricos y apostando por sangre nueva, quedando en primer lugar de su grupo también sin perder. El talento sigue ahí, lo sabe Rudy García, que dirige a Leandro Trossard, Jeremy Doku y compañía con mucho vértigo. Pero ahora el reto es otro: convertir una gran generación en una historia eterna.
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12: Que decir, y se dijo.
13: Porque se tenía que decir. Argentina sigue avanzando en el Mundial 2026, pero sigue avanzando con muchísima polémica arbitral, con un gran debate encima. Yo estoy convencido que nadie puede asegurar que hay un arreglo para que la FIFA ayude deliberadamente a Argentina a conquistar el bicampeonato. A menos, el único que lo puede probar es alguien que tenga justamente unas pruebas para demostrar que existe ese arreglo. Acá el problema es que las decisiones arbitrales terminan siendo tan polémicas, tan debatibles, tan a favor de Argentina, que es normal que se levanten tantas sospechas desde los aficionados, desde afuera, desde la prensa internacional. Es increíble que el mejor jugador del planeta, Messi, sea manchado, sea ensuciado por las decisiones tan polémicas, por los protocolos tan fuera de lo común que terminan beneficiando al albiceleste. Esta vez fue contra Egipto, jugadas muy puntuales, desde el gol que le anulan a los faraones por un pisotón que sí existe, pero que según las reglas del VAR no es revisable en el propio VAR, y sin embargo lo hicieron y se lo quitaron. Después viene una falta de McAllister sobre Mohamed Salah que no se marca como penalti. La sanción desde los 11 pasos a favor de Argentina sí es, sí termina por ser verdadero. Incluso Messi se da el lujo de fallar un penalti. Y después el técnico de Egipto termina acusando la seña de discriminación en el campo. No le hacen caso ni en el monedero. Y las declaraciones son durísimas. Lo de Mostafa Sico, que termina diciendo que el árbitro ha sido injusto y que está... le están dando el Mundial a Argentina. Declaraciones durísimas que seguramente le van a costar una sanción por parte de la FIFA. El técnico egipcio también fue por el mismo tono.

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1: Mi querido Nacho, ¿cómo estás? Saludos a la gente de la radio del mundial. ¿Cómo estás, mi Nacho? ¿Cómo viste lo de Argentina?
2: Mira, es que eso, yo creo que hay que darle dos lecturas. Evidentemente,
3: vamos, Argentina, vamos a ganar.
2: Que ahora eres argentino.
3: No te deja de alentar. Argentina.
2: Y el sábado se volverá suizo, cuántas nacionalidades.
3: ¿Sabes qué? Ya estuvo bueno, Nacho. Ya estuvo bueno que sigamos esta batalla boba. ¿Qué mirá, bobo, ya? Soltemos a los argentinos, ellos son la hostia. Son la potencia del mundo, son los que mejor juegan.
2: ¿No era México y su unidad?
3: Tienen a Leo, ya, dejemos de joder, que si meseros, que si tal,
2: ¿Que no, ya. Que no era México?
3: Son mil veces mejores jugando al fútbol que todo el continente, que Colombia, chiquita Colombia.
2: Eso decías de México el lunes, eso decías de México el domingo.
3: Que los paraguayos que no saben más que dar patadas. Que ni Bolivia y Perú ni existen, ni Venezuela, y que Brasil sigue en una crisis tremenda ya de identidad que ni saben por dónde componer una vez más para ser protagonistas de la historia. Respetemos el orden mundial, hay rangos, y aunque le pese y aunque le caiga a los mexicanos, Argentina, que nos ha argentinizado futbolísticamente en este país, que hay más argentinos en el fútbol mexicano que de cualquier otra nacionalidad, tanto en medios de comunicación, tanto en directivos, tanto en la cancha. Está bien, vamos a aprenderles entonces ahora sí, porque son la potencia del mundo, Argentina va por su tetracampeonato, y venimos aquí a decir que de la mano del arbitraje, el más americanista de este espacio viene a decir eso. El chiste se cuenta solo, Dios mío. El chiste se cuenta solo, Nacho.
1: El chiste eres tú, Enrique, con esas declaraciones. El chiste eres tú con esas declaraciones.
2: El domingo decía lo mismo de México. Lira era mejor que Bellingham y que Rice. Era la pistola de las pistolas. Era el candidato número uno. Ahora es Argentina, mañana seguro vas a tener a otro.
3: Pues no, a ver, equipo, yo siempre puse que la final todo iba a ser Francia-Argentina, y aquí se los dije el otro día. Esa me quedaba clara, pero no, ahí está anotado, Nacho. Está anotado, Francia-Argentina está cantada la final. Está cantada la final porque Francia, ya lo hemos dicho hasta el cansancio, desde Fontainebleau, no hay una mejor cantera de fútbol, es la nueva Brasil.
1: Tú acabas de decir que Argentina es el equipo que mejor juega. Lo acabas de decir, ¿eh?
3: Sí.
2: Y entonces,
1: Francia juega mucho mejor que Argentina.
3: Va 2-0. Oye, mucho mejor. Francia le a Paraguay, no el mismo sistema de que vas abajo 2-0.
1: Entonces ¿no viste el partido contra Egipto?
3: ¿Viste el gol de Leo hoy?
1: Entonces no viste todo el partido, nada más te quedas con ciertas gotitas. Y que te hagas de la vista gorda, que dejes de ver el tema de la polémica arbitral. Ese existe, ¿eh? Te guste o no te guste. Lo mismo que tú dices contra el América, hoy te lo estás comiendo contra Argentina y lo estás justificando solo porque existe Leo Messi.
3: Entonces tú lo mismo que defiendes del América, hoy te lo deberías comer. No, porque hoy estás avalando ese mismo escenario contra Argentina.
1: Pero tú por qué justificas el hecho de que Argentina sea una de las mejores selecciones del mundo, eso no se lo quita nadie. Y pides no hablar del arbitraje, pides que dejemos eso como si fuera una cosa revuelta con la otra.
3: Para mí no es el tema.
1: Hoy hubo un tema complejo con el arbitraje, y como lo dije en la editorial, ojalá que la hayas escuchado, pero no sé si lo escuchaste.
3: Sí, lo escuché.
1: Quien diga que FIFA está ayudando a Argentina, tiene que presentar pruebas, porque eso es imposible. Ahora, de eso, hacerse de la vista gorda y no entender que sí hay una polémica mundial, que hay una suspicacia mundial por el hecho de cómo se dan los partidos, con sanciones que caen en el debate y que siempre, o que la mayoría de las veces, terminan beneficiando a Argentina, pues eso no lo podemos dejar de ver, porque somos periodistas, porque estamos a cargo, tenemos una responsabilidad muy grande, no solamente es elogiar y llenarse de pompones y tronar cohetes al aire. Tenemos que decir lo que pasó, insisto, ¿eh? Yo sigo pensando que Messi es el mejor jugador de este planeta y no por eso dejo de ver que hubo algo raro, que hay polémica en el arbitraje hoy contra Egipto.
2: Pero es que son dos cosas que no se pueden dejar de lado. O sea, desde esta narrativa, creo que desde que empezó en España con los anti-Messi y los anti-Cristiano Ronaldo, es que después se fue haciendo como bola y salió en un mundial. Eso no lo puedes evitar porque al final de cuentas han ayudado a Ronaldo, han ayudado a Messi, han ayudado a los equipos que pesan. Las camisetas pesan como aquí la América, como pesa Chivas, como... Eso se va a ir dando. Y entonces se pone un ángulo muy especial sobre los partidos de Argentina porque ya viene todo eso atrás. Y indudablemente que hubo hoy decisiones que evidentemente lo favorecieron. Eso no se puede evitar. Más allá de que sí existió una falta evidente en el gol anulado, porque fue una falta muy clara, pero el VAR, como bien lo dijiste, no tendría que intervenir. Pero
1: no
2: pero
1: puede dejar, estar el protocolo de FIFA, no puede revisar esas jugadas.
2: El arbitraje se tiene que hablar, pero también se debe de hablar que un equipo como Egipto, cuando te faltan 11 minutos o 12, no te pueden sacar una ventaja de 2-0, porque los tenías muertos anímicamente, moralmente, estaba muerto Argentina y lo dejaste resucitar. Y lo que hay que reconocer, aunque nos pueda caer en la punta del hígado a los argentinos o el mismo Messi, tenemos que reconocer que este equipo, con Messi o sin Messi, es un equipo con un AD diferente, que entrega hasta el último sudor de las pestañas y no se da por muerto. Tiene esa estirpe tienes que aplaudirla, aunque le odies a los argentinos. Tienes que reconocer que otro equipo se hubiera caído con el 2-0 y hubiera agachado y hubiera dado patadas, y estos lucharon hasta el último segundo. Y ya del arbitraje sí, obviamente influye, pero otro equipo que no tuviera ese ADN lo liquidas porque hubieran dado patadas desesperados, porque no le salía nada, porque ya habían fallado un penal. Este equipo, aunque odies a los argentinos, tienes que decir, este equipo tiene sangre, como quisiera ser argentino para disfrutar como disfrutaron, porque se identifican. Y si hubiera perdido, porque pudo haber perdido el partido, creo que los argentinos se hubieran ido felices también por la manera en que se entregaron hasta el último momento. De verdad fue muy emotivo, más allá si tienes filias o fobias contra los argentinos, más allá del arbitraje que evidentemente influyó, esa estirpe, esa entraña que tiene. Híjole, de verdad es...
1: Sí, de acuerdo con lo que dices, Nacho. Yo lo que no entiendo es este tema del hate contra los argentinos. Entiendo que nos pueden caer mucho tus formas.
2: Porque son sobrados.
1: Son sobrados, son agrandados. Es la naturaleza argentina. Y eso, pues, al mexicano que es mucho más humilde no le cae bien, ¿no? Pero independientemente de eso, nuestra chamba es calificar lo que vemos allá adentro, retratar lo que sucede también afuera. Y hoy tenemos que decir justo lo que dices, ¿no? Argentina es mucho Argentina cuando está abajo, ¿no? Es increíble que viniendo de un Cabo Verde que está calificado, fíjate, hasta antes de este partido, me parece que este ya lo supera como el mejor partido del Mundial, era este de Cabo Verde contra Argentina por cómo rebasan, y después estaba el de México contra Inglaterra. Pero bueno, ahora está esto, es una estirpe ganadora la de Argentina, que lo ha confeccionado con una generación fabulosa, ¿de acuerdo? Y yo también creo que van a llegar a la final contra Francia. De eso, a justificar o a querer echar bajo la alfombra el tema del arbitraje, eso sí no me parece,
3: pero
1: porque para
3: es,
1: eso estamos ver, nosotros.
3: ¿Cuál
1: ¿Cómo
3: es?
1: Que cuál es? ¿Viste el partido, o sea, de entrada? Nada más para saber. ¿Viste el partido? Pero no escuchaste lo que te acaba de decir, Nacho.
3: Pero
1: eso no se revisa en el VAR. No se revisa.
2: Pero, o sea, una cosa, entonces no inventemos el VAR. O sea, el VAR nos está dando, en lugar de que te cree, pues una certeza, lo que antes no se tenía, te está generando mucho más conflictos, porque
3: pero
2: ahora ni,
3: dice que
2: ni
3: no
2: viendo
3: revisa,
2: no ve.
3: Nacho, perdón, creo que esa se revisa, si es una falta en la jugada.
1: No, entonces.
2: No, porque no es progresión, porque tuvo mucho. Si no te sabes la regla, no alegues. O sea, sí fue falta, y la falta evidentemente existió, pero no la vio el árbitro.
1: Eso es lo que estamos criticando. Estuvo mal el protocolo.
2: Como es una falta en progresión ofensiva, para que la marques, tienen que haber toques consecutivos para el gol. Que la Argentina estuviera, que la Argentina estuviera mal parada y había 8 atrás, hubo más de 6 toques antes de que cayera el gol. Eso lo hace que ya no esté dentro de los protocolos. No me gusta. A mí no me gusta ese tema del protocolo del VAR. Pero una cosa es que no me guste y otra cosa es que lo apliquen cuando no existen las evidencias. Y se dice y no pasa nada. O sea, a final de cuentas, después de ese gol cayó otro. No sabemos si también hubiera caído un tercero. No lo sabemos. Entramos al terreno de las suposiciones. Pero una cosa es que el VAR tienen más y más y más polémica porque se presta hasta la corrupción, ¿no? Porque dices, antes el árbitro era burro, híjole, no lo vio. Pero decías, era un árbitro, es el árbitro, el VAR, y después hay que ganarle a Donald Trump. Entonces está peor.
1: Sí, y hoy la conversación, sobre todo en las redes sociales, se polariza hacia ese tema de hoy la FIFA está ayudando a Argentina. No lo podemos decir, no lo podemos asegurar. El problema es que hay tantos argumentos en la mesa desde afuera, viéndolo desde afuera, que es natural que la tendencia de aquel que le gusta ver el fútbol y que no necesariamente esté tan bien informado, pues diga es que sí los están ayudando. Es natural totalmente, porque después viene una falta de McAllister sobre Mohamed Salah, que también se piensa que pudo haberse marcado a favor como penalti de Egipto. Y después viene la seña esta que hace el entrenador de Egipto pidiendo una discriminación en la cancha, algo que ya la FIFA aplicó para este torneo, de que si se da esto en la cancha, pues en su lucha antirracismo y antidiscriminación, puede ser expulsado, y estaban acusando directamente al Dibu Martínez. Entonces, esos tres momentos particularmente, y hay otros que se van sumando, pero esos tres momentos particularmente sí son complejos de analizar, de que los tres fueron a favor de Argentina y que mancharon el momento de la resurrección tremenda que tuvo el conjunto de Scaloni, ¿no? O sea, y no lo podemos dejar de lado, ¿eh? No podemos, como pide Enrique Beas, que lo dejemos de un lado y que no hablemos de eso. No lo podemos hacer porque parece que es nuestra chamba. Tenemos que ponerlo en la mesa.
3: Mira, aquí dice, ¿no? El tema de las claves de app, dice, menor distancia, mayor intervención. Dice, faltas, las faltas en app siempre deben ser claras para todos. A mayor distancia, la falta debe ser más grande. Dirección directa y frontal, pocos pases. Fueron pocos pases, fueron 6 pases.
2: Pero no estaba mal.
3: No, no, ese tema de interpretación, no, no posesión del balón. Posesión total del 100%, número de defensas, equipo bien plantado, con posibilidad de obtener el balón.
2: Eran 8.
3: Equipo mal plantado, sin posibilidad de obtener balón, sorprendido. O sea,
2: eran 8 los que estaban. Y con el Dibu, 9. Atrás de la línea de falta, había 9 jugadores de Argentina. Entonces, eso... Nada más, si los ves, pues evidentemente...
3: Perdón, pero ahí están haciendo una interpretación y es una línea de interpretación, porque ¿quién está diciendo números
1: exactos?
3: Te digo
1: algo, los árbitros
2: pues es que tienes que
1: contarlos. Los de nuestro país y mucho... No, bueno, pues si no te gusta, pues entonces
3: es que
1: no
3: me veas dicen, a los ve la regla, aquí la estoy leyendo.
1: Por eso, pero tú no eres árbitro. ¿A quién le vamos a creer más? ¿A la interpretación tuya, que hoy traes esta modita o este personaje de apoyar a Argentina? ¿O a los árbitros que fueron profesionales
3: están interpretando
1: la regla?
3: No es modita ni personaje. A mí lo único que me irrita... Es que en verdad entendamos que cuando uno ve, le dieron el título a Argentina, el Mundial pasado, carajo, exigía tener yo al Fidel Figueroa.
1: Pero ya te estás yendo demasiado. Hoy no estamos hablando del título. Hoy estamos hablando del partido contra Egipto. Remítete al partido contra Egipto. Y ahí sí, y entramos
3: en
1: la discusión.
3: Para mí pasa más que Egipto dejó ir una ventaja que tenía muy marcada.
1: También.
3: Porque se asustaron del escenario en 10 minutos.
1: Pero no es lo que acaba de decir Nacho.
3: Y se metieron
1: del otro,
3: Es que...
1: No es excluyente
3: veo,
1: del otro, no es uno u otro,
3: es un
1: son las dos cosas. Son las por eso, es pero ¿a quién le vamos a creer más? ¿A quién le vamos a creer más? A ver, aquí estamos tres personajes,
3: pues, ¿qué era la
1: tres
3: falta?
1: Personajes que llevamos un rato viendo fútbol. De los tres, dos decimos que no debió de haberse revisado, tú eres el único que dice que sí. Si te vas a las redes sociales y lees a los árbitros, los árbitros dicen que estuvo mal.
3: Que aquí estoy leyendo los criterios.
1: Por eso, la interpretación es personal.
3: Estoy leyendo, para mí se me hace una cuadra que tenía que haber sido...
1: Para ti, eres
3: en el VAR.
1: Tú eres
3: eso
1: uno,
3: fue
1: nosotros
3: lo que
1: somos
3: pasó
1: dos.
3: Y fue lo que hicieron.
1: Por eso, tú eres uno, nosotros somos dos. Y súmale a los árbitros profesionales que sí estuvieron en la cancha y que están más empapados de la regla. Tú no sabías la regla.
2: Yo no he leído a un especialista arbitral, a uno de los mexicanos, ni a
1: uno.
2: Chacón, ni a Bricio, ni a su hermano, ni a a todos los que están en todas las televisoras. No he oído uno que diga, sí, tenías que marcarla. Todos coinciden, porque creo
3: porque,
2: que es...
3: Porque la, hay una disvariación del medio mexicano con los argentinos,
1: no,
3: Nacho.
1: No los eches en la misma bolsa, porque no va por ahí.
3: ¿Tú eres el único? No he leído los medios españoles. Que quiero ver cuál es la interpretación, porque, claro, a ver, no podemos negar, Charlie, que ya se dio una tendencia, y tú lo sabes, Charlie, tú diriges un medio que tiene de los demás alcance que hay en este país. Y tú sabes que cuando se sube algo en contra de Argentina es cuando más clic pega. Y tú lo sabes, porque hay una tendencia de que odiamos a los argentinos.
1: Necesariamente.
3: No,
1: necesariamente.
2: Sí, pero ¿qué tiene que ver no eso con una realidad?
1: No, y porque, además no es cierto.
3: Déjame encontrar si los españoles, pues
1: tú,
3: Cope,
1: tú los no, estás desacreditando nada más porque es tu opinión, pero es tu opinión, eres uno. Tienes una serie, pero muy grande, un 99% del resto sabe que estuvo mal anulado. Pero está bien, Enrique, o sea, quédate con esa. Acá el tema es que sí hay polémica arbitral, y eso sí no lo puedes, aunque tú digas que estuvo bien, tú no lo puedes tapar. Mira, las declaraciones que hace Mostafásico, dice, felicitaciones a Argentina por la Copa del Mundo, el torneo estaba amañado. No dice necesariamente la palabra amañado, porque en la traducción del árabe hacia el español no es como tal, sino es, le están entregando el torneo, ¿no? Que ya después hacemos una serie de inferencias y sí llegamos a este concepto, pero él no lo dice como tal amañado, dice, le están entregando. No necesitaban nada más, el árbitro fue injusto.
3: Pues mira, ese mensaje del técnico también, ¿no? Este fue claramente un partido amañado y todo el mundo lo vio. Si quiere tanto que Argentina gane, ¿por qué llaman a todos a venir y participar? Todo es cuestión de marketing. Quiere que Messi se quede.
1: Y esto va a tener una repercusión en FIFA. O sea, yo creo que incluso no es un tema de una multa a ellos directamente. Me parece que incluso va a ser un tema de federación, de FIFA. Porque, insisto, o sea, a pesar de que sí vemos una tendencia de polémica en lo del arbitraje, nadie puede asegurar que se lo están arreglando a Argentina. O sea, lo hemos hablado muchas veces en el fútbol mexicano. El arbitraje está pasando por una crisis internacional desde hace mucho tiempo. ¿Un error? Pues sí, sí es un error. Acá el problema es que siguen siendo errores a favor de Argentina. Ese es el gran problema. Y entonces eso es lo que te justifica crear una psicosis colectiva de la FIFA está ayudando a Argentina. Nadie lo puede asegurar. ¿Existe? Pues sí, ahí están las pruebas. Es debatible. Enrique Veas es el único de 100 periodistas que o 100 expertos o 100 aficionados que dice que estuvo bien marcado. Es una tendencia.
3: Que sí tenían los elementos para revisar si vieron la falta y por eso marcó.
1: Pero estás interpretando mal la regla. No es posible que 99 digan que no y tú digas que sí.
3: Mexicanos, ¿no? O sea, estás agarrando a los mexicanos, ¿no?
1: No, los internacionales. Ponte a revisar también internacionales. ¿Quién? Y claro, si te agarras a los argentinos, ¿tú qué crees que van a decir?
2: ¿Qué crees que tienen los argentinos?
3: A ver si
2: ahora, si quieres, busca los marroquíes. Oye, pero si quieres, busca a los egipcios a ver qué dicen.
3: A los argentinos. O sea, es que quieren pintar a Argentina como el villano del mundo y no lo es.
1: No, o sea, no va por ahí.
3: Argentina tiene la mejor afición que hay de fútbol en el mundo.
1: Tú te encargas de polarizar, o sea, los temas.
3: Argentina tiene eso. Sus banderas son los más icónicos.
1: Hay una serie de tonos intermedios.
3: Mira, te voy a decir una cosa, Charlie. No es un sí o uno. Tú estuviste conmigo, Charlie, en el estadio el domingo. Y creo que te fuiste bien para chambear, para ir a hacer las preguntas. A mí no me habían dado el acceso a la conferencia de prensa. Y justamente yo, viste que me bajé, no sé si te diste cuenta, traté de bajarme a que la gente se parara. Porque la gente estaba sentada cuando estábamos 3-2 y faltaban 20 minutos y sentados. Y los argentinos no tienen eso. Los argentinos tienen una capacidad muy diferente de comprender el fútbol, de alentar y de apoyar.
1: ¿Y qué tiene que ver eso con el arbitraje?
3: Bueno, a mucha gente les molesta. Por eso quieren poner a los brasileños, los quieren poner... Mira, es lo que te digo, ingleses, brasileños, que son además las narrativas que han conquistado el mundo futbolístico. Y siempre han querido poner a Argentina en un segundo plano. Hoy se han dado cuenta que Argentina está en ese mismo plano. Es más, superior a Inglaterra, porque tiene una mejor historia futbolística que Inglaterra. Mucho mejor, muchísima mejor. Abajo de Brasil, que están muy cerca de emularlo. Y que hoy Argentina está a punto de convertirse abajo de Brasil en la segunda gran potencia del planeta Tierra histórica. Porque en el momento en el que empate a Alemania y a Italia, pues ahí tú lo vas a desempatar con Leo y con Diego. Pues si tienes a dos de los tres mejores jugadores del planeta Tierra y tienes al mejor de todos los tiempos, que es Leo Messi, que a sus 39 años hoy vuelve a demostrar. Porque mira, el partido antes de que cayera el tanto del segundo tanto de Quito, porque el gol es un muy buen remate de cabeza al minuto 13, y de ahí, amo y señor del partido de Argentina, hasta que se ponen, por alguna extraña razón, mal planteado de Scaloni, se abren muchísimos espacios, viene ese gol anulado, luego el gol es otro también contragolpe del 2-0, y aún así es donde viene la capacidad emocional de este proyecto, que ya lo dijo Nacho, para no ser repetitivo. Pero yo sí le doy un seguimiento específico, y creo que también nos merecemos nosotros como analistas, como de tantos años que Nacho y yo viendo fútbol, también tú y yo sumados, creo que ya por poco alcanzamos a Nacho, Charlie. Pero ¿hace cuánto
1: ya le puso pausa a Nacho?
3: A esa edad es tan determinante. Pero...

0: mejor que Argentina. Pero se van a encontrar en la final. Afortunadamente el draw nos entregó a dos grandes monstruos. El tema es que hoy hubo de nueva cuenta con Argentina un debate por el arbitraje. Si tú no quieres verlo, pues está bien, píntate tu mundo de rosa y habla solamente de Cristiano Ronaldo y de Messi y de todo esto. Está bien, pero nuestra labor como comunicadores es también meter en la conversación esto que es totalmente debatible.
1: Nacho, un último comentario de esto. Vamos a pasar a leer mensajes, hay mucho que platicar, pero me gustaría...
2: Mira, esa polémica siempre se va a magnificar. Dentro de todos los árbitros, si pasamos, Fermín, por una crisis arbitral, el mundo también está pasando por una crisis arbitral terrible. Lo abominable que vimos, quitarle una tarjeta roja a un jugador por ser, o sea, todo eso te refleja lo que estamos teniendo. En la FIFA, después de lo que pasó con Infantino, con Trump, tiene una crisis de credibilidad enorme, si es que todavía tenía credibilidad, si es que le quedaba algo. Si a eso le sumas esto, pues entonces las teorías de la conspiración siempre se van a magnificar. ¿Por qué? Pues porque antes decías el árbitro era burro, ahora dices ahora es corrupto, o ahora si falla también el VAR, van a decir ahora quién sabe que ya ve que si le habló el presidente o la presidenta y le ordenaron corregir algo. El tema es un tema terrible de credibilidad que hay sobre la justicia y sobre este organismo. Entonces, pues esto no se va a acabar. Y si hubiera sido Cristiano Ronaldo, hubieran sido lo mismo. Y si fuera Francia contra Egipto, siempre el débil, va a decir, lo acuchillaron al débil. Y sabes una cosa, la FIFA siempre va a proteger a sus intereses mientras al equipo que más les convenga o no. Quizá lo suelten ya en la final porque ya vendieron todo lo que tenían que vender, pero eso va a pasar, ha pasado antes.
1: Oye, qué bueno que dices eso, Nacho. Todavía hay boletos Hospitality Premium para los cuatro juegos, ¿eh? Hoy llegó un mail de FIFA en donde si quieres todavía boletos, hay boletos. Y evidentemente de billete, papá. Cáigale con los verdes, papá. Pero sí, sí tienes toda la razón en ese sentido, Nacho. De todas maneras, está siendo un mundial que está superando cualquier expectativa y cualquier razón, ¿no? O sea, está fuera de proporciones en términos de audiencias, está fuera de proporciones en términos de recaudación comercial, de taquilla. Es una locura. Le salió a Gianni, aunque ahorita vamos a platicar de otro tema paralelo. Déjenme leer mensajes, porque hay muchos mensajes, demasiados mensajes. Yo quiero tranquilizar a la gente. Ustedes saben que tenemos muchísimos hermanos argentinos en este país. Demasiados. Bájenle dos rayitas. Bájenle dos rayitas, Mica. Nosotros somos muy buenos en otras cosas. En boxeo, güey, no la pegué Pérez Prado, ¿eh?
2: Oh, no éramos mejores. El domingo éramos casi... Éramos la potencia más grande que Francia y que Inglaterra. Ya no. Ya somos burros.
1: Ahora, ¿te digo algo, Nacho?
2: Ya somos burros. Quema
1: la pata.
2: Ya no es mejor que Bellingham.
1: Después de haber visto todos los enfrentamientos de octavos de final... Si a México le hubiera tocado cualquier cruce menos Francia, Argentina y Inglaterra, México estaría en los ocho mejores, ¿eh?
0: Colombia, Suiza, que trae un equipazo, acaba de perder contra Suiza.
1: Pero porque así pechean siempre eso, Colombia, Charlie.
0: No, pues lo mismo dicen de México, es lo mismo, Enrique. No pienses que somos distintos o que somos mejores solo porque te llena el corazón y el alma y te
2: decretamos. ¿Veas? Es como el Dreyfus, ese pinche farsante. Piensa que
1: cabrón.
2: decretemos que vamos a ser campeones del mundo. Si fuera así, si eso funcionara, China ya sería campeón del mundo también en el fútbol. La India. Porque todos, sí, claro. Todos
1: no, porque ellos decretan. Creen en otros dioses, Nacho. No creen en el dios bueno. Argentina solo supo capitalizar las ayudas de la FIFA, a diferencia de México, que no supo meter la bola en la portería. Argentina es un interés más de la FIFA, dice Gato Herrera. Gracias, Gato Herrera, por decir mamarrachadas. Dice Juan Luqueno, 1288. ¿Cuánta frustración hay en la vida de Bea, sumada a su capacidad de entender el juego, que tiene que defender lo indefendible? También tiene que ver con su necesidad de reconocimiento, pobre tipo. Fíjate que mis papás siempre me hicieron un chingo. Yo soy el hermano mayor. Soy el nieto mayor, y tienes toda la razón, o sea, sí me lo han dicho, o sea, sí tengo una capacidad de egocentrismo muy grande, es cierto, a veces siento que la vida gira en torno a mí, que soy el centro del universo, pero es porque en mi casa me enseñaron a ser muy querido, y afortunadamente estoy rodeado de amor. Blatter es la madre Teresa de Calcuta, comparación de Infantina y su protegida Infantina, que por cierto, Blatter, desde las catacumbas salió a echarle un madrazo a Gianni Infantino, ¿eh?

0: ya
1: Adrián Infantino, que no sea pinche cínico. Dice Roque en Príncipe, veas, lo que no merecemos los radioescuchas es escuchar tantas pendejadas que dices y que trates de engañar a la gente como la 4T, tratas de engañar y que la gente piense y vea lo que tú quieres. No, Roque en Príncipe, para nada. Ahora, qué triste, porque evidentemente pones una postura política que se ve que eres anti-4T y te molesta los años que lleva la transformación en este país, ¿no? Dice Toñito Crisantos, dice, a Messi siempre lo dejan hacer los goles de adrede y los argentinos le saben bien. ¿De qué hablas?
0: O sea, es un golazo lo que hace Messi, es un golazo. Sobre todo por el movimiento que hace.
1: El único que puede salvar el fútbol y limpiar su nombre de la corrupción de Infantina y sus cochinadas es Mbappé o el androide. No sé, Francia es un trabuco, Francia. Dice, nunca termino de asombrarme del señor Beas, qué capacidad de decir pendejadas por minuto. Gracias, Mr. Pepe, yo también te quiero mucho. Dice, ojalá si te pongas cuando América ha sido por arbitraje. Es que entonces ustedes no
0: son doble moral. Gracias, carajo.
1: Carlos,
0: gracias.
1: O sea, ahora, a partir de ahora, cada que Carlos Ponce de León
0: te
1: ponga así, le voy a decir, acuérdate. Dice, no hay peor necio que no quiera entender. Ay, Enrique. En verdad, dice, el árbitro, el VAR, los jueces de la línea, los drones del campo de juego y demás personas y tecnología para impartir justicia en el campo de juego y todo a favor de la corrupción. Y no más. Che, veas, ya cállate, por favor. Pues, ¿cómo? A ver, o sea, ¿ustedes creen que me van a callar por los mensajes que mandan? O sea, ¿en verdad creen? Dice, robando con penales hasta México es campeón. Dice, no, tráiganle una playera de Chivas a Beas para que vuelva a poner a Chivas seleccionados por encima de todo el mundo. Fíjate, ¿cuándo quieren empezar a hablar ya de la Liga MX, compañeros?
0: Pues ya va a empezar, ya está a la vuelta de la esquina.
1: Pero, joder, yo, fíjate, yo estaba tan triste el lunes, y lo saben, señora, yo ya iba a abandonar el Mundial, pero después de ver el juego de hoy, neta, en serio.
2: Ya, o sea, ya tengo
1: mi vuelo a Atlanta, porque ahí vamos a estar con los argentinos en el banderazo, aguante Argentina, y de aquí hasta Nueva York por el bicampeonato, ¿no? Dice, los argentinos deben agradecer a Infantino por las alegrías que les ha dado y cambiarle su nombre a la República Infantina, quitarle el sol del escudo y ponerle al pelón. Eso sería decencia de los sudamericanos. Fíjense cómo somos nosotros los mexicanos. Empiezan nuestros festejos desde el juego 1. En Argentina apenas empiezan los festejos en el obelisco. Celebrarán los cuartos, la semifinal.
0: No, porque el país estaba en Kansas, en Dallas, final. En Atlanta. No, espérate.
1: No, pero yo digo de la gente en Argentina, apenas empezaron hoy en el obelisco. Hoy. Dice, bueno, siempre habrán muchos que están en contra de Messi. ¿Qué dirán si Argentina llega a la final? ¿Contento si lo pierde y si lo gana? ¿Llorar? Nadie odia a los argentinos. Mira que hay algunos que se comportan como infrahumanos, pero nadie los odia. Todos los vimos, menos veas que le va a las Chivas cada torneo campeonas. Vamos por la 13, por cierto. Se está cocinando muy bien, con playera nueva y todo.
0: No esperábamos que dijeras algo distinto.
1: Dice, Argentina, ¿y cuál es el gran favorito? Bueno, ya no ensuciamos todavía Liga MX. Vendrá prontísimo. Señor productor, ponga todos los mensajes. Están llegando demasiados. Haga que la gente se sienta leída, porque son lo más importante de este programa. Nada más que nosotros tenemos que hacer una pausa y regresamos con el toma y daca. El toma y daca de hoy, Nacho.
2: La BBC de Londres está esperando el toma y daca para...
1: El toma y daca de hoy, el toma y daca de hoy, Pausa.
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6: Muy buenas tardes, aquí el reporte vial. Continúa cerrada la circulación vehicular en ambos sentidos de Francisco Morazán, a la altura de Avenida 535. Puedes usar como alternativa Avenida 402. En otro punto de la capital tendrás lento avance en periférico, de Avenida Tláhuac a la calzada Ermita Iztapalapa. Similares condiciones viales tendrás en prolongación División del Norte, de la Glorieta de Vaqueritos a la Avenida Guadalupe y Ramírez. Desplazamiento favorable tendrás en Calzada de las Águilas, de la Supervía Poniente a Rómulo Farril. Y finalmente, con rezagos al avance, hallarás Avenida del Conscripto, de Agua Caliente hasta Periférico. Recuerda que la multa por usar tu teléfono celular mientras conduces puede ascender hasta los 4,100 pesos. Hasta aquí el reporte vial, te informa Alex Leiva.
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1: Estamos de vuelta, amigos de Octobre Sports. Ferrari y Marruecos se enfrentan este jueves 9 de julio en la ciudad de Boston por los cuartos de final de la Copa Mundial. Los franceses llegan como favoritos por su paso firme, con un Mbappé como su gran referente ofensivo. La escuadra viene de superar a Paraguay en octavos de final. Marruecos, en cambio, vuelve a desafiar a la historia después de eliminar con autoridad a Canadá y confirmar que su gran torneo del 2022 no fue casualidad. Será una revancha luego de la semifinal de Qatar y promete intensidad, orden táctico y talento en ambas áreas, ya que se juegan un boleto a semifinales del certamen. 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
1: Mamita querida, el toma y daca. Mamita querida, el toma y daca. Va a sancionar la FIFA al Estadio Azteca por el famoso grito homofóbico que retumbó todo el partido.
2: Doña FIFA siempre factura. Ya no le debe nada a México, ya acabó su mundial, ya no les cobraron los impuestos, pues sí, va a seguir facturando. Yo creo que si les va, les ha cobrado antes, les va a cobrar ahora.
1: Qué cosa, qué rudo, la verdad. Y seguiremos sin entender, ¿verdad? O sea, yo creo que ahí...
2: Y a la FIFA le vale, no va a poner más drásticas, lo que les interesa es facturar, entonces mientras más griten, pues ándale ya, otra multita, y van a seguir facturando. No les importa erradicar el lete, sino recibir la anita.
1: Bueno, vamos al siguiente toma y daca.
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1: Todo el cuerpo arbitral, Nacho, de Francia-Marruecos es argentino. Esto no pasaba en un mundial.
2: O sea, están viendo y no ven. Hay antecedentes en lo que pasó en el pasado mundial en Qatar. El encono que hay. No sé cuántos quedan, pero deben quedar 25 o 30 árbitros. No sé cuántos quedan. Que tengas tan poco tacto y que elijas precisamente argentinos contra Francia, pues es ponerle, echarle, querer apagar un fuego con gasolina, y eso es lo que están haciendo. O sea, la poca credibilidad que tiene la FIFA, se empeña en a cada vez hacerlo peor y hacerlo peor y hacerlo peor. O sea, uno no puede entender por qué este tipo de decisiones, más allá de que la honestidad del arbitraje, pues no hagas cosas buenas que parezcan malas, pon a cualquier otro árbitro y no pasa esto.
1: Ahora, eso es un hecho, porque además imagínense lo que sería, porque Marruecos tiene el fútbol, ¿no? Imagínate que dé la sorpresa.
2: No, imagínate que se equivoque, así como se equivocó hoy el VAR. O sea, imagina, o el silbante. O sea, y eliminas a Francia. Pues, peor va a quedar, o sea, porque qué necesidad, diría Juan Gabriel, qué necesidad.
1: Ya, de Juan Gabriel ya no me toques ese vals que me sigue doliendo, Nacho. Ya no me toques ese vals de mi Juan. Vamos, tenemos dos tomas de acá más, ¿eh? Escucha esto. Acá. Y voy a poner uno más en la agenda para que la gente sepa que hoy venimos, pero bien afilados. Preparados.
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12: Okay. Ahora, después de ya de esas respuestas que le dio usted, esa última respuesta.
13: Que lea mi carta, le escribí en francés y en español, que lea mi carta, si sabe leer, que lea mi carta, y le diría que se cuide de los paraguayos. No te metas con los paraguayos, Mbappé, acá ya le metimos preso a Ronaldinho. Acá ya entró preso Ronaldinho, por corruptito. Y no me subestimes, Mbappé. Yo te puedo querellar, contratar a un abogado y te van a decir que yo sí te puedo ganar. Violencia de género, violencia política contra la mujer. Eso es grave, eso sí es grave. Que me pida disculpas porque todavía tengo acción para eso. Por último, le quiero decir a Alejandro Domínguez y a Robert Harrison, cuiden a sus jugadores, defiendan a sus jugadores, porque gracias a los jugadores del Albirroja ustedes facturan. Gracias al Albirroja ustedes están llenando de dinero. Y con ese dinero después van a venir a pelearnos las elecciones nacionales, porque se mueren de ganas de ser presidente de la República. Se mueren de ganas con la plata del fútbol. Le aviso a los paraguayos que cuando llegue ese momento se acuerden de mí. Vienen con la plata del fútbol, vienen con la plata de la coima que reciben por votar la sede de los mundiales. Esto es lo que se descubrió en la FIFA Gate, esto es lo que se descubrió y se sigue diciendo.
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1: Qué terrible, ¿no, Nacho?
2: O sea... Sí, mira... La estupidez no es cuestión de género, ¿eh? Hay estúpidos que son varones, hay estúpidos que son mujeres, no respeta. Pero si a eso le agregas que son políticos, pues eso aumenta, se exponencia muchísimo más. Es el reflejo del tercer mundo.
1: Sí, ni más, ni, bueno, sí. ¿Para qué decirlo? O sea, una agenda que no le compete a la señora, porque no le compete.
2: Oye, tantos problemas.
1: Es como escuchar, no voy a poner nombres, pero un partido ahorita del Verde, de Movimiento Ciudadano, metiéndose en ese tema, sería como, oye, ¿de qué hablas, no? ¿De qué hablas? Pero bueno, en fin, vamos al último, toma y daca, Nacho.
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1: Los bailecitos de los jugadores belgas, Nacho, burlándose de Donald Trump. Quiero saber tu opinión al respecto y si habrá consecuencias. Se están burlando del presidente del país anfitrión.
2: A ver, el que se sube se pasea. Y el que se ha subido y el que ha insultado, con todo y su investidura, no respetando los protocolos, ni mucho menos, ha sido el propio presidente. Y yo creo, yo no tengo pruebas, pero no tengo dudas de que algo le tiene guardado Donald Trump a Infantino para que ceda a todo. Infantino, el del 2016, fue investigado porque él, Infantino, siendo secretario de la UEFA, vendió derechos de televisión a los Jenkins, que fueron acusados y sentenciados, que están ahorita en un proceso en Nueva York para ver si logran que no los metan a la cárcel. Ahí estaba Infantino. A Infantino fue exonerado así. Yo no tengo pruebas, pero no tengo dudas que tantas reacciones, reacciona inmediatamente a cualquier solicitud de Donald Trump, que venga, que tenga por ahí su mano escondida en el tema de FIFAGATE. Infantino salió en los papeles de Panamá. Y todo esto se detonó después de cuando él ya era el presidente de FIFA. Infantino fue investigado también por charlas indebidas con el fiscal de Suiza que investigaba el FIFAGATE. Entonces, he hablado con periodistas que escribieron el Tarjeta Roja en Estados Unidos y todo, con colegas que están participando en esta investigación y piensan que a finales de año vengan revelaciones importantes del tema Infantino ligado a este caso. Y te digo una cosa. ¿Sabes dónde tuvo oficinas Chuck Blazer, el gran sapo, por lo encontraron? Lo tenía en la Torre Trump. Tenía un departamento para él y un departamento para sus gatos. Yo fui a entrevistarlo ahí en su oficina y conocí su departamento donde también tenía sus gatos. En el 2025, me dicen estos periodistas del New York Times, la FIFA le rentó un penthouse a unas oficinas a Donald Trump, en el edificio Trump, ahí en la Quinta Avenida. Oficinas para FIFA que ocupan los hijos de Infantino. 2025. Entonces, historia.
1: Yo por eso quería sacarle jugo. El toma y daca debe de ser ya no una sección, un programa, porque si el señor productor me da permiso, saco uno más. Señor productor, un último toma y daca.
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1: Ya escuchaste la charla de Javier Aguirre con Denise. Quiero tu opinión, Nacho. Quiero tu opinión.
2: Es Javier Aguirre, Javier Aguirre, el que conocimos en el 2002, en el 2010. De ese Javier Aguirre no queda nada. Ahora es un actor, dicharachero, ya baila mejor el payaso del rodeo. La verdad, de ese Javier Aguirre que tenía y que iba para adelante, ese Javier Aguirre que dejó colgado también a la Asociación de Futbolistas cuando lo presionó a ser entrenador, ese es Javier Aguirre.
1: ¿Se va a quedar como general manager?
2: Esperemos que hagamos acá en la oración que no suceda así.
1: Pausa y volvemos a las picaditas, Poncho Galindo. Me sentí en un programa de Telemundo.
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1: 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Francia. Francia es poder moderno.
0: Ha jugado 16 Copas del Mundo y ha sido campeón en dos ocasiones. Su historia tiene momentos perfectos y momentos caóticos. En 1998, en casa, Zinedine Zidane los llevó a la gloria. En 2018, una nueva generación conquistó el mundo. Y en 2022, protagonizaron una de las mejores finales de la historia. ¡Mbappé! ¡Mbappé! Hoy, el rostro es Kylian Mbappé, pero sin duda es una selección que podría armar hasta tres equipos diferentes de tantas figuras en todas las ligas. Francia clasificó a 2026 mostrando profundidad, talento y hambre, liderando su grupo. No dependen de una generación y el gran trabajo de Didier Deschamps, que busca una tercera final consecutiva. Se reinventan constantemente y cuando entran a un mundial, siempre son candidatos. 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
15: Soy Poncho Galindo y estas son las picaditas de hashtag la radio del mundial.
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15: En esta Copa del Mundo, Lionel Messi ya se había convertido en el jugador que más veces ha fallado desde el manchón penal en la historia de los mundiales. Hoy amplió ese dato, pero Argentina sigue acumulando penaltis a favor en mundiales. Desde Rusia 2018, al albiceleste le han pitado 9 penas máximas, una cifra que sorprende cuando la comparamos con países como Brasil, que tienen 14 penaltis a favor en su historia. Al igual, esto puede compararse con otras selecciones que han tenido poco más, pero históricamente, como Italia y como Alemania, lo cual sigue abriendo el debate con aficionados y especialistas. Sí, le están beneficiando al albiceleste.
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15: Imágenes lamentables las que tuvimos hoy tras el duelo entre Argentina y Egipto en los octavos de final del mundial. Una vez que Argentina había clasificado, que la polémica estaba al rojo vivo, que Egipto había quedado fuera, un grupo de aficionados argentinos lanzó latas de cerveza contra aficionados de Egipto en la tribuna del estadio de Atlanta, provocando momentos de tensión. Elementos de seguridad tuvieron que intervenir para controlar la situación y evitar que el altercado escalara a una pelea mayor. Pero son cosas que no pueden seguir sucediendo en el mundial, porque también en México descalabraron a personas con los vasos de plástico.
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15: Vamos ahora a hablar de la selección mexicana, porque sí, lo que se vivió fue una actuación histórica en la Copa del Mundo, la cual ya trae una recompensa, porque de manera oficial el tricolor asegura estar en el top 10 del ranking de la FIFA después de su desempeño en este torneo. Si bien no acabaron dentro de las 10 mejores selecciones que están disputando la justa, sí sumaron los puntos necesarios para entrar a esta parte del ranking de la FIFA y superando a selecciones como Brasil, Alemania y Países Bajos. También, dependiendo de los resultados que restan en la Copa del Mundo, podrían escalar todavía más posiciones en la clasificación final, algo que también le va a servir al proceso de Rafa Márquez, que sí va a disputar eliminatorias mundialistas para ver si México por ahí podría ser en el 2030 una cabeza de grupo.
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15: Y si hablamos de la selección mexicana, tenemos que hablar de Gilberto Mora. ¿Qué mundial tuvo este muchacho de 17 años que ya ha despertado bastante interés en Europa, pero también específicamente en Inglaterra, ya que varios clubes de la Premier League han comenzado a seguir de cerca al joven mexicano, especialmente después de ese partido ante Inglaterra, en donde sí se equivoca, pero igual tuvo jugadas muy buenas. Así que todavía no hay ofertas oficiales por Gilberto Mora, todavía tiene que cumplir la mayoría de edad, terminar ese proceso en Xolos, pero el mediocampista es uno de los futbolistas con mayor proyección en el fútbol mexicano y su futuro podría entonces estar en la mejor liga del mundo.
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15: Y al único que hay que aplaudirle no es a Gilberto Mora, también hay que hablar de Eric Lira. ¡Qué pedazo de mundial y qué pedazo de partido se echó en el último que tuvo la selección mexicana! Y tras esto, el mediocampista de Cruz Azul también ha despertado interés en el viejo continente y ya existen acercamientos con la máquina para concretar su salida. No hay un destino definido, pero sí podría estar viviendo sus últimos días con la máquina antes de irse a comenzar una nueva temporada con algún club europeo.
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15: Soy Poncho Galindo y estas fueron las picaditas de hashtag la radio del mundial. ¡Pásela muy bien!
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10: Muy buenas tardes, vamos con las noticias. Amnistía Internacional condenó el asesinato de la periodista Roxana Guzmán y exigió investigar el caso con perspectiva de género y derechos humanos, así como identificar, procesar y sancionar tanto a los responsables materiales como a quienes ordenaron, facilitaron o encubrieron este crimen. Advirtió que el homicidio ocurre en un contexto alarmante para la libertad de expresión en Veracruz, donde al menos 3 periodistas han sido asesinados este año. El secretario de Movilidad de la Ciudad de México, Héctor Ulises García, explicó que en la próxima renovación de la línea 3 del metro se aplicará el modelo de intervención rápida y de mínima afectación para los usuarios.
11: Una intervención muy buena y que además se hizo en muy corto tiempo. Y se hizo incluso tratando de evitar el cierre de estaciones. Y ese es el modelo que nosotros queremos generar en la intervención próxima.
10: La Procuraduría Federal de Protección al Ambiente clausuró de manera total y definitiva el basurón municipal de Mazatlán, Sinaloa, debido al constante incumplimiento de las normas ecológicas. La dependencia federal sancionó al ayuntamiento con una multa de 10.4 millones de pesos por operar sin geomembranas que evitaran la contaminación del suelo. En información internacional, un rascacielos en construcción de 37 pisos fue desalojado de emergencia este martes 7 de julio en Manhattan, Nueva York, tras detectarse 2 columnas estructurales deformadas. El Departamento de Bomberos informó que el edificio, que es remodelado para albergar viviendas, continuó moviéndose de forma peligrosa. Más de un centenar de rescatistas y técnicos trabajan a contrarreloj para intentar estabilizar la enorme estructura. Para Noticentro informa Alicia Hernández.
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16: Naima Choura, en la década de los 2010, ya era muy habitual ver a varias conductoras, reporteras y presentadoras de Televisa Deportes, todavía bajo las órdenes de Javier Alarcón. Fue que se incorporó a las filas de San Ángel, Naima Choura, quien más allá de su belleza física, jamás logró destacar por algo en particular, pues usualmente la veíamos haciendo entrevistas afuera de los estadios, pero nada fuera de lo común.
17: ¿Ustedes saben por qué se le dice Monarcas al equipo de Morelia?
28: Pues, ¿qué será? ¿Por las mariposas o por qué?
17: Pues,
2: Vamos a ver qué dijeron.
16: La imagen de Naima era eclipsada totalmente por las figuras que se robaron los reflectores de Televisa en esos mismos años, como Marisol González y Vanessa Hoppenkotten. Sin embargo, todo cambiaría a partir del 2015 con la llegada de John de Luisa a la vicepresidencia de Deportes, pues sumado a la salida de Javier Alarcón, John se convirtió en el jefe de facto del departamento, y curiosamente, la más beneficiada fue justamente Naima, quien empezó una relación sentimental con él.
8: Joder, Naima, yo le dije, sí, es que dicen que en Televisa, pues, tiene...
2: poder.
8: Ajá. ¿No?
1: Poder.
8: Sí, poder. Ajá, que porque andaba con el que era el jefe de ahí.
16: Sin embargo, aunque el nuevo director de deportes era Francisco Javier González, la que básicamente tomó las decisiones entre 2016 y 2017 en Televisa Deportes,